0: participación de más de 80 directivos docentes, maestras y maestros agrónomos de unidades educativas del norte salteño. La coordinadora del Plan Provincial de Nutrición y Educación Alimentaria, Gisela Murillo, destacó que la huerta es una herramienta clave para fortalecer la educación alimentaria y construir hábitos saludables. Integra contenidos de distintas áreas y promueve una mirada intercultural que recupera los saberes, prácticas y tradiciones de cada comunidad.
1: Alerta naranja, el Servicio Meteorológico Nacional informó que para el norte de San Juan, para esta noche se esperan nevadas fuertes y vientos intensos con reducción de visión y posible viento blanco. En San Juan, en donde nos escuchás por AM910, la temperatura es de 11 grados, el cielo está nublado. Aquí en Buenos Aires, 9 grados, la térmica es de 8, humedad 73%, cielo nublado.
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9: Cuidado aquí desde el Parque de los Patricios. Ha ganado Boca 3-1 su encuentro frente a Deportivo Recoleta de Paraguay, octavo de final de la Copa Sudamericana. Mi querido Rubén Santos, salvo que me digas que tenemos voces de protagonistas de Boca, si no vamos al comentario final.
10: Dale, tranquilo.
9: Vamos.
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9: Ganó Boca 3-1 su partido de octavo de final de la Copa Sudamericana, encuentro de ida frente a Recoleta. Y todos los merecimientos que había hecho Boca en el primer tiempo, en cuanto a las situaciones de gol que había generado, lo terminó justificando en la parte final. El ingreso de Villa, que es algo que le reclamábamos al Vasco Rabarrena, que no esperara los 20, 25 minutos del segundo tiempo, sino que lo meta de entrada, ya que había elegido no ponerlo como titular, teniendo en cuenta el bajón del colombiano, que fue determinante. Es cierto que el equipo paraguayo tenía un hombre menos. Desbordó por el sector izquierdo, mandó el centro y apareció Acacíbar. En esta faceta nueva que tiene el exfutbolista de Estudiante de La Plata, de ser el goleador de Boca, por lo menos en el último tiempo. El gol llegó a los 3, la igualdad. A los 5, 2 minutos más tarde, apareció Villa por derecha para mandar el centro y que defina Milton Delgado, la rueda de auxilio de Paredes en la mitad de la cancha. Poderoso el chiquitín, siempre eficiente. Y el tercero llegó a los 16 cuando se terminó el partido. Un golazo de Flores, un gol de otro partido, un zurdazo excepcional para dejar sin atenuantes al arquero de Recoleta. Boca capitalizó al máximo los aciertos propios, los errores del rival, y me parece que puso un pie en el acelerador porque se conformó con esa diferencia de 2 goles en el partido. Marcamos durante el muy buen relato de Eladio Rey en Nacional la exquisitez de Paredes, el fútbol excelso del jugador de Boca, la capacidad goleadora de Acacíbar, lo que generó Villa. Es cierto que después Recoleta sufrió otra expulsión, justamente, y tuvo que, se quedó con 9 el equipo paraguayo. Mosquera y Báez respectivamente. Bueno, y Boca capitalizó justamente esa situación que tuvo en el partido. Va con una holgada diferencia, pero me parece que esta victoria es más importante, no pensando en el rival, en la vuelta, sino para afianzar el grupo puertas adentro. Por eso pedíamos el gol de Merentiel en un momento del partido. Hizo poco el equipo paraguayo, nos deslumbró los primeros 10 minutos del partido, pero con eso no alcanzó. Se vio sobrepasado, abrumado por la jerarquía de Boca. Insisto, más allá del buen funcionamiento de Aranda, que entiende el juego como pocos, lo que ofreció Villa, Flores con el gol, Delgado siendo la rueda de auxilio, a mí me cuesta mucho elegir otra figura que no sea Paredes, por la exquisitez que tiene Leandro Paredes para jugar al fútbol, no solamente porque entiende el juego, sino porque hace que este deporte aún sea más bello. Boca va por el buen camino, pero lo marcamos el otro día, que no ganó su partido frente a Vélez. Me gusta la propuesta del Vasco, me gusta el compromiso de los futbolistas. No me gusta Ayrton Costa, no me gusta Álvaro Montero en el arco, creo que no le da seguridad al equipo de Boca. Y salvo honrosas excepciones, los grandes equipos de fútbol siempre tuvieron grandes arqueros. Boca lo tuvo con Roma, con Gatti, con Navarro Montoya, con Córdoba. No me parece que Montero sea buen arquero, tampoco Bray y mucho menos Marchesín. Boca tiene una deuda en el arco. Vamos a ver si es capaz de llegar a instancias decisivas, tanto en la Copa Sudamericana como en el torneo local. El que tiene la última palabra es solamente Boca, Frank.
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6: Habla Leandro Paredes.
10: Generales, hicimos el partido que queríamos. Como decís, nos encontramos con un gol en una llegada sola de ellos, pero después manejamos el partido desde el primer minuto, tuvimos muchísimas ocasiones y creo que el resultado, si bien es favorable para nosotros, podríamos haber hecho alguno más.
6: En este último tiempo, Boca se da a uno le cuenta o la imagen de que perdió el miedo a perder que venía arrastrando desde hace un tiempo, muchos años.
10: Yo creo que el cambio de mentalidad de que nos inculcó el Vasco de que llegó, la idea de juego, jugar a lo que queremos, jugar a proponer todo el tiempo, a ser protagonista, y creo que lo venimos haciendo muy bien. Obviamente de menor a mayor tenemos mucho por mejorar, pero vamos por buen camino.
6: Muchas gracias.
10: Gracias.
9: Bien, Leandro Paredes, Rubén, el capitán y para mí el mejor futbolista que tuvo el partido. Recordemos, porque es muy importante desde el punto de vista periodístico, el muy buen empate que consiguió Independiente Rivadavia por Copa Libertadores.
12: Sí, señor, se jugó en el Estadio Maracaná, empató con Fluminense, 0-0, tendrá revancha la próxima semana en el Gargantini.
9: Bien, y hoy juega Estudiantes en un rato en La Plata.
12: Sí, señor, en el 21-30 en el 1 frente a Universidad Católica, ya están jugando por la cuarta y última, el último partido, perdón, la cuarta fecha del fútbol argentino en 8. Empatan en Córdoba, Talleres y Lanús 0-0.
9: Bien, la última noticia siempre con Rubén Santos, figura de la primera mañana de Nacional en el programa de Nico Yacoy. Primer round, toco por la zona baja donde están los vestuarios. Primero voy al vestuario de Boca con Gonzalo Ordóñez Ojeda.
13: Ahora se espera por la palabra de Arruarrena para dilucidar, saber este pilongar qué equipo pondrá el sábado contra Platense, ¿no? El semblante fue positivo en el día de hoy, quizás faltaba un gol más, pero puede que haya uno o dos cambios, pero también para tratar de hacer pie en el torneo clausura, donde necesita consolidarse, sobre todo después del empate contra Vélez Arfiel en este escenario.
9: En el sector de Recoleta, Agustín Domper.
14: Bueno, Nico, la idea de Recoleta, obviamente, es poder dar la vuelta a la serie, la revancha la semana que viene, con la característica de un estadio y un campo de juego más chicos, que lo que estamos acostumbrados aquí o en la Bombonera, así que evidentemente será un partido bravo también, el que planteará con sus armas, con sus herramientas, el equipo guaraní.
9: Muy bien, le doy, sí, Rubén.
12: Bueno, y recordemos que por Copa Sudamericana también, ahora a las 9:30, en la altura de La Paz, Bolívar va a enfrentar a Sao Paulo, de aquí sale el rival de Boca en caso de que Boca supere esta fase de octavos.
9: Bien, buen dato. Quiero saludar al colega paraguayo.
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12: La quinta fecha del fútbol argentino ya tiene fecha, ya tiene árbitros. Va a estar arrancando el próximo viernes, 14 de agosto, 8:30 p.m. en cancha de Racing. El local va a recibir a Banfield con Andrés Merlos como árbitro.
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12: 16:45, mi amigo Juan, y se paraliza La Plata el próximo sábado. Porque en el 1 juegan Estudiantes y Gimnasia, el clásico. Platense, Yael Falcón Pérez, va a ser la justicia.
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17: 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Un paso clave para acompañar el desarrollo y mejorar la calidad de vida de los sanrafaelinos.
12: También a las 7 de la tarde, Belgrano va a recibir a Independiente Rivadavia con Nazareno Araza.
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21: 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No hay wifi, ni WhatsApp, ni mensaje de texto, estamos.
22: Cubrite algo para Paraje Balbuena, a Franco, su hija se encuentra mejor. Saludos, avisa Fabi.
23: Luis, el Parque del Carguillo, le llevarán el pasto. Nicolás firma el mensaje.
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2: Bien, Rubén, estamos aquí en la cancha de Huracán. ¿Estamos saliendo ahora?
3: Sí, señor.
2: Perfecto, perfecto. Entonces, bueno, Agustín.
14: Yo te gustaba todo el audio que anoche los dirigentes de Recoleta fueron a coger un rico bodegón, ¿eh? Puerto Madero, conocido como el bodegón de la 12. Y un dato futbolístico, extrañó mucho, por lo menos hoy, Alan Wink, el delantero que fue figura en la fase de grupo, que lo compró Lanús, que estaba préstamo en Recoleta, y que lo trajo a Charpentier, que la tuvo bien en el tiempo, pero bueno, le faltó peso arriba al equipo visitante.
9: Gonzalo, Boca va a ser local la semana que viene en Paraguay, porque va a haber muchos hinchas de Boca, va a haber miles.
4: Sí, sí, porque se habla de 20.000 localidades, en venta, y la presencia, buena presencia de Boca, sabiendo que no es tan lejos en sí el viaje, ¿no? Puede ser en micro, hay distintas vías también, avión, ¿no? Que no es tanta larga la distancia.
14: Son 14, 15 horas, en avión son 2 horas y media, Asunción.
9: A mí lo que me contaron de muy buena fuente que si Boca gana la Copa Sudamericana, Riquel, falta un montón, falta una eternidad todavía, como decía Sinatra, de aquí a la eternidad. Riquel me va a usar el caballito de batalla de que Boca vuelve a ganar un torneo internacional después de 20 años y lo va a utilizar como plataforma para la elección del año que viene.
3: Hoy elecciones hoy, ¿Riquelme es reelecto?
9: Yo creo que no, pero también lo que marco, ayer hablamos con José Veraldi en Pasión Nacional y la semana pasada con Horacio Paolini, que si los candidatos de la oposición van por separado, le entregan la elección a Riquelme. Si son inteligentes y van todos juntos y hacen un frente, pero un frente de verdad, con ideas, con convicción, donde Boca esté por encima de todo, yo creo que la oposición tiene mucha chance ante los fracasos deportivos de Boca. Te la van a vender como una cosa extraordinaria la sudamericana. Yo no me olvido que Boca se quedó afuera de la Copa Libertadores.
3: Sí, lógicamente, sí. Y más allá de eso, el otro día le preguntaron a Riquelme del estadio, de la remodelación, no dijo nada, ¿no? No dijo nada. ¿Es así, Gonzalo?
4: Sí, está lejos todavía de ejecutarse. Tiene que haber muchos pasos, no solamente aprobaciones de ciertos organismos, sino también tener el plan acorde para la ampliación de la bombonera, para hacer una cuarta bandeja. No solamente se necesita por los miembros de los trenes, sino también de otros organismos gubernamentales, sobre todo.
2: Bueno, estamos en la parte final. Rubén, ¿qué más tenés por así?
3: Bueno, vamos a repasar lo que falta y lo que viene. Mañana, Tigre en Victoria a las 7 va a estar enfrentando a Montevideo City Torque. La vuelta de este partido será el miércoles 19 a las 21:30 en Montevideo. En estos partidos que tienen que ver con los equipos argentinos, lo decíamos recién, el martes que viene a las 7 de la tarde, Recoleta va a estar enfrentando a Boca en Asunción. River va a tener su primer partido en Bogotá ante Santa Fe. Esto va a ser a las 9:30 el miércoles 19 por Copa Libertadores. Lo que nos queda mañana, estarán jugando a las 7 Platense Coquimbo. El jueves a las 13, a las 9:30 de la noche, van a estar jugando Central y Corinthians. Las revanchas entre martes, miércoles y jueves de la próxima semana.
9: ¿Qué le dije con el estadio que se iba la gente rápidamente? Mira qué maravilla. Ya no tenemos el estadio vacío.
2: Sí, no quedó nadie. Bueno, Rubén, te dejamos en los últimos minutos con los goles, con este triunfo de Boca. Le pregunto a Gonzalo el último aporte desde allí y cerramos la transmisión nosotros de aquí.
4: Bueno, se presagia que para el partido de vuelta estará ya disponible Ener Valencia, que recordemos portará la camiseta 30 en la Copa Sudamericana, la 13 en el torneo clausura, sesión de parte de Javier García, el arquero, ¿no?
2: ¿Cuándo vuelve a jugar Boca por el campeonato?
4: El sábado a las 21:30 visita Platense con hinchas visitantes.
9: 5.000, bueno,
4: 5.000 para ser exactos.
2: Por el lado de Recoleta y otras novedades.
14: Bueno, se vuelven a Asunción esa misma noche, Ladio. El viernes se recibe a 2 de mayo por el torneo paraguayo y el martes espera todavía con alguna chance recibir al Teneite.
2: ¿Qué noticia tienes de River a esta altura de la noche?
14: A esta altura de la noche lo que hay que decir es que Thiago Almada va a concentrar para el partido de Argentinos, ¿eh? Eso es lo que me cuentan, lo que lo necesitan. Ya urge River que con esto de postergar el partido de mañana, bueno, gana un poco de aire el técnico.
2: Claro, sí, tiene un poco más de descanso. Bien, la seguimos, Agustín, gracias. Abrazo.
9: Bueno, mañana a la 1:00 p.m, Paseo Nacional, y a las 19:00 tenemos la transmisión de la Copa Argentina entre Atlético Tucumán e Independiente. Un agradecimiento muy especial al Chapa Fuchs, y veo a tantos amigos, al Chapa, Leandro Rojas, que es de la partidaria, y a Chiquito Profili, el hombre del Mundial. Mirá cuánta gente amiga.
2: Nada más, señores, cerramos desde la cancha de Huracán. Nos reencontramos en cualquier momento, que la pelota siga rodando en Fútbol Show Nacional. Ahora Rubén Santos en los minutos finales y luego Historias de Vida con Juan y Minotti. ¡Chau! ¡Gracias!
3: Gran transmisión de radio con Nicolás Álvarez, con los muchachos en la zona baja con Domper, con Gonzalo Rodríguez Ojeda. Vamos a completar la info que nos quedaba de la quinta fecha, que comienza el próximo viernes, el partido último del sábado. Recién lo decían los muchachos, Platense, Vicente López va a recibir a Boca con Jorge Valiño como árbitro. El domingo tenemos partido a las 4:00 p.m. en Junín, en el estadio Eva Perón. Sarmiento va a recibir a Huracán, arbitraje de Hernán Mastrangelo. A las 6:00 p.m. River en el Monumental va a recibir a Argentinos Juniors con Facundo Tello como árbitro. 8:15 del domingo, Barracas Central con Rosario Central, con Pablo Dóvalo como árbitro. Misma hora para Central Córdoba Instituto en Santiago del Estero, estadio Madre de Ciudades, con Darío Herrera. Ya el lunes a las 14:45, el 17 de agosto, feriado en la República Argentina, Estudiantes de Río Cuarto, Atlético Tucumán, Fernando Espinosa. 5:00 p.m. en la Fortaleza Granate de la Luz va a recibir a Independiente con Sebastián Martínez. Beligoy, 7:15. Defensa y Justicia estará enfrentando a Vélez en Liniers con Nicolás Ramírez. Gimnasia y Grima Mendoza a las 9:30 va a enfrentar a Talleres de Córdoba con Andrés Gariano como árbitro. Repasamos lo que se está jugando, lo que resta. En un ratito nada más tenemos partido por Copa Libertadores. Estudiantes de La Plata recibe a Universidad Católica de Chile, y en el mismo horario, en la altura de La Paz, Bolívar va a estar recibiendo a San Pablo. Remarcamos la importancia de este partido porque de aquí podría salir, deberá salir el rival de Boca, si es que Boca pasa esta fase que parece haber casi cerrado hoy aquí en el Parque de los Patricios. Vamos con algunas noticias que nos fueron quedando. García Basso, Agustín García Basso, se fue de Racing, tiene algunas ofertas, negoció su salida y se lo ofrecieron a Independiente. Hay otros equipos que están interesados en el jugador que vistió la camiseta de la academia, pero Independiente es una de las alternativas. La pregunta es, ¿se cambia de vereda? Habrá que ver cómo siguen los acontecimientos. Entonces, que tenemos confirmada la fecha del partido que se suspendió para mañana entre Santa Fe de Bogotá y River, partido que se tiene que jugar en el día de mañana. Insistimos, por los hechos que son de público conocimiento en Colombia, este partido pasó para la semana que viene. Se va a jugar el partido de ida, cuando tenía que ser la revancha en el Monumental. Allí estarán jugando el equipo colombiano y el equipo del Chacho Coudet. Habló el presidente River en hoy en una conferencia de prensa. Aprovechó para presentar a Luca Almada, el chico Thiago Almada, que es la nueva figura de River, la compra más cara en la historia del fútbol argentino. Habló de muchas cosas. Vergüenza, dijo, que sentía la gente de River por los arbitrajes, a lo que le respondió Cristian Malespina diciendo, no es normal que un equipo importante como River esté hablando de los árbitros sin condiciones justamente al equipo al que va a ser su rival el próximo fin de semana. Ya nos estamos yendo con el Chelo Marín allí en los controles. Facundo Medina, la última noticia, fue presentado en el Bayer Leverkusen. El jugador que usó la camiseta de la selección argentina en esta última Copa del Mundo va a jugar en la Bundesliga. Chelo, nos vamos, se vienen los goles, se viene el cierre comercial. Así Boca ganaba esta noche en cancha de Huracán a Recoleta. Relatos de Eladio Arregui. Chao, nos encontramos en cualquier momento.
2: Pelota para Villa. Pisa, Pisa va a recibir, Pisa para el empate, mandó el centro y está, la pegó el tiro, gol, a Casíbar, gol, gol, gol, de Boca, estaba clarita la jugada, se lo dijimos, solo Villa por izquierda, fue la pelota puesta en cortada para Villa, picó, habilitado, mandó el centro y el goleador de Boca, el rusito Ascacíbar, entró, remate fuerte, abajo, nada que hacer para el arquero Ferreira y lo empata Boca a los 4 minutos de juego, señores. Y ahora sí, aro, aro, aro, aro. Acá en el Ducó, el arquero quedó más desubicado que mismo en velorio. Ascacíbar, el rusito, la mandó a guardar y Boca sacó todo el repertorio. 1-1. Para el segundo, viene Villa, Villa a la derecha, lo desborda por todos lados, Boca, ahí está, entró Ascacíbar, saca la defensa de Recoleta, remate al arco, no pasa el peligro, le queda Villa, otro rebote más, otro centro de Villa, gol, cabeció, gol,

de Boca. Milton Delgado de cabeza a los 6 minutos de juego, lo que no pudo hacer en más de 50 minutos lo hizo en tan solo 2 con el ingreso de Villa, que le hizo un verdadero desastre por los dos, por los lados, por las dos puntas. Boca lo dio vuelta en 2 minutos, ahora lo gana 2-1 y ahora sí festeja todo el Ducó. Aro, aro, aro, aro, gritó Boca en el Ducó y nadie lo pudo parar. Los defensores funebreros quedaron a los saltos como Rengo pisando brasas. 2-1 Boca.

Corta bien Mosquera, que le ganó en el anticipo al futbolista Merentiel. Vuelve a tener la pelota otra vez para Boca. Costa, Costa jugándola para Di Lolo. Di Lolo sale, va la pelota para Paredes, Paredes para Merentiel, recibió, tacó, le pegó al arco.

quedó en la puerta del área. Sacó un bombazo, un zapatazo, un misil. La puso en un ángulo. No lo atajaban ni tres arqueros. Un verdadero golazo del pibe Flores. Lo festejan los hinchas de Boca. Lo cantan en todo el país. Se sacan el frío en el Ducó. En una noche helada, Flores le pone el calor que hace falta. El pibe Flores para el 3-1 a los 17 minutos de juego. Y ahora sí, aro, aro, aro, aro. ¡Qué remate! ¡Qué misil! El arquero se tiró entero, pero llegó tarde al festín. Gana Boca 3-1.

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¿Qué tal? ¿Cómo les va? Muy buenas noches. 21:39 minutos en la República Argentina. Después del fútbol, aquí estamos, para compartir la noche junto a todos ustedes. Música hasta las 22, buena música hasta las 22. Y después, bueno, lo sumamos a Richard Jaques para ir rumbo a la medianoche. Con 5 grados 8 décimos de temperatura, registro de la hora 21, 72% de la humedad. Viento del sector este a 12 kilómetros por hora, el cielo ligeramente nublado, la visibilidad alcanza los 20 kilómetros, pero tenemos una sensación térmica de 3 grados 4 décimos, enfría la noche. Para mañana miércoles se espera una mínima 0 grados, una máxima de 11, jueves también mínima 0, máxima 11, para el viernes mínima 0, pero sube un poquito la máxima a 15, sábado mínima 2, máxima 16, domingo mínima 5, máxima 13, lo que aparece en los próximos días. Nada de lluvia por el momento, cielo parcial a mayormente nublado, tanto para mañana miércoles como para el resto de la semana. 21:40 en la República Argentina, 264-37-97-97. Seguimos compartiendo la noche con vos.

0: Ever Viana y su banda, ¿eh? La banda brasileña Os Paralamas, sonando aquí en la noche de la radio, y esto que era Inundados. 21:48 minutos en la República Argentina. Buenas noches, Eduardo. Fría noche, despejada, nos dice Nélida por aquí, ¿eh? Sí, por supuesto, bastante fresca la noche. Y bueno, no podía ser de otra manera después de estos días de temperaturas bajas que estamos teniendo, ¿eh? 5.8 la temperatura, hablando de la misma, 72% la humedad, viento del este a 12 kilómetros por hora, el cielo ligeramente nublado, la visibilidad 20 kilómetros, la sensación térmica 3 grados 4 décimos.
1: Valentino.

0: Amaré.
1: 5 minutos para la hora 22 en la República Argentina. Seguimos compartiendo la noche junto a todos ustedes. En un ratito ya nos sumamos con Richard, ¿eh? Hacemos la integración con AM790 Radio Nacional Malargüe para compartir el rumbo a la medianoche junto a todos ustedes. 264-37-97-97, la noche para compartir comentarios, información, buena música, noticias y demás, ¿eh? Por supuesto, buenas charlas que mantenemos con Richard a través del éter, a través del aire. 4 minutitos para la hora 22 en la República Argentina.

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1: Las 10 de la noche en la República Argentina. Tragedia en Colombia, el informe de Liliana Arias.
2: La Cancillería advirtió que a través de distintos canales y plataformas digitales está circulando información falsa en relación a supuestos centros de acopio de donaciones destinadas a damnificados en Colombia a raíz del terremoto. Se trata, dice el comunicado de Cancillería, de información falsa que se vale de la tragedia que atraviesa el pueblo colombiano. En consecuencia, se insta a la ciudadanía a no difundir esos mensajes y a abstenerse de entregar donaciones o datos personales en los puntos allí mencionados.
1: En Tierra del Fuego presentaron la campaña Sonrisas de Invierno. La propuesta está destinada a menores de entre 3 y 12 años y se desarrolla en los centros de atención primaria de salud de Ushuaia. La iniciativa está a cargo del Ministerio de Salud de Tierra del Fuego y cuenta con la participación de odontólogos pediatras que atenderán de forma gratuita a los niños y niñas. El tránsito con Ernesto Arriaga.
3: Se normalizó la General Paz, mano a Liniers y mano a la autopista Ricchini. La ruta 3, totalmente habilitada a Bahía Blanca, máximo 80 para camiones. Los subtes hasta ahora, a horario, a los parques de Ezeiza, operan con normalidad.
1: En San Luis, en donde nos escuchás por AM1170, la temperatura es de 10 grados, cielo nublado. Aquí en Buenos Aires, 9 grados, la térmica es de 8, humedad 76%, cielo algo nublado.
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11: Está estamos a través de la radio del 790, estamos a través de internet también, ¿no? También a través de internet, nuestro link, y tenemos la posibilidad de compartir una noche más, como siempre agradeciendo a quienes nos escriben, a quienes tempranito van participando. Bueno, Nelly es una de ellas, por ejemplo. Buenas noches, por aquí, fresca noche en Salto de las Rosas. Salto de las Rosas, otro de los lugares donde la frecuencia llega a través de la señal del 790. También está el 620, ¿no? Que es de LB4. Bueno, esta noche nos permitimos compartir un ratito con ustedes. Un ratito, dos horas, ¿no? Ya vamos a estar en línea directa con nuestro colega, compañero de trabajo también, porque pertenecemos a Radio Nacional. Y esto nos permite, obviamente, trabajar a través de dos frecuencias. En el 620 de LB4 y el 790 de LB19. Nos conectamos, nos enganchamos, estamos ahí en línea con nuestro amigo y colega, el señor Eduardo López, a quien me doy el gusto de saludarlo. Si nos está escuchando, un gusto estar en línea nuevamente y compartir la noche.
12: ¿Qué tal, Richard? ¿Cómo estamos? Muy buenas noches para vos, para toda la audiencia de Rumbo a la Medianoche. Y sí, tal cual, como vos lo decías, un gusto verdaderamente poder charlar, poder compartir esta noche, esta fresca noche que tenemos en San Rafael, y me imagino que también por allí, por Malargüe, ¿no?
11: Sí, está fresco, y algo que sorprende, Eduardo, es que no tenemos temperaturas bajo cero como ayer. Ayer sentíamos bastante frío. Hoy en la tarde, después de las 18:30 más o menos, ahí se notó un aire muy, muy fresco, una sensación térmica bastante fría. Pero no es lo mismo a esta hora. Yo, como te contaba, a veces me vengo caminando y teníamos 2 grados de temperatura. La sensación térmica es de 5 décimas de grado. Así es que no tenemos temperaturas bajo cero. Calculábamos, nosotros pensamos, entre compañeros de trabajo, la gente en el mundo, decían, uy, se despejó. ¿Sabes? Esta noche nos
12: agarrate.
11: Esta noche se nos congela todo. Pero no, 2 grados tenemos de temperatura. Bien. Sensación térmica de 5 décimas. Esto porque hay un efecto de viento,
12: claro.
11: Y eso marca la diferencia, ¿no? Vamos a ver mañana. Para mañana tendremos en la madrugada o en la mañana unos 3 grados bajo cero, más o menos, claro. Se esperan para el miércoles. Pero me sorprendió ahora, no está tan frío, sí bastante fresco.
12: Nosotros con 5.8 de temperatura en este momento, 72% la humedad, viento del este, 12 kilómetros por hora, el cielo ligeramente nublado, la visibilidad 20 kilómetros y una sensación térmica, un toque más baja, de 3 grados 4 décimos. Y para mañana miércoles espero una mínima 0 grados y una máxima de 11, un poquito más agradable de la jornada de hoy. Hoy estaba viendo justamente diferentes lugares de San Rafael, más alejados del centro, obviamente, y de General Alvear, en donde las temperaturas estuvieron prácticamente en los 8 bajo cero.
11: Epa, bastante frío. Te digo que nosotros en la mañana sí, obviamente. Antes de las 9, que es el horario más o menos que comienza a movilizarse Malargüe en lo que refiere a atención al público en distintos comercios y demás, con las calles muy, muy congeladas, es decir, mucho hielo. Después, cerca del mediodía, ya la cosa cambió, y después del mediodía bastante barro, ¿viste? Quedó,
12: claro,
11: mucho
12: agua, lo que queda después, hielo. Y lo que queda después de la nieve.
11: Claro, ¿viste? Eso es lo feo después de la nieve. Claro. Muy lindo cuando nieva, te digo, espectacular, todo muy bonito. Pero después de eso ya se nos pone así, ¿viste? Con mucho barro, mucho hielo. Y estuvo bastante complicado en la mañana, hasta 9:30, 10 más o menos, que empezó a descongelarse un poco todo, ¿no? Y quedaban, ¿viste? Ahí ese hielo que queda en los techos. Bueno, hay mucha gente por ahí, saca alguna foto y demás, pero estaba difícil para andar con las manos en los bolsillos.
12: Claro, estaba complicada la situación.
11: Complicado, te digo, sí. Sí, totalmente. Así que por lo menos en la mañana fue complicado. Pero al terminar el día, ahora lo estamos visualizando de una manera distinta por acá, por Malargüe.
12: Bueno, eso es lo positivo.
11: Pero Muy poco.
12: Bueno, eso es lo positivo. ¿Quién está por allí por el control central en AM790?
11: Tenemos a un destacado operador de aquí de la radio. De familia de operadores, decimos, de familia de radio. El señor Vicente Lucero.
12: El Bichi.
11: El Bichi, exactamente. ¿Y por ahí?
12: Y por acá lo tenemos a Marianito, ¿eh? Marianito Espina, como todas las noches, haciéndonos compañía y el aguante desde el otro lado.
11: Nervioso está.
12: Ah, sí, muy nervioso, como siempre.
11: Está ahí, nervioso. Bueno, poniéndose de acuerdo seguramente con Vicente, con la posibilidad de musicalizar la noche, son los responsables, dependiendo a ver qué nos pide la gente, si se comunica con nosotros, si está por ahí. Hay gente que ya está, los fieles oyentes de Salto de las Rosas siempre están.
12: Sí, sí, Nélida también acaba de mandar otro mensaje. Hola, buenas noches, Edu, para vos y el operador. Te manda a vos, me manda a mí, te manda a vos, ¿viste? Cosa que sabe.
11: Es para que, viste, bueno, te pongas celoso, porque si me manda a mí, te manda a vos, ¿viste?
12: Exactamente, manda para los dos lados.
11: Claro, está bien.
12: ¿Cómo se nota que el WhatsApp es gratis?
11: Lo bueno es que escuche, viste, y que nos banque igual, porque nosotros por ahí, capaz que tenemos algún diálogo que puede ser aburrido para alguien, ¿o no?
12: Ah, seguro, por supuesto.
11: Puede ser, no todo el color de rosa. ¿Viste?
12: Seguro.
11: Bueno, la idea es que no sea así, que sea entretenido, por lo menos que podamos acompañar a los que terminan el día, al que está de sereno, hay gente que está cumpliendo tareas, funciones, a pesar de cómo está el clima, que tiene que lidiar con la situación meteorológica, otros que dicen, creo que esta hora está rumbo a la medianoche, vamos a poner la radio a ver qué hablan.
12: Claro, y otros seguramente, está rumbo a la medianoche, pon el tele.
11: Poné la televisión, poné YouTube. Bueno, ahora que se usan mucho las redes sociales. Tenemos una competencia enorme nosotros en la noche, ¿no?
12: Sí, televisión, totalmente.
11: Internet tenemos, porque Internet abarca todo. Imagínate, el que tiene servicio de internet que tenga alguna aplicación, no sé, para ver películas, por ejemplo.
12: Claro.
11: Sabemos que hay un montón. Plataformas tenés un montón. Después tenés los canales de música, que tenés desde Spotify, Deezer, bueno, YouTube y otros tantos. Después tenés los streaming.
12: Tal cual.
11: ¿Viste? Que manejan otra temática también. Es una mezcla de radio y televisión y... Bueno, desarrollan temas de todo un poco, se habla, ¿no? Y tenés distintos formatos que permiten diálogos de muchas cosas, desde deporte hasta, no sé, las cosas de la política, y otros tratan temas sociales y, bueno, se maneja así. Y después estamos nosotros, los que nos acomodamos a esta hora y que somos felices los cuatro.
12: Tal cual, exactamente. Los cuatro de... Y aquellos que están con nosotros.
11: Claro, y aquellos que dicen, che, escuchémoslo esto porque son unos capos, no saben lo que son. Bueno, la gente por ahí se aprende más con cosas comunes. Y para destacar antes de ir a la música, no sé quién va a ser uno de los dos. Viste que se hablaba mucho en un tiempo, decían, las radios van a desaparecer. Sí. O la radio va con su formato... va a ir desapareciendo, y alguien haciendo una, digamos, una observación sobre eso, detalló algo que me pareció importante. Yo lo escuché, digo, la verdad que tiene razón, y la radio no va a desaparecer directamente, se va transformando o se va modernizando con muchas alternativas y opciones que tiene para llegar a la gente. ¿Por qué es necesario? ¿Necesario para quién? Para la ciudad.
12: Seguro.
11: Porque un streaming no te dice si va a llover, si va a nevar. Un streaming no te dice la situación que vive el pueblo, el lugar. Porque si vos ves un programa o seguís algo a través de internet, lo que sea, no habla de tu lugar, ¿viste? No habla de tu...
12: No, barrio. Seguro, por supuesto.
11: No habla de tu escuela, no habla de tu gente. No tienes esto, que nosotros, por suerte, por ahora sí lo tenemos. Porque decíamos recién, mirá, Nelly te escribe a vos, me escribe a mí, está Ingrid, está el amigo que aparece en lo de siempre, ¿no? El del barrio, el que se crió con nosotros, el que necesita saber si mañana va a pasar el camión recolector de basura.
12: Claro.
11: O el que quiere saber, viste, si salen los colectivos, o si la ruta está habilitada, o si, viste, la cuesta de los Terneros con la intensa lluvia se cortó porque hubo una creciente, si podés acceder a las leñas porque en los molles hay control, viste, todas esas cosas. Y eso no te lo pasa ningún otro medio.
13: No, seguro.
11: El canal de televisión te hace un resumen de algo, o lo más puntual del día, ¿viste? Hoy lo que ve la gente, Moyano viviendo esa situación con la piba, no
13: claro,
11: sé cuál.
13: Claro, lo que pasa es que encima vos pones tanto al mediodía como en la noche, qué sé yo, a esta hora, y son todos los noticieros y los programas que hay apuntando prácticamente
11: a lo mismo.
13: Entonces, pasás de, por decirte, de Telefe a Canal 13, lo mismo. Pasás a, qué sé yo, a Canal 9, lo mismo. Pasás, y así sucesivamente. Entonces, pará un poquito.
11: Claro. Exacto, tenés razón. Incluso, hasta fijate vos, hasta compiten para presentar la misma noticia. Y a ver quién tiene más puntos de vista de un tema que sí. Después simplemente se olvida la otra semana, porque pasó otro hecho, y bueno, pasa así. Bueno, tal vez por eso, ¿no? Y después vamos a lo deportivo, se enfoca en dos o tres equipos y se habla de eso nada más. Si perdió, si ganó, si fue, si entró, si salió, si el técnico, y el otro equipo que juega en contra, le fue mal, no se habla mucho y así. Y por eso decimos que por ahí nosotros, en este punto, en lo que hacemos, por ejemplo, ahora la noche, llegamos un poco más a otra gente, porque hablamos, viste, de la cuadra, de la calle, del café de acá, de la vuelta.
13: Del barrio.
11: Del barrio, viste, que si llovió, que si estaba resbaloso, si está muy frío, si no. Bueno, y compartimos cosas comunes, el café, el mate, la hora, viste. Y hablamos también de los temas del día, ¿no? De los temas más relevantes, que son por ahí lo que la gente también quiere saber.
13: Seguro.
11: Pero, por ahí nosotros tocamos por encimita, porque no somos expertos en todo, ¿no?
13: Y no solamente ser el tema de ser experto, sino, como decíamos, bueno, ves los informativos, asalto acá, violento asalto allá, robo acá, motochorros por otro lado. Entonces, bueno, tratamos de ir por otro lado, de salir un poquito justamente de toda esa mala información. No es mala información, es información que bueno, no.
11: Podríamos definirlo como información caótica, porque claro. Son todos, viste, todo malo, todo destructivo. Por eso tal vez nosotros también, por suerte, y no somos mucho a fin de, por lo menos yo, de tocar el tema político y demás, que si bien los hay, porque algunos dicen, che, pero no hablan de esto, ¿no? ¿Y para qué? Si yo no soy un experto.
13: Aparte ya se habló prácticamente en todo el día.
11: Todo el día se habló de eso, ¿viste? Bueno, y esto de hablar, hay muchos temas interesantes e importantes. Por ahí podemos ahondar en algún detalle con personas que nos puedan dar algún dato. Ahí pasó un señor paseando los perros, me parece, ¿o no?
13: Sí, con la bici.
11: ¿Vete cómo lo veo desde acá, Maral?
13: No, usted ve todo, perfecto. Ya le he dicho, usted ve mejor que yo.
11: Todavía, ya no quiero usar lentes, pero en algún momento. Bueno, hay temas importantes, destacados, y por ahí tocamos un poquito de todo. La gente nos puede plantear temas también, ¿o no?
13: Sí, por supuesto. Así como nos piden música que quieren escuchar y demás, nos pueden plantear el tema que quieren.
11: Claro, o pueden decir, che, pongan música, pongan un tema de, no sé, de Ringo Starr, ponele.
13: Ponele.
11: Mirá si no me fui a la... los años 60. Bueno, ¿cómo empezamos, querido Eduardo?
13: ¿Arranca Benedetto o arranca el bichi? El bichi. Ah, me dicen que arranca Vicente. El bichi.
11: Claro, Vicente levantó la mano.
13: Bien.
11: Dice, yo pongo primera, dice muchachos. Vámonos acá para la bienvenida a la gente.
13: Vámonos más.
11: A mi estilo, mi forma. Y a ver, Vicente, hay un ruidito en la línea, escucho ahí.
13: Todo suyo.
11: Ahí está, vamos. Cuando quieras.

0: Estoy hecho un demonio, yo no. Estoy hablando de Adrián Otero, que seguro lo recordarán en esta versión. Y que alguno dirá, no, me gusta la versión original. Bueno, una versión bien rockera, estoy hecho un demonio. ¿Te acordás de este tema? Adrián Otero, una voz espectacular, que también nos dejó un buen legado musical.
1: Sí, seguro, totalmente, totalmente.
0: ¿No? Con estos muy buenos temas. Bueno, la época, dice por acá, hablando de eso, hablando de música, chicos, hablan de música, se acordarán de los Beatles. Bueno, yo decía recién, ¿quién dije recién? ¿Ringo Starr? ¿Dije?
1: Ringo Starr, sí.
0: Un tema de Ringo Starr. Obladi, Oblada, de sí. Los Beatles. Y dice, y la otra parte sería Zapatos Rotos, Los Náufragos. Bueno, para los que hacen todo. Porque viste, hay gente que nos está escuchando. Uf, ya me dio alivio.
1: Por supuesto.
0: Me siento un poco mejor. Eso, bueno. Claro, hablando de la música. No, en la noche hablamos de música. Si bien a través de YouTube hablan de música, pero es específico, no hay programas enfocados directamente, ¿viste? Los famosos...
1: No, por supuesto. Van más por el lado quizás de las reacciones, como se denominan ahora, ¿no?
0: Claro, viste, lo que pasa es que las plataformas como YouTube, podés tener YouTube Music, Spotify, Apple Music, tenés Deezer, después hay muchos, hay que pagar para poder tener sí. todos los artículos. Y salió un informe sobre... Spotify, que eliminó cerca de más de 75.000 temas, o un promedio así, por la cantidad de copias de cosas realizadas con inteligencia artificial y demás que no causan ningún beneficio
1: claro.
0: a este servicio y que, viste, no sirven para nada. Y me pareció bueno, a nosotros por ahí tenemos esa posibilidad, viste, de seleccionar. Y qué bueno que no exista la inteligencia artificial y que seamos también un poco nosotros los
1: sí,
0: el locutor, ¿viste? Los locutores, cuando desarrollamos un programa, poder elegir, determinar si vale la pena escucharlo, o escuchando y hacer alguna comparación, que lo hicimos, ¿te acordás? Cuando pasamos música a través de inteligencia artificial.
1: Sí, tal cual.
0: La gente opina.
1: Exacto. Y te escuchaba recién y se me venía a la cabeza... los genios que, bueno, crearon estas plataformas, llamémosle, o estas páginas, o estos canales, como quieran, en el caso de YouTube, porque vos fíjate qué redondita que la tienen, porque, en YouTube tenés publicidad, ¿y qué hace el que quiere meter publicidad? La paga.
0: Es correcto, sí.
1: ¿Sí? Y si no querés tener YouTube con publicidad, ¿qué tenés que hacer?
0: Tenés que pagar.
1: Bueno, entonces les entra un chorro de guita por cualquiera de los dos lados. Si querés publicidad, la pagás. No querés publicidad, te la paga el otro. Entonces es un negocio redondísimo.
0: Totalmente, son unos maestros, son unos genios. Vos sabés que, hablando de esto de la tecnología, la finalidad de los grandes creadores de un poco de estas aplicaciones, que son las que tenemos como... por ejemplo, Instagram, Facebook, TikTok, YouTube y qué sé yo cuántas más existen. La intención es hacer que la gente esté entretenida. Es decir, ¿cuál es el objetivo principal? Que la gente no duerma. Fíjate vos, te
1: claro.
0: parece llamativo,
1: sí.
0: curioso. Es que nosotros no durmamos, sino que estemos atrapados en una mínima cantidad de segundos en ese tiempo, observando, no sé, todo tipo de contenidos. Vos y yo, por ejemplo, ahora, vos podrías estar con tu celular y yo con el mío, generando contenido y a su vez de hacer el programa, lo podríamos estar transmitiendo a través de nuestro canal. Es decir, puedo hacer un streaming yo directamente. Y me pongo yo hablando ahora con vos y alguien me va a ver. Y dependiendo de la cantidad de gente que a mí me visualice los videos o los tuyos, es lo que vas a lograr en plata.
1: Seguro, ¿no?
0: Así que por eso fueron muy genios los que crearon estas plataformas y estas aplicaciones, porque generan una entrada de dinero enorme.
1: Sí,
0: y aunque no quieras, siempre aparece una publicidad, ¿viste?
1: Claro, algo... por eso te digo, es como, como te decía, vos estás viendo YouTube, pum, te aparece la publicidad. Y si no querés publicidad, la tenés que pagar. O sea que los tipos reciben la guita por los dos lados. Aquel que quiere poner publicidad, que sale obviamente en la parte de YouTube, donde el usuario general no la paga, o no paga el YouTube para que no le salga publicidad, bueno, y el que quiere que no salga publicidad, la tiene que pagar él. Así que realmente es una locura.
0: Totalmente. Fíjate vos que es una manera de generar, porque te cansa o no, te estás viendo algo, no sé, por y aparece una publicidad, la viste, y en cualquier momento, a lo mejor hasta ya está determinado en qué momento va a aparecer. Y después están los algoritmos que, si hablas de zapatos, aparecen publicidades de zapatos. Hablas de, no sé, ayer hablábamos de autos, el teléfono te está escuchando.
1: Sí.
0: Y automáticamente te salen promociones de vehículos para ver qué auto te vas a comprar, ¿viste?
1: Exacto.
0: O sea, esas cosas nos pasan hoy con la tecnología. Así que, mirá vos si no tienen dominio total de absolutamente todo.
1: Exacto.
0: Porque automáticamente todos estamos, ¿cuántos integrantes somos en la casa? ¿Cuatro? Perdés cuidado que ahora hay cuatro teléfonos.
1: Sí, sí, seguro, totalmente. Totalmente. Porque inclusive abuelos, gente de la tercera edad, te manejan los teléfonos también. Quizás no todos, pero te manejan teléfonos, te manejan redes y demás. En mayor o menor medida lo hacen.
0: Es correcto. Bueno, y acá vamos a algo importante que tiene que ver con lo nuestro, con lo cotidiano. Y te llevaría un poquito más al recuerdo. Nosotros ahora, un integrante de la familia, tres integrantes, cuatro integrantes, tres teléfonos, dos teléfonos, que no falte wifi.
1: Tenemos, no, seguro. No, sí, sí, sí.
0: Tenés en tu teléfono. Me das la clave de wifi, me das la señal. Y antes, por ahí, para llamarle a alguien, decía, don Lucero, está hasta las 10 de la noche, así que si querés que llame a la casa, que llame a las 10 de la noche, ¿entendés? Y había un teléfono en el barrio, había un teléfono en la cuadra, o alguien tenía el teléfono, y podía, che, ¿a quién podés llamar? Y me haría, llamarle a don tal, y iba, y te golpeaban la puerta y decía, ¿cómo le va, don Eduardo? Mire, ahí lo está llamando un... alguien de un familiar suyo de Mendoza.
1: Que necesita hablar con usted. Sí, sí, sí, que lo va a llamar en 10 minutos.
0: Ajá, ¿podrá ir usted? ¿Viste? Y bueno, iba hasta la casa, permiso, pase, sí, ya le va a llamar. Y esperaba, tendría el teléfono, sí, hola, ¿está? Sí, acá está don Eduardo, atiende el teléfono.
1: Sí, o directamente ya sabían que era la llamada que estabas esperando y directamente te atendía, te daba el dueño de casa el permiso para que directamente... atendieras vos.
0: Es así. Por eso antes nosotros vivíamos esa etapa donde decía, si tenía teléfono a la piba, rogabas que te atendiera a ella.
1: Claro.
0: El padre le colgaba, que hablamos de eso también. Fíjate cuántas cosas se fueron perdiendo, cuántas cosas quedaron en el tiempo, y hoy es tan fácil, la gente, el que está acostado ahora, que hay varios que deben de estar a lo mejor en la cama, escuchando la radio, le voy a escribir a Eduardo. Hola Eduardo, buenas noches. Pasame un tema de Pimpinela, por decirte así. Y antes había que ir hasta la radio, nosotros teníamos unos buzones acá a la entrada, y había un horario para ir, ibas a venir a la 1 de la mañana. Ibas en la mañana, dejabas el saludito para la tarde, para el programa de la tarde. Vamos a dejar un mensaje para Amigos del Aire, por ejemplo, o para la tarde de la radio. Y venías en la mañana, lo dejabas en el buzón. Llegaba el locutor, buscaba los saludos, se ponía a leer y a ver qué mensaje habían dejado. Hoy estamos haciendo programa y esperamos que la gente nos escriba ahora, en este momento. ¿Viste?
1: Tal cual. Es así, ni más ni menos. Y bueno, los tiempos cambiaron para bien, para mal. Cambiaron, son distintos.
0: Y nosotros también cambiamos.
1: ¿Seguro?
0: Ahí me acordé del tema, todo cambia, ¿no? Que yo cambie no es extraño, dice la canción que canta Mercedes Sosa, ¿no?
1: Claro.
0: Todo cambia, ¿no?
1: Sí, sí, sí, sí.
0: Y nosotros también vamos cambiando. Vamos cambiando, nos vamos poniendo viejos. Mira, todas las canciones hablan de eso.
1: Todo tiene que ver con todo, ¿eh? Bueno, la gente que se comunica al 264-37-97-97 también. Buenas noches, chicos. Soy TV4, soy Silvia. Los escucho todas las noches, me encanta la radio, aguante todavía, nos dice Silvia por acá, ¿eh? Bueno, un beso grande para Silvia que nos está escuchando también como todas las noches.
0: Bueno, genial, que nos escriban, che, acá al teléfono de LB19-448-1208, vamos a buscar audiencia, a ver si están escuchando, si nos quieren pedir un tema, alguna canción, algún tema del recuerdo, algún... Viste que antes hacían canciones y estaban referidas a la llamada de teléfono. Una voz en el teléfono, ¿te acordás? Una novela.
1: Sí, esa, con Carolina Papaleo fue.
0: Exactamente, Carolina Papaleo y el actor, que creo que el actor tiene bodegas en San Rafael. Tiene ahí una inversión importante en San Rafael.
1: No me acuerdo quién fue Chile.
0: Para, novela. Busquemos, googlealo, viste, antes te decía, busquen en el diccionario, mijo.
1: Raúl Taibo, dice Marianito.
0: Raúl Taibo. Vaya el mataburro, nos decían antes. Ahí, fíjese, en el mataburro, ahí le va a decir. Bueno, ahora no.
1: ¿Viste? Ahora fíjese en Wikipedia.
0: Claro, ahora una voz en el teléfono. A ver, sí, ¿quién lo encuentra primero?
1: Era Raúl Taibo, Carolina Papaleo y Raúl Taibo.
0: Claro, telenovela argentina de 1990 producida por Canal 9 Libertad, escrita por Alberto Miré, el gran hacedor de novelas, y Raúl Taibo.
1: Y una banda de sonido o un tema principal impresionante del Paz Martínez.
0: Exactamente.
1: Ahí está. ¿Lo tiene Marianito? A ver, ¿lo recordamos, che, cómo sonaba? Algo así.
0: Sí, a ver, escuchemos, rememoremos la novela.

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0: Qué tema que le clavó el Paz Martínez, ¿eh? Bien novelero.
1: Sí, eso, viste, romántico. Bueno, hizo muy buenas canciones, eso, hablando de esto. Yo voy a buscar por acá, lo hago así porque me falla el contacto directo que tengo acá con el operador, aunque estamos acá muy cerquita. Porque quiero, a ver, escuchando un poquito, a ver si se escucha ahí, vos decime, Eduardo.
2: A ver.
3: Una sola vez más, una sola vez más, el día que me voy en Ezeiza para despedirme, ¿sí?
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0: ¿Qué tal? Compromo y todo.
1: Parecía tu voz ahí, el locutor, ¿eh?
0: Compromo y todo, ¿qué tal esa partecita?
1: Sí, ¿qué tal? Viste, encontramos, estaba buscando ahí una promoción por Canal 9 Televisa. Bueno, y ahí salía, la verdad, fue un novelón.
0: Sí.
1: ¿La viste vos? Yo me he pegado todos los días.
0: No la vi. 6 de la tarde, estaba complicado en ese horario. Aparte, por ahí, no sé, me tenía que enganchar mucho una novela como para que la viera completa. No era, bueno, no fui muy novelero.
1: No, yo... La verdad, eso era, éramos chicos, me parece, nosotros en esa época, de este tipo de novelas. Pero bueno, en la casa la veía. Yo era un pibito. ¿No? Bueno, después éramos jóvenes, por ahí me aburrían porque eran todos, viste, que lloraban mucho, muchas sí. novelas. Era El Rico y el Pobre, la típica novela de los
0: claro,
1: ricos.
0: Claro, la empleada que se enamoraba del patrón.
1: Claro,
0: que era millonario. Claro, exactamente. Y que le acusaban de que le robaba, o de que esto, que lo otro, acá y allá, y bueno, se armaba.
1: Ah, vivía en esas casas millonarias y todo eso, ¿viste? Bueno, la verdad que son épocas interesantes. Pero eran esos tiempos. Hoy en día, viste, las novelas son completamente distintas. Muchas son turcas. Son otras realidades. La gente vive mucho más a ritmo. No, creo que por ahí no tiene tiempo. Y si ve una serie, ve 5 o 6 capítulos juntos.
0: Claro,
1: ¿no?
0: Sí, te clavan maratón.
1: Maratón de eso. ¿Por qué? Porque volviendo al principio de lo que estábamos hablando... La idea de lo que han creado estas plataformas es que estés pegado ahí al teléfono, y no es una voz en el teléfono.
0: Claro.
1: Uno de nosotros mirando cómo van pasando los reels, ¿viste? Porque ahora se llama
0: reel. Sí. Y volvemos a lo de siempre, a la inmediatez, a lo del momento, porque vos terminaste de ver, o antes mirábamos una serie... que a lo mejor la pasaban una vez a la semana, y sí o sí tenías que esperar a la semana que viene, no te quedaba otra alternativa, no tenías otra chance. En cambio ahora, al tenerla en una plataforma como Netflix o cualquier otra, bueno, tenés todas las temporadas juntas, entonces miraste la primera y ya que te quedaste pegado, y bueno, vamos al segundo, y terminaste el segundo y te quedaste pegado, y vamos al tercero, y así sucesivamente.
1: Claro, y si tenés tiempo, te quedaste hasta las 2-3 de la mañana, sí. Tenés que ir a laburar al otro día, va con una ojera terrible, y no porque saliste a un boliche, estuviste en el café, o te juntaste, viste, en una salida de serenata con los amigos, sino...

0: que te quedaste viendo Netflix y pegado ahí a Amazon o cualquier otro tipo de plataformas gratuitas, algunas como YouTube, y mirando series, mirando películas. Bueno, y es muy cierto, vos antes no viste la novela, el capítulo que pasaban a las 6 de la tarde, chao, te lo perdiste, que te lo cuente después alguien, viste.
1: En no, cambio, ahora no tenías chance.
0: No había chance. En cambio, ahora decís, che, no, ejemplo.
1: Bueno, y aparte hoy tenemos hasta la posibilidad, si queremos, de decir, bueno, a lo mejor, no a través de las plataformas y demás, pero bueno, en diferentes canales y demás, en donde llegás y podés atrasar, ponele, la novela fue a las 4 de la tarde, y bueno, llegaste a las 9 de la noche de trabajar, y obviamente te la perdiste, bueno, tenés la posibilidad de atrasar el horario hasta las 4 de la tarde y poder ver la novela tranquilamente, la novela o lo que sea, obviamente.
0: O lo que quieras. Claro. Ejemplo, lo que hablábamos de cuando fue ayer, que fanático de la Fórmula 1.
1: Sí, sí.
0: Carlitos, cuando no quería que yo le dijera los resultados de la carrera, porque él iba a ver, ya tenía previsto, la dejó grabando porque la iba a ver cuando llegara a la casa. Bueno, eso no pasaba antes. Vos, el Mundial, ¿cuántas veces podías ver una jugada ahora del Mundial?
1: Sí, no, lo que quisieras, el partido lo veía. Lo que quisieras.
0: Querías ver los primeros minutos, la apertura, el cierre, el gol, el momento, todo lo buscás y lo tenés. En el Mundial 78, creo que ahora podemos ver cosas de aquella época, ¿viste? Pero en ese tiempo, el que no vio el partido, chau, después, olvidate.
1: Sí, sí, sí.
0: En la noticia había que esperar el diario, ¿viste? Y te enterabas del terremoto de Colombia 3 días después, ¿viste? O esperabas en San Rafael la terminal que saliera el... ¿Cómo es? El Fenio que decía terremoto.
1: No, Don Núñez. Don Núñez que saliera con la información.
0: Claro, ¿viste? Y nosotros acá esperando que el diario llegara en el colectivo del ataque para saber qué había pasado, ¿viste? Y después de unos días más a ver si había otra noticia. Bueno, eso. Vivimos en un mundo muy acelerado. Estamos
1: totalmente, y volvemos a lo de siempre, como siempre decimos, el tema de la inmediatez, ¿no?
0: Totalmente. Bueno, por aquí nos escribe Marisa, yo no sé si lo van a complacer con un tema de los Beatles, Vicente, o con, porque acá me dice el reclamo, todo bien, todo muy bonito, pero no pasaron el tema. Ahí está, mirá.
1: Ahí lo tenés, para que no digan nada.
0: Marisa, no hables. No hablé, Marisa, mirá, escúchalo, pero...

0: Bueno, ahí estaba, oblatí, oblatá, ¿eh? Uno de los temas que nos habían solicitado al 264-37-97-97. Y tenemos audios, Richard, si te parece.
1: Sí, adelante, los escuchamos.
2: Hola, muchachos. ¿Puede ser algo folclórico que pongan? ¿Algo de los chalchaleros o algo así? Yo lo estoy escuchando. Gracias desde ya.
3: Buenas noches, Eduardo. No tengo el número de la radio de Malargüe. Me gustaría que le transmitiera este mensaje al locutor y a la señorita que lo acompañaba esta mañana en el programa de la TV pública. Fue una suerte conocerlos. Me gusta mucho el programa, lo escucho todas las noches, que no hay partido, por supuesto. Bueno, muchas gracias. Adiós.
0: Bueno, la gente, ¿estuvieron esta mañana en la TV pública?
4: El programa que se emite un día después.
0: Ajá.
4: Recordemos que es la grabación. Claro, sí, estuvimos justamente compartiendo con Cecilia un programa especial, como ustedes también lo tienen.
0: Sí.
4: En esta posibilidad de participar de aire nacional. Sí, ahí salía yo con el pelo largo.
0: Ah, mira, bien producido.
4: Sí, la verdad tuve media hora de maquillaje para poder salir en el pantalón. Muchas gracias. Bueno, por lo menos salimos bastante lejos, ¿viste? Ahí la que se vea de lejos, que se vea, por favor. Bueno, esto de compartir a través de Aire Nacional, que es la televisión pública, ¿no?
0: Claro.
4: Que es importante para la muestra de todas las radios del interior.
0: Sí,
4: esto
0: sí,
4: también
0: sí.
4: Es parte de la comunicación, ¿no?
0: Está bueno, sí, por supuesto, ¿qué te parece?
4: Está bueno. Está bueno que se haga, está bueno que se pueda compartir. Y eso, y gracias a la gente que nos ve también.
0: Claro. Porque,
4: aunque yo no soy muy, muy visible a través de las cámaras, no sé.
0: ¿No sos o no te gusta?
4: No me ha llamado la atención hacerlo. Las propuestas siempre han estado, viste que hay canales, no sé a vos si te ha pasado, bueno, vos venís de una familia...
0: Sí, pero voy coincido con vos, voy más por el lado de la radio, ¿qué querés que te diga?
4: Claro, yo prefiero que me escuchen a que me vean, porque si encima que me escuchan, ¿me tienen que ver?
0: Claro, no, ya es demasiado.
4: Yo me parece que estoy pidiendo muchísimo.
0: Sí, pero, demasiado.
4: Bueno, lo hacemos, son unos minutos que a través de Aire Nacional nos permite... una identidad específica, ¿no? En este caso, de cada radio, ¿no? Que
0: seguro.
4: Muestra sus cosas.
0: Claro,
4: está
0: claro.
4: Bueno también.
0: Sí, por supuesto que sí. Bueno, Norma nos manda un mensaje al 264-37-97-97. Lindo programa, los estoy escuchando. ¿Podrían contar algunos chistes o cuentos? Gracias, nos dice por acá. Ah, Normita, bueno, acá se complicó.
4: No,
0: acá se complicó.
4: Yo tengo cuentos y chistes. Vicente me dice que no.
0: No, hay que ver. Yo soy muy malo para los cuentos o para los
4: malo
0: chistes,
4: como malo.
0: Sí.
4: Bueno,
0: sí.
4: Pero podemos buscar algo del humor. ¿Qué te parece alguno? ¿Qué te gusta escuchar? ¿Te gusta la Andricina? ¿Te gusta bueno, Cacho Garay, por ejemplo?
0: Sí, Cacho Garay, un genio.
4: Un genio, para mí me parece un espectacular el humor que hizo y que destacó este mendocino. No sé si podemos escuchar, buenísimo. Lo que sí quiero, antes, mientras tanto, no sé, el amigo Espina o Vicente, tenemos nosotros algo de ahí, del humor, Cacho Garay, alguno. Hay ahí un resumen, podemos escuchar. Quería hacerles escuchar una versión, acá nos vamos a ir muy atrás en el tiempo. Uh-huh. Joel Rodríguez presentó en un compilado, están todas las canciones de los Beatles, pero hay uno en particular... que ya que lo habíamos escuchado cumpliendo con María y después podemos ir por los otros temas que te pidieron a través de los audios, Eduardo.
0: Sí.
4: Lo tenés, Vicente, para compartirlo, a ver si te acordás de este tema, pero en español. Escucha.
0: A ver.

0: Ahí Joel Rodríguez. Bueno, hace como 17 años que publicó y que tuvo muchas visitas, obviamente. Está toda una placa completa con muchos temas en español, ¿no? Como es este. Este fue un clásico, ¿no? Que popularizado por los Beatles. Hablando de estos integrantes, de los cuatro de Liverpool. Ahí, y cumplimos con todo. Con
1: sí, señor.
0: María quería algo de los
1: Beatles.
0: Bueno, y nos pedía algo del folclore, decía.
1: Sí, sí, sí, lo vamos a estar con algo de los Chanchas, sí, tenemos más pedidos. Buenas noches, escuchamos la radio, dice, les pedimos un tema de Nito Mestre, Charlie García, Olito Vitale, por favor, muy bueno el programa. Lina y Valentini, saludar a la familia Torres Magía de Malargüe, nos dice por acá Lina, Así que bueno, pidiendo algo de Charlie o de Olito Vitale también.
0: Bien, genial, entonces tenemos repertorio completo, música a la carta hoy. Muy bien, parece que dio resultado entonces. Bien, no estamos solos, querido...
1: Pero por supuesto, nunca lo estábamos.
0: Había un programa que se llamaba No Estamos Solos.
1: No Estamos Solos.
0: Un español, un gallego era que lo hacía, ¿no? ¿Qué vamos a escuchar ahora? Humor.
1: Y estamos a 5 minutitos, no sé cómo estamos con los tiempos, estamos a 5 minutitos de las noticias, no sé si tiene Vichy algo de humor por allí como para llegar hasta las 23.
0: Dice que tiene algo de los chalchaleros.
1: Bueno, vamos con los chalchaleros.
0: Sí, vamos y después seguimos lo otro y buscamos humor para enseguida, si no... No le voy a contar los cuentos yo.
1: No. Yo cuento y se me duerme.
0: No, porque después van a querer que siga haciendo humor y no.
1: No es lo mío.
0: No. Vamos con los chalchaleros.
1: Dale.
0: Estos grandes clásicos de la música. Estuvieron 50 años.

0: Bien, ahí tenemos a los chalchaleros, campanitas de este grupo. ¿Qué historia con Luna Cautiva, Samba del Chalchalero? Bueno, Sapo Cancionero y otros tantos son más exitosos de aquel grupo que se formó en Salta en la década del 40 y que estuvo hasta el 2002 con la última formación que dio vida esta historia de los chalchaleros. Y como dato curioso, faltando unos minutitos para ya para ir a la pausa, Eduardo, te digo que en lo profesional, en lo que tiene que ver con mi trabajo aquí en la radio, yo era locutor en FM Payuni, hacía un programa y bueno, comencé por ahí los domingos a la una a hacer el álbum del folclore. Uh-huh. Y nos tocaba cubrir la fiesta nacional del Chivo y es la primera entrevista que me toca hacer fue a los chalchaleros.
1: Mira,
0: la primera entrevista que hice a un...
1: Así como para arrancar.
0: Como para arrancar. Así fue en una sala, me hacen pasar justamente, dice, vas a tener que hacer la nota directamente con quién. No sabía quién nos tocaba, habían varios. Sabíamos que estaban los chalchaleros ahí. Y yo era un pibe, un jovencito. Así que dice, pase. Y me hacen sentar en un sillón y aparecen los integrantes de los chalchaleros. En aquel momento, los nervios, viste, trataba de no demostrarlo, pero claro, se notaba claramente que estaba nervioso. Pero fue la primera entrevista, la primera nota que me tocó.
1: Mira
0: hacer,
1: qué bueno.
0: Fue justamente los chalchaleros.
1: Fantástico.
0: Recuerdo que también, como vos decías, son recuerdos que te quedan en la memoria porque no hay nadie para que te saque una foto.
1: Seguro, tal cual. Exactamente. Después, si me querés creer, créeme.
0: Créeme, pero yo, por lo menos, a mí me pasó esa experiencia.
1: Muy bien,
0: estamos
1: bueno,
0: en la pausa.
1: Sí, señores, tenemos las noticias, muchos mensajes, muchos pedidos que ya los compartimos junto a todos ustedes después de las noticias. Un minuto para la hora 23 en la Argentina.

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1: Las 11 de la noche en la República Argentina. Encontraron a los dos argentinos desaparecidos en Colombia, Carlos Cáceres, de 69 años, y Carlos Alberto Michetti, de 50, ya se pusieron en contacto con sus familias. Autoridades del país informaron que ya son 250 personas las que perdieron la vida y 900 heridos por el sismo ocurrido el lunes en horas de la mañana. Entre Ríos capacita a personal sanitario en testeos de sífilis y VIH.
2: La cartera sanitaria entrerriana puso en marcha un programa de formación destinado a los equipos de salud del primer nivel de atención con el propósito de expandir la capacidad diagnóstica de VIH y sífilis mediante testeos rápidos en toda la provincia. El plan busca que los agentes sanitarios queden en condiciones de aplicar los tests, cargar correctamente los datos o los sistemas de información y sostener instancias de consejería antes y después de cada testeo. También incluye nociones prácticas para operar los kits de diagnóstico rápido.
1: La información del tránsito con Ernesto Arriaga.
3: A esta hora cerró el paso a Jama Jujuy y está totalmente habilitado la ruta 12 y 14, la autovía del Mercosur. Mañana se estima que abre el paso Zamorín. Los camiones que están esperando en Pino Hachado en Mendoza pueden utilizarlo de Villa Angostura o Sornos, Chile. El paso de Mendoza, la ruta 7, de la zona Upayata a Chile, totalmente cerrado, con miles de camiones a la espera.
1: En Mendoza, en donde nos escuchás por AM960, la temperatura es de 8 grados, cielo nublado. Aquí en Buenos Aires, 9 grados 7 décimas, la térmica es de 8 grados, humedad 76%, cielo nublado.
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0: Gran clásico del año 1983, sonando en Rumbo a la Medianoche, uno de los grandes éxitos de Michael Jackson y este Billie Jean. 23:09 minutos exactamente en la República Argentina. Muchos mensajes, muchos pedidos al 264-37-97-97 por este lado. Un gran saludo, Eduardo y Richard, a toda la gente de Malargüe. Abrazo grande, nos dice Marce desde Chile, ¿eh? Así que el saludo grande para él también. Audios también que tenemos por aquí, ¿eh? A ver, lo compartimos con Richard y con toda la audiencia. Marinito.
1: A mí me gusta mucho el folclore. Y me imagino que allá en Malargüe hay muchas personas que también les gusta el folclore, porque hemos ido y han bailado cuecas. Muy divertida la gente. Bueno, yo también quisiera escuchar Anoche no dormí por los tucutucu. Buenas noches.
2: Qué bello programa, buenas noches, ¿cómo les va? ¿Cómo andan? Los felicito. Felicito, me encanta esa música. Es de mi época. Tengo 64 años. Y me quedo en las noches tejiendo y escuchándolos a ustedes. Qué bello programa que hacen. La verdad que sí, es un orgullo que sigan las radios, para escuchar las radios, porque yo, por ejemplo, no prendo ni tele ni veo el celular porque es todo muerte, accidente, robo, todo. En cambio, ahí es música, música, algunas noticias que es lo que necesitamos de acá, y información de temperatura, eso es perfecto como está.
0: Bueno, muchas gracias, ¿eh? Así que bueno, vamos bien, Richard.
3: Sí, y además coincidimos en cierta forma con lo que dice la audiencia, porque es cierto, viste, vos lo dijiste también, el tema de los contenidos, a veces los medios masivos, digamos, que son tal vez los más mirados, los más escuchados. Todo, viste, robo, muerte de este, el motochorro, el tiro, la bala, que de este, el encuentro, todo fatalidad, todo. No hay una, viste, positiva, una buena, algo que te lleve por otro lado. Entonces, si bien vivimos en un mundo donde todo nos ocupa, todo nos preocupa, es decir, todos llegamos a fin de mes pensando a ver cómo hacemos, todos iniciamos el mes.
0: ¿Usted llega?
3: ¿Cómo cubrimos? ¿Viste? Pero ya más a eso, y seguir sumando cosas que te hagan sentir como el, bueno, ya lo sabés, bueno, lleguemos al final del día y vivamos otras cosas también, ¿no? Hay otras cosas importantes. Bueno, y escuchaba ahí el audio que mandaban sobre el folclore, que, bueno, acá en Malargüe se baila mucho la cueca, acá mucho el gato, ¿viste? Nosotros en una época, te cuento así, hablando de folclore, con Eduardo Cori hacíamos los viajes en la zona rural, que nuestro chofer era José Vicente Lucero, el Vichy era el chofer, y además conectábamos todo el equipo con Alexis, para poder hacer las transmisiones, y nos tocaba también, en esos tiempos hacíamos locución y nos tocaba la animación de las fiestas populares de la zona rural, en el cual recorrimos mucho. Y en un momento nos pasó de que la gente o el artista nos invitaba a bailar. ¿Viste? Es el que toca nunca baila.
0: Sí.
3: Nosotros hacíamos la locución y hacíamos. Entonces, en un momento dijimos, che, ¿por qué no? ¿Por qué somos tan acartonados acá arriba del escenario? Obviamente, en muchas ocasiones con traje y corbata. Así que decidimos, sin saber, porque yo no sabía bailar la cueca, te lo digo honestamente, no sabía. Digo, yo voy a bailar y vamos a ver. Y los dos, con Eduardo Goria, que vive en San Rafael ahora, en algún momento lo vamos a invitar o vamos a llamar para que vaya al programa y que esté con vos, a ver si quiere un Eduardo también, ¿sí? Excelente locutor. Y bueno, decidimos empezar a bailar y por eso me hizo acordar el audio de la señora.
0: ¿Y ahí aprendió?
3: Calculo que sí.
0: Digamos.
3: Me defiendo. Cuando iba al secundario íbamos a una academia de danzas. En quinto año decidimos, mirá, ¿cómo será lo aburrido que estábamos? Que decíamos, che, ¿qué hacemos? ¿Y por qué no vamos a una academia de danza? Se nos ocurrió un grupo del curso. a la academia de danza, pero ¿y qué? Y bailamos folclore, y aprendemos a bailar a chacarera y a bailar la samba y eso. Así que íbamos a cuarto, quinto año y, bueno, decidimos varios del grupo, del curso, ir a una academia de danza para hacer otra actividad, aparte claro. De lo deportivo, porque no había celular, no había wifi, ni sabíamos que eso iba a existir algún día. Y bueno, hicimos eso. Así que sí, somos bastante bailarines acá en Malar.
0: Bueno, buenísimo por ese lado entonces, ¿eh? Yo para bailar me dicen charango.
3: Es más, es cierto, me dice José Vicente, te cuento. Estoy vivo justamente con una profesora de danza.
0: Ah, mira. ¿Qué tipo de danza?
3: Española.
0: Ah, no te veo con las castañuelas.
3: Ella es profesora de danza española, Carolina Martínez, y ella tiene una academia hace ya 26 años. Y que, bueno, enseña. Y varias veces no solamente he tenido la posibilidad de hacer la educación, sino que he actuado en alguna de sus presentaciones. Pero no bailo español, ¿eh?
0: Ajá, bueno, no, por eso no, te digo, no te veo con las castañuelas.
3: No, ni me vas a ver tampoco. No, bailé un vals y un paso doble.
0: Ajá.
3: Porque era parte de una coreografía, porque también hago ese tipo de cosas como guiones y me gusta toda esa locura. Pero eso que te estoy contando es completamente ajeno a la realidad. Bueno, voy por ese lado. Exacto. Ahí, mirá, ahí tenés un vaso.
0: Ahí va.
3: Ese es Pina el que puso eso, ¿o no?
0: Sí, obviamente. Ahí, como para incentivarte.
3: Claro, como para que me pongo de pie. No. No. Bueno, todo exacto. Bueno, ayer vos contabas un poco de tu ámbito en el mundo del automovilismo. Yo te cuento el ámbito artístico por acá. Fuera de la radio, digamos.
0: Sí, por supuesto. Así que, bueno, son cosas que uno se entera.
3: Claro, viste, de a poco. Pero bueno, le contamos a la audiencia. No sé si le importa, pero que sirve para ir rellenando el programa también. Bueno, sobre eso. Y cumpliendo con esto de la música, como decías, Eduardo, no sé qué. Nosotros tenemos algo preparado acá y de humor. Y
0: vamos,
3: no sé
0: si... vamos con algo que nos habían pedido, porque nos habían pedido a nosotros que contáramos un chiste, un cuento, algo, y bueno, ya que no tenemos destino prácticamente para eso, bueno, busquemos buscamos a los que saben.
3: A los profesionales,
0: claro.
3: A alguien que traiga el humor. Yo viste cuento, pero no, prefiero hacerlo en las reuniones
0: de amigos.
3: De amigo, el asado, por ahí. Algún chiste sale, pero vamos a algo,
0: dale,
3: algo
0: de mejor. Dale, vamos para dejar contenta a nuestra audiencia con los pedidos también.
3: Claro, total.
4: Habré tenido 7, 8 añitos, yo. Y un día llegó mi papá al rancho, había comprado una radio. Mire, la mirábamos de atrás por los agujeritos para ver que en el peticito que hablaba tan fuerte. Y en la noche decía mi papá, vieja, apague ese radio y duermámoslo. Así esos locutores también se cuestan. Y en el día la ponía en la ventana, todo el día la radio en la ventana. Y la escuchamos. Un día escuchamos, sí, al baile, que no entro así, es campeón. Vieja, qué lindo que canta don Alberto Castillo, y qué lástima que se va la onda. Le estaban robando la radio. Y llegó la televisión al pueblo, llegó a
5: nosotros. ¡Ah, qué lindo! ¿Qué? Es linda la televisión, cacho.
4: No sé, porque nosotros en esa época no teníamos, porque antes en esa época eran muy caros los televisores. Ah. Y mi papá era peón. Y el papá de él, peón que el mío. En el pueblo había un solo televisor.
5: ¿Y dónde estaba?
6: Estaba, ¿se acuerda, Cacho? En el boliche del Negro Heredia.
4: Ajá, el boliche, donde van los hombres. Los niñitos no podíamos ni pasar por el boliche. Las señoras tampoco. Mi papá iba a jugar un truco, un chain junk, tomaban algo. Y él miraba ahí, después venía para la casa y a nosotros nos contaba lo que había visto. Y nosotros lo imaginamos. Y no teníamos luz eléctrica porque teníamos los candiles que eran con querosén y la mecha, ¿se acuerdan?
3: Claro, sí.
4: Así que ahí estábamos la noche con mi mamá, jugábamos al piso a pisuela, me dijo mi abuela. Dice por ahí uno de los hermanitos, ay, parece que viniera el papi, porque estaban toreando los chocos de don Pereira cuando... Ah, el papi viene. Ajá, vamos a ver tele. Y mi papá llegaba y no entraba para el rancho porque se venía por el patio y por la ventana grande se asomaba. Quedaba en la ventana así y ahí lo contaba lo que había visto. Y él era el televisor. Pero no lo veíamos porque afuera estaba oscuro. Entonces mi mamá ponía un candil y ponía otro candil y quedaba mi papá encandilado. Buenas noches, va a empezar el televisoreo. Vieja, ¿qué es lo que estás haciendo con la cola para arriba? No, viejo, que me han dicho que hay que ponerle contraste. Bueno, pero ponerle menos. Entonces mi papá estaba ahí en la ventana y ahí lo contaba lo que había visto todo seguidito antes que se le olvide. Estaba en la ventana y como él era el televisor, mi papá, empezaba la televisión.

0: bueno. No, es que antes los cowboys tenían la voz gruesa.
1: Y sí, no va a ser semejante cowboy y dice, ya te voy a jugar, papá, usted me tiene la piña en la loja. ¡Oh, my God! Y mi papá los pasaba las propagandas también.
0: ¡Ah, también!
1: ¡Qué lindo que son tus dientes! Le dijo la luna al sol. Y el sol contestó sonriente. ¡Ja, ja! ¡Me lo limpio con odol! Y sacaba la boleadora a mi papá y decía, ¡era para untar! ¡Era para untar! ¡Era para untar! Y terminaba la propaganda. Y seguía la televisión, mi papá. Pillillo, pillillo. Profesor, este que perdimos los dientes, nos perdimos. Yo en vez de un cordero, los afanamos el pechillo.

0: Muy bueno, muy bueno.
1: Por Cacho Garay, ¿no? Qué buena representación. Y este, bueno, su historia personal, la verdad triste, pero su historia, digamos, en lo artístico es espectacular, si lo tenemos que definir de alguna manera. Estuvo aquí en Malargüe en aquel momento de mucho éxito y tuvimos la posibilidad de compartir con él, y la verdad que mantenía esa temática del humor muy presente, pero era destacado por cómo lo iba, digamos, mostrando al público, ¿no? Claro. Que se hizo muy popular gracias a Marcelo Tinelli.
2: Sí, sí, sí, tal cual. Nosotros tuvimos la posibilidad también, ¿qué fue, Marianito? ¿Los 70 años? Creo la cena de los 70 años de LB4. Que bueno, hicimos una gran cena show ahí en el Belgrano Club aquí en San Rafael, obviamente para personal de la radio, clientes y aquel que quisiera ir, era entrada abierta, digamos, para compartir esa cena, y tuvimos la posibilidad de el director en ese momento de contratarlo a Cacho para que estuviera presente, así que pasamos una noche realmente espectacular viviendo su show, ¿no?
1: Y además lo bueno que tenía, como para destacarlo, es que si bien era picaresco y con cierto tono, con cierta mirada, no tenía malas palabras, ¿viste?
2: No, exacto.
1: Manejaba un humor, podríamos decir, muy aceptable para prácticamente todas las edades, porque había que entenderlo, obviamente, como así también Luis Landricina, esa calidad, bueno, y lo contaba. Esto que escuchábamos recién en referencia a la radio, decime si no tiene un aire muy, muy parecido a lo que nos vivimos todos, ¿no? No todos teníamos televisores.
2: Sí, seguro, por supuesto.
1: No, en esa época, en ese tiempo, ¿no? Y esas cosas que nos imaginábamos y qué bien que manejaba los personajes, ¿no? Esto es parte de lo que escuchamos, porque en realidad es bastante largo el repertorio humorístico y está buenísimo. Cuando empezás a escucharlo, querés seguir escuchando más y más, ¿viste? Sus detalles. Y yo lo conocí a Cacho Garay viendo el programa de Tinelli.
2: De Tinelli, claro, bueno. Sí, a mí me pasó lo mismo.
1: Ganó ese concurso de humoristas y de ahí en más no paró de tener éxito. Y eso lo llevó a ser una de las figuras destacadas en Córdoba, por ejemplo, Carlos Paz, donde solía hacer sus shows mayoritariamente, en la última parte. Después, bueno, su historia fue modificándose por cosas personales.
2: Sí, sí, sí. No vienen al caso, no vienen al caso. Nosotros vamos por el otro lado.
1: Exactamente, no es un tema del cual podamos emitir opinión, porque no sabemos muy bien la realidad. Pero sí destacamos lo artístico, ¿no? La verdad que de primera, excelente. A mí en lo personal me gusta escucharlo cada dos por tres por ahí, si existe la posibilidad, un humor de Cacho Garay viene bien.
2: Sí, por supuesto, por supuesto que sí. Así que bueno, compartiéndolo, y bueno, ya que nos pedían justamente algo de humor aquí en Rumbo a la Medianoche, complacíamos también a nuestro oyente que nos pedía un cuento, un chiste o algo por el estilo, así que bueno, como para liberar una sonrisa también a esta hora de la noche.
1: Sí, señor, totalmente cierto. ¿Y qué otra cosa le habían pedido?
2: Nos estaban pidiendo, nos estaba quedando algo de Charlie, García que nos habían pedido, exactamente, algo de los tucutucu también, ya que estábamos por el lado del folclore, también nos habían pedido, así que Marianito, lo que usted quiera por allí, seguimos complaciendo a nuestra audiencia.

0: Bueno, Demoliendo Hoteles, uno de los grandes éxitos de Charly García, también otro de los temas solicitados aquí en Rumbo a la Medianoche, uno de los grandes clásicos del hombre del bigote bicolor.
1: Y que casi demolió un hotel, ¿no? En Mendoza.
0: No lo demolió, se tiró.
1: Se tiró del noveno piso, creo. No conozco a un artista ni nacional ni internacional que haya hecho algo así. Y que haya salido para contarle eso.
0: Claro, exactamente.
1: Parece que eso es mundialmente el único, ¿no? Un famoso rockero, músico, cantante popular, todo, que hiciera algo así, una locura como esa. En un momento le preguntaron a él por qué, si él estaba... No sé si escuchaste esa parte de la entrevista donde él explicaba que cuando era más chico, ellos solían jugar en un molino y tenían la costumbre de tirarse a cierta altura.
0: Claro.
1: No se tiró porque estaba realmente chiflado lo que él le pasaba. Sabía perfectamente cómo hacerlo y él midió absolutamente todos los detalles para hacerlo. Si bien, obviamente, no era en una situación que lo llevara a algo improvisado, porque él decía que cuando eran más chicos se solían tirar a cierta altura en un molino donde ellos van a estar con otros pibes y tirarse esa pileta, ¿no? No sé si la misma altura, pero hay que tirarse de nuevo.
0: Sí, no. Hay que animarse.
1: Serán como 27 o 30 metros, más o menos.
0: Tranquilamente.
1: La verdad, sí, unos 20 metros, no sé, yo saco cuenta, nueve pisos a 3 metros cada piso, y deben ser más o menos ahí.
0: Sí.
1: ¡Qué locura, por favor!
0: Conmigo que no cuenten.
1: No, yo veo el video, me sorprendo, pero increíble. Increíble. Y lo bueno que lo alcanzaron a filmar.
0: Sí, claro, también.
1: Claro, porque...
0: Eso sí quedó grabado.
1: Eso sí quedó grabado, ¿viste? Y lo que vos hiciste en el auto no...
0: Claro, no hay registro de eso, así no se puede.
1: No se puede. Imagínate, yo tuve unos chalchaleros, no me sacaron...
0: Tampoco, ni una foto, no.
1: Ah, no, puede ser esto. Viste, nos perdimos. La gente nos va a creer porque... No me creo. Bueno, saludo para Néstor, dice, escuchando la radio. También soy del que le gusta mucho el folclore, pero también el rock nacional. Es un gusto poder escucharlo. Dice, saludo para Eduardo, que los locutores de LB4 no los conocen. Bueno, en algún momento cuando vaya para allá pasa por la radio y se encuentra
0: ahí. Y aquí estamos.
1: Ahí está, no se van a ir. Eduardo, la noche va a continuar, así que no será problema. Si va de noche, pase después de... ¿A qué hora? ¿Después de las 21?
0: A las 19 ya estamos acá.
1: A las 19, bueno, ahí está. Néstor, cuando vaya, si va después de las 19, ahí lo va a conocer a Eduardo y está... Sí, bueno, por ahí le toca con el amigo Espina, que generalmente es el que está en el turno.
0: Sí, señor.
1: De la noche.
0: Así que aquí lo esperamos. Bueno, Ingrid, que se prende con un chiste también, ¿eh?
1: ¡Epa!
0: Dice, tengo dos perros, Calvin y Klein. Tienen nombre de calzoncillos, claro, dice, si son dos boxers.
1: Está muy bueno. La noche del humor, estaría bueno.
0: Y también lo podemos meter.
1: Sí, está bueno. Buen chiste, ¿eh?
0: Es muy bueno.
1: Chiste de salón que le
0: llaman. Sí, totalmente.
1: Eso es el chiste de salón, ahí está. Bueno, Vicente, venga a contarse uno. Vicente lo escucha, los chistes, ¿no? Nosotros tenemos un compañero de trabajo que ya está jubilado, que es el humorista de la radio.
0: ¿Ah, sí?
1: Soy un capo, un genio. Lo tuvimos acá una vez en el programa con su hijo, Luis Cogollito González.
0: Ah, sí, lo recuerdo.
1: Claro, bueno, él es el... Era el representante de la radio. ¿Tiene alguno de ustedes ahí o no?
0: Y yo, si tengo que ir por uno, voy por Mariano tiene una chispa muy especial para los chistes.
1: ¿Ah, sí?
0: Sí. Porque hay que... Aparte, tiene una chispa especial, ¿sabes para qué? Para los apodos.
1: ¿Para qué?
0: Para los apodos.
1: Ah, mira vos, sabe...
0: El tipo te miró 10 segundos y ya te clavó un apodo.
1: No, que no me miren.
0: Es muy bueno para eso, tiene mucha chispa.
1: ¿Te puso alguna voz?
0: No, a mí que recuerde en este momento no.
1: No, bueno, de todas maneras, por ahí puedo bonito y algunos no. Claro, todo depende de qué apodo te ponga también, ¿no?
0: Sí, seguro, por supuesto.
1: Claro. 36 minutos de la hora 23. ¿Alcanzamos a cumplir con otros temas pedidos, Eduardo?
0: Sí, por supuesto. ¿Qué le va quedando a usted por allá?
1: Y, bueno, habían pedido algo los tucutucu, ¿no? No sé quién
0: tiene. Marianito tiene algo de los
1: tucutucu. Tiene. El tema anoche no dormí, decía los tucutucu, no me acuerdo quién de la audiencia lo había pedido. Y de los tucutucu, vos sabés que Malargo se caracteriza por tener esta fiesta nacional del Chivo, donde todos los años, y en muchos otros años hemos tenido figuras, pero súper destacadas en el mundo del folclore. Han estado los chalchaleros, como te contaba, la primera experiencia.
0: Sí, sí.

0: un control, un vallado, y dijeron, mirá, ahí están, no, ¿a dónde está? Y ahí está el Richard Hack, que ese no, aquel no, aquel no, hasta que no les avisemos nosotros.
1: No entra ninguno.
0: Claro, no vamos a dejar entrar a nadie, todos los que van a hacerle la entrevista. Como sabíamos que esa situación iba a pasar, lo que te cuento es una anécdota, digo, no nos van a dejar hacer la nota a tiempo con los tucutú. Nosotros estábamos transmitiendo en vivo. Uh-huh. En esa transmisión en vivo, José Vicente suele estar en el equipo de transmisión. Y estábamos con Eduardo Julio Castón, periodista de la radio.
1: Sí, sí.
0: Si había que hacer una entrevista política o todo lo que tuviera que ver con lo más serio, lo más formal y demás, ¿quién la hacía? Castón. Que era el periodista destacado, por cierto, y aparte el conocimiento y todo lo... Pero si había que hacer una parte artística, es decir, vienen los chalchaleros, vienen los tucutucos, actúa algún número artístico, la entrevista la hacía yo. Entonces, como sabíamos que no me iban a dejar pasar, lo propusimos, digo, Eduardo, usted cuando lo vean, a usted no lo van a parar.
1: Claro, no le van a decir nada.
0: Usted no le hace notas a ningún artista. Entonces, ¿qué pasa si usted se va por el otro lado y los espera, y yo, cuando me vean a mí no me van a dejar entrar? Y usted entra tranquilo, ¿qué le parece? ¿Chan? Bueno, Eduardo se fue por otra puerta y a nosotros nos dejaron esperando a todos ahí juntos, así exactamente, sin dejarnos pasar, nos habían custodiado, eran como 4 o 5...
1: Venían guardaespaldas los tipos.
0: No nos dejaban pasar. Mientras tanto, por el pasillo, ingresando, venían los tucutucu caminando, muy tranquilos, para luego subir al escenario. ¿Y quién iba al lado haciéndole la nota? Eduardo Julio Castón. Así que sacamos la nota en vivo.
1: Aparece.
0: Quedó la cara de los organizadores.
1: Ya, la cara de pasto.
0: Ajá, nos recontra saludaron.
2: Espectacular, espectacular.
0: Gracias. Bueno, esa es una anécdota que me quedó grabada justamente cada vez que escucho por ahí, siento los tucutú, digo. Lo hice acordar hace un poco tiempo a Eduardo, para el Día del Periodista, le hice acordar de esa nota.
1: De esa nota. Yo tengo, hablando de los tucus, porque bueno, mi viejo tuvo la posibilidad de presentarlo en varias ocasiones, cuando vinieron también aquí a San Rafael, y bueno, en cierta manera forjó una amistad con Carlito Sánchez, el que tocaba el bombo justamente en los tucu, y en una de las oportunidades que vinieron, mi vieja estaba embarazada justamente, bueno, y mi papá se lo presentó, qué sé yo, que esto, que el otro, y después que terminó la actuación le regaló el poncho a mi vieja, así que ahí en casa está el poncho, uno de los ponchos que utilizara Carlos Sánchez de los tucutucos.
0: Mirá, qué lindo recuerdo. Las anécdotas y los recuerdos son lindos, ¿viste? Así que está bueno para recordar. Gracias a la señora que lo pidió. Y bueno, cuando escuché, dice que si le escuchaba algo de tucutú, me acordé de eso.
1: De esa historia.
0: De esa historia, wow. Obviamente. Sí, siempre es una de las anécdotas que tengo que... A mí me llamó la atención porque lo disfruté. ¿Viste?
1: Claro.
0: Cuando vos disfrutás algo de sí.
1: No te saliste con la tuya.
0: No, y ustedes creían que lo íbamos a hacer la nota. Hicimos la nota en vivo, salió todo. Y espectacular, nada, no, muy bueno. 41 minutos de la hora 23, como decimos, son cosas nuestras por ahí. A la gente le puede resultar curioso o no, y espero que le guste la cosa.
1: Por supuesto, bueno, y ya que estamos, bueno, estamos con los tucus justamente para compartirlo con nuestra audiencia y lo que habían solicitado.

0: Bueno, ahí estaban, ¿eh? Los Tucu Tucu y otro de los temas solicitados al 264-37-97-97 aquí rumbo a la medianoche.
1: Saludos para Silvia, está escuchando, decía, estamos con mi esposo, dice, la radio por aquí, dice, gracias por lo excelente, no sé si da para tanto, pero saludos con tantos recuerdos, muy lindo. No debemos cambiar el celular por la radio. O a no ser que en el celular ponga el link.
0: Claro, directamente, de la radio.
1: Y ahí pones el link o para escuchar el EB19 o el EB4.
0: Ahí estamos de acuerdo.
1: Claro, de engancharnos. Por ahí es una alternativa más, ¿viste? De tener la radio. Porque puede que te permita hacer otras cosas, ¿viste? Si no, tenés que estar. Si estás con el celular, tenés que estar mirándolo. Tenés que estar ahí, sí, observando. Y bien, ver esos 14, 15 segundos de algún reel o alguna cosa, y de ahí pasas a otra, y pasas a otra, y pasas a otra, y cuando querés recordar, se te pasó el tiempo mirando huevada, dijera mi papá. Esas cosas, ¿no?
0: Tal cual. Si estás viendo la tele, lo mismo.
1: Lo mismo te pasa. Quedás ahí pegado, no dialogás con el que está al lado, porque estás mirando la tele, obviamente. No interrumpís nada, sino que estás mirando ahí ese, que obviamente a todos nos entretiene, nos atrapa.
0: Sí, seguro, por supuesto.
1: Viste, por ahí hago eso, pero no soy mucho de mirar televisión, sino que por ahí busco alguna opción como otro entretenimiento, ver alguna película, que es lo que más me gusta. Y por ahí algún noticiero como para estar informado por cuestiones de
0: trabajo. Claro, sí, sin dudas.
1: Que tenemos que estar al tanto de muchas cosas, vivir el día a día como lo hace la gente. Bueno, por ahí nuestro trabajo nos lleva a que tenés que saber un poquito más que el resto para que
0: no te agarren desprevenido.
1: Exacto, viste, y en la función que cumplimos, no estar fuera de foco, como
0: claro,
1: dice el otro. Tratar de abarcar un poquito de todo, pero en los momentos de distracción es este. Para mí, me gusta mucho más lo musical, la charla espontánea, el encuentro improvisado, las situaciones que pasan, así, viste, como nosotros, por ejemplo, lo que estamos haciendo rumbo a la medianoche.
0: Claro, sí, tal cual, ¿eh?
1: Porque si tuviéramos que programarlo por ahí, no sé, me costaría un poquito más, entonces, programar un poco lo que uno hace, ¿no? Y jugar con esta complicidad y colaboración del operador también.
0: Claro, seguro que son un papel fundamental. Esto es un equipo de cuatro tipos en diferentes lugares, dos y dos, y que bueno, vamos con la conexión y en la misma línea prácticamente, y sin arreglar absolutamente nada antes, ¿eh? Es la magia que tiene la radio fundamentalmente.
1: Sí, exceptuando por ahí cuando tenemos algún invitado.
0: Sí, por supuesto.
1: Que es obviamente nuestra tarea. Pero también está bueno porque por ahí la gente cree que vos y yo somos re amigos, nos conocemos hace un montón de años. Y no, nos vamos conociendo programa a programa, me parece. Como también con los operadores.
0: Tal cual.
1: Por ejemplo, no lo conozco al amigo Espina directamente, ni sé cómo ha sido su día, y sin embargo cuando llegamos al momento de hacer un programa, nos vamos conjugando, poniendo de acuerdo, ¿no? Tanto los operadores como los locutores.
0: Exacto, tal cual, es así, y creo que, como decía, es la magia de la radio y lo que vivimos noche a noche, y lo que nos lleva justamente a distendernos un poco más y poder sacar temas así prácticamente de la galera y que la gente se prenda fundamentalmente.
1: Claro, ahí está el tema, ahí está la creatividad nuestra, ahí está nuestro desafío. A ver, este muchacho, ¿qué tiene para hoy? Va a decir, a ver.
0: ¿Con qué viene? Esto es más o menos como ir a hacer un examen a Poncho.
1: Sí. Y es un poco como hacemos cuando uno se junta en la casa, que lo hablamos también la otra vez, que uno empieza hablando de un tema y termina mezclando con para saber qué, ¿viste? Estábamos hablando de qué, de la tele, de la radio, y terminamos hablando del folclore, las anécdotas y cosas. Pero, o sea, y la gente que va metiendo eso, como nosotros decimos, metiendo la cuchara. que esa. Cuando éramos chicos, tu papá te decía, no metas la cuchara, claro. Que es un chico para estar...
0: Cállese la boca.
1: Cállese.
0: Los chicos no opinan.
1: Claro.
0: Nos tenían recagando, ¿ah?
1: ¿Ah? ¿Qué está metiendo la cuchara usted, mocoso?
0: ¿Viste? A dormir, como dice Mariano.
1: Claro. No se meta en las conversaciones de los grandes. No sé si eso se usa ahora. ¿Se le dice a los pibes? Si ni participan los pibes, están...
0: No, están con el celular, están en su mundo.
1: ¿Viste? Pegar y llegar a tu casa y decir... ¡Ep! ¡Ap! Y te contesta al fondo, ¿viste? Si llegué... Ah, bueno. Se fue.
0: Y se acabó el diálogo.
1: Y ya está, ¿viste? Bueno, son otras experiencias, son otras cosas. Nos toca vivir un mundo diferente. Por eso nos hablamos todo en la radio, ¿no?
0: Claro, directamente. Cosa de llegar a casa y no tener ganas de hablar.
1: Claro. Te pregunté, ¿y cómo te fue? ¿Viste por ahí, dependiendo? ¿Ah? Claro. Sí, hablé algo. No, sí, bueno. Cosas que pasan. Bueno, se nos va pasando el tiempo.
0: Sí, señor, estamos a 9 minutitos nada más de la hora cero, ya prácticamente sobre el final de rumbo a la medianoche, y vamos anticipando, para mañana tenemos invitado, ¿eh?
1: Bien, para mañana es correcto, decíamos invitado, charla que vamos a tener con ustedes, y que va a ser lindo de que la gente participe también. Está bueno, más historias para contar.
0: Seguro, va por ese lado.
1: No solamente las nuestras, y esperamos que la gente vea opinar, que meta la cuchara, decimos, y que pueda participar, enviar su mensaje, y así vamos desarrollando otro programa más en la semana. Y te pregunto, Edu, no sé si quedó algo de música de lo que pidieron, o de lo que te pidieron.
0: Creo que estamos al día, creo que cumplimos con todo.
1: Estamos bien, estamos
0: bien. Sí, señor.
1: Estamos bien, querido. Silvia no pidió nada, está con su marido, está escuchando la radio, así que por ahora... no nos han solicitado, yo no tengo más, creo que es eso lo pedido, y cumplimos, me parece, con nuestro objetivo. Nos quedaría la última parte ya para ir cerrando tempranito y preparándonos para mañana. Te cuento y le contamos a la audiencia de LB19, para todos los que viven aquí en el sur, que para mañana miércoles nos espera una temperatura de 3 grados bajo cero. Madrugada con cielo parcialmente nublado, va a estar mayormente nublado durante el resto del día, con una máxima que no va a pasar de los 10 de máxima, así que posiblemente se pegan entre 6 y 8 de máxima para mañana miércoles, así que va a ser un día bastante frío. Este frío va a continuar durante el resto de la semana, hasta el fin de semana inclusive, pero te digo que para mañana Malargüe va a ser un día frío.
0: Bien.
1: Con poco viento, así que tranqui, va a estar lindo. Entre bien. Todo pasable en el tema viento, pero hay que abrigarse mucho.
0: Seguro, nosotros estamos con 5.7, 5 grados 7 décimas a esta hora, 2.9, 2 grados 9 décimas la sensación térmica. Para mañana una mínima de 0 grados y una máxima de 11, ¿eh? Un poquito más agradable que en Malargüe, pero también una jornada fría para mañana.
1: Para que se puedan hacer las actividades como corresponde, abríguese si va a salir. Cuidado, pónganse unos guantes, no le con la mano de bolsillo, porque si no andamos rebalando y eso es peligroso, ¿eh? Para cuidarnos un poquito.
0: Seguro, a tener cuidado.
1: Sí, totalmente. Y no se olvide que tiene que sintonizar en AM, LB4 en el 620, y si no, LB19 en el 790.
0: Por supuesto que sí. Richard, un gustazo como todas las noches. El saludo grande para el Vichy allí en el control de AM790. Marianito Espina en el control de LB4 Nacional San Rafael. Y bueno, si Dios así lo permite, nos reencontramos mañana.
1: Que así sea, y mañana con un invitado especial para desarrollar rumbo a la medianoche.
0: Sí, señor. Que la pasen muy, pero muy bien.
2: El besito de las buenas noches y...
0: Ahí está la despedida de Mariano.
1: Ah, mira, es que en el topollillo ese.
0: Exacto, sí, tal cual. Bueno, que la pasen bien. Nos reencontramos mañana, muchachos.
1: Buenas noches.
0: Chao, chao.

0: qué bien tocan estos tipos.
1: Qué bien tocan, ¿eh? Y brasileros, y la voz de Dante en el medio del tema, recitando, no cantando, también respetando un poco la postura artística de Eddie, que quizás dista un poco de la de él,
0: sí.
1: ¿No?
0: Sí, sí.
1: Un lindo, Dead Flower se llama este tema. Está en el disco, uno de los últimos discos de Eddie.
0: Días pasados estaba tomando un café acá cerca y se acerca un señor y me dice, yo escucho el programa que usted hace con Bobby Flores. Sí, gracias. ¿Por qué no pasa algunas grabaciones de Pueyrredón Arenales, que eran unos cómicos que iban rapidísimo? Digo, no, porque yo no guardo nada. Primero que no tengo y además que es un espacio de música. Entonces pensé... Yo no guardo nada, yo digo que las cosas ya por radio son del aire, sí, y se van con el aire, sí, como...
1: Y quedan en la gente.
0: Pues se va nuestra vida también, sí, y quedan en la gente, ahí están grabadas en la gente.
1: Sí, sí.
0: Si se han divertido, hemos cumplido nuestro propósito. Pero el doctor Pueyrredón Arenales, gran amigo mío, Víctor Arriaga era el nombre.
1: Locutor también.
0: Hizo este personaje, y además, yo sabía desde antes de que él grabara, que le gustaba cantar jazz, canciones de jazz.
1: ¿Hizo un disco?
0: Sí, hizo un disco con la caoba.
1: Sí, sí. ¿Usted lo trajo acá alguna
0: vez? Yo lo traje una vez, y no me acuerdo qué pasé, pero ahora, para este amigo que me pedía grabaciones de Pueyrredón,
1: sí, grande, pero...
0: Lo único que tengo es esto, que es un disco de Víctor Arriaga con la caoba Jazz Band. Y el disco se llama Distinguidísimo, que era como él me saludaba.
1: Un bombiván.
0: Distinguido cajetilla.
1: Cajetilla.
0: Y aquí te traigo un clásico, Bill Bailey, ven a casa, por favor. ¿Querés?
1: Sí, cómo no.

encontrado en descomposición. Bailey también era afecto a las bebidas espirituosas, a las chicas traviesas, esas que fuman y se ríen fuerte, a los menesteres lúdicos y a la hora de fabricarse los roedores. Bueno, tanto le daba Michelle Pfeiffer como Leonardo DiCaprio. Cansada de los castañazos y de tanta infidelidad, un día, su agraciada consorte Jennifer, sin plebiscito previo, le puso la maleta en la puerta y lo obligó a tomarse la palabra. Pero claro, la liberada Jennifer no pensó que ahora tendría que mantenerse solita. Agobiada por las facturas de luz, gas, teléfono, impuesto inmobiliario, aguas mississippianas y automotores con oblea incluida por única vez, decidió buscarse un ingreso peculiar.

era porque ella aseguraba ofrecer servicio completo. Pero, contrariamente a lo que ocurrió con esta muchacha, la cosa no caminó. Fue entonces que Jennifer se convenció que las cornamentas son como las muelas. Cuando salen duelen, pero después ayudan a comer. Metió el Stradivarius en bolsa y se dedicó a recorrer los boliches de onda, pidiendo los gritos.

¿cómo les va? Bienvenidos, aquí estamos, ya llegando, ya tomando posición en el estudio de AM en Radio Nacional, Maipú 555, aquí en Capital Federal, Microcentro, Maipú, entre La Valle y Tucumán. Para más datos, estamos en Radio Nacional con este tu programa, el que nació por y para ustedes. Arranca una nueva edición de Día 2 en esta madrugada del miércoles. Se va cortando la semana, se viene un fin de semana largo y el frío que no cesa. Y acá estamos, poniéndole el calor necesario para que ustedes puedan pasar un rato ameno, divertido, descontracturado. Lo de siempre, lo que te ofrecemos aquí desde el mismo día que nació este programa, de la Puna a la Antártida y de la Cordillera a las Toninas. Ya sabés, 49 radios en todo el país, sumada a Radio Nacional de Buenos Aires, son 50, en el lugar más recóndito de la patria, ahí estamos nosotros. 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Tenemos oyentes en Paraguay, en Uruguay, en Israel, en Brasil, en Estados Unidos, en Nueva Zelanda. Las chances que te damos de poder seguir aún en otro lugar del mundo, un poquito de la Argentina a través de Radio Nacional y de nosotros interactuando con vos y para vos. Ya sabés, este programa directo a los noctámbulos, a los que sufren de insomnio, a los que están trabajando, a los que están estudiando y a los que, en definitiva, están tractoreando, cocinando, sanando, a los que están panadoreando, a los que están cosechando, a los que están recodereando. Sí, lo inventamos hoy, a pedido de algunos recorredores de los yacimientos en la Patagonia, ¿eh? Un abrazo grande a ellos, a los que están a esta ola de la madrugada haciendo patria en muchos rincones. Me hace montoncito con los dedos Jorge Falcón y reitero, a los que están recorredoreando, ahora sí, bastante complicado, lo inventamos ahora y queremos que sea difícil, porque es fácil, en la cola de la fácil están todos, así que, entre otras tantas actividades que a esta hora de la madrugada hay muchos de ustedes que están llevando a cabo. Así que un placer enorme sumarlos a esta gran lista. Ya sabes, desde acá pregonamos que se haga el hecho, que se tome la costumbre de dormir con la radio, ¿eh? No hay nada más lindo que poner la radio y poder conciliar el sueño de esa manera, ¿eh? Con nosotros ahí, con buena música, con buenas historias, con lo que nos trae siempre Sonia, que tiene un as en la manga, ¿viste? Cuando tiene esas reuniones secretas en la zona subterránea del Parque Pereira Ola y viene de Woman in Break, ahí estamos. Últimamente viene en cada noticia que yo no sé cómo, yo entiendo que ella está cuidando un poco el corazón de todos nosotros, pero se avecinan tiempos difíciles con asteroides, donde están platos voladores, marcianos que quieren llegar a la Argentina, algunos que ya están instalados acá, mamá mía. Así que imagínate todo lo que tenemos acá y encima que lleguen los marcianos, si es que les falta a la Argentina, es eso, ¿no? Que aterricen acá y ya vamos, los marcianos. Yo me acuerdo de los dibujitos cuando éramos chicos, ¿viste? Esta es la voz de los marcianos, decía, ¿te acuerdas de esos dibujitos? Algunos eran el Capitán Escarlata, otro era el Capitán Marty y su XL5, otro era Joe 90, otro era Supercar. Muchos recordarán esas marionetas, que pasaban por televisión y que entre ellas estaba una que arrancaba así, esta es la voz de los marcianos, y ese era el Capitán Escarlata, y después estaba el Capitán Marte, que tiene un robot que dice, vamos de vuelta a casa, vamos de vuelta. Mezclamos todo aquí, dice eso. Este programa es así, vintage, bien vintage y con mucho humor. Y de hecho,
poder a esta hora de la madrugada distendernos, ¿no? Tratar de olvidar de lo tedioso del día, por eso estamos acá. Sin Jackie, Carlos Macarevicius, que sigue de vacaciones, y tres semanas, van tres días nada más, ya ve cómo la treñamos, ya tenemos que hacer todo. Claro, lo dejó desvencijados acá, tirados en un rincón, ya va a venir, con el caballo cansado. Ahí está Jorgito Falcone, como siempre, musicalizando, poniéndonos al aire, dándonos una mano, a esta hora de la madrugada, en donde, si contamos la gente que hay en la radio, lo contamos con el dedo de una mano, ¿eh? No somos más que ponerle dos, la mitad de la otra, no más que eso, ¿eh? A lo sumo 8 personas, es el horario más lindo para venir a trabajar, ¿qué querés que te diga? Porque además, quienes hacemos este programa, estamos muy unidos. Y entonces es lindo venir a esta hora y decir, viste, en otra situación, si tengo que ir a trabajar a la madrugada, que a la noche. Pero venís acá y enseguida te cambia el humor, independientemente de la hora que hagamos. Jorgito se va enseguida, casa la bicicleta a la 1:30 y ping, 20 kilómetros. Nosotros seguimos por esta matiné 2x1, matiné nocturna 2x1, ¿eh? Como la hemos bautizado, vos ya sabés, ¿eh? Enganchados, ¿eh? Como los viejos. Y yo, okay, los enganchados de la madrugada, día 2 y discoteca nacional. Mirá todo lo que te damos en 6 horas ininterrumpidas. Pero nada de eso sería posible sin su presencia. La rompe corazones, indispensable, insustituible, inimitable, indispensable, única. Señoras, señores, esta morocha hermosa, enorme, profesional, talentosa, a la que presentamos de esta manera.

0: 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Señoras y señores, con ustedes, Sonia Ferrari.
1: Muy buena madrunoche, bienvenidas, bienvenidos, qué placer reencontrarnos, feliz miércoles para todo el mundo, qué lindo esto de seguir redescubriendo a Cristian Castro, cómo me gusta.
0: Dedicado a vos y a Violeta.
1: Violeta de Salta, que lo pidió ayer.
0: Había pedido ayer la posibilidad de escuchar este tema, ¿no? Tan lindo y con tanta pasión como lo canta Cristian, muy joven, por cierto, y con una voz que todavía no estaba del todo refinada, pero una voz... caudal impresionante. ¿Cómo estás, mi amor? Qué linda está, qué linda que queda esa república.
1: Ay, bueno,
0: blusita.
1: De estreno.
0: Muy linda.
1: La tenía en realidad, no es que me la haya comprado, la tenía en
0: si
1: casa covachada.
0: ¿La compraste, te la ganaste con el sudor?
1: Ah, sí, eso sí, no, pero... Ponele. Bueno, ¿cómo estamos? Yo promediando la semana, 12 de agosto.
0: Sí.
1: Día del Trabajador de la Televisión.
0: Ah, ¿sí?
1: Sí.
0: No le mandamos ningún saludo porque estamos justamente... La verdad, no, mentira. Un beso grande para todos los que hacen televisión. Claro que sí. En cualquier momento nos puede tocar a nosotros, ojo, Le voy a dar una sorpresa. Mire, me acordé ahora.
1: Dígame.
0: Y se va a poner contenta. Creo que los oyentes también. Yo me puse muy contento. La verdad, hasta me emociona. Mire lo que le digo.
1: Epa.
0: Porque es algo muy importante, sí. Nosotros hemos jorobado más de una vez acá con nuestros oyentes. El hecho de que el Martín Fierro, que el Martín Fierro, que el Martín Fierro, que el Martín Fierro. En el día de ayer llegó una hoja a quienes organizan el Martín Fierro. Esto es verdad, constatado, Donde entre los programas que están sugeridos para que analicen si puede estar en la terna de programa nocturno de radio, está de a dos.
1: Me diga, qué
0: así
1: lindo.
0: Es. Linda noticia.
1: Sí.
0: Me llamaron y me dijeron, hay algunos programas de la radio que, y entre ellos el programa de Sonia y de Fabián están en esa lista que se le envió a la gente de Aptra. Para después estará la suerte de que digan, en la terna van estos y estemos nosotros en dicha terna. Tampoco creo que haya muchas variantes o muchas posibilidades para esa hora de la madrugada. Así que yo ya con el hecho de que nos tengan en cuenta y que haya salido esa hoja por un tipo que sabe mucho de radio, y que recomendó esa posibilidad. Así que quería dar... Me acordé ahora cuando hablaste de la televisión, casi me lo como porque no me lo había notado, y era algo que quería compartir con ustedes y los oyentes. Ojalá, con el solo hecho de estar nominado me parece que es un golazo, ¿no?
1: Sí, por supuesto. Y no es una frase hecha lo que voy a decir, sino lo que siento, y sé que lo sentís vos también, Fabián. Está bueno, ¿no? El reconocimiento
0: sí,
1: de los pares. No, porque...
0: ¡Qué formalidad!
1: Quiero agregarle una cuota de, justamente, de formalidad a lo que voy a decir. Está buenísimo, ¿no? El reconocimiento muchas veces de los pares a la labor diaria. Pero nosotros el premio lo tenemos todas las noches y lo decimos habitualmente y lo mencionamos porque de verdad lo sentimos, ¿no? Cuando nos enteramos que lo que hacemos, nos enteramos a través de los mensajes, ¿no? Que nos llegan de nuestros amigos oyentes, que lo que hacemos, o por lo menos el objetivo que nos proponemos, que es este de acompañar este ratito, de ser esa bocanada de aire fresco, sin alejarnos, ¿no? De la realidad, porque obviamente es imposible. Estamos en un medio de comunicación grande que llega a todo el país y hay temas que no podemos soslayar, ¿no? Uh-huh. Por lo menos mencionarlos. Tenemos que hacerlo,
0: sí,
1: porque
0: duda.
1: Corresponde. Uh-huh. Pero lo nuestro va por otro lado.
0: Seguro.
1: Más que nada en esta parte del día, como lo decías recién, tanta gente trabajando, cada uno en sus cosas, en sus funciones, tanta gente queriendo desconectarse, como nos escribía alguien ayer justamente, ¿no? Que busca en este momento del día apagar su cabeza como si fuese apagar la tele.
0: Uh-huh.
1: Y por eso nos escucha.
0: Sí.
1: Eso es lo que nosotros nos proponemos. Y saber... Que respondemos, ¿no? A lo que los oyentes quieren escuchar en esta parte del día, un ratito al menos, eso ya para nosotros es un premio enorme. Y además ir sumando todos los días, ¿no? Oyentes
0: sí.
1: de distintos rincones de la patria.
0: Y el premio se agiganta aún más el hecho de que ustedes nos reconozcan con cada mensaje que nos hacen llegar, que es un plus, ¿no? Un mimo al alma y al corazón. Algunos hasta nos cuesta leerlos, inclusive Sonia los lee, se emociona y después vuelve a tomar contacto con la realidad para leerlo en forma prolija y que no se le quiebre la voz. Porque eso nos pasa, ¿eh? No estamos exagerando. Hay personas a las cuales le hacemos mucho bien y nos lo hacen saber de alguna manera que nos realmente nos hacen temblar las piernas, ¿eh? Y bueno, agradecidos. Y espero que estén tan felices como nosotros al contarles esto, ya con ese hecho de que digan, este programa merece por lo menos ser mencionado, ¿eh? Muchas veces por la desidia que nos rodea a veces, ¿no? Que alguien se haya tomado el trabajo de decir, che, estos pibes.
1: Me encantó lo de pibes.
0: Claro, y yo quería ver qué decías. Che, estos pibes. Así que gracias por eso y gracias por ser vos. Que seas vos, para mí es doble orgullo, ¿no? Saber lo que siento y lo que significás para mí en todo sentido. Así que bárbaro poder compartir no solo lo que hacemos, sino el afecto, el cariño, y esa cosa que ya ha nacido entre nosotros hace muchos años y que nos mantiene así, ¿no? Con las ganas de vernos todos los días. En 14 años, tenés cortocircuito, muchachos, nada.
1: Absolutamente, pero por supuesto.
0: Pero imagínate. Tres de verdad, no que lo estamos inventando.
1: No,
0: yo no sé si fueron tres.
1: No sé si tres.
0: Dos seguro.
1: Fíjate, hasta en eso estamos conectados.
0: Dos seguro, así que imagínense todo lo que significa eso, con la carga del día, con los problemas que uno arrastra, con las situaciones en casa. Y sin embargo, nos cambia el clima.
1: Tener ganas de ir a trabajar,
0: sí,
1: ¿no? Es un montón.
0: Es eso. Así que acá estamos, ¿eh? Para hacer lo que nos gusta y que ustedes lo disfruten.
1: Me gusta porque agregaste una actividad, sí, de nuestros amigos oyentes, ¿no? Cuando decimos que acompañamos a los que están estudiando, sereneando, tractoreando, ruteando, cosechando, uh-huh, sanando.
0: Me gustó ruteando, que nunca lo dije, y hoy sereneando me lo morfé. Así que dos que no voy a nombrar. Bien.
1: Bueno, sumaste, claro, los amigos que recorren los yacimientos, porque ayer, sobre el final del programa, nos llegó un reclamo de Iván de Comodoro Rivadavia, uh-huh, ¿sí? Que nos estaban escuchando desde el yacimiento, y justamente decía eso, te falta nombrarnos a nosotros, los recorredores en la apertura.
0: Sí.
1: Así que chicos, un abrazo bien fuerte, como decía Fabi recién, a quienes están haciendo patria allí en nuestra Patagonia. Y además también, ayer sobre el final del programa, nos envió una imagen,
0: sí,
1: Victoria de Tartagal,
0: ajá,
1: que estuvo en nuestra Radio Nacional Tartagal, en la, sí, RA25, en la provincia de Salta, retirando su premio.
0: Ajá.
1: La remera de Nowhere.
0: ¡Ay, qué bien!
1: Nos envió la foto, la imagen, así que Victoria, gracias y que la disfruten.
0: ¡Qué lindo! Bueno, ustedes se dan cuenta, ¿no? A todos los puntos del país llegan los premios. En breve estaremos haciendo una recolección con los amigos que siempre nos donan para poder otra vez brindarles una buena cantidad de premios para los sorteos que solemos hacer. No se pueden quejar, este año hemos venido, ya hemos repartido alfajores, remeras, bolsas de pipas, galletitas, álbumes, figuritas. Así que miren las cosas que le hemos dado, ni hablar de las que vienen. Así que gracias por tanto amor, es un poco de devolverle el amor que ustedes nos brindan.
1: Relojes en una época.
0: También, relojes hemos dado, tenés razón. Usted tiene suyo, ¿no?
1: Sí, bien, claro.
0: Se lo merece. Así que acá estamos, casi 0:30, 3 minutos faltan y todavía no le hemos dado, aunque las tienen, las vías de comunicación para nuestra sociedad.
1: Sí, todo lo que tenemos por contarnos. Hoy tenemos un eclipse.
0: ¿También?
1: Sí. Así que en un ratito les cuento al respecto. Uh-huh. Ahora vamos a convocar a los amigos, a las amigas que deseen, sí, cantar presente, uh-huh, a través de nuestro WhatsApp, el número para que nos agreguen en la agenda del CELU. 11-3-870-74-85. Vamos a pedirles que sean únicamente mensajes escritos. Uh-huh. Sí, bueno, lo venimos de... destacando, pero en la medida de que alguien se haya perdido, el tema es que no tenemos la productora, que está de vacaciones, merecidas, por cierto, y es ella, ¿no? Uno de sus menesteres es ocuparse de los mensajes de audio, además de otras tantas cosas. Estamos perdidos con Fabi, pero bueno, nos vamos acomodando de a poquito. Tenemos la mesa hecha un...
0: es un despelote esto, impresionante.
1: Así que bueno, vamos a pedirles que sean por estos días, hasta que vuelva Jackie, nuestra productora, que sean mensajes escritos. 11-3-870-74-86. Si a alguien se le complica, bueno, vamos a hacemos la excepción, lo escuchamos nosotros en previo y desagradecemos. Pero no los vamos a poder poner en el aire por ahora.
0: No. Acá, con todo lo que ya anunció Sonia, tiene mucha información, tenemos una linda historia, tenemos la música de siempre. En un rato, porque hace instantes partió el vuelo rumbo a los Estados Unidos llevándose a Messi y a parte de su familia. Quien tuvo palabras realmente emotivas para él es Joan Gaspar. ¿Quién es Joan Gaspar? Para algún desprevenido, es el ex presidente del Barcelona, quien firmó el primer contrato de Messi con el equipo culé. Lo hicieron en una servilleta, lo hizo con Jorge Messi, justamente, recientemente fallecido, el papá de Messi. Y en un rato les voy a hacer escuchar las palabras de Joan Gaspar, pidiéndole olvidarse de viejas rencillas y que vuelva a Barcelona, obviamente no para jugar, pero para ser homenajeado, para ser mimado, para recibir el afecto, el amor, el cariño y el reconocimiento del pueblo catalán. Pero eso se los dejo en un ratito, porque ahora empezamos a andar el camino de la música.
1: Con una hermosa balada de la mano de Bon Jovi, Always.

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0: Tyler y compañía. Ahí teníamos a los Aerosmith poniéndole música. Día 2, Crying. Llorando.
1: 0:42 minutos en esta madrugada. Qué noticia, Sonia, la de Brad Pitt, que volvió al escabio después de 7 años.
0: Sí. ¿Eh? Medio tristeza.
1: Y lo contó él, ¿no? Habrá que ver de qué manera. Viste, yo te decía hace poco que estaba pasando por una situación familiar bastante densa, ¿no? Que los hijos se sacaban el apellido Pitt. Mandás a ver si eso no incidió en que haya vuelto al alcohol, ¿no? Y ojalá pueda ser controlable para él, ¿no? Digo, aunque los que fueron alguna vez alcohólicos y retoman esa ruta terminan volcando.

0: dando a la larga, pero esperemos que no sea el caso de Brad Pitt, ¿no? Este nos sorprendió a los dos, lo estábamos mirando en el monitor y Sonia me lo señaló, y bueno, ella sabe, por eso me lo señala, y ustedes se lo hago público, es un tipo al que admiro profundamente, y por eso de verdad que es una noticia que por lo menos nos impacta. Nos impacta también cada uno de los mensajes de ustedes, ¿no? Les quiero decir, por eso, en este momento, esta molocha hermosa los empieza a mimar con su dulce voz.
1: Buena madrunoche, Sonia, Fabián, equipo de A2, celebro tenerlos en mi dial en esta gélida jornada. Feliz miércoles desde Jujuy con todo mi amor, un abrazo infinito, Titi. Bella Titi, beso para vos. Buena madrunoche, Sonia, Fabián. Gracias por acompañarme. Sonia, sos mi estrella, la que me guía y me complementa. Y vos, Fabián, también. Los dos juntos son mi cable a tierra. Los quiero. Soy Eduardo, camionero de Escobar. Escuchándolos. Mañana cargo en el Mercado Central hacia Ushuaia.
0: Es que nos guía la misma estrella, entonces, querido amigo.
1: Me encanta, Eduardo. Muchos besos para vos. Tiene un viaje importante, sí, ¿no? Mañana tempranito. Sí, sí. Camino a Ushuaia. Abrazo. Luisito Salas, del Paraje Esperanza, allí en la provincia de Santa Cruz, también se suma. Hola, muy buena madrunoche, pareja de A2. Un saludo, Sonia, Fabián, en sintonía. Y nos envía por aquí una imagen, ¿no? Del paraje, así está acá, con nieve y escarcha. Imagino, sigue complicado todavía, el panorama mucho en nuestra Patagonia, con las nevadas persistentes. Un abrazo, Luisito.
0: Un abrazo grande.
1: Abrazo grande. Por aquí nos envía José de Chosmalal, Neuquén. Buena madrugada.
0: Gracias.
1: José, abrazo que vuelve. Héctor del barrio Tres Cerritos, allí en la provincia de Salta. Tan linda que enamora. Abrazo para ustedes, excelentes. Los programas de A2 y la Discoteca Nacional, como siempre. Hoy es el Día del Empleado de Televisión, por ende es mi día.
0: Mira.
1: Bueno, Héctor, que lo pases hermoso.
0: Abrazo grande.
1: Muy buenas y encendidas madrunoches, Sonia, Fabián, de A2, de A2 y muchísimos más. Soy Oscar Eugenio, nuestro amigo de Del Viso. Gracias, gracias, Oscarcito. Y dice que, Fabi, ayer tu cuento te gustó mucho, que tenía que ver con la radio.
0: Sí, es verdad. El de hoy también va a impactar, yo sé por qué le digo.
1: Hola, buenas noches, Fabián y Sonia, buen programa. Soy Julio, de Campamento Vespucio, provincia de Salta. Bienvenido, Julio, besos para vos. Hola, qué noche tan estupenda, Sonia, Fabián, siempre están encantados de estar aquí otra noche con mis amigos, un plan excelente. Ajá. Hace mucho frío por aquí, nos dice Atair Suárez desde Sao Paulo.
0: Bueno, es una ciudad que en invierno se siente, ¿no? Es verdad, tiene razón.
1: Hola, Sonia, Fabián, somos millones a esta hora, así que a celebrar la vida. Cumplo 61 vueltas al sol. Con razón, tantos mareos. Clarita, de Puerto Iguazú, de Misiones.
0: Has hecho una piba, Clarita.
1: Qué lindo, Clari. Un beso grandote, grandote para vos. Y, por supuesto, muchas, pero muchas felicidades. Que se cumpla todo lo lindo que deseas.
0: ¿Le podemos dedicar las mañanitas?
1: Estuve a punto de pedírtelas, pero, viste, como que me dieron... No te quise comprometer.
0: No, mi amor, vos no me comprometés.
1: Yo sabía que tenías que calentar la gola, pero como estás con tu tecito, dije, bueno.
0: ¿Usted me puede dar cámara, señor Gaviseni? Ya lo... Gaviesi, iba a decir, porque es el abogado. Gaviseni, ¿me puede dar un poquito de cámara para... ¿A quién se lo dedicamos entonces este?
1: A Clara.
0: A Clarita de...
1: Puerto Iguazú.
0: Misiones, Puerto Iguazú. Estas son las mañanitas que cantaba el rey David. Hoy, por ser tu cumpleaños, te las cantamos a ti. Despierta, Clari, despierta, despierta, ya amaneció. Que los pajaritos cantan, la luna ya se escondió. ¡Feliz cumpleaños, Carita!
1: ¡Besos y a celebrar la vida, mi reina! Gracias, gracias por acompañarnos. Sea una madrunoche más. Por aquí se suma Osmar, nuestro yoruba de Fray Bentos. Sí. Hola, muy buena madrunoche, queridos de A2 y de la Gran Discoteca Nacional. Sonia, Fabián, feliz miércoles. Bendiciones, son mi compañía todas las noches. Abrazos y besos y felicitaciones. Se lo recontra merecen. ¡Vamos arriba todavía!
0: Gracias, gracias, gracias.
1: Por aquí Michelle desde Albardón, provincia de San Juan, nos escribe. Ustedes, ¿por qué no están de modo oyentes? Si supieran el castigo que es tener que soportarlos por el cariño que se merecen. Y también son unos grandiosos. Sigan así nomás, que los amamos y son nuestra grata compañía. No se entendió nada, ¿no? De lo que dije. Era toda una chanza. Besos y abrazotes para los dos. Sí que se entendió, Michelle. Muchísimas gracias. Buen día, Fabián y Sonia, mi DJ favorita, que anda discotequeando por 6 horas con buena música en todas mis mañanas. Juntos hacen un excelente programa que me desenchufa bastante de la realidad y me tienen cantando por la fábrica hasta el mediodía.
2: Muy bien.
1: Gracias por eso, nos dice Norberto, nuestro amigo allí en Ashdod, cerquita de Tel Aviv, en Israel.
2: El sur de Tel Aviv. Pregunta seria, ¿no?
1: ¿Qué fabrica? Está muy bien. Nunca nosotros, viste, somos discretos a veces, viste. Pero, bueno, ¿fábrica de qué, Norbert?
2: Es más, algún día hasta lo podemos llamar por teléfono, si él tiene ganas, y charlamos un ratito, ¿no? Sí. Por ahí, ojo, ¿eh? Así que, atento, querido amigo, ¿eh? Un abrazo grande. Pero queremos saber qué fabrica, porque por ahí te mangamos.
1: Te salió muy Leo Dan, para no sentirme tan solo.
2: Solos.
1: De a dos, muy merecido que estén nominados. No, todavía no estamos nominados.
2: No.
1: Estamos ahí. Por lo menos nos han considerado, que es un montón. Emma de La Plata, feliz madrunoche. Muchísimas gracias, Emita. Beso para vos.
2: Que haya una persona en esta radio que se haya dignado a ofrecernos como una posible candidatura, para nosotros ya eso es un gran premio.
1: Muy buenas madrunoches para la parejita. Feliz día dos, la simpática señora Sonia Ferraris y el señor Fabián Codevila. Feliz miércoles desde Tacuarembó. Los saludamos Diana, Nubia, Cintia, Zuli, Marisela y Sergio. Felicitaciones por la invitación al Martín Fierro. Saludos, los queremos mucho. Gracias, chicos. Besos para ustedes también. Buenas noches, pareja de a dos, Fabián y Sonia. Fría noche como esta, pero ustedes le ponen calor con la buena música y las historias, así que la vamos a pasar bien. Con todo cariño, desde Santa Fe los saluda Ana María.
2: Un beso grande, Ana.
1: Griselda, de San Rafael, se suma también por aquí. Felicitaciones, se lo merecen. Y ya son ganadores porque saben sembrar. Me siento orgullosa de sus logros. Son mi elección nocturna de A2 y la Discoteca Nacional, mi adorada compañía.
2: Qué lindo.
1: Háblame de premio.
2: Este es el premio.
1: Ay, Griselda, muchos besos para vos y gracias por ser parte. Saludos. Sonia, Fabián, es una alegría eso que contaron para sus oyentes. Ya los ganaron. Desde San Luis, soy Mario, que ya nos envió virtualmente los Martín Fierro.
2: Gracias, Mario.
1: Mario, querido, gracias por ser parte también desde hace tantos años. Hola, amigos, Sonia Fabián, de la Noche Nacional, Josecito, con frío, desde Gálvez, en el centro de la provincia de Santa Fe.
2: Sí.
1: Abrazo, José Luis. Hola, chicos, nosotros también acá estamos con frío.
2: Sí, frío.
1: El ventito se siente.
2: Sí, terrible.
1: Hola, chicos, presente y más que contento, porque ganó Boquita.
2: Claro.
1: Feliz madrunoche para todos ustedes, un abrazo enorme a la distancia. De Juan y Mabel, desde Monte Comán, esperando las lindas historias y la buena música. Bendiciones.
2: Se le hicieron fácil igual, jugó con dos menos, Recoleta. Así que le expulsaron a dos, hasta que iban más o menos, perdían 1-0. Después le allanaron el camino. No digo que estén mal expulsados. Yo creo que merecían la expulsión, pero le allanaron el camino a Boquita,
1: Dijiste Recoleta y me acordé de algo que leí hoy. No sé si contarlo o no contaba, seguramente nuestros amigos oyentes por ahí lo deben saber ya, ¿no?
2: Si hubiese estado el Bambino acá, ahora el Bambino viene y dice, ¡decilo, Sonia, decilo!
1: Me llamó la atención, no sé si es mal gusto o no, porque uno puede pensar por la gente que trabaja ahí, pero tampoco. Bueno, parece que van a licitar una bóveda del cementerio de la Recoleta para que funcione allí un gift shop. Así, no más, venta de alimentos y bebidas al paso. Una base operativa para visitas nocturnas.
2: A mí me asustó ya cuando dijiste gift shop, porque de arranque yo pensé que era un local para venta de souvenir. Digo, lo único que falta. ¿Viste?
1: Es que yo pensé que venía por ahí.
2: Yo también.
1: No sé si no le van a anexar.
2: Y alguna cosita le van a meter, ¿no? Algún ataúdito chiquitito. Yo pensé, mire qué lindo, el llaverito con el tomuer.
1: De algún prócer, de algún famoso.
2: Mamita querida, ¿no? Ay, sí.
1: No, pero bueno. Ya está fijada la apertura de ofertas, para el 9 de septiembre.
2: Dios mío, es que siempre hay un roto por un descosido, porque si lo ofrecen es porque alguien lo quiere. Imagínate. Ahora, vos vas a decir, vamos a hacer, que hace mucho no vamos a ver a mamá, por él, por decir a alguien. Y vas a decir, vamos a tomar un cafecito. Y te tomas un cafecito mirando, che, mirá qué linda bóveda aquella. Y aquel de allá arriba, mirá ese, cuánta guita tendrá, mirá qué buena. ¿Qué vas a decir? La cosa, yo, mirá que he ido mucho, hasta que mis abuelos estuvieron, después los cremamos, pero yo iba recurrentemente, ¿no? Y me causaba tanto dolor ver todo eso. Es cierto que no debería por qué pasar, pero pasa. Sobre todo, hay otros cementerios que yo veo en el mundo que son un poquito más cálidos, ¿viste? Pero el de acá, si vos vas a recorrer la Chacarita, es realmente ese. Hay lugares que son aterradores.
1: Bueno, se sabe, ¿no?, que tanto en uno como en el otro hay visitas turísticas, hay recorridos guiados, ¿no?, en determinadas horas. Pero bueno, acá estamos hablando de un local que va a ser destinado a la prestación de servicios complementarios al visitante, decíamos, ¿no?, bebidas, comestibles. Y te anexo, porque seguí leyendo la nota, una tienda de recuerdos,
2: ¿viste?,
1: un local de venta de productos alimenticios y bebidas y un servicio de turismo nocturno.
2: Ay.
1: Bueno. No me parece, qué sé yo, no comparto, pero bueno.
2: ¿Sabes qué pasa? Que apuestan al turista. Y quizás el turista viene y compra. Yo no iría a comprar un recuerdo de un cementerio, ¿eh? ¿Qué te van a digo, por ejemplo, te cuento, en la ruta está en la bóveda de Martín Karadagian con su busto ahí y todo. ¿Y qué voy a comprar? ¿Un llaverito con la cara de Karadagian al cementerio? A nosotros, quizás al turista le sirve, pero a nosotros, bueno, qué sé yo, la idiosincrasia
1: no,
2: de cada uno.
1: No, por supuesto, obviamente, acá hay toda una propuesta y hay un justificativo. La modalidad de trabajo que se propone será la de takeaway, ¿no? De despacho inmediato o elaboración simple. Estará prohibida la instalación de mesas, de sillas, vajilla reutilizable o la permanencia de público para el consumo en el interior del espacio. La idea es que se vendan artículos institucionales, publicaciones, piezas gráficas, objetos conmemorativos o turísticos, vinculados exclusivamente a la identidad cultural y patrimonial del lugar. Y además va a contar el cementerio con un servicio de turismo nocturno, que va a funcionar de jueves a domingos de 19 a 23.
2: ¿Puedo terminar con un chiste? ¿Sabés cuál va a ser el fuerte de ese puesto? El sacuche de fiambre.
1: 5 minutos, falta para llegar a la 1. Se vienen instantes, una bonita historia en la voz de Fabián Codevila. Quiero saludarlo a Quique, que nos está escuchando en Altamar.
2: Mirá vos.
1: Y por el prefijo telefónico, me pinta que es cerquita de Mar del Plata.
2: Ajá, mirá vos. Bueno, que nos cuente desde qué lugar, ¿no? Y qué radio nacional toma.
1: Así que, bueno, Quique, para vos y para toda la tripulación, un abrazo bien fuerte. Nos encanta acompañarlos.
2: Hagan sonar la bocina, viejo.
1: Alta mareando.
2: Ponerlo. Me gusta que estés así. Muy bien. Mira, tenemos ruteando, cosechando, sanando, tractoreando, sereneando, panadoreando, recorredoreando, estudiando y altamareando. Mirá, ahí está.
1: Claro, vamos agregando actividades de nuestros amigos oyentes.
2: Hoy vino con una creatividad de verdad, ¿eh? Metió tres de tres, metió impresionante, amor mío.
1: Eso porque no me dejaron dormir en el colectivo, porque cuando duermo, vengo así como apagada hasta que, viste, me activo, pero no, venía uno con el teléfono atrás, venía otra que se me sentó al lado, se me puso a hablar. Está bien, bueno, yo vine charlando, obviamente, como correspondía.
2: Si pero... yo hubiese estado en un parque de diversiones, te hubiese llevado de muñeco, porque tres tiros 100 le pegaba a tres,
1: No, cheque, pará, que queda feo decir, se me sentó uno al lado, se puso algo. Pasa que a veces tenés ganas y a veces no tenés ganas, ¿no te pasa? Que a veces tenés ganas de hablar, lo mismo que cuando subís a un remis, a un taxi, a veces tenés ganas y a veces no.
2: Yo me hago el boludo y me siento atrás del chofer, para que no me pueda mirar ni por el espejo. Así de sociable soy cuando viajo en taxi.
1: Buenas madrunoches, yo soy Martín, estoy con Rementeria, recorriendo en Pico Truncado. Saludos a todos los oyentes y a ustedes, Fabián y Sonia. Un abrazo bien fuerte para ustedes, chicos. Qué lindo acompañarlos en estas recorridas nocturnas. Por aquí lo tenemos también a Claudio de Esperanza, provincia de Santa Fe. Buenas madrunoches, ¿cómo están ustedes? Gracias por la compañía en estas noches de soledad, por el motivo que sea. Qué lindo eso, ¿eh? Acompañar la soledad, sí, sí, de tantos y de tantas. Así que, Claudio, gracias, gracias, gracias también por hacernos saber, ¿no? Que disipamos a veces y aliviamos un poquito esos momentos de soledad de algunos. Malvina de Paraná, sí, también nos está escuchando allí en la provincia de Entre Ríos. Bueno, Estela Maris de Coronda, en la capital nacional de la frutilla. Hola, muy pero muy buena madrunoche, queridos amigos Sonia y Fabián, siempre escuchándolos, por más que no les escribo, acá presente hasta las 6 de la mañana.
2: Muy bien.
1: Felicitaciones por el programa, son unos genios. Estela Maris, gracias, gracias a vos que sos parte. Uno más.
2: Dale.
1: Hola, buenas noches, saludos desde el norte. Yo aquí, vas a tener que agregar otro, vamos, me mata. Veterinariando.
2: Muy bien.
1: Felicitaciones.
2: Veterinariando, ya está.
1: Felicitaciones por la futura nominación. Qué grandes que son. Un abrazo. Eduardo, nuestro amigo veterinario de Salta, me encantó.
2: Muy bueno.
1: Veterinariando. Un abrazo fuerte también para Marcelo, mi querido amigo que está por allí, está internado en la Clínica Belgrano, en la ciudad de La Plata, nos escucha todas las noches.
2: Sí, qué bueno.
1: Sí, se siente acompañado, así que, bueno, un abrazo bien fuerte, Marce, pronta recuperación, que se te extraña por el barrio.
2: Un abrazo grande, mirá que acá te cuidan los pierritos, te cuidan todo, sí. Marce, por favor, te pido, mejorate pronto. Hoy no está el señor Burstein, pero está bien la música, porque el que viene, viene serruchando, viene Pedernator, el terror de San Luis, el puntano criminal.
1: Mirá, qué bello.
2: Tiene música y todo el
1: punto.
2: Me gustó. Señoras y señores, con ustedes, Pedernator.
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4: La una de la madrugada en la República Argentina. Encontraron a los dos argentinos desaparecidos en Colombia, Carlos Cáceres, de 69 años, y Carlos Alberto Richetti, de 54, ya se pusieron en contacto con sus familias. Por otro lado, continúa la búsqueda de un psicólogo oriundo de Santa Cruz que reside en Colombia y está desaparecido desde ayer. Autoridades del país informaron que ya son 250 personas las que perdieron la vida y 900 heridos por el sismo ocurrido el lunes en horas de la mañana. Entre Ríos capacita personal sanitario en testeos de sífilis y VIH. Rubén Lovera.
5: La cartera sanitaria entrerriana puso en marcha un programa de formación destinado a los equipos de salud del primer nivel de atención con el propósito de expandir la capacidad diagnóstica de VIH y sífilis mediante testeos rápidos en toda la provincia. El plan busca que los agentes sanitarios queden en condiciones de aplicar los tests, cargar correctamente los datos o los sistemas de información y sostener instancias de consejería antes y después de cada testeo. También incluye nociones prácticas para operar los kits de diagnóstico rápido.
4: Ernesto Arriaga con el tránsito.
6: A esta hora cerró el paso Jama Jujuy y está totalmente habilitado la ruta 12 y 14, la autovía del Mercosur. Mañana se estima que abre el paso Zamoré. Los camiones que están esperando en Pino Hachado en Mendoza pueden utilizarlo de Villa Angostura o Sornos, Chile. El paso de Mendoza, la ruta 7, de la zona de Upallata a Chile, totalmente cerrado, con miles de camiones a la espera.
4: Rige una alerta por nevadas, una alerta naranja por nevadas en el oeste de la provincia de Catamarca y oeste de la provincia de La Rioja. Incluye también el noroeste de la provincia de San Juan. En la ciudad de Buenos Aires y alrededores, temperatura 10 grados 2 décimos, el cielo está cubierto. La humedad es del 75%.
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una historia plena de fantasía e imaginación. Una historia de esas que son distintas y para disfrutar, para escuchar atentamente. En este cuento, Sol, una hermosa niña, descubre un mapa antiguo que la lleva a emprender un emocionante viaje en busca de un tesoro escondido en el reino de la imaginación. Y la historia comienza más o menos así. En un rincón apartado del mundo donde los mapas terminan y las leyendas comienzan, se hallaba Encantia, un pintoresco y pequeño pueblo que se erguía orgulloso en el umbral del vasto y misterioso reino de la imaginación. Este lugar, escondido entre las brumas del olvido y rodeado por los susurros de los árboles centenarios, era un santuario para aquellos cuyas almas anhelaban aventuras y cuyos corazones latían al compás de los sueños más salvajes y las fantasías más extravagantes. En el centro del pueblo, una plaza amplia se abría como el escenario de incontables historias, historias que se contaban al calor del hogar y que se convertían en el alimento para las mentes creativas de sus habitantes. Los ciudadanos de Encantia, conocidos a lo largo y a lo ancho de las tierras circundantes por su ingenio sin igual y su capacidad para soñar despiertos, casi como nuestros oyentes, vivían en una armonía perfecta con el encanto que su hogar exudaba. Artistas, artesanos, soñadores de todo tipo encontraban en Encantia el refugio perfecto para dar rienda suelta a su creatividad. En este lugar donde la imaginación fluía tan libre como el viento que susurraba a través de los valles, vivía Sol, una niña cuya presencia era tan luminosa como su nombre sugería. Sol poseía una risa que podía hacer florecer las flores más marchitas y una imaginación tan vasta que parecía tener el poder de abrir portales a mundos desconocidos. Sus ojos grandes y curiosos brillaban con la promesa de aventuras no vividas y secretos por descubrir. Sol creció en el seno de una familia que valoraba por encima de todo el poder de los sueños y la importancia de seguir el llamado del corazón. Sus padres eran el ejemplo viviente de la filosofía que regía en Encantia, que la felicidad se encuentra en la persecución apasionada de nuestras pasiones y en la valentía de explorar.

una comprensión profunda de su propio poder para crear y transformar el mundo a su alrededor. El tesoro no era oro ni joyas, sino una caja mágica que contenía la esencia misma de la imaginación, capaz de convertir los sueños en realidad. Con ese tesoro en la mano y el corazón lleno de nuevas historias y lecciones aprendidas, Sol regresó a Incantia, donde fue recibida como la heroína que era. Su aventura se convirtió en leyenda, inspirando a todos a buscar sus propios tesoros en el vasto reino de la imaginación. Y así Sol se convirtió en una fuente de inspiración, un recordatorio viviente de que la verdadera magia reside en nuestro interior, esperando ser liberada por la imaginación y el coraje de seguir nuestros sueños. Con el tesoro firmemente entre sus manos, Sol se preparó para regresar a Incantia, su corazón rebosante de emoción y su mente zumbando con las lecciones aprendidas en el reino de la imaginación. Sin embargo, justo cuando estaba a punto de cruzar el umbral de regreso a su mundo, una voz suave pero firme la detuvo. Sol, has demostrado ser digna de la magia que buscabas, pero el viaje no termina aquí, dijo la voz que parecía emanar de la misma esencia del reino. Era la reina de la imaginación, una entidad de belleza inefable, cuya presencia era tan imponente como el amanecer de su nuevo día. Su mirada contenía la profundidad de los sueños no soñados y las historias no contadas. Su nombre, Sonia. Sol, has encontrado el tesoro, pero dentro de él yace una responsabilidad mayor, continuó la reina. Este tesoro tiene el poder de transformar no solo tu mundo, sino todos los mundos posibles. Debes decidir cómo usarlo. Sol, con el corazón latiendo fuertemente en su pecho, abrió la caja mágica una vez más. Dentro, en lugar de la luz deslumbrante que esperaba, encontró un espejo simple pero hermoso. Al mirarse en él, no solo vio su reflejo, sino también destellos de innumerables posibilidades, mundos y vidas que podían ser transformadas por su imaginación y voluntad. La reina Sonia le reveló entonces que el verdadero tesoro era la capacidad de ver el potencial en todo y en todos, de imaginar mundos mejores y tener el coraje de hacerlos realidad. Usa este espejo no solo para mirarte a ti misma, sino para reflejar la luz de la imaginación en los corazones de otros, aconsejó Sonia. Con una mezcla de asombro y determinación, Sol aceptó la responsabilidad que le habían otorgado. Bajo su influencia, regresó a Incantia y el pueblo comenzó a cambiar de manera maravillosa. Los habitantes, inspirados por Sol y el espejo, empezaron a ver más allá de las limitaciones, creando innovaciones y bellezas que superaban todo lo que habían conocido. Pero el giro más inesperado ocurrió cuando Sol descubrió que el espejo no solo reflejaba lo que era, sino también lo que podía ser. Un día, mientras contemplaba su propio reflejo, vio desde detrás de ella la figura de sus padres, pero no como los conocía. Vio versiones de ellos jóvenes, llenos de sueños y esperanzas, recordándoles que ellos también habían sido aventureros, exploradores del vasto reino de la imaginación, antes de que su responsabilidad los aclarara en la realidad. Sol comprendió entonces que el tesoro no solo había sido otorgado para cambiar el futuro, sino también para redescubrir y honrar el pasado. Con el espejo podía ver las historias no contadas, los sueños olvidados, las esperanzas abandonadas de aquellos que la rodeaban. Y con ese conocimiento trabajó para tener un nuevo tejido social en Incantia, uno donde cada hilo representaba una historia, un sueño, una posibilidad. Y así Incantia se transformó en un lugar donde la magia y la imaginación no eran solo de dominio de los niños, sino un regalo compartido para todos. Y Sol, la niña que una vez buscó un tesoro en el reino de la imaginación, se convirtió en la guardiana de un tesoro aún más grande, el poder de los sueños compartidos y la promesa de

futuros creados juntos. Y mientras el sol se ponía sobre el nuevo amanecer en Encantia, lleno de color, luz y alegría, Sol sabía que su aventura había sido solo el comienzo, porque en un mundo alimentado por la imaginación, las posibilidades eran tan infinitas como las estrellas en el cielo nocturno.

0: Ahí teníamos la música de la mano de No Doubt en dedos. Don't speak. Estamos en problema, pues no hables, dice la chica. ¿Cómo hacemos? No podemos.
1: Hagamos un minuto de silencio. No quiero ni un minuto de silencio, porque si no, vos te quedás con un montón de cosas que tenés para contarnos y del laburo de preproducción que haces antes de llegar acá. Entonces quiero que empieces por donde más ganas tengas, pero que nos empieces a encantar con tus cosas.
0: Bueno, nosotros sabemos que nos escuchan amigos del mundo. Uh-huh. ¿Por qué? ¿Por qué aclaro esto? Porque hoy anticipábamos que seremos testigos, alguna parte de la humanidad, no nosotros puntualmente, de un nuevo eclipse solar total. Hoy, 12 de agosto. Sí. Va a atravesar regiones de Europa, el Ártico, parte de Asia, así que, chicas, chicos, por estos lados,
1: no lo
0: ni nos asomemos, pues no lo vamos a ver. Es un fenómeno astronómico que va a recorrer una extensa franja del hemisferio norte. Uh-huh. ¿Sí? La posibilidad de observar el eclipse total o parcial va a depender de la ubicación geográfica, por lo que la información sobre horarios y zonas de visibilidad obviamente resulta relevante para quienes deseen seguir el evento. De todas maneras, se va a poder seguir seguramente a través de las redes y de los medios,
1: sí.
0: ¿No? El fenómeno que involucra la alineación perfecta entre el Sol, la Luna y la Tierra produce un efecto visual único que es la oscuridad diurna y la revelación de la corona solar. Pues la Luna, sí, es un poquito más chiquita que el Sol, ¿no? Uh-huh. Bueno, la atmósfera exterior del Sol, básicamente. El anillo de fuego, que le llaman.
1: El anillo de fuego.
0: El eclipse ofrece la posibilidad de observar procesos astronómicos poco frecuentes y captar imágenes únicas, siempre. Bueno, ¿dónde va a ser visible?
1: ¿Dónde?
0: El eclipse solar total de hoy. En una franja específica que cruza el hemisferio norte, decíamos. ¿No? Uh-huh. El recorrido de la totalidad, la zona donde la Luna cubre completamente el disco solar, se extiende desde el noreste de Rusia, pasa por el Ártico, abarca el este de Groenlandia, el oeste de Islandia, la mitad norte de España y un pequeño extremo del noreste de Portugal. Si uno se ubica geográficamente.
1: Uh-huh.
0: Bueno, durante la totalidad el Sol va a quedar completamente cubierto, ¿no? Sumiendo en la oscuridad a las regiones bajo la sombra de la Luna.
1: Sí.
0: En Groenlandia, a Islandia, el eclipse total va a ocurrir durante la tarde o el inicio de la noche de hoy. Mientras que en el norte de España y en el extremo noroeste de Portugal, el fenómeno va a tener lugar al atardecer. Por ejemplo, en León, España, la totalidad va a comenzar a las 20:28,
1: sí,
0: hora de España, ¿no? Mm. Y va a finalizar a las 20:30, según el cronograma de la NASA.
1: Uh-huh.
0: En Reykjavik,
1: sí,
0: esto es en Islandia.
1: Dijiste perfecto, ¿eh? En serio te digo.
0: La totalidad se va a producir entre las 17:48 y las 17:49. Por ahí va a ser un poco más notorio, uh-huh, ¿no? Y en Valencia, el eclipse total se va a experimentar apenas unos minutos antes de la puesta del sol. Por acá nos vamos a quedar con las ganas.
1: Me quedé pensando.
0: No vamos a tener forma, no hay chance.
1: No.
0: Que siquiera hagamos un atisbo del eclipse de hoy.
1: Me quedé pensando si lo verán con la totalidad que se puede apreciar, teniendo en cuenta que son las 20 horas, ese horario de verano, quizás hay luz solar todavía, uh-huh, en esa parte de Europa. Pero me quedé pensando en eso, ¿no? Digo, porque si se da durante la tarde, es mucho más fácil presenciar el hecho de que se hace una oscuridad total por esa alineación perfecta que vos contabas. Ahora, más cerca de la noche, insisto, pero como es horario de verano en Europa, por ahí hasta ahora todavía tiene luz solar y lo pueden advertir de mejor manera, ¿no?
0: Seguramente. Uh-huh. Así que bueno, insisto, probablemente lo podamos seguir a través de alguna,
1: sí,
0: de las redes o de, uh-huh, algún...
1: Viste, estaremos siempre atentos, claro. Hoy, en dos segundos, tenés la información al instante. Antes pasaban horas y hasta días sin conocer qué había sucedido. Yo recuerdo cuando éramos chicos, ¿no? Que las series llegaban, viste, dos o tres años después que se habían estrenado en otros lugares del mundo.
0: Exacto.
1: Y hoy es viste a distancia.
0: No, no, todo en vivo. De hecho, la NASA va a ofrecer una transmisión en vivo, ¿no? A través de su sitio oficial. Así que, por eso te digo, vamos a poder ser testigos. Lo cierto es que para ir agendando,
1: sí,
0: la NASA anticipa varios eventos destacados después del eclipse solar total de hoy. Toma nota.
1: Dale.
0: El 6 de febrero, no falta tanto tampoco, no. Próximo, 2027, estamos, va a ocurrir un eclipse solar anular visible en regiones de Sudamérica y África, como Chile, Argentina, Brasil, Ghana y Nigeria. Mientras que áreas extensas de ambos continentes van a experimentar un eclipse parcial. Pero para nosotros va a ser total, ¿sí? Un eclipse solar anular el próximo 6 de febrero de 2027. Depende de la hora que sea, va a estar bueno porque, sí, bueno, claro, vamos a estar nosotros en verano.
1: Exactamente.
0: El 2 de agosto,
1: sí,
0: de 2027, el sur de España, el norte de África y parte de Medio Oriente van a presenciar un eclipse solar total, con un eclipse parcial visible en gran parte de Europa, África y Asia, uh-huh, también. Bueno, después habrá otros eclipses, pero todo va a ser a partir de agosto también del año que viene. De eso nos vamos a estar ocupando prontamente.
1: 1:31 de la madrugada. Viste que todo tiene que ver con todo. Cuando te mencioné las series de antaño que llegaban después de 2 o 3 años de estrenada en Estados Unidos, me acordé que en el día de ayer falleció, y yo les voy a dar el nombre a ver si se acuerda alguno, después les voy a dar el nombre verdadero de él. Se murió Cutter Davenport. Se murió el actor Ben Jones. Se murió el mecánico de los Duques de Hazzard. Uno de los... Ya se había ido Bob Hope. Se había ido el comisario Roscoe Pecorino. Y hace 48 horas... viajó a otro plano Ben Jones, el mecánico de los Duques de Hazzard, el que terminaba reparando el General Lee. 84 años tenía.
0: El de la gorrita, ¿no?
1: Esa, una gorrita. Muy bien. Y vos sabés que...
0: Mirá, siempre pensé que se llamaba Cooper.
1: Bueno,
0: era Cutter.
1: Cutter. Y vos sabés que tenía una particularidad. Era el que seguía manteniendo vivo el espíritu de los Duques de Hazzard. Con el merchandising, él manejaba el merchandising, él seguía publicando, él seguía en las redes sociales inculcando el afecto, el cariño y la admiración por los Duques de Hazzard. Él promovía las reuniones anuales, era uno de los que mantenía vivo el fuego que provocaron los Duques de Hazzard, ¿no? Los primos Boy Lou Duke. Y la prima Daisy, por Dios, cómo estaba la prima Daisy. 1:33 de la madrugada. Vamos a la pausa, nos vamos con música, volvemos con música. Propone vos, mi amor.
0: ¿Qué les parece, antes de hacer la pausa que nos queda, un poquito de Evanescence?
1: Dale.
0: Blind Me to Life.

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1: 6:06.
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0: música junto a Linkin Park en Día 2. 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
1: 1:42. Les decía en el arranque, les comentaba que quien tuvo palabras muy emotivas para la familia Messi fue Joan Gaspar, el expresidente del Barcelona, quien fue el que firmó el primer contrato de Messi con la institución catalana, contrato que se hizo en una servilleta en un restaurante y que firmó junto a Jorge Messi. Ustedes saben que en algún momento Messi tuvo que partir de Barcelona porque ya no lo tenían en cuenta, recaló en el Paris Saint-Germain, después se fue para Estados Unidos, pero el deseo de la comunidad de Cataluña, sobre todo los hinchas del Barcelona, es que olvide viejas rencillas y se acerque a ser homenajeado, a que le demuestren su cariño, su afecto. Y con motivo del fallecimiento de Jorge Messi, Joan Gaspar, hablándole a Messi, muy emocionado, decía lo siguiente, mirá.
2: Esperemos a que termines tu carrera deportiva en Miami, muy en pena antes a Barcelona ya. Olvidemos los pasados, olvidemos aquellas cosas que quizá unos y otros le dijimos correctamente, pero te puedo asegurar que el barcelonismo, miles y miles de personas, yo diría que millones de personas, culés, el club, su presidente, Laporta, quieren que vuelvas a Barcelona un día rápido, pero rápido.

0: partido. Que te podamos rendir un homenaje en un día de partido. Te invitamos a que vengas junto a tu familia y que puedas de alguna forma sellar tu padre aquello que inició hace tantos años con su firma en su primer contrato con el Barça. Pueda también nosotros rendirle el homenaje que se merece. Pero haz ese esfuerzo, olvídate del pasado. Todos podemos haber cometido errores, pero lo que está claro es que el barcelonismo quiere hacer y tener esta oportunidad y no quiere esperar mucho más.
1: Joan Gaspar, emotivas palabras para Messi y su familia tras el fallecimiento de Jorge Messi. Hace algunas horas, un par de horas no más, partió el vuelo desde Rosario rumbo a los Estados Unidos. 5:40 de la mañana, hora de Fort Lauderdale, estará aterrizando el avión que se lleva una vez más a Messi y a su familia a los Estados Unidos, donde se pondrá a las órdenes de Guillermo Hoyos, el técnico argentino que dirige el Inter Miami. Y atención, porque muchos sueñan con la llegada de Neymar, y es muy probable que así sea, y que vuelvan a juntarse quienes ganaron todo. El tridente ofensivo que ganó todo en el Barcelona, Messi, Neymar y Luis Suárez, pero esta vez con la camiseta de Inter Miami.
2: Faltan 15 minutos para llegar a las 12. Tengo un beso grande para Lulú, que nos está escuchando allí en Valle Viejo, provincia de Catamarca. Y soñó que es caserito.
1: Qué rico.
2: Ay, con Dios. Boloñesa, te digo que tienen una pinta.
1: Qué rico.
2: Gracias, Lulú. Un beso enorme, enorme para vos y nos encanta que nos estés acompañando. Por aquí también se va sumando Oscar desde Merlo. Muy buenas y fresquitas madrunoches, queridísimos compañeros de A2. Se lo remerecen y ya están nominados, sépanlo. Ojalá que se haga realidad. Abrazo gigante y mejor jornada para todo el gran equipo y vamos todavía. Montonazos de besos. Gracias, Oscar.
1: Gracias.
2: Muy, pero muy buena madrunoche. Les agradezco muchísimo por estar. Hoy estoy medio bajón, pero llegan ustedes y me olvido de todo lo que me hace mal. Mabel, de Santa Fe.
1: Así me gusta, maybe.
2: Hola, Sonia, Fabián, ya full, escuchando el programa de A2. Fabi de La Paz, provincia de Entre Ríos. Ahí está tu tocayo.
1: Tocayo.
2: Buenas noches, Sonia, Fabián, muy lindo el programa. Soy Olga, de San Rafael, provincia de Mendoza. El domingo 16 del 8 es mi cumpleaños número 77. Les pido para el viernes algo de folclore, que me gusta mucho. Bueno... claro, a ella le gustan los Altamirán. ¡Qué lindo, Olga! Bueno, un abrazo bien fuerte. Te vamos a armar un bloquecito especial en la Discoteca Nacional, si te parece. Beso grande para Sergio. Escúchamelo.
1: A ver,
2: tenemos que hacer algo con Sergio.
1: ¿Qué dice?
2: No labura nunca este muchacho.
1: ¿Viste? Te lo dije.
2: Hola, chicos, ¿cómo están? Acá escuchando desde casa, con una picadita, tomando algo fresco. Pero quiero saludar a Manteca, Nube Negra, Tripa Gorda y mucho Chueño, que están haciendo patria.
1: Qué barbaridad.
2: Los amigos, obviamente, ya haciendo patria en el yacimiento El Tordillo, ahí en Comodoro. Pero Sergio está en la casa, picadita y tomando algo fresco.
1: Algo fresco debe ser una cerveza, porque si está con una picada, no, imagino, qué sé yo, quiero creer. Pero es la magia de este hombre que no hace absolutamente nada y que desde su casa comanda. Está bien, está muy bien. Los felicitamos, ojalá pudiéramos hacer lo mismo. Olvidate.
2: Escuchame,
1: ponemos el piloto automático, nos vamos a casa y que salga acá lo que salga. No, mentira.
2: Felicitaciones, son merecedores de todos los premios. Transmiten respeto, consideración, empatía, alegría y por sobre todo mucho amor por lo que hacen. Amigos queridos, que el Martín Fierro sea una realidad con la que quienes los queremos celebremos de corazón. Feliz miércoles, mi corazón los abraza, Maggie, de Comodoro Rivadavia.
1: Un beso grande, gracias, Maggie.
2: Qué lindo mensaje.
1: Hermoso.
2: Beatriz, de Paraná. Buena madrunoche, Sonia, Fabián. Les cuento que estamos con la radio.
1: Claro.
2: Gracias por acompañarme. Beatriz nos envía por aquí una imagen de su radio sobre la mesita de luz. Hola, buena madrunoche. Los escucho siempre. La mesita de luz. Gracias por ser un cable a tierra y ayudarme a resetear la mente. Besos a Sonia y abrazo a Fabián. Gracias. Desde Florida. Alberto.
1: Un beso grande, Beto.
2: Esa es la idea, Alberto. Gracias. Gracias por hacérnoslo saber, que vamos por la senda correcta. Buenas madrunoches. Hay que encanta, hay que moverse por el frío. Abrazos, y nos envía un video de Johnny Tolengo. Me mató.
1: Qué pasito jodido para
2: paso
1: atrás,
2: majestuoso. Era terrible.
1: Para hacerlo para atrás es complicado,
2: sí,
1: ¿eh?
2: Sí, era complicado. Yo una vez lo quise hacer y casi me pegó un poco.
1: Este es muy, era muy dúctil, la verdad. Calabró hacía cosas increíbles, entre ellas bailar muy bien.
2: Me encantaba Calabró más.
1: Hermoso programa.
2: Gracias, Gerardo, por el recuerdo. Vamos todavía, dúo de a dos en estas madrunoches. Ustedes son los genios en esta Radio Nacional. Un abrazo para todo el equipo. Juan de Mataderos.
1: Gracias, Juancito.
2: Gracias, Juancito. Muy buena madrunoche, Sonia, Fabián, Freddy, presente desde Uruguay.
1: Ajá.
2: Qué placer escucharlos y hacerme compañía. Muchas gracias por la buena música y sus historias. Esperando, bueno, en la discoteca esperando el cuantito de Don Luis, mirá. La materia de Don Luis Landricina, ¿cómo
1: sí,
2: pegó,
1: qué? ¿Cómo no va a pegar?
2: La incorporación de Don Luis Landricina todas las madrunoches en nuestra materia pegó muchísimo.
1: Es espectacular escucharlo siempre.
2: Es atemporal.
1: Atemporal y además te provoca carcajadas por su manera de contar. Es y será brillante, Don Luis.
2: Único. Abrazos y bendiciones. Gracias, Freddy. Abrazos y bendiciones para vos también. Juan de Dios del barrio Santa María 2, allí en Tartagal. Hola, mis amigos de A2, Fabián y Sonia. Un abrazo lleno de bendiciones para ustedes. Muchas gracias, Juancito. Hola, Olis. Para los madrunocheros, hoy me tocó pistear de noche.
1: Ah, mira.
2: Y pienso acompañarlos porque me gusta escucharlos. Viajando de Reconquista a Mendoza con mucho frío, che. Soy norteño y el frío no me agrada mucho. Mira, Roque, nosotros no somos norteños, no, pero tampoco nos agrada demasiado el frío. Pero bueno, hay que respetar, viste, a los del team invierno.
1: Y te pido que cambies ese término de pisteando por ruteando. Te pido, por favor, así lo implementó la reina de esta noche aquí.
2: Roque Massat, nuestro amigo de Guadalupe Norte, allí en la provincia de Santa Fe. Bueno, buena ruta, buen viaje, buena pista. Gerardo Gómez de la Mar, que también sí, nos está escuchando allí en Río Negro. Muchísimas gracias. Esta Patagonia no la cambio por nadie, nos dice Gerardo. Vamos todavía, me gusta eso. Por aquí tenemos una incorporación, Fabi. Hola, los dos genios de todas las madrunoches. Sonia, Fabián, aquí estoy enviándoles un mensaje. Quiero contarles que me voy a quedar también en la discoteca hasta su cierre. Soy Walter de Paraná.
1: Muy bien, Walter.
2: Bienvenido, Walter, un placer acompañarte. Bueno, Cecil Hughes nos está escuchando allí en Esquel, provincia sí, de Chubut, aquí con la tropa dormida, escuchando y buscando el sueño, pues hay que madrugar para llevarlos al colegio. Un abrazo. Muchísimas gracias, Cecil. Buenas noches, que tengan un bendecido programa. Antes de quedarme dormido, quería saludarlos. Diego Arias, de Palpalá, allí en la provincia de Jujuy. Bueno, Dieguito de La Paz.
1: Sí,
2: en Canelones. Sonia, Fabián, contento porque mi ahijado fue citado por Diego Forlán a la selección uruguaya sub-20.
1: ¡Qué bueno! ¡Mirá vos!
2: ¡Qué bueno! ¡Felicitaciones!
1: Impresionante. Diego Forlán, recientemente asumido como técnico de la selección uruguaya después de que Marcelo Bielsa dejara su cargo. Diego Forlán, un gran goleador de Uruguay, que aquí jugó con la camiseta de Independiente en la Argentina y de estirpe goleadora, su padre también, un gran jugador, Diego.
2: Norberto, nuestro compatriota en Israel, nos cuenta que trabaja en una fábrica de componentes electrónicos. Gaby, respondiendo a tu inquietud, en realidad la inquietud de todos.
1: Sí, claro, estábamos todos ávidos por saber.
2: Me gustaría viajar una horita con Sonia y charlar de buena música. ¡Ay, sí! ¡Qué lindo! Bueno, ¿ves? Ahí está. Me empezás a hablar de buena música y sí, yo me engancho enseguida.
1: A las 6 de la mañana dormí con el sueño que tenés.
2: No sé cuándo vengo.
1: Yo creo que te vi con un revólver y me pegás un tiro.
2: Cuando vengo a trabajar, chicos.
1: Ahora bueno, sí.
2: Beso grande para Adolfo, que está allí en Rosario. Ojalá se dé la nominación. Fabián, Sonia, felicitaciones. Lo tienen merecido por su profesionalismo y calidez. Gracias. Se han hecho querer. Me encanta. Gracias. Bueno, podrían hacer un...
1: A ver.
2: En una noche cálida primaveral, un programa en vivo desde La Recoleta. ¿Qué les parece?
1: Sí, bueno,
2: en Noche de Brujas.
1: Del lado de afuera, que hay un montón de restaurantes.
2: Podría ser, Adolfo. Gracias por la idea. La vamos a tener en cuenta.
1: Sí, sí.
2: Sonia, Fabián, buena madrunoche. No escribo seguido, pero siempre los escucho. Les mando un fuerte abrazo a todo el equipo de nuestra Radio Nacional, Matías, de Comodoro Rivadavia.
1: Gracias, Mati.
2: Besos. Julio Mazo, de Santo Tomé, también, allí en la provincia de Corrientes. Juan Manuel, de San Miguel de Tucumán, también. Buenos días, madrunocheros. Viva la buena música que nos llena de alegría. Saludos. Mario de Ushuaia, sí, también, nos está escuchando. Muchas gracias. Ariel de Zárate, también. Un placer saber que están y que nos alegran la noche. Los adoro. Sonia, Fabián, me quedo hasta las 6. Muy bien, muy muchas bien. Gracias. Jorge de Neuquén también se va sumando, nuestro amigo con toda la tropa ahí en su casa. Oscar también nos está escuchando. Felicitaciones por la nominación. Para nosotros, los oyentes ya son ganadores. Trabajando como siempre en Pilar, Oscar de Tortuguitas. Y Mario, nuestro lobo del yacimiento Cerro Dragón, firme de a dos y hasta las seis. Estamos con Damián, desde un rincón de la Patagonia. Mario, Damián, un abrazo y gracias por acompañarnos también.
1: Gracias a todos por estar, por querernos tanto, por tanto amor, por esa complicidad hermosa que tienen con nosotros y de sus hermosas palabras, ¿eh? De verdad, totalmente agradecidos.
2: Hoy no vamos a llegar, pero me voy a guardar algo para contarte mañana, sí. Para contarles también a nuestros amigos oyentes, que realmente me llamó mucho la atención y tiene que ver con una manera distinta de vivir la vejez.
1: Ajá.
2: Hay un modelo de viviendas compartidas para adultos mayores en Tapalqué, esto es en el centro de la provincia de Buenos Aires, que funciona desde 2009. Actualmente alberga más de 30 personas, con una propuesta que combina asistencia, actividades, convivencia, con un costo accesible.
1: Qué bueno.
2: Y con un régimen totalmente diferente al de un geriátrico.
1: Sí.
2: Es muy, pero muy interesante, una propuesta que verdaderamente me cautivó.
1: Sí.
2: Porque es municipal. Y me parece que va a estar bueno contarlo.
1: Pues muy pensando en alquilarnos una cosita a los dos para irlo ahí.
2: Sí, ¿cómo que no? Porque son, mira, cada unidad tiene dormitorio, baño, cocina, comedor y puede ser ocupada por hasta dos residentes.
1: Bien.
2: Podés recibir a los hijos, a los nietos, se pueden quedar a dormir si quieren, podés entrar y salir cuando querés.
1: Yo puedo ver con vos que no venga nadie.
2: No, es muy, pero muy interesante. Lo vamos a contar, pero mañana, porque ya nos quedamos sin tiempo. ¿Viste? Nos tenemos que ir a un cumpleaños.
1: ¿De?
2: Tenemos el cumpleaños de Mac Knopfler.
1: ¡Ah! ¡Mira vos!
2: Estamos hablando del guitarrista, ¿no? Cantante que formó ya por la década del 70, Dire Straits.
1: Exactamente.
2: Bueno, después hoy lleva adelante su carrera solista, le va muy bien también, pero ¿qué te parece si en el cierre de A2 escuchamos a los Dire Straits?
1: Pero claro que sí, lo tenés, lo pedís, lo querés. Así que con mucho placer, mi amor.
2: El placer es compartido, ¿eh?
1: Te quedás hasta las 6 de la mañana aguantando los trapos con esta morocha hermosa en esta matiné nocturna que denominamos así a estas 6 horas interminables, ininterrumpidas y de mucho placer. Gracias, Gaby. Gracias a todos ustedes por ser cómplices de este programa. Entonces nos vamos con...
2: Dinero por nada.
1: Pero, ¿qué tema? Por Dios, ¿qué tema?
2: Ya está guitarra.

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1: Las 2 de la madrugada en la República Argentina. El gobierno anunció una inversión de 800 millones de dólares para reforzar la red eléctrica del AMBA. El vocero presidencial Adrián Rabier informó que la licitación de AMBA Primero es la primera de 16 obras previstas para ampliar el transporte eléctrico. El proyecto, que tendrá financiamiento privado, incluye una línea de alta tensión de 270 kilómetros y una estación transformadora en la provincia de Buenos Aires. Los extranjeros no residentes deberán pagar la atención en hospitales nacionales. El Ministerio de Salud reglamentó el cobro de las prestaciones médicas a extranjeros sin residencia permanente. Quienes tengan seguro deberán afrontar el costo a través de su cobertura. Quienes no, deberán pagar directamente. El Inca dio a conocer a los 5 ganadores del concurso de cortos de animación 2025. Los proyectos premiados son Anamorfia, de Juan Pablo Saramela, Papalala, de Matilde Olivera, Parásitos Perfectos, de Patricio Gabriel Plaza, completan la lista Patricia Hualpa con Trino, y El Enjambre, de Florencia María González. En Puente del Inca, Las Vacas, Polvaredas y Los Penitentes, provincia de Mendoza, donde escuchan Radio Nacional en AM780 y por la FM92.7, rige una alerta amarilla por nevadas. En la ciudad de Buenos Aires y alrededores, temperatura 10 grados un décimo, cielo cubierto, humedad 76%.
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por si no lo sabías, me encanta esta hora del día. Claro, porque es la que me da la posibilidad de abrirte de par en par las puertas de la Discoteca Nacional.

desde Rocas Vivas, año 1985, el álbum que terminó de consagrar a los SAS. Allí los teníamos, Miguel Mateos y compañía, abriendo musicalmente la discoteca nacional, Perdiendo el Control.

Muy, pero muy buena madrunoche. Bienvenidas, bienvenidos. Adelante, pero por supuesto, pase nomás. Para usted también hay lugar, para todo el mundo, para quienes deseen pasar un lindo momento escuchando buenas canciones, alguna que otra historia contada y cantada, a quienes busquen, ¿no?, esa bocanada de aire fresco que buscamos ser siempre en la madrugada desde Radio Nacional. Bienvenidas, bienvenidos, esta es la Discoteca Nacional en vivo hasta las 6. Vaya el abrazo para quienes nos vienen acompañando, lógicamente, desde que comenzó el miércoles 12 de agosto con Fabi en nuestro día 2 y que ahora se quedan siendo parte de la Discoteca Nacional. Qué bueno saber que hay tantos y tantas, ¿no?, que me ratifican, como el Doc, el amigo veterinario de Salta, Eduardo. Que se queda por allí con la radio encendida para escuchar bajito, entre sueños. Me encanta. Gracias, a Griselda de San Rafael, que nos ratifica que se queda un rato más. Estela Maris de Coronda, hasta las 6 en sintonía. A Quique y a todos los amigos allí en Altamar. Bueno, Mario, a Damián en el Yacimiento Cerro Dragón, allí en la provincia de Chubut. A todos, a todas. Qué bueno esto de disfrutar siempre de una buena canción, ¿no? ¡Qué lindo recuerdo! Perdiendo el control me hizo acordar a mis años de juventud en los boliches. Los escribía alguien por ahí. Bueno, esa es la idea, A José, que está por allí en Gualeguaychú, cómo me gusta esto. Gurisa, te lo digo bajito, me encanta esta hora del día. Qué lindo. Seguimos con la Discoteca Nacional hasta las 6. Sonia, aguante tu programa. Besos allí, Fabián, desde La Paz, provincia de Entre Ríos. Qué alegría, qué alegría. Muchos, pero muchas, muchas gracias. A Tomás de José León Suárez, mira, que se va sumando también. Hola, Discoteca Nacional, genia de las genias. Me encanta esta hora del día. Y si es con Sonia y compañía, mejor. Qué temazo, perdiendo el control. Abrazotes, Tomás. Va a ser un gustazo hacernos mutua compañía, decíamos, hasta las 6 desde el aire de Radio Nacional. Con el equipo diezmado, ¿no? Lo hemos mencionado el lunes, la tenemos a nuestra productora y coordinadora de vacaciones, pero seguimos, seguimos adelante. Puestos en el aire por el señor Gabriel Octavio Zen, y por aquí nos quedamos, supervisados hoy desde el control central por el señor Ricardo Artola. En la planta transmisora ubicada en General Pacheco, Enrique y Claudio Aparicio hacen posible, ¿no?, que en esta madrunoche de miércoles este mensajito que se genera en Maipú 555, pleno corazón del microcentro porteño, llegue a todos los rincones de la patria, en merced a nuestras 49 emisoras. Así que eso para nosotros es un verdadero orgullo, lo decimos siempre. Gracias, gracias queridos compañeros por hacerlo posible. Y hoy nos vamos a ocupar de saludar a los compas y colegas de nuestra LRA 10, Radio Nacional Ushuaia e Islas Malvinas, allí en la provincia de Tierra del Fuego, donde nos sintonizás en AM 780 o bien en la FM 92.1. Nos ponemos en marcha en este Día Nacional del Trabajador de la Televisión, lo contábamos hace un ratito con Fabi, en el Día Mundial de la Juventud. Y les voy a contar después por qué. Esto tiene una historia digna de ser compartida. Bueno, hay mucho, mucho para contarnos, para compartirnos. Continúa el temporal de nieve en la cordillera. Hay más de 3.000 camiones varados en la frontera. Hay corredores viales que permanecen cerrados. El Paso Cristo Redentor es el que más vehículos acumula. Y lamentablemente los pronósticos son poco alentadores para la jornada de hoy, así que vamos a estar hablando de esto. Tenemos la matera de Don Luis esperando por allí. Hay una bonita historia por compartir cuando la noche invite, cuando la noche convide. Habemos especial, así que póngale primera nomás, señora, señor, en todos los rincones de la patria, donde haya un corazón que palpite en celeste y blanco, ahí está Radio Nacional. ¡Qué orgullo, por Dios! ¡Con buena música! Y con buenos recuerdos, como este que llega con Raúl Porchetto.

cuadro una chip plagada de recuerdos a través de la música. Ahí teníamos a Virus, Luna de Miel, Roque Narvaja antes con Menta y Limón y Raúl Porchetto bailando en las veredas. Una canción que formó parte de una publicidad famosísima de cigarrillos, ¿no? Allá por los años 80, mira, si la memoria no me falla, fue en el año 1987. Era una publicidad de cigarrillos Jockey Club que protagonizaba la modelo y actriz Susana Romero, ¿no? Bueno, vos sabés que la canción ya venía sonando, pero este comercial impulsó el tema de Porchetto a convertirse en un gran éxito masivo en su carrera y lo llevó a sonar en toda Latinoamérica gracias a ese comercial. Un poquito de historia también acerca de las canciones que compartimos en la Discoteca Nacional, donde seguiremos buscando resetear la mente, al menos por un ratito, como decía algún amigo oyente, cuando estábamos con Fabi en el aire de Nacional, haciendo de a dos. Eso es lo que buscamos. Conectados, conectadas a través del WhatsApp Nacional. 11-3-870-74-85. Ese es el número que agregás en la agenda del celu para escribirnos, para hacernos saber que estás por allí. 11-3-870-74-85. Gracias a Cristian, que nos está escuchando allí en el Jardín de la República, donde está bien fresco, nos dice. Saludos a toda la audiencia. Cris, un abrazo bien fuerte para vos. En un ratito, cuando empecemos la recorrida por nuestra geografía a través del Servicio Meteorológico Nacional, voy a visitar Tucumán, lógicamente. También me voy a dar una vuelta por Puerto Iguazú, donde está Clarita cumpliendo años. Beso grande para Marcos de Ibarlucea, provincia de Santa Fe. Buenas madrunoches. Gracias por acompañarme y traerme tan lindos recuerdos. Abrazo, Marcos. Gracias, gracias a vos. Sonia, querida, presente. Alejandro, de Coluel Caique, allí en la provincia de Santa Cruz. Acá siempre prendido a Radio Nacional. Nos escribe Ricardo desde Joaquín B. González, provincia de Salta. Muchas gracias. Mario, de San Luis. La noche de invierno es larga para que disfrutemos más a tu lado. Me encanta. Gracias, Marito. Un abrazo para vos. José de Gualeguaychú, también allí presente. Vamos, Colombia, que se puede. Claro que sí. Abrazo fuerte a todos los hermanos colombianos, Gracias también a Ariel de Zárate. Se va sumando por aquí. Gracias por acompañarme siempre. Hasta las 6 me quedo con vos. Qué bueno saber que no me dejan sola. Hola, hermosa mía, te deseo una linda noche y un excelente día. Gracias por acompañarme, Román, desde Neuquén Capital. También me voy a dar una vuelta por Neuquén, para contarte, Román, cómo se viene este miércoles por allí. Uno más. Sonia, querida, qué gusto escucharte. Aquí hace un frío. Muy linda la música. Un abrazote cálido. Gloria, de Jujuy. Bueno, la ola polar se ha hecho presente, ¿no? En todo el territorio, incluso en provincias del norte, ¿no? En donde no es habitual que nuestros amigos oyentes nos digan, no, ¿sabes el frío que hace por acá? Bueno, en un ratito nada más hacemos la recorrida, si les parece. Ahora se vienen los divididos. Parmín.

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0: por esta danza tradicional recopilada por los hermanos Ábalos, la Arunguita, junto a Leandro Lobato, ponemos punto final a esta hora compartida. Habíamos escuchado a Peteco con La Estrella Azul, Horacio Guaraní con Cencerrito del Recuerdo y a los Chalchaleros con La Zamba, recopilada por el Cuchi Leguizamón, Lloraré. Vamos llegando a las 3 de a poquito, tenemos una bonita historia hoy que tiene que ver con una emblemática escena de una película que vimos, creo, casi todos, Pretty Woman o Mujer Bonita. Antes, nos informamos con Fernando Pedernera.
1: 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Las 3 de la madrugada en la República Argentina. La Comisión de Legislación Penal del Senado retomó el debate del proyecto de ley de sociedades impulsado por el Poder Ejecutivo. Varios invitados expusieron sobre la iniciativa que, entre varios puntos, propone la incorporación de la inteligencia artificial y figuras como las empresas sin personas. El debate continuará la semana que viene con la presencia de representantes del sector empresario. El Ministerio de Economía fijó las reglas de inversión de los fondos de asistencia laboral. Los aportes empresarios solo podrán destinarse a títulos públicos, depósitos y obligaciones privadas en pesos, con límites de riesgo y un piso de liquidez del 10%. Así se busca preservar el capital acumulado y garantizar la disponibilidad del dinero cuando un empleado cobre por despido, preaviso u otras desvinculaciones. La medida apunta a que los trabajadores reciban sus indemnizaciones con mayor seguridad y sin demoras, sin alterar el régimen legal vigente. La Secretaría de Energía autorizó por resolución 202/2026 la licitación de la obra de transporte eléctrico AMBA 1. El llamado es nacional e internacional y se realizará bajo el régimen de concesión de obra pública para construir, operar y mantener la ampliación en alta tensión. La obra mejorará el abastecimiento eléctrico del Gran Buenos Aires y la confiabilidad del sistema argentino de interconexión. En el Cuy, provincia de Neuquén, donde escuchan Radio Nacional por la FM 103.3, rige una alerta amarilla por nevadas. En la ciudad de Buenos Aires y alrededores, temperatura 9 grados 9 décimos, cielo nublado, humedad 76%.
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El vestido marrón con lunares blancos de Vivian Ward aparece en la escena del partido de polo de Pretty Woman, acompañado de guantes blancos, un cinturón fino y un sombrero de ala ancha. No brilla bajo las luces de la ópera. No llega acompañado de un estuche con un collar. No hay una gran revelación romántica. Y sin embargo, este es el vestido que muestra a Vivian convirtiéndose en algo que el mundo se había negado a ver en ella. No transformada por el dinero, reconocida por su dignidad. El vestido rojo de la ópera convirtió a Vivian en una imagen inolvidable. El vestido de lunares hizo que pareciera pertenecer a aquel mundo. Y esa diferencia importa. Porque el viaje de Vivian no trata solamente del romance. También trata de lo que significa ser mirada sin crueldad. Antes, Beverly Hills la había juzgado con ojos fríos. Las dependientas la habían despreciado. Algunos hombres la reducían a lo que creían saber de ella. Los espacios lujosos le hacían sentir que había entrado por la puerta equivocada. Entonces, llega el partido de polo. Vivian aparece a plena luz del día, rodeada de riqueza, tradición y reglas sociales que nadie le había enseñado. El trabajo de vestuario de Marilyn Vance expresa esa transformación con una enorme delicadeza. El vestido cubre más, es más discreto y reclama menos atención que el vestido rojo. Pero emocionalmente dice muchísimo. El marrón transmite calidez, estabilidad, casi modestia. Los lunares blancos aportan frescura y ligereza. El sombrero enmarca el rostro de Julia Roberts con una elegancia clásica. Los guantes completan el conjunto sin hacer que parezca rígida. Y la belleza del vestuario reside precisamente en eso. No borra a Vivian, la refina. Ella conserva aquella sonrisa abierta, aquella sinceridad nerviosa, aquella calidez profundamente humana. El vestido simplemente permite que esas cualidades sean vistas en un lugar donde antes probablemente habrían sido ignoradas. Parece susurrar que ya no parece alguien intentando colarse en un mundo más rico. Parece alguien a quien por fin han permitido permanecer bajo la luz. En el partido de polo, Vivian está aprendiendo a moverse dentro de un universo que antes podría haberla humillado. Sonríe con cautela, escucha, observa. Contempla de cerca el mundo de Edward y empieza a comprender que puede ser hermoso y cruel al mismo tiempo. Por eso la escena esconde una pequeña herida bajo toda su elegancia. Desde lejos, Vivian parece aceptada, pero sigue siendo vulnerable en cuanto alguien decide utilizar su pasado contra ella. Esa tensión hace que el vestido resulte todavía más poderoso. No es el vestuario de una victoria definitiva. Es el vestuario de una transformación. Vivian todavía no ha escapado por completo del juicio de los demás, pero

empieza a creer que merece algo mejor. Pertenecer no siempre significa que una puerta se abra de golpe. A veces es simplemente una mujer permaneciendo tranquila en un lugar que antes la hacía sentirse pequeña. Julia Roberts hizo inolvidable aquel vestido porque nunca interpretó a Vivian como una mujer fingiendo ser rica. La interpretó como alguien que estaba descubriendo que la delicadeza también podía ser una forma de fuerza. Sus hombros parecen más relajados. Su sonrisa más ligera. En su rostro sigue existiendo asombro, pero no ingenuidad. El mundo le impresiona, pero también empieza a verlo con mayor claridad. El vestido de lunares pertenece al día. El vestido rojo pertenece a la fantasía, a la ópera, a las joyas y a Edward, contemplándola como si fuera un sueño. El vestido del polo pertenece a la luz del sol, a las conversaciones, a la sociedad y al juicio de los demás. Tiene que sobrevivir en un espacio mucho menos indulgente. Tiene que hacer que Vivian parezca elegante sin hacerla desaparecer. Hoy existe algo profundamente nostálgico en ese conjunto. El estampado, el sombrero, los guantes, la sencillez de la silueta. Todo junto parece una fotografía procedente de una versión soñada del antiguo Hollywood. Vivian no adquiere valor de repente porque lleve ropa elegante. El vestido simplemente ayuda al espectador a reconocer el valor que siempre estuvo allí. El vestido rojo dio a la película una de sus grandes imágenes de cuentos de hadas. Pero el vestido marrón con lunares blancos representó una llegada mucho más silenciosa y humana para Vivian. Mostró confianza sin arrogancia, elegancia sin frialdad e inocencia sin debilidad. El vestido no necesitó gritar. Simplemente permitió que Vivian perteneciera.

0: Paseíto musical por el mundo que nos dejó en Colombia, nada más y nada menos, allí en Santa Marta, con Carlos Vives y Fruta Fresca. Antes habíamos escuchado a la dupla, Donato y Estefano, Cinti, Azúcar Moreno, Ven, Devórame Otra Vez, Italia, Amor a la Mexicana. ¡Qué variedad musical la de la discoteca! Y no saben todavía lo que tenemos por aquí preparado. Les cuento, hacemos una pausa a las 3:31 y a la vuelta, no solo que tenemos la matera de Don Luis esperándonos, sino que además les voy a contar de qué se trata nuestro especial de hoy.
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Ahí estaba Abel Pintos con Adiós en la Discoteca Nacional, 3:37. Estamos en vivo desde LRA1, Radio Nacional Buenos Aires, en AM870, acompañando a todos los amigos, a todas las amigas, en cada rincón de nuestra patria. Hay 49 emisoras que nos llevan ahí donde vos estás, y eso, como digo siempre, para nosotros es un verdadero orgullo. Gracias a quienes nos están escuchando por allí, por Puerto Iguazú, provincia de Misiones. Está lloviendo y mucho, me contaba Alex, en este momento en Puerto Iguazú. 18 grados 3 décimas la temperatura, en Formosa 11 grados 7 décimas, en Corrientes 10 grados 4. Me voy a Sauce Viejo, en Santa Fe, donde la temperatura es de 9 grados 9 décimas. En Presidencia Roque Sáenz Peña, provincia de Chaco, 10 grados 4 décimas. En Córdoba Capitán, 5 grados 8, 4.8 la térmica en Córdoba, está fresquito el asunto por allí. En Santa Rosa, provincia de La Pampa, 4 grados 9 décimas la temperatura. En Ushuaia, 4 grados 8. En Santiago del Estero, 3 grados 2 décimas, con un grado de sensación térmica. Mira qué frescor en Santiago. En Azul, provincia de Buenos Aires, 1 grado 2 décimas. Y por Río Gallegos, provincia de Santa Cruz, 8 décimas de grado bajo cero la temperatura. 5 bajo cero la sensación térmica. Ah, mira, y por La Feliz, en Mar del Plata, 6 décimas de grado bajo cero la temperatura. Hablábamos hace un ratito de los amigos embarcados allí cerquita del puerto de Mar del Plata, Quique y compañía. Bien, está por ahí Julio escuchándonos en Campamento Vespucio, provincia

0: Vamos a cruzar, por supuesto, el Río de la Plata, tenemos algo por los olimareños y demás. Así que en un ratito nada más, un picadito, un variadito, una recorrida por nuestra patria, por nuestra Argentina profunda, a través de la música en nuestro especial. Ahora quiero saludar y quiero agradecer a quienes están por allí reseteando de alguna manera la mente, ¿no? En esta madrunoche, prendidos, prendidas a la Discoteca Nacional. Gracias a Matías, que nos está escuchando allí en Neuquén Capital. Buena madrunoche. Sonia, querida, siempre es lindo escucharte. Gracias a vos, Mati. Gracias por ser parte. Muy buen análisis de Vivian. Gran actuación de Julia Roberts en Mujer Bonita. Gracias, Sonia, por la historia de hoy. Nos escribe Emma de La Plata. Bueno, Emma, gracias. Gracias a vos por hacerte eco. ¡Qué genia! ¿Cómo lo explicaste? Después de no sé cuántas veces miré esa bonita película. Sonia, querida, gracias, gracias, gracias. Acá pasando Río Cuarto, escuchándote, Roque Massat, nuestro amigo de Guadalupe Norte, nuestro amigo transportista. Le quedan todavía unos 500 kilómetros, mira, por recorrer, así que nos queda entonces un rato por hacernos mutua compañía. Roque, buena ruta. Buena madrunoche, Sonia de mi corazón, Elenita Belloso, presente desde Viedma, también Mirta de Florida, se va sumando, muchas gracias por acompañarnos. Hermosa historia, Sonia, hermosa película, en la escena del polo, el equipo es argentino, uno de los equipos que está jugando, es La Martina. Mira vos, el aporte de Ariel, de Zárate, ¿no? En referencia a esa escena del vestido marrón, con los lunares blancos, con los guantes blancos, con ese sombrero de ala ancha, ¿no? Que la viste a Julia Roberts y que la hace pertenecer de alguna manera. Gracias, Ariel. Beso para vos. Muy buena madruñana, Sonia, equipo y oyentes. Aquí recién me subo al tren de la Discoteca Nacional. Bienvenido, Julián. Clima agradable en la ciudad del Gorosito. Un poquito de frío nomás, nada de viento. Eso está bueno. Un gran abrazo. Julián César desde Caleta, Olivia, allí en la provincia de Santa Cruz. Nos escribe, un placer acompañarte, Julián. Gracias. Uno más, buena madrunoche, estimada compañera Sonia. Aquí aguardando el especial de las 4, el variadito de folclore. Me encanta la idea. Desde Córdoba, capital, Oscar Alberto Escobedo. Gracias, a todos los amigos, a todas las amigas que ya están por allí siendo cómplices y siendo testigos de este encuentro nocturno en la Discoteca Nacional. 3:42. Bueno, llegó el momento. ¿Qué les parece? ¿Tienen el matecito preparado ya? Ustedes saben que cada rincón de nuestro país nos ofrece, nos regala historias únicas, ¿no? Y don Luis Landricina las ha documentado a todas, con una sonrisa. Por eso, ¿qué les parece si seguimos girando por nuestra patria? En este caso, nos vamos a Corrientes, porque hay una bonita historia, muy risueña, por cierto, que don Luis en su matera tiene para contarnos.
1: Y ahora vamos a entrar en la tanda de los cuentos. El cuento requiere más tiempo porque tiene más narración, porque necesita describir más elementos. Pero vamos a entrar a la que define un poco la cultura regional litoral, que es Corrientes. La provincia que se puede explicar no tan fácilmente como nombrarla. Los correntinos son gente con personalidad, con identidad de provincia, porque son la resultancia de una amistad que surge entre el guaraní y el español sin ninguna otra cultura en el medio. Y es orgullosamente correntino el correntino, y le diría más, es agresivamente orgulloso. Y ahora no tanto, pero 30 años atrás usted le ponía en tela de juicio el honor a un correntino y lo ensartaba como mariposa para colección, por las dudas. Porque además el correntino de manejar muy bien el arma blanca, el cuchillo, es una maravilla, como se pega cada salto, digamos, ¿no? Y este era el caso del Moncho Garmendia, de la zona de Santo Tomé, allá localidad recostada sobre la costa del Uruguay, bien casi pegando sobre Misiones. El Moncho Garmendia era un símbolo del coraje. Cicatriz que anduviera suelta la tenía el Moncho. Se había peleado con lo que se le puso delante. pero no solo tenía cicatrices.

0: cicatrices de haber peleado con cualquiera si no tenía cicatrices de trabajo, porque era hombre de trabajo, de hacer hacienda, de que lo encuentre la intemperie con heladas, con granizo, y de dormir a la intemperie. Pero así como era un símbolo del coraje, el Moncho Garmendia tenía un talón de Aquiles, un costado flaco. Le tenía pánico a los dentistas y a los médicos. Ni vacunado estaba el Moncho. Y el Moncho venía mal barajado con un dolor de muela, 4 días con sus noches sin dormir. Unas ojeras parecían estribos este cristiano. Le habían prometido los curanderos curarlo de palabra y hasta le habían prometido curarlo con la cura del sapo, que la gente que es de campo se debe acordar de esta creencia popular. La cura del sapo, según la creencia popular, es cuando usted tiene un dolor de muela, digamos, el costado derecho, agarra un sapo vivo y con el lado de la panza se hace una cruz en el lado del dolor y tira el sapo para atrás. Y es creencia popular que a usted se le pasa el dolor de muela y el sapo se queda con el dolor de muela, cosa que no es cierto cuando tiene muela el sapo. Lo que sí creo que con la impresión de pasarle un sapo por la cara se le pasa hasta el apéndice. Y esos son 20 pesos aparte. Pero al Moncho Che no lo podían componer y fue y lo encaró el patrón, don Soto, y le dijo: Moncho, vamos a dejarnos de paviar ya, ¿eh? Y vamos a ir mañana en el doctor García en el pueblo, ya que te cure tu muela, así deja de molestar a tu familia y molestar a todo el que te rodea, porque está siempre escuchándote tu gemido ahí. Y el Moncho, acostumbrado al respeto y la lealtad como todo en correntino para con su patrón, no le dijo no de entrada, pero entró a hacer unos dibujos con la alpargatita en la tierra. Dijo: discúlpeme, patrón, dice, pero yo no voy a ir. Dice: ¿cómo? No voy a ir yo. Y le dice el patrón: ¿cómo no voy a ir? ¿Por qué? Me da vergüenza, sí, pero le tengo miedo al dentista. Pero que no se diga, pero no, ni comentes en voz alta esto. Hace un papelón para la zona, chamiro. Mira, mañana cuando yo pare la camioneta frente a tu rancho y sienta los dos bocinazos, más dale que te suba. Porque si yo me llego a enojar, me va a costar bastante aguenarme, ¿me entendiste? Terminó la conversación. Al otro día, temprano, camioneta que para frente al rancho del Moncho Garmendia y ta-ta, bocinazo, y el Moncho que se subió, estaba preparado. Buen día, no hay. Sabía que iba para el matadero, pero ninguno de ellos. Llegan al pueblo, frente al consultorio del doctor García, le dice: abajate. Y lo sigue de atrás por las dudas, y se le sienta enfrente en la sala de espera. Un momento dado se abre la puerta del consultorio y sale el doctor García, muy jovial. Buen día, ¿qué tal, don Soto? ¿Qué tal, Moncho? ¿Quién se va a atender? Y le dice, don Soto: el Moncho anda con un problema con la muela, atendelo, ¿eh? Pasamos, ¿sabes? Los que han ido alguna vez al consultorio del dentista deben coincidir conmigo que hay un olor a dentista en el consultorio del dentista que se da ahí nomás. Y ese aroma, viste, que hay, que vaya a saber del tipo de drogas que usan. Eso medio lo tiró para atrás. Encima que el otro naturalmente le dice, como no es él el que se va a sentar, dice: sentate. Para el que nunca entró a un consultorio, ver de golpe un sillón de dentista, hermano, es impresionante. Porque es una mezcla rara de camilla con respaldo y silla eléctrica. Metí tanto chirimbolo y cosas que... Y ahí sí ya, el coraje del Moncho no dio para más. Pegó unas pantadas de cristiano. Lo atajaron en la puerta porque se le enredó la espuela en la alfombra, se notan.
1: Discos terribles.
0: Y el patrón ahí ya se enojó. Dijo: bueno, Moncho, che, vas a mentir a un hombre grande, che, haciendo papelón, pasa para adentro. Oh, también. Y el Moncho bajó la cabeza avergonzado de su propio temor y entró. Y por arriba el hombro el Moncho, cuando iba entrando, el patrón le hizo una guiñada de inteligencia al dentista, como diciéndole que le tenga paciencia, que el hombre andaba con miedo. Y el dentista le devolvió la guiñada como diciendo que esté tranquilo. Psicólogo, al fin el dentista le dice: yo sé lo que le pasa a Moncho. Está faltando un trago para agarrar coraje, como buen correntino, ¿cierto, Moncho? Y sí, y con otro no sabía ni qué decir del Julep. Y le dice la enfermera: Carmencita, ahí en el armario, en la parte de abajo, hay una botella de caña alcanzada. Y le trae la botella de caña. La botella de caña paraguaya, es a la aristócrata. Media para más cara la caña. Y le dice: toma, Moncho, a ver si agarra coraje. Le destapó la botella, le pegó una zambullida a la botella. Y el dentista se hacía el que no veía y acomodaba el instrumental y aprendía el mechero de alcohol, se hacía el distraído y se sentían los gorgoritos nomás. Cuando vio de reojo que le había bajado casi 3/4 de botella, pensó que era el momento ideal. Se da vuelta al dentista paternalmente, sin apurar la cosa. Le dice, ¿y qué tal, Moncho? ¿Ya agarraste coraje? Sí, señores. Y deja la botella. Y hace un movimiento así, saca el cuchillo y dice, vamos a ver cuál es el macho que me va a tocar la muela ahora.

Y claro que sí, después del relato, ¿no?, de Don Luis Landricina, el correntino corajudo, no podíamos no cerrar con Entre Amigos y Chamamé, con el conjunto Ibotí y con los Amboé, Corrientes tiene Pallé. Impresionante los Ibotí con el Zapucay, mi gato pegó un salto que ni te cuento, nos escribe Tomás. Y bueno, por allí Ricardo, nuestro amigo de Villa La Angostura, le faltaba coraje al Moncho, pero bueno, tomó coraje. Mira, ¿quién se animaba después a tocarle la muela? Hermosa historia. Estamos a 3 minutos y medio de las 4 de la madrugada. ¿Qué les parece un cierre de hora a puro fuego artificial con la orquesta del maestro Armando Pontier?

0: La orquesta del maestro Armando Pontier poniéndole punto final a esta hora compartida en la Discoteca Nacional. Fuegos Artificiales, un tango de Roberto Firpo y Eduardo Arolas para ir llegando a las 4. Nos informamos en la voz de nuestro querido compañero Fernando Pedernera y se viene nuestro súper especial de hoy.
1: 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Las 4 de la madrugada en la República Argentina. Avanza en diputados la ley Joaquín sobre seguridad en el deporte. La iniciativa fue dictaminada en la Comisión de Familia, Niñez y Juventudes con apoyo unánime de todas las bancadas. El proyecto surgió a partir del caso de Joaquín Gato, de 12 años, oriundo de Ramos Mejía, quien falleció en enero luego de que un arco de fútbol cayera sobre él durante un campamento en Neuquén. El Ministerio de Justicia aprobó un nuevo reglamento para reelegir jueces a partir de los 75 años. La resolución 384/2026 establece el procedimiento para el nuevo nombramiento de jueces y magistrados del Ministerio Público que alcanzan a esa edad. Se deroga así el reglamento de 2024 para simplificar trámites y alinearlo con las modificaciones del decreto 467/2026. El nuevo régimen se aplica tanto a las solicitudes futuras como a las que ya están en trámite. Para adaptarse a criterios de eficiencia y austeridad, la Secretaría de Minería eliminó el Plan de Minería Social y otros programas. La resolución 64/2026 anula el reglamento de transferencias de fondos a provincias, la Red Federal de Mujeres Mineras y el proyecto de monitoreo ambiental. El Plan de Minería Social financiaba capacitaciones y microemprendimientos de minería artesanal para comunidades vulnerables. En el noreste de la provincia de La Rioja rige una alerta naranja por nevadas. En tanto, en la ciudad de Buenos Aires y alrededores, la temperatura es de 9 grados 7 décimos, la sensación térmica 8 grados 4, el cielo está nublado y la humedad es del 79%.
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4 y 3 del miércoles 12 de agosto de 2026. Y por aquí estamos, señoras y señores, dándole la bienvenida a quienes se van sumando a partir de este momento, a los y las de las 4, abriéndoles la puerta de la Discoteca Nacional, invitándolos a quedarse, ¿no? Hasta las 6. Vaya el abrazo a quienes nos vienen acompañando desde los primeros minutos de este día con Fabi en nuestro día 2 y que luego se han quedado siendo parte de esta ecléctica Discoteca Nacional. Con Mónica Gabriel Alicia, a partir de ahora nos quedamos, ella nos pondrá en el aire y hoy será quien apague la luz y cierre la puerta con llave de esta discoteca que está por presentar en este momento un súper especial. Viene bien, pero bien variado. Ustedes saben que nuestra música de raíz folclórica se divide, ¿no?, en grandes regiones culturales, que presenta distintos tipos de cantos, de danzas, justamente de músicas, de géneros. Hay cifras, hay vidalas, hay gatos, cuecas, carnavalitos, zambas, lógicamente, chacareras, milongas, loncomeos, chorrilleras, ¿no?, bien de nuestra Patagonia, tonadas, tincus, malambos. ¿Qué les parece si hacemos una recorrida justamente por las diferentes regiones de nuestra patria, evocando estos géneros? Obviamente junto a nuestros artistas. Así que vamos a arrancar. El chamamé también, lógicamente, ¿no?, es uno de los géneros que identifican, en este caso, la región del litoral. Vamos a arrancar nuestro especial de hoy, esta recorrida musical por nuestra patria, por Salta. Desde allí, el cantor enamorado, Hernán Figueroa Reyes, en el comienzo nos va a regalar esta cueca de José Ríos y Ernesto Cabeza, La Buena Moza.

sabemos que el cielo es la inmensa casa de nuestro Dios y de ustedes, la gente resucitada. Y es una fiesta sin fin en esa paz deseada, con eternos acordeones y celestiales guitarras. Allí creemos que están como quien goza y descansa, con Yacaré, Cito, Johnny, con el Chango Paniagua, con nuestros viejos queridos, con toda la muchachada. Que Dios los tenga en su gloria, en su gran musiqueada.

cuántos géneros, ¿no?, de nuestra música que nos han hecho pasear por las distintas regiones geográficas de nuestra patria. Habíamos escuchado a Hernán Figueroa Reyes con La Cueca, de Ernesto Cabeza y José Ríos, La Buena Moza. Luego llegó La Triada, con un chamamé de Mario del Tránsito Cocomarola, Mi Bien Amada. Los Olimareños, sí, cruzamos el Río de la Plata y escuchamos de José Ríos, El Gavilán. Jaime Torres pasó con Tres Bailecitos de Oscar Valles y Andrés Chazarreta. El dúo salteño con El Carnavalito del Cuchi Leguizamón, El Avenido. Mario Bofill con su chamamé Flores del Alma. Sara Mamani y una zamba de Horacio Serpa, La Bailarina. María y Cosecha con la chacarera de Carlos Di Fulvio, Rumbo Verde. El dúo Coplanacu pasó con la chacarera de Leocadio Torres y Marcelo Ferreira de la banda Santiago. Dino Saluzzi también dijo presente en nuestro especial con la zamba de Ramón García y Pedro Jiménez, Mañanitas Loretanas. Escuchamos también a José Larralde haciendo de Marcelo Verbel, Del Sur al Litoral. Sueños Folk con Dulce Tierra de Fernando Medrano. Natalia Barrio Nuevo pasó con Negrita de Edwin Castellanos y Fernando Torrico. Laura Albarracín con La Chaya Enamorada de Juan Carlos Soria. Los hermanos Verbel con El Loncomeo de Marcelo Verbel. Yapay Peñí. Escuchamos también a Melania Pérez con Michola Blanca del mendocino Jorge Marciali. Recién de paseo por La Rioja con Sergio Galleguillo. Y qué linda que es La Rioja, una chaya de Galleguillo y Ramón Sad. Paseíto por nuestra patria a través de nuestros músicos, nuestros artistas en el especial de la Discoteca Nacional. 2 minutos faltan para llegar a las 5. Hacemos una pausa y hay más discoteca.

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9: Las 5 de la madrugada en la República Argentina. El oficialismo en diputados buscará dictaminar sobre inocencia fiscal y reforma a la Carta Orgánica del Banco Central. El bloque de la Libertad Avanza, con el apoyo de aliados, conseguiría el aval para ambos proyectos del Poder Ejecutivo con el objetivo de llevarlos al recinto el miércoles 26. Un plenario de presupuesto y legislación penal se reunirá desde las 11 y a las 15. Presupuesto y finanzas reanudará el tratamiento de la Carta Orgánica del Banco Central. El gobierno destinó más de 3,4 billones de pesos para la atención en discapacidad. Así lo informó el secretario nacional de Discapacidad, Alejandro Vilches, en una nueva reunión del Consejo Federal de Salud. Incluye 192.485 millones del programa Incluir Salud y de alto costo y baja incidencia y 3,2 billones en pensiones no contributivas por invalidez laboral. Esta inversión en prestaciones de discapacidad se suma al presupuesto destinado a la compra de medicamentos de alto precio y oncológicos. Internacionales, el Líbano abolió oficialmente la pena de muerte. El Parlamento derogó esa condena y convirtió a ese país en el primero de Oriente Medio en dar ese paso. La justicia libanesa llevaba más de 20 años sin aplicar la pena capital. En San Carlos de Bariloche, Pilcan y Yeu, Iñor, Quinco, provincia de Río Negro, donde escuchan Radio Nacional en AM 590 y por la FM 95.5, rige una alerta amarilla por nevadas. En la ciudad de Buenos Aires y alrededores, la temperatura es de 9 grados 4 décimos, la sensación térmica de 8 grados 1, el cielo está nublado y la humedad es del 80%.
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Y de aquí para allá, ahí vamos, agradeciendo estar vivos un día más en la faz de la Tierra, claro que sí, abriéndole la ventana a la vida, aunque esté fresco por afuera. Gracias enormes a todos y a todas por coincidir en este momento del día, en este rinconcito del dial, siendo parte de la Discoteca Nacional, siendo cómplices y testigos del nacimiento del miércoles, ya 12 de agosto de 2026. ¡Buen día! Bienvenidas, bienvenidos, los y las del Club de las 5 hasta las 6. Por aquí nos quedamos un ratito más acompañándonos a pura música, pura historia, pura canción, y agradeciendo también a quienes vienen haciendo lo propio desde los primeros minutos de este día, en el que se conmemora, por un lado, el Día de los Trabajadores de la Televisión, a todas las personas que frente o detrás de cámaras hacen posible que la televisión nos informe, nos entretenga y en muchos casos nos emocione cada día. Esta jornada se celebra en conmemoración de la fecha en la que el Papa Pío XII declaró a Santa Clara de Asís patrona de la televisión. Hoy, obviamente, se venera a Santa Clara de Asís, así que Clarita, allí en Puerto Iguazú también, que pases un lindo día, además de un feliz cumple. También hoy es el Día Internacional de la Juventud. La Asamblea General de las Naciones Unidas, de acuerdo a la recomendación de la Conferencia Mundial de Ministros Encargados de la Juventud, ha indicado que el 12 de agosto sea declarado Día Internacional de la Juventud. Allá lejos y hace tiempo ha quedado esta celebración. La que yo sigo celebrando también es el Día Mundial del Hijo del Medio, ¿sí? Cada 12 de agosto se celebra esta fecha, que fue creada en 1986 por Elizabeth Walker para dar visibilidad a los hermanos que crecen entre el mayor y el menor, ¿no? Y romper un poquito con ese mito de que somos los olvidados de la familia. Afortunadamente no fue mi caso, ¿no? Porque tengo hermanos varones y primos hermanos varones. Así que imagínate que era la princesa y la reina de la casa, con papá, con los abuelos, hasta con el tío. 12 de agosto del año 2026, que estamos arrancando juntos, juntas. Bueno, puro eclipse solar que no será visible por estos lados. Porque alguno me estaba preguntando por allí, ¿a qué hora es el eclipse? ¿Dónde lo vemos? No, es un fenómeno astronómico que va a recorrer una extensa franja del hemisferio norte. Va a atravesar regiones de Europa, el Ártico, parte de Asia, así que no será visible por estos lados, pero sí se podrá seguir a través del canal oficial de la NASA, ¿sí? Obviamente te conectás ahí y vas a poder verlo, porque los horarios son dispares, ¿no? Según la región del mundo, ¿sí? Donde se acceda a la plataforma de la NASA. Pero lo cierto es que el eclipse solar total de hoy podrá verse en el hemisferio norte, solamente. Por lo pronto, nosotros por aquí vamos a lo que nos compete en esta parte de la Discoteca Nacional, que tiene que ver, en principio, con ensillar el cimarrón. Ya tenemos el mate preparado, vamos por la quinta, sexta ronda. Ya perdí la cuenta, mira. Compartamos los primeros mates del día. Y la información de ANSES. Hoy, miércoles 12 de agosto, se pagan jubilaciones y pensiones que no superen los haberes mínimos a quienes tengan documentos terminados en 2. También se abonan pensiones no contributivas a quienes tengan DNI finalizados en 4 y 5, asignación universal y asignación familiar por hijo a quienes tengan documentos concluidos en 2, y asignación por embarazo a beneficiarias con documentos finalizados también en 2. Continúa el temporal de nieve en la cordillera, siguen varados muchísimos camiones, cerca de 3.000 en la frontera. Bueno, en un ratito vamos a hacer la recorrida por nuestra patria a través del Servicio Meteorológico Nacional. Me reportaban por allí que estuvo lloviendo toda la madrugada y sigue lloviendo en Santo Tomé, por ejemplo, provincia de Corrientes. Voy a recorrer en un ratito zonas como Carmen de Patagones, en el sur de la provincia de Buenos Aires.
Me voy a dar una vuelta por Salsipuedes, en Córdoba. Allí nos está escuchando Gerardo. Por María Grande también, ¿eh?, en la provincia de Entre Ríos. A propósito, claro, nuestra infaltable amiga se va sumando por allí, Analía. Así que un beso enorme, enorme también para vos. Por la Ciudad Autónoma de Buenos Aires, les cuento que estamos arrancando el miércoles con un cielo totalmente cubierto, ¿sí? Una temperatura de 9 grados 4 décimas, 8 grados 1 décima la sensación térmica, 80 el porcentaje de la humedad, 1022 hectopascales la presión y con viento del este a 10 kilómetros en la hora. Para los que vuelven en las primeras horas de la tarde, lleven paraguas por las dudas, porque el pronóstico está indicando lluvias aisladas justamente a partir de la tarde de hoy y una temperatura máxima de 12 grados. Beso grande para Julio Mazo, a propósito, mira, de Santo Tomé, allí en Corrientes. Para Julio, de Campamento Vespucio, en la provincia de Salta. Buenísimo el especial, corazón. Me encanta que lo hayas disfrutado, bien variadito. Hola, buen miércoles para todos, mitad de semana escuchando el programa mientras preparo todo para ir a trabajar. El resto de la familia aún duerme. Sonia, me acompañas siempre. Ahora té con galletitas pepas. ¡Ay, qué rico, las pepas! Buen desayuno, Solcito, ahí te acompañamos. Sonia, querida, siempre junto a vos, disfrutando de tu voz y la bella música. Nuestra amiga Analía, de María Grande. Norberto, nuestro compatriota allí en Israel. Me encantó la música del interior. Vamos todavía. Nos encanta hacer ese puente a través de la música, Norberto, entre vos y tu tierra. Laurito Ferreira, nuestro riojano amigo de González Catán, me recuerda que el próximo... ¡Oh, Dios mío! El sábado, prepárate, Sonia, a las 16, se viene el clásico de La Plata, Gimnasia y Estudiantes. Beso grande, Lauri. Gracias, gracias por acompañarnos. Jorge arranca su jornada escuchándonos allí en Neuquén Capital. Ana María de Santa Fe agradeciendo nuestro especial bien variado de música folclórica. Horacio y Dora de Quemú, provincia de La Pampa, también se van sumando por aquí. Gracias por el especial de hoy. Besos, saludanos y también a Ana y a Juanita que te están escuchando. Bueno, saludadas también, Ana y Juanita, gracias por acompañarnos. Miriam de Quilmes, saluda por aquí, mi querida Sonia, muy bueno este musical de folclore. Deseo que no llueva, ¿cómo estará el clima hoy? Y mira, las probabilidades son bajas, ¿no?, de que se registren lluvias hacia la tarde en nuestra región, Miriam, pero, bueno, son probabilidades al fin. Beso para vos. Sigo en tu compañía hasta las 6. Felicidades en este día. Freddy, nuestro amigo Yoruba. Gracias, Freddy, gracias por acompañarnos. Feliz especial el de hoy. Nos aporta Cecil Hughes desde Esquel, allí en nuestra Patagonia, y a Oscar, nuestro compañero de Tortuguitas. Muchísimas, pero muchísimas gracias, también por acompañarnos. Soy hijo del medio, no sabía que existía este día. Bueno, celebrémoslo, Gerardo. Yo tampoco. Me tiró el aporte un amigo que tengo por San Luis, Mario. Así que somos unos cuantos los que hoy tenemos motivos para celebrar. Buen día, hermosa, gracias por el especial de hoy. ¡Qué lindo! ¡Cuántos recuerdos! Que tengas un hermoso miércoles. Teco, de General Pacheco, provincia de Buenos Aires. Y nuestro hermano paraguayo Guillermo, desde Escobar, también. Se está sumando por aquí. Un gusto inmenso saludarte y escucharte. Sonia, un fuerte abrazo. Gracias, Guille, para vos y para toda tu gente. Un beso enorme, enorme. 5:15, ¿qué les parece si seguimos disfrutando de la música de la Discoteca Nacional? En el comienzo del día suena el Averizo. Mal juego.

Ahí teníamos la música junto a los Vándalos Chinos, Mi Fiesta. Antes Miranda, Tu Misterioso Alguien, 5 y 26 en la República Argentina y Lo Prometido. Paseo por el país, visito amigas, amigos. Buen día para Francisco, que desde Villa Ballester va asomando en la recta final de nuestra discoteca. También para Gustavo, nuestro amigo de Floresta, el pollajero. Muy, pero muy buenos días, Soña querida, equipo todo y compañeros oyentes de Radio Nacional. Dando el presente en esta nueva y bendecida jornada y agradeciendo la amable y cálida compañía que nos brindás. Buen regreso a tu hogar, muchas gracias. Gustavo, hermoso miércoles para vos. Es lleno, lleno, lleno de lindos ratos. Paseo entonces por la patria. Visito amigas, amigos. Por ejemplo, me voy bien, bien, bien al sur, a Río Grande, donde el cielo está despejado. 0 grado la temperatura. Ni frío ni calor, dijo alguno. Chiste viejo ya. Sensación térmica 4 grados 7 décimas bajo cero en Río Grande. 94% la humedad y la temperatura máxima hoy no superará los 4 grados. Se espera una jornada con cielo parcialmente nublado. De Río Grande me voy a Salsipuedes, Córdoba, donde el cielo está despejado. 4 grados 9 décimas la temperatura, 3 grados 2 la sensación térmica, 87% el porcentaje de la humedad y se espera una máxima de 13 grados. Hoy con cielo mayormente nublado por Salsipuedes. En Carmen de Patagones, 9 décimas de grado bajo cero la temperatura. Cielo ligeramente nublado y la máxima hoy rondaría los 12 grados con cielo mayormente nublado. En Santo Tomé, les decía, sigue lloviendo, 11 grados la temperatura, se esperan chaparrones durante todo el día, en lluvias intermitentes y una temperatura máxima de 16 grados. En María Grande, 8 grados 3 décimas, la actual, cielo cubierto, y también hay pronóstico de lluvias y chaparrones durante todo el miércoles, una máxima que alcanzaría los 13 grados. Ahora sí, recta final ya de nuestra discoteca a pura música. Se vienen los auténticos decadentes. Natalia Lafourcade y Golpes en el Corazón.

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Santiago Motorizado versionando a Cristian Castro en No Podrás. Antes habíamos escuchado a Ser y a Thiago Müller en Esta Noche. Y hasta aquí llegamos. Estamos a 20 minutos apenas de las 6 de la madrugada. En instantes se viene el panorama federal de noticias para estar bien, bien informados. Nosotros, el equipo de la Discoteca Nacional, se despide hasta mañana. Como siempre, deseándoles un hermoso día, con la promesa de regresar, si Dios quiere, solo si Él, y yo sé que va a querer, minutos después del acero. Con Fabi Codevila, mi querido Pomelo, haciendo de a dos, y luego abriéndonos mutuamente de par en par las puertas de la Discoteca Nacional. Cuando escuchen a Jairo, con su nieto Fran Pose, y me encanta esta hora del día. Antes de que llegue el panorama, vamos a hacer un cierre musical, ¿eh? Como hacemos habitualmente en nuestra discoteca, hoy, de la mano de los Tipitos. Que lo disfruten. Chao, hasta mañana.

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1: Buenos días, bienvenidos al Panorama Federal de Noticias. A partir de este momento y durante una hora vamos a compartir las principales noticias de la Argentina y por supuesto del mundo. Bienvenidos a este miércoles 12 de agosto del 2026 y ya te cuento cómo está el tiempo en la ciudad autónoma de Buenos Aires. Una jornada fría, pero no tan fría como los últimos días. 9 grados 4 décimas tenemos en la ciudad de temperatura. La humedad relativamente 80%. Claro, la sensación térmica baja un poco más, en 7 grados 2 décimas. El cielo está nublado y a partir de hoy comienza una tira de jornadas muy nubladas, ¿eh? Que van a llegar a los 10 días de cielo nublado, por lo menos en esta parte del país. En un ratito vamos a ir con el pronóstico para las distintas regiones y por supuesto también con el pronóstico extendido para la ciudad de Buenos Aires. Estamos transmitiendo en Radio Nacional AM870, estamos transmitiendo en Radio Nacional Folclórica 98.7 y las 50 emisoras distribuidas en todo el país. Hay muchos que nos escuchan desde las aplicaciones, también en distintas partes del mundo, todos unidos, en este caso, a través de la información. Mi nombre es María Fernanda Heras, le doy la bienvenida a Fernando Pedernera.
2: Muy buenos días, María Fernanda, muy buenos días para todos.
1: Estamos, como cada jornada, recorriendo las calles.
0: Tránsito. Hay registro de dos incidentes ocurridos durante la madrugada con intervención del SAME.
1: Uno de ellos en Avenida General Paz, altura Los Cedros. Se produjo el choque de un camión y de un auto con vuelco y traslado del ocupante del vehículo.
0: Avenida General Paz, a la altura de Liniers, mano Río de la Plata. Hay reducción de carriles porque un camión perdió ruedas traseras duales y parte de su carga y chocó contra el guardacarril.
1: Repasamos el estado de los accesos y las autopistas a esta hora.
0: El tránsito es fluido y con buena marcha sobre los puentes Pueyrredón, La Noria y Alsina. En las autopistas Buenos Aires-La Plata, Richeri, 25 de Mayo, Belepiane, Lugones, Cantilo, Cámpora, Ilia, 9 de Julio, Perito Moreno, Camino del Buen Aire, Autopista del Oeste, Panamericana y Avenida General Paz.
1: ¿Y qué pasa con los servicios? Repasamos los trenes, los ramales Tigres, Mitre y José León Suárez de la línea Mitre circula a horario.
0: En la línea Roca, los ramales La Plata, Gleu, Cañuelas y Ezeiza corren dentro de los cronogramas previstos.
1: También están operando a horario las líneas Belgrano Norte, Belgrano Sur, Urquiza, San Martín y Sarmiento.
0: Subte y Premetro comenzaron a operar de acuerdo con los cronogramas previstos.
1: Y en el Aeropuerto Internacional de Ezeiza y en el Aeroparque Metropolitano Jorge Newbery, la operatividad es normal.
0: Estado del tiempo. Y este es el pronóstico para el miércoles 12 de agosto de 2026, dividido por regiones.
1: Y comenzamos con el NOA, Jujuy, Salta, Tucumán, Catamarca, La Rioja y Santiago del Estero. Cielo mayormente nublado a parcialmente nublado. Temperaturas mínimas entre 2 a 10 grados y máximas de 14 a 22 grados. Con vientos leves, posible inestabilidad aislada en el este de Jujuy y centro de Salta.
0: En el NEA, Formosa, Chaco, Misiones y Corrientes, parcial a mayormente nublado, con probabilidad de lluvias aisladas por la mañana en el este de Formosa. Mínimas entre 8 y 23 grados, máximas entre 18 y 23. Vientos leves del sudoeste.
1: En la región de Cuyo, compuesta por Mendoza, San Juan, San Luis y La Rioja, nublado, parcialmente nublado, ambiente frío, con mínimas de 8 grados bajo cero y 2 grados, máximas de 6 grados a 14 grados, posibles nevadas en la cordillera de Mendoza, alerta por frío extremo, atención, en sectores de Mendoza.
0: En el centro, Córdoba, Santa Fe, Entre Ríos, Buenos Aires, La Pampa y área metropolitana, se aguarda cielo mayormente nublado, mínimas entre 4 y 9 grados, máximas entre 11 y 14. Probabilidad de lluvias o lloviznas aisladas hacia la tarde-noche en Buenos Aires, Rosario y alrededores. Hay alerta por frío extremo en Buenos Aires, Córdoba y La Pampa.
1: Y nos vamos para la Patagonia, Neuquén, Río Negro, Chubut, Santa Cruz y Tierra del Fuego, nublado con nevadas persistentes en variada intensidad en la cordillera de Neuquén y Río Negro. Acumulados de 10 a 30 centímetros, temperaturas mínimas de 7 grados bajo cero y las máximas entre 0 grado y 8 grados, vientos moderados a intensos. Alerta amarilla por nieve en zonas de Río Negro y Neuquén.
0: Sector Antártico argentino y nuestras islas del Atlántico Sur, condiciones típicas de invierno austral, esto es cielo nublado, temperaturas bajo cero, vientos fuertes y posibles nevadas, ambiente muy frío y ventoso en las bases y en las islas.
1: Y ahora compartimos el cronograma de pagos del ANSES para el mes de agosto.
0: Las jubilaciones y pensiones que no superen el haber mínimo, las asignaciones familiar y universal por hijo y por embarazo se pagarán hoy a beneficiarios con DNI terminados en 2.
1: Las pensiones no contributivas se pagarán a quienes presenten DNI terminados en 4 y 5.
0: Las asignaciones familiares de pensiones no contributivas podrán ser cobradas hasta el viernes 11 de septiembre por titulares de beneficios con todas las finalizaciones de documento.
1: Las asignaciones por prenatal y por maternidad se pagarán a los titulares de los beneficios con DNI finalizados en 2 y 3.
0: Las asignaciones de pago único, primera quincena, se abonarán hasta el viernes 11 de septiembre a beneficiarios con todas las terminaciones de documento.
1: Hasta hoy se estará pagando la prestación por desempleo plan 2 correspondiente a julio a beneficiarios con todos los números finales de documento.
0: La prestación por desempleo plan 1 correspondiente a agosto comenzará a pagarse el lunes 24 a beneficiarios con documentos finalizados en 0 y 1.
1: Y por último, las jubilaciones y pensiones que superen el haber mínimo se estarán abonando desde el martes 25 a los DNI terminados en 0 y 1.
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1: De la mañana, 8 minutos en la República Argentina. En la ciudad de Buenos Aires, 9 grados 4 décimas la temperatura, con una térmica de 7 grados 2 décimas. La humedad relativa ambiente, 80%. El cielo nublado, la salida del sol será a las 7 de la mañana, 37 minutos. La máxima para hoy de 13 grados, con probabilidades aisladas de algunas lluvias leves.
0: Encontraron a los dos argentinos que estaban desaparecidos tras el terremoto en Colombia.
1: Carlos Cáceres, de 69 años, y Carlos Alberto Richetti, de 54, finalmente pudieron contactar a sus familiares, que no tenían noticias de ellos desde que ocurrieron los sismos de magnitud 7.4.
0: Carla Cáceres, hija de Carlos, contó que logró contactar a su padre gracias a la ayuda de una vecina que le facilitó un teléfono celular.
4: Primero y principal, quiero agradecer gracias a todo lo que es periodismo, gracias a la gente que es tan solidaria, gracias a la difusión que armaron, a que me escucharon, me dieron cada uno un poquito de un lugar en cada noticiero. Pude llegar a que alguien en Colombia haya visto las fotos. Nosotros a las 2 de la tarde más o menos se comunicaron diciendo que lo conocían al señor, mirá, que vos estaba cerca de ahí. Ella, esta misma chica, pasa que todavía no hay luz en el lugar, todavía no hay energía. Entonces la llaman y me dice, estuve caminando, encontré señal. Empezaron a llegar mensajes de mi familia preguntando cómo yo estaba y en esto me llega la foto de tu papá. Y le muestro la foto a mi papá porque le dijeron, fíjate que es tu zona, es tu lugar. Sí. Entonces le dice, sí, nosotros lo conocemos, el señor de acá de unas cuadras. Son 4 argentinos en ese lugar. O sea, no hay otra forma de no poder encontrarlo. Y entonces le dicen, sí, lo conocemos. Y ella me dice, espérame, porque te juro que estoy parada en una roca porque no hay señal en ningún lado y acá encontré señal, así que había que esperar que el papá de esta chica lo vaya a buscar hacia la casa, que también es un señor mayor, así que hasta que él llegara y llegara al mío fue 2 horas más o menos.
1: Richetti, en tanto, logró comunicarse con su familia después de perder contacto desde que ocurrió el sismo.
0: Se encontraba en la ciudad de Pereira al momento del terremoto.
1: Ya son 240 los muertos por el terremoto en Colombia.
0: El sismo registrado el lunes provocó graves daños en Cali, Pereira, Manizales y otras ciudades.
1: Hay más de 1.300 heridos y se estima que el número de desaparecidos supera ya los 2.000 casos.
0: Equipos de socorristas buscan sobrevivientes entre los escombros.
1: Es el caso de Daniela Largo, de 32 años, que fue hallada con vida tras permanecer 35 horas bajo las ruinas de un hotel en el centro de Pereira.
0: Esto decía Luis Fernando, uno de sus socorristas.
5: Cuando nos desplazamos acá, pues empezamos a hacer algo que se llama llamado y escucha, todo el mundo se pone en silencio, hacemos un grito, cierto, fuerte, y le pedimos a la persona que está atrapada que hable o haga un ruido. Cuando esta persona, sí, efectivamente logramos pues lograr escuchar ese ruido, entonces pues nada, empezamos a trabajarle. Unos empezaron a trabajar por la parte de encima, otros por la parte de abajo. Yo personalmente con un compañero del BIR, que son de Manizales, empezamos por la parte de abajo y yo me clavé en la parte de abajo y yo dije voy por debajo. Pues para mí era lo más, como más fácil de acceder.
1: En este contexto, el gobierno del presidente Abelardo de las Priela declaró anoche el estado de desastre nacional.
6: En este momento, aquí en la sede de la UNGD en Bogotá, estoy firmando el decreto a través del cual se declara el desastre de carácter nacional. Me encuentro acompañado por el secretario jurídico de la presidencia y el señor ministro de Hacienda. Este instrumento jurídico nos va a permitir atender la tragedia de la mejor manera. Que Dios bendiga a Colombia. Firme por la patria.
1: Adrián Rabiera expresó las sinceras condolencias y la solidaridad del gobierno de Javier Milei hacia el pueblo de Colombia.
0: Durante una conferencia de prensa en la Casa Rosada, el portavoz oficial indicó además que la Cancillería se comunicó con las autoridades colombianas para coordinar el envío de asistencia.
7: Queremos expresar en nombre del presidente Javier Milei y del gobierno nacional nuestra solidaridad con el pueblo y el gobierno de Colombia tras el lamentable terremoto sucedido en el día de ayer. Hacemos llegar nuestras más sinceras condolencias a las familias de las víctimas y todo nuestro acompañamiento a los afectados por esta tragedia. Desde Cancillería, Pablo Quirno ya se encuentra en contacto directo con las autoridades colombianas, a quienes se les transmitió la absoluta disposición de la República Argentina para brindar la asistencia y la ayuda humanitaria que resulte necesaria. Para tranquilidad de las familias y de aquellos argentinos que se encuentran en territorio colombiano.
1: Más información con nuestra acreditada en Casa de Gobierno, Liliana Arias.
8: La Cancillería Argentina está a la espera de una respuesta por parte del gobierno de Colombia en torno a la ayuda humanitaria ofrecida luego del terremoto que causó la muerte de 240 personas, centenares de heridos y 2.000 desaparecidos. Fuentes oficiales aseguran a Radio Nacional que se mantiene la comunicación con el gobierno del presidente Abelardo de las Priela para brindarle la asistencia que resulte necesaria. Y es por esto que desde la cartera de seguridad, las brigadas USAR, a través de la Agencia Federal de Emergencias, está expectante ante una posible convocatoria de Colombia para tareas de búsqueda y rescate.
0: El gobierno anunció una inversión de 800 millones de dólares para reforzar la red eléctrica del AMBA.
1: El vocero presidencial, Adrián Rabiera, informó que la licitación de AMBA 1 es la primera de 16 obras previstas para ampliar el transporte eléctrico.
0: El proyecto incluye una línea de alta tensión de 270 kilómetros y una estación transformadora en la provincia de Buenos Aires.
1: La obra tendrá financiamiento privado y la adjudicación está prevista para el primer semestre del año 2027.
0: Según Rabier, permitirá reforzar el sistema eléctrico del AMBA sin financiamiento del Tesoro.
1: Informe de Hernán Mundo.
9: En conferencia de prensa, el vocero presidencial Adrián Rabier dijo que por primera vez en dos décadas el gobierno llamará a licitación para adjudicar una obra muy relevante en materia de transporte y distribución de energía eléctrica para el área metropolitana de Buenos Aires. Rabier sostuvo que esta obra incluirá una nueva estación transformadora que supondrá una inversión de 800 millones de dólares.
7: Hoy me complace anunciarles que por primera vez en 20 años el sector privado va a realizar una gran obra de infraestructura energética en el AMBA. Riobamba para ampliar las redes de transporte eléctrico y abastecimiento de energía y de esta manera dar el primer paso para comenzar con el proceso que va a solucionar de fondo el problema de los cortes de luz.
1: Los extranjeros no residentes deberán pagar la atención en hospitales nacionales.
0: El Ministerio de Salud reglamentó el cobro de las prestaciones médicas a extranjeros sin residencia permanente.
1: Quienes tengan seguros deberán afrontar el costo a través de su cobertura y quienes no deberán pagar directamente.
0: Los residentes permanentes mantendrán la atención en las mismas condiciones que los argentinos.
1: Las emergencias seguirán siendo atendidas sin importar la situación migratoria o la capacidad de pago.
0: La palabra del vocero Adrián Ravier.
7: Este martes el Ministerio de Salud de la Nación, a partir del procedimiento operativo que reglamenta las modificaciones introducidas por el decreto de necesidad de urgencia 366-2025 a la ley de migraciones, estableció que se arancele la atención médica a no residentes en las prestaciones de salud habituales de los hospitales nacionales. La reglamentación señala que cuando el paciente cuente con un seguro de salud, el establecimiento deberá notificar la atención brindada a la aseguradora y emitir la factura electrónica para el recupero de los costos.
1: La política del gobierno repasó la agenda legislativa.
0: La secretaria general de la presidencia, Karina Milei, y el jefe de gabinete, Diego Santilli, encabezaron una nueva reunión de la mesa política donde se repasaron los principales temas económicos y de gestión.
1: Recibimos un nuevo informe de Liliana Arias.
8: 2 horas y media duró la reunión de mesa política que encabezó el jefe de gabinete, Diego Santilli, y la secretaria general de la presidencia, Karina Milei. En esta oportunidad, además de los 9 miembros de este espacio de gobierno, participó como invitado el ministro de Desregulación, Federico Sturzenegger. La reunión se desarrolló bajo un clima perfecto, aseguran a Radio Nacional fuentes que participaron del encuentro, que también señalan que se buscó reorganizar la agenda de gobierno en forma estratégica para que en los próximos pasos parlamentarios se aborden temas estructurales de fondo. Por otra parte, pudimos saber que la mesa política avanzó sobre distintas temáticas para que sean debatidas en el Congreso Nacional y que están relacionadas con el ámbito educativo, social y también reformas económicas transformadoras, informaron las fuentes.
1: Juicio por la muerte de Diego Armando Maradona.
0: En una nueva audiencia en los tribunales de San Isidro, declaró uno de los peritos de la Junta Médica, Carlos Casinelli.
1: El experto forense dijo que el exfutbolista comenzó a descompensarse unos 10 días antes de su fallecimiento y nadie lo asistió.
0: Casinelli afirmó que no tiene dudas de que Maradona murió de una insuficiencia cardíaca congestiva con un edema agudo de pulmón que tuvo un periodo agónico y que tenía patologías previas.
1: Se trata del primero de los expertos que participaron de la Junta Médica que analizó el fallecimiento de Maradona en comparecer ante el tribunal.
0: El informe es de Miriam Mariotto.
10: En el marco del inicio de las declaraciones de los médicos que participaron de la Junta Médica que analizó el fallecimiento de Diego Armando Maradona en el juicio que se sigue por su muerte, el abogado querellante Mario Baudry evaluó que va a haber condenas para todos los acusados.
11: Yo creo que no hay forma que no salgan todos condenados, creo que con distinto grado de responsabilidad, obviamente. No es lo mismo Luque Gosachov, Díaz y Forlini que los enfermeros, pero creo que sí están todos condenados.
0: Hoy tendrá lugar en Europa uno de los eventos astronómicos más esperados del año, el eclipse solar total.
1: La alineación perfecta entre la Luna, el Sol y la Tierra transformará el cielo en regiones de Europa, el Atlántico Norte y Asia.
0: Millones de personas en España, Islandia, Groenlandia, el norte de Rusia se preparan para presenciar cómo el día se transforma en noche.
1: En América del Sur, en tanto, la expectativa se canaliza hacia la transmisión en vivo y la divulgación científica.
0: En la Argentina se podrá seguir a través de los canales oficiales de YouTube en Ciencia Espacial Europea y de la NASA, con coberturas especiales desde las 10:15 de la mañana, hora de nuestro país.
3: Deportes.
1: Boca ganó, goleó y gustó frente a Recoleta de Paraguay por la Sudamericana.
0: La información con Fabián Pomelo Codevila.
12: Gracias, arrancamos la mañana hablando de la presentación de Boca en el marco de la Copa Sudamericana. El Geneise derrotó a Recoleta de Paraguay 3-1 y puso un pie en cuartos de final del certamen. Fue transmisión de Nacional. El Geneise lo dio vuelta con goles de Azcacíbar. Lleva 7 con la camiseta de Boca, 4 en forma consecutiva al ex Estudiantes. Los otros goles de Delgado y Flores. Y de esta manera sacó una importante ventaja el conjunto que dirige el Vasco Arrua Barrena de cara a la revancha, que será la semana que viene en Asunción. El conjunto guaraní terminó con 9 hombres por las rojas de Báez y Mosquera. Tras el partido, quien habló fue Leandro Paredes, capitán y referente de Boca, el jugador de la selección argentina, decía lo siguiente.
13: En líneas generales hicimos el partido que queríamos. Sí, se lo encontramos con un gol en una llegada sola de ellos, pero después manejamos el partido desde el primer minuto, tuvimos muchísimas ocasiones y creo que el resultado, si bien es favorable para nosotros, podríamos haber hecho algún más. El cambio de mentalidad que nos inculcó el Vasco desde que llegó, la idea de juego, jugar a lo que queremos, jugar a proponer todo el tiempo, a ser protagonista, y creo que lo venimos haciendo muy bien. Obviamente de menor a mayor, tenemos mucho por mejorar, pero vamos por un buen camino.
12: Hasta ahí la palabra de Leandro Paredes, y también en conferencia de prensa Arrua Barrena, el técnico Geneise, dijo lo suyo, el análisis del partido, en la voz del técnico de Boca.
14: Empezamos bien, creo que el primer tiempo por el fervor de la gente y porque veíamos que el partido estaba complicado, estuvimos muy acelerados. Ellos convirtieron el gol, no tuvimos mucha fortuna, un desvío, y después fuimos para adelante. Es un equipo que estamos tratando de generar situaciones, de tener diferentes opciones, y muchas veces eso nos provoca dejar espacios. Estos son los riesgos que tenemos que asumir. La expulsión, finalizando el primer tiempo, nos ayudó a tener un poco más de control, y lo que le pedí en el segundo tiempo era paciencia. Por suerte, en los primeros minutos nos pusimos ventaja. Me hubiese gustado un gol más, o uno o dos goles. Tuvimos las chances, no se podía lograr. Repito, felicito a los jugadores. Hay una seguidilla de partidos, un desgaste, y eso se siente, pero ahora, mañana, empezar a descansar, a preparar el partido de liga, que es dentro de 4 días, y como nunca vamos a tener un día más de recuperación, que nos vendrá bien.
12: Hasta ahí la palabra del Vasco Arrua Barrena. Siguiendo con Noche de Copas, hubo en el Maracaná partido entre Fluminense e Independiente Rivadavia de Mendoza, y el equipo argentino se trajo un muy buen empate. Igualdad sin goles. Partido de ida por los octavos de la Copa Libertadores. Los mendocinos tuvieron 2 jugadas clave en las que pudieron abrir el marcador, pero el arquero Fabio y el palo se lo negaron. La semana que viene la revancha en Mendoza. También hubo partido en La Plata. Estudiantes y la Universidad Católica igualaron 1-1. También por la ida de los octavos de final de la Libertadores, Joaquín Tobio Burgos abrió el marcador para el Pincharrata. Fernando Sampedri empató para el conjunto trasandino. El próximo martes en Santiago, la revancha. Quien habló finalizado el encuentro fue Joaquín Correa, que volvió después de 12 años a vestir la camiseta de Estudiantes, un ídolo muy querido, por cierto. Esto decía el jugador de Estudiantes de La Plata.
15: Que pasó para que me apoyaron siempre. Y bueno, sí, el resultado no era lo que queríamos. Se encontraron con un gol por ahí, un poquito de fortuna. Pero bueno, no son excusas. Nosotros ahora tenemos la vuelta y con mucha ganas. Tuvimos varias ocasiones. Que bueno, son detalles de tu partido. Hoy por ahí el detalle fue para ellos. Y bueno, se llevaron por ahí un poquito más de lo que merecían.
12: Ahí estaba la palabra del jugador de Estudiantes. También hubo torneo argentino, torneo clausura, el cierre de la cuarta fecha. Eso lo hablaremos en un rato nada más. Hay más información, hay más voces, todo en este panorama federal.
1: De la mañana, 24 minutos en la República Argentina. Vamos a presentar ahora las efemérides del día en la voz de Magdalena Armas. Hoy, miércoles 12 de agosto, se recuerda el Día de la Reconquista de Buenos Aires. Para conmemorar esta gesta histórica en la que las fuerzas criollas expulsaron a las tropas británicas del general Beresford, la Casa Virrey Liniers ofrecerá una gala patriótica. Virginia Dramis, a cargo de la Dirección de Patrimonio, Museos y Casco Histórico de la Ciudad, nos contó de qué se trata.
16: La Casa Virrey Liniers será escenario para conmemorar la heroica recuperación de la ciudad ante la primera invasión británica en 1806. La propuesta incluirá música de época, interpretada por el pianista Carlos Kaufmann, y la participación del Cuerpo de Voluntarios Patriotas de la Unión y de la Sociedad Victoriana Augusta. Recrearán el clima de las tertulias de principios del siglo XIX. La jornada finalizará con la interpretación del himno nacional argentino a cargo del coro de empleados del gobierno de la ciudad.
1: También hoy se conmemora la inauguración en 1820 de la Universidad de Buenos Aires. Era un antiguo proyecto de los porteños que cobró nuevo impulso en la década de 1820, marcada por el crecimiento y la modernización tanto de la ciudad como de la provincia. El historiador Pablo Buchbinder, especialista en los orígenes de las universidades argentinas, esto nos dijo en relación con aquellos primeros años.
17: Administraba prácticamente todo el sistema educativo, al menos de la ciudad. Constaba de un departamento de primeras letras, un instituto de enseñanza media, de enseñanza secundaria, y después tenía el de jurisprudencia, el de ciencias sagradas, exactas y medicina.
1: Y hoy es también el Día del Trabajador de Televisión. Coincide con la festividad de Santa Clara de Asís, patrona de la televisión y de las telecomunicaciones. La fecha reconoce la labor de técnicos, camarógrafos, periodistas, productores y todo el personal que hace posible las transmisiones diarias. Y un día como hoy, de 1933, Borges publicaba su primer texto en la revista Multicolor. Fue su primera colaboración en la prensa masiva, donde dio a leer los cuentos que luego formarían parte de su libro Historia Universal de la Infamia. María de los Ángeles Maciotto es profesora de literatura argentina en la Universidad Nacional de La Plata y autora del libro La Revista Multicolor de los Sábados del diario Crítica, y esto nos decía al respecto.
18: Implicó que pudiera ganar dinero a partir de su colaboración en la prensa. En una entrevista con Antonio Carrizo dice que ganaba 300 pesos por mes, lo cual era mucho dinero en esa época. También lo familiarizó con temáticas y con modos de escritura del diario. Todos los textos iban acompañados por una ilustración que muchas veces competía el espacio de la página.
1: También recordamos el nacimiento en 1875 del compositor Héctor Panizza. Se lo conoce popularmente por haber compuesto la ópera Aurora, encomendada para la inauguración del Teatro Colón, de donde viene el aria famosa que se solía cantar en las escuelas. Pero también fue un director musical descollante con una carrera internacional única. Así nos lo contaba Sebastiano Di Filippi, musicólogo y autor de Alta en el Cielo, la única biografía que existe sobre Panizza y que ya fue traducida al italiano y al inglés.
19: No solamente dirigió conciertos y funciones de ópera en las principales salas de las grandes capitales de todo Occidente, sino que inclusive fue director principal de cuatro de los más grandes teatros líricos del mundo: la Scala de Milán, el Covent Garden de Londres, el Metropolitan de Nueva York y el Teatro Colón de Buenos Aires. Su fama no conocía límites, su trayectoria desconoció fronteras.

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1: Y estamos con vos hasta las 7 de la mañana en Radio Nacional AM870, Radio Nacional Folclórica 98.7. Y te contamos cómo está el tiempo y vamos con el pronóstico extendido para la Ciudad Autónoma de Buenos Aires, 9 grados 2 décimas, con una térmica de 7 grados 8 décimas. Para hoy una máxima de 13 grados. Atención que tenemos probabilidades de lluvias aisladas durante la mañana y la tarde. Mañana jueves, la mínima de 8 grados, la máxima de 12, con cielo mayormente nublado. Por la tarde, también probabilidades de alguna lluvia aislada. El viernes, la mínima de 10, la máxima de 14, con cielo nublado. Les dije que venían varias jornadas nubladas, al igual que el fin de semana. Las mínimas rondarán los 12 grados, con máximas en 16 grados, pero mucha nube. Así que a prepararse. Nosotros ahora repasamos los principales títulos.
2: Encontraron a los dos argentinos que estaban desaparecidos tras el terremoto en Colombia.
1: El gobierno anunció una millonaria inversión para reforzar la red eléctrica del AMBA.
2: Los extranjeros no residentes deberán pagar la atención en hospitales nacionales.
1: Un perito dijo que Maradona comenzó a descompensarse 10 días antes de su muerte.
2: Hoy tendrá lugar uno de los eventos astronómicos más esperados del año, el eclipse solar total.
1: Boca goleó 3-1 a Recoleta de Paraguay por la Copa Sudamericana.
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1: De la mañana, 32 minutos en la República Argentina. Estamos acompañándote como cada jornada hasta las 7 de la mañana. Te cuento que en la Ciudad Autónoma de Buenos Aires la temperatura es de 9 grados 2 décimas con una térmica de 7 grados 8 décimas. Todavía tenemos mucho para repasar, mucha noticia, información, todo eso que necesitas saber para arrancar tu día.
2: Atención con esta información. Vialidad Nacional informó que quedó establecida nuevamente la circulación para todo tipo de vehículos en la Ruta Nacional 237, en el tramo comprendido entre Piedra del Águila, provincia de Neuquén, y el Empalme con la Ruta Nacional 40.
1: Y desde el organismo nacional advirtieron que, pese a la habilitación, se debe transitar con extrema precaución debido a la presencia de hielo y nieve sobre la calzada.
2: Asimismo, Vialidad indicó que rige el uso obligatorio de cadenas en el tramo comprendido entre Chacabuco y Confluencia Traful, por lo que recomendó a los conductores verificar las condiciones del vehículo y contar con los elementos de seguridad necesarios antes de emprender el viaje.
1: Y continuamos con el desarrollo de las principales noticias.
2: El oficialismo en diputados buscará dictaminar sobre el Banco Central e inocencia fiscal.
1: El bloque de la Libertad Avanza, con el apoyo de sus habituales aliados, conseguiría de esta manera el aval para ambos proyectos del Poder Ejecutivo con el objetivo de llevarlos al recinto el miércoles 26.
2: Un plenario de presupuesto y de legislación penal se reunirá desde las 11 y trabajará sobre el proyecto que busca dar certezas sobre el patrimonio y la declaración de bienes.
1: En tanto, desde las 15, Presupuestos y Finanzas reanudarán el tratamiento de la reforma de la Carta Orgánica del Banco Central.
2: Además, la actividad legislativa contempla el análisis del proyecto denominado Super Rigi en un plenario de comisiones del Senado desde las 16.
1: El Senado retomó el debate del proyecto de ley de sociedades.
2: La Comisión de Legislación Penal de la Cámara Alta llevó adelante la segunda reunión en la que se analizó esa iniciativa del Poder Ejecutivo.
1: Con la presencia de varios invitados, hubo diversas posturas sobre el proyecto que, entre varios puntos, propone la incorporación de nuevas tecnologías como la inteligencia artificial y la inclusión de figuras innovadoras como las sociedades DAO.
2: Se trata de las organizaciones autónomas descentralizadas, esto es, sin personas humanas.
1: El debate continuará la semana que viene con la presencia de representantes del sector empresario.
2: La opinión de la jefa del bloque de la Libertad Avanza, Patricia Bullrich.
6: Ahora hay que ir a un trabajo más fino, a un trabajo más ligado a la relación económica, de seguridad, educativa, de salud, del conjunto de la sociedad. Y para esto, esta segunda etapa de gobierno, manteniendo igual bien firme las riendas de los cambios que se han hecho y que se van a seguir haciendo, viene una etapa en la que hay que trabajar de manera más específica sobre cuál es la vida cotidiana de los argentinos.
2: Caso Agustina Vega, la hija de una de las imputadas, afirmó que su madre es inocente.
1: El joven calificó como injusta la detención de Soledad Andreani, acusada de encubrimiento agravado por haberle prestado a su pareja, Claudio Barrier, el 4K con el que se descartó el cuerpo de la adolescente.
2: Recordó que su madre colaboró con la investigación desde el primer día y cuestionó que la justicia considere como prueba algo normal y cotidiano entre ellos como facilitarse el auto.
1: En términos similares, se pronunció la abogada de Andreani, la doctora Marina Romano.
7: El fiscal no recolectó ninguna prueba en contra de mi clienta. No hay ninguna situación que a ella se le pueda atribuir el hecho del encubrimiento. Y lo que refiere la hija de Soledad es un dato objetivo. Al auto, a incluso afirmaciones, se llegó por la colaboración de mi clienta. Y la justicia de Córdoba la terminó castigando. Incluso la sigue castigando, por lo que dictó la prisión preventiva a una persona que colaboró cuando no hay entorpecimiento de la investigación ni peligro de fuga. ¿Con qué fundamento le dicta la prisión preventiva? Que todavía estoy esperando que me la resuelvan.
2: Agustina, de 14 años, desapareció el 23 de mayo en la capital de la provincia de Córdoba y sus restos fueron hallados en un descampado en las afueras de la ciudad una semana después.
1: Juicio por Loan, una ex funcionaria complicó al comisario Walter Maciel.
2: Se trata de María Leticia Risco, ex coordinadora del Sistema Federal de Búsqueda de Personas Desaparecidas y Extraviadas.
1: La testigo apuntó directamente contra el ex comisario de 9 de julio, uno de los principales acusados como responsables de limitar el acceso del organismo a la investigación.
2: Loan Danilo Peña fue visto por última vez el 13 de junio de 2024, cuando tenía 5 años, durante un almuerzo con parientes en la casa de su abuela, en la localidad correntina de 9 de julio.
1: Más información con Nerina Álvarez.
8: Tras la declaración de Papucho Moreira, el doctor Baqué, con la adhesión de toda la defensa, solicitó una nueva reconstrucción del hallazgo de la huella del botín. Ante este pedido, el fiscal expresó que ninguna de las pericias realizadas determinó que las huellas correspondieran a Loan y sostuvo que solicitar a esta altura del proceso una nueva reconstrucción podría entorpecer la investigación. Sin embargo, aclaró que la fiscalía no se va a oponer a la medida solicitada por la defensa. El presidente del tribunal señaló que será el propio tribunal el que deberá resolver posteriormente sobre este pedido.
2: Comienza un nuevo juicio a Aníbal Lotocchi por la muerte de un paciente tras una operación estética.
1: En el debate también se lo imputarán por las lesiones gravísimas que sufrieron 5 mujeres.
2: Además del cirujano, llegaron a juicio oral 4 médicos y la directora del Centro Médico Conde por el homicidio de Rodolfo Zárate, mientras que una instrumentadora quirúrgica fue acusada del delito de encubrimiento.
1: Este juicio ya tiene 8 audiencias programadas para el resto de este mes y de septiembre.
2: Más información con Andrea Valdivieso, nuestra especialista en temas policiales.
9: Tras ser condenado en una causa anterior con una pena por lesiones graves contra Gabriela Trenchi, Silvina Luna, Estefanía Cipolitakis y Pamela Sosa, quien lo llevó a una pena de 8 años de prisión e inhabilitación profesional, el neurocirujano Aníbal Lotocchi vuelve a enfrentar un juicio, en este caso por homicidio, y es por lo ocurrido con Rodolfo Cristian Zárate, un empresario que falleció el 15 de abril del año 2021 después de una intervención estética realizada por Lotocchi en una clínica de Caballito. Según la imputación, esto es homicidio simple con dolo eventual. La fiscalía sostiene que habría actuado aceptando como posible el resultado mortal. Además, será juzgado por las lesiones gravísimas sufridas por 5 mujeres que se sometieron a procedimientos con él entre 2009 y 2021. Según el expediente, hay un patrón: la captación y promoción intensa de pacientes, incluso mediante publicidad, promesas de resultados y asociación pública con personas famosas, realización de procedimientos estéticos con productos de relleno cuya composición y efectos fueron cuestionados en las causas anteriores, y la presunta minimización o falta de información suficiente sobre los riesgos. La acusación sostiene que Lotocchi realizó, en el caso de Zárate, una dermolipectomía, que es una intervención de abdomen similar a una liposucción, y que pese a conocer riesgos graves, no habría adoptado todas las medidas necesarias antes y después de la operación. Recordamos, Zárate

0: 19,5% son de las ventas. En Israel con el 10% y la Unión Europea con el 9,1% de las exportaciones.
1: En este contexto, Roberto Mondino, de la consignataria Alfredo S. Mondino, vinculó el crecimiento exportador a la confianza de los productores en el gobierno, en contraposición con la pérdida de cabezas de ganado durante el kirchnerismo.
2: El mercado ganadero, se perdieron 10 millones de cabezas desde 2007 al 2010. Argentina siempre tuvo una ganadería extraordinaria, muchísimo consumo, tenemos un mercado interno muy fuerte. Se cae la cantidad de hacienda, entonces tuvimos una pérdida entre 50 y pico millones de cabezas, bajamos 10 millones. La sequía, las malas políticas y demás. Hoy el productor tiene confianza, entonces vuelve a confiar en un gobierno que le dice tranquilo, producí, que vas a poder vender.
3: Deportes.
0: Retomamos el contacto con Fabián Pomeloco de Vila.
4: ¿Cómo sigue el cronograma del fútbol a nivel internacional y también en el ámbito local? Tenemos que decir que hoy, 19 horas, en el marco de la Copa Sudamericana, Tigre enfrenta a Montevideo City Torque, partido de ida, octavo de final, 19 horas en el Monumental de Victoria. Y posteriormente, en el marco de la Copa Libertadores, Platense, en el Estadio Vicente López, recibe a Coquimbo Unido de Chile. Platense con la nueva dirección técnica de Martín Palermo. También habrá Copa Argentina, 19-15, Atlético Tucumán Independiente en la ciudad de Rosario. Y en cuanto a lo que sucedió en el día de ayer, se cerró la cuarta fecha y goleó Lanús. Hablamos del torneo de primera edición de la Liga Profesional, torneo clausura, en el Mario Alberto Kempes. El Granate volvió al triunfo al vencer 3-0 a Talleres. Aquino y doblete de Valois para el Grana. Los cordobeses, equipo que dirige Jorge Sampaoli, cayeron en 3 de los 4 partidos de este torneo clausura. En el día de ayer, quien finalmente habló, se expresó, se lo esperaba, por este mal momento de River, que acumula derrota tras derrota, que no ha sumado puntos, que no ha convertido goles. Bueno, quien habló en conferencia de prensa fue el presidente Di Carlo. Y justamente el mandamás del millonario habló de la inadmisible cantidad de derrotas que ha sumado River.
5: Podemos haber cometido errores, como todos, quien hace se equivoca y así nos pasa hace muchos años, a todos los que estamos acá, pero no por eso dejamos de hacer, sobrevolamos el momento, no por eso flotamos, no por eso simplemente acompañamos con gradualidad algo que para nosotros era muy, muy complejo y muy grave, y lo venimos diciendo hace mucho tiempo, que es inadmisible la cantidad de derrotas antes y ahora que fuimos concatenando en el último tiempo y las experiencias que estamos teniendo.
4: También habló del presente del conjunto de Núñez y dijo lo siguiente.
5: Lo que decidimos hacer fue intervenir fuertemente en el mercado de pases. Tiempo atrás yo personalmente di una nota expresando un poco lo que todos nosotros veíamos y sentíamos, que era que independientemente de haber llegado a esa final, River no jugaba como queremos que juegue el fútbol, lo que sentimos y vemos, y es bastante evidente todos los hinchas y socios del club, y que por eso queríamos salir de esa dinámica y construir una plantilla que nos representara.
4: Y como no podía ser de otra manera, hizo referencia al Chacho Coudet y a su momento dirigiendo al conjunto millonario. El presidente de la institución se explayó y también dijo lo suyo.
5: El técnico lo veo bien, lo veo con fuerza, lo veo con mucha convicción, lo veo muy apoyado por el grupo, veo una enorme mancomunión realmente.
4: Hasta ahí la palabra de Di Carlo en conferencia de prensa en el día de ayer. Y en el día de ayer tuvimos en Pasión Nacional, para todo el país, la chance de entrevistar a Claudio Úbeda, el ex técnico de Boca, que rompió silencio y que, entre otras cosas, habló de lo que le queda de haber dirigido a Boca, con qué se quedó de su proceso al frente del Xeneize. Recordemos que Úbeda se hizo cargo tras la muerte de Miguel Russo, era su

0: técnico asistente y tuvo un paso importante hasta que un par de derrotas le dieron salida del conjunto que preside Riquelme. Y en charla con nosotros decía lo suyo, el ex técnico de Boca, en los micrófonos de Nacional.
1: Lo hicimos debutar a Tommy Aranda, sostenerlo a Lauti y Lolo, a Milton Delgado. Para mí, como entrenador, yo tengo una valoración más de lo humano que de lo deportivo, por sobre todas las cosas. Y hay algo que yo destaco en todo este proceso que tuvimos en Boca, la de no tener conflicto con los jugadores. Siempre tuvimos una relación muy cercana con ellos. En el día a día, yo siento con un montón de gente mucho reconocimiento del camino recorrido, de agradecimiento de haber ganado los dos clásicos, y obviamente que nosotros tenemos autocrítica con cosas para mejorar que la adoptaremos para que no nos vuelvan a pasar.
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3: Mañana 47 minutos en la República Argentina. Vamos a actualizar alguna información en relación con el tránsito. Y atención a los camioneros que estén en la zona de Cristo Redentor, porque tenemos novedades. Las autoridades de Argentina y de Chile del Sistema Integrado Cristo Redentor informaron en las últimas horas que el cruce a Chile seguirá inhabilitado en el día de hoy, miércoles, para todo tipo de vehículos, debido a que se espera que persista la inestabilidad con fuertes nevadas en la frontera con el vecino país. Así el túnel estará cerrado hasta nuevo aviso.
2: Internacionales. Israel y Venezuela reanudarán sus relaciones diplomáticas.
3: Los dos países anunciaron que tras 17 años sin vínculos recuperarán sus relaciones institucionales y abrirán un canal de coordinación.
2: El primer paso se dará con el establecimiento de un mecanismo de coordinación que permita la prestación de servicios consulares a ciudadanos de ambos países. Provincias.
3: Soledad Pastorutti publicó un nuevo video donde lee avisos al poblador en Radio Nacional Bariloche, José Antonio Balseiro.
2: Dentro de la campaña promocional de su disco 30 Pueblos, la cantante santafesina de Arequito visitó LRA30 y compartió micrófono con nuestro colega urbano Flaibani.
4: Yo te voy a invitar a que leas conmigo algunos mensajes al poblado.
5: Pero ¿cómo no?
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3: El proyecto 30 Pueblos es una gira federal y series documental audiovisual de Soledad Pastorutti para celebrar y agradecer por sus 30 años de carrera musical.
2: En San Luis avanzan las promociones en jugueterías de cara al Día del Niño.
3: Desde Radio Nacional San Luis, Gustavo González.
8: La Cámara de Comercio de la provincia de San Luis impulsa distintas acciones para incentivar las ventas por el Día del Niño. Sobre este tema consultamos al vicepresidente de la Cámara de Comercio de la provincia, César Romero.
9: Los comercios del rubro tienen previsto la batería de acciones financieras para poder ayudar al bolsillo de los puntanos para poder consumir. En esto nos referimos a acuerdos particulares que tienen las jugueterías, promociones especiales que pueden tener ese fin de semana las jugueterías de San Luis para ofrecer cuota, financiación, descuento, bonificación.
3: En Jujuy celebrarán el Día del Niño en el Parque Acuático de Alto Comedero.
2: Alejandra Bejarano nos informa desde Radio Nacional Jujuy.
10: El gobierno provincial realizará el festejo gratuito por el Día del Niño el próximo viernes 28 de agosto desde las 16 horas en el Parque Acuático de Alto Comedero. El director de Desarrollo Comunitario de la provincia, Martín Nieto, explicó que la propuesta ofrecerá una tarde de actividades recreativas deportivas con premios sorpresas, con entrada libre y gratuita para todos los niños que se quieran llegar desde distintos barrios. El festejo apuntará a generar una jornada de encuentro y recreación para todos. La familia.
3: En Esquel, para el Día del Niño, ofrecerán canastos saludables con frutas en lugar de golosinas.
2: Desde Radio Nacional Esquel, el reporte de Raúl Carelo.
5: El próximo domingo, en los festejos por el Día del Niño que organiza la Municipalidad de Esquel, se ofrecerán a los presentes canastos con frutas en lugar de alimentos ultraprocesados, según comentaban desde la organización.
11: En vez de las tradicionales bolsitas de golosinas, este año lo que vamos a hacer es una opción saludable, que es en todos los stands va a haber canastos con frutas ya cortadas para que sean fáciles de comer y propiciar un entorno y una alternativa. No es que no va a estar la torta, sino también una alternativa saludable.
3: En Misiones apresaron a 16 policías y efectivos de las fuerzas involucrados en la desaparición de un hombre en el año 2008.
2: Desde Radio Nacional Puerto Iguazú, el informe de Noelia Villa.
12: Muchos allanamientos en diferentes puntos de la provincia culminaron en la detención de 16 policías y expolicías imputados por la desaparición forzada de Mario Fabián Golemba, desaparecido el 27 de marzo del 2008, cuando viajó de su casa en Picada Indumar, en la localidad de 2 de Mayo, hacia Oberá. Entre los detenidos se encuentra el obereño Evaldo Katz, comisario retirado de la Policía de Misiones, quien era jefe de la comisaría de 2 de Mayo, al momento de la desaparición de Golemba, y quedó implicado por diversos testimonios. Después de 18 años sin saber de Golemba.
3: En Entre Ríos capacitan al personal de salud sobre testeos de sífilis y del virus de inmunosuficiencia humana.
2: Desde Nacional Paraná informa Rubén Lovera.
13: La cartera sanitaria entrerriana puso en marcha un programa de formación destinado a los equipos de salud del primer nivel de atención con el propósito de expandir la capacidad diagnóstica de VIH y sífilis mediante testeos rápidos en toda la provincia. El plan busca que los agentes sanitarios queden en condiciones de aplicar los tests, cargar correctamente los datos o los sistemas de información y sostener instancias de consejería antes y después de cada testeo. También incluye nociones prácticas para operar los kits de diagnóstico rápido.
3: En Córdoba lanzan el DNI obligatorio para mascotas.
2: Franca Chaffitel cuenta desde Radio Nacional Córdoba.
14: La iniciativa permite identificar a cada animal con datos como nombre, raza, fecha de nacimiento y responsable, y se aplica a todos los tutores que residan en esa localidad. El trámite es gratuito y busca promover la tenencia responsable, además de facilitar el control de mascotas en la ciudad. El concejal José Cativelli explicó los detalles del proyecto.
15: Pone de alguna manera un punto muy importante el tema de la tenencia responsable por parte de los vecinos respecto a sus mascotas. Se crea un padrón gratuito para perros y gatos a partir de los 4 meses de vida del animal y que de esa manera le permite al Estado tener una cierta trazabilidad, ¿no? Desde el nacimiento, las vacunas que lleva.
3: En San Juan investigan por presunto daño ambiental a un conductor que ingresó con su camioneta a una zona protegida.
2: Desde Radio Nacional San Juan, Jorge Floridia.
16: Agustín Añó es el médico sanjuanino que ingresó en su camioneta a la Pampa del Leoncito. Es un patrimonio cultural de la provincia de San Juan. Añó hoy se presentó ante la justicia de Calingasta. En su declaración dijo que ingresó al lugar debido a la oscuridad y al nivel de agua. La investigación es averiguación de infracción al artículo 187, inciso 4, que se refiere al patrimonio cultural de la provincia de San Juan. Mauricio Olivera, que es operador turístico de Calingasta, con respecto a este tema.
17: Me gusta siempre decir que somos un buen anfitrión del lugar y aconsejamos e informamos sobre las cosas que no se pueden hacer y sobre todo tener alguna actitud de reparación del daño causado.
3: Capacitan a docentes y directivos para potenciar las huertas escolares y la alimentación saludable.
2: Desde Radio Nacional Salta, el informe de Josefina Drover.
18: La propuesta fue organizada por el Plan Provincial de Nutrición y Educación Alimentaria. Contó con la participación de más de 80 directivos docentes, maestras y maestros agrónomos de unidades educativas del norte salteño. La coordinadora del Plan Provincial de Nutrición y Educación Alimentaria, Gisela Murillo, destacó que la huerta es una herramienta clave para fortalecer la educación alimentaria y construir hábitos saludables. Integra contenidos de distintas áreas y promueve una mirada intercultural que recupera los saberes, prácticas y tradiciones de cada comunidad.
3: Con lo colombianos radicados en Catamarca recaudaron fondos para ayudar a una familia que por el terremoto perdió parientes en Cali.
2: Noelia Soria, desde Radio Nacional Catamarca.
19: Luego del terremoto en Colombia, integrantes de la colectividad radicados en Catamarca iniciaron una campaña solidaria para asistir a sus compatriotas que necesitan viajar de urgencia a su país natal. Wilson Pescadores, referente de la comunidad colombiana en la provincia, relató la situación que atraviesa una familia residente en nuestra capital.
20: Colombiana muy querida, residente acá en la capital desde hace muchos años, quienes lamentablemente sí la están pasando muy mal debido a este infortunio, este terremoto, esta catástrofe natural, y ellos pues lamentablemente han perdido a dos familiares allí debido al colapso de un edificio en la ciudad de Cali, donde residían cuatro de sus familiares.
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3: De la mañana, 57 minutos en la República Argentina, y a continuación ampliamos la información de los servicios de los trenes, y en este caso la línea Belgrano Sur, ramal Marinos, está circulando con demoras por problemas técnicos.
2: Y volvemos a mirar el pronóstico del tiempo para este miércoles 12 de agosto en todo el país.
3: Y comenzamos con el NOAA, cielo mayormente nublado a parcialmente nublado, con posible inestabilidad aislada en el este de Jujuy y Salta.
2: En el NEA, parcial a mayormente nublado, con probabilidad de lluvias aisladas por la mañana en el este de Formosa y vientos leves del sudoeste.
3: Cuyo nublado a parcialmente nublado, ambiente frío.
2: Centro, cielo mayormente nublado, probabilidad de lluvias o lloviznas aisladas hacia la tarde-noche en Buenos Aires, Rosario y alrededores.
3: En la Patagonia, nublado, con nevanas persistentes de varia intensidad en la cordillera de Neuquén y Río Negro.
2: En el sector antártico argentino e islas del Atlántico Sur, condiciones típicas de invierno austral, cielo nublado, temperaturas bajo cero, vientos fuertes y posibles nevadas, con ambiente muy frío y ventoso en las bases y en las islas. En resumen, predomina el frío casi en todo el territorio, con nubosidad abundante. Lluvias o lloviznas aisladas en el centro y este, nevadas en la cordillera patagónica y de Cuyo, alertas por frío extremo y nieve en varias provincias del centro, Cuyo y la Patagonia.
3: Antes de despedirnos, momento de repasar los principales títulos.
2: El oficialismo de diputados buscará dictaminar sobre el Banco Central e inocencia fiscal.
3: Juicio por Loan, una exfuncionaria complicó al comisario Walter Maciel.
2: Las exportaciones de carne vacuna aumentaron 10% en el primer semestre.
3: Comienza el juicio a Aníbal Lotoqui por la muerte de un paciente tras una operación estética.
2: Israel y Venezuela reanudarán sus relaciones diplomáticas.
3: Y hasta aquí llegamos con este primer panorama de noticias del día, acercándote toda la información. Te invitamos a que te quedes porque la mejor programación está en Radio Nacional. Nosotros nos volvemos a reencontrar mañana. Chau. Gracias por estar.
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0: ¿qué tal? ¿Cómo le va? Buen día, un placer volver a reencontrarnos en esta jornada del miércoles 12 de agosto, una mañana que se presenta fresca, pero no tan fría como las últimas. Levanta un poquitito la temperatura y de hecho en el día vamos a tener un poquitito más de máxima que en las últimas jornadas. 7:02 en la República Argentina. El equipo está compuesto por Marcelo Oscar Quiroga como técnico operador, Jesús Nazareno Herrera, Adrián Nicolás Romero y quien les habla, Marco Di Stefano. ¿Cómo estás, Adrián? Un gusto, buen día.
1: Buen día, Marcos. Buen día para toda toda la audiencia. Darle la bienvenida a esta mañana fría, hay que decirlo, una mañana fresca. Así que bueno, estamos con una temperatura muy puntual a lo que nos adelantaba el ingeniero Raúl Besa cuando nos daba el pronóstico. Tal cual lo decía Marcos, hoy va a subir un poquitito la temperatura, al menos un poquito. Tenemos 0.8 la actual temperatura, 1.6 bajo cero la sensación térmica, 70% la humedad, viento del sur a 8 km/h, y hoy vamos por una máxima de 13 a 14 grados con tiempo bueno y soleado. Hay heladas matinales pronosticadas para esta jornada. Frío en la mañana y fresco en la tarde, con poco cambio de la temperatura. Va a haber un poco de viento, vientos del sudeste y este aquí en San Rafael, en General Alvear también. Y bueno, heladas fuertes y bastante frío en la mañana en Malargüe, pero eso ya lo vamos a estar desarrollando dentro de un ratito nada más. Así que bueno, por ahora lo que decimos, 0.8 la temperatura, 1.6 bajo cero la sensación térmica.
0: 264-37-97-97, para que usted se comunique, para que nos deje su mensaje, como lo hace todos los días, para que comparta con nosotros de dónde nos escucha o alguna inquietud. Obviamente esa es la idea que tenemos desde LB4, compartir con toda nuestra querida audiencia. Vamos a arrancar musicalmente a las 7:04 con Los Trovadores del Sur. Esto es lo que ha elegido Marcelo Oscar Quiroga, un gatito, el Tajamar.
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0: la música cuyana con los trovadores del sur, con este gatito del Tajamar, la inconfundible interpretación de este grupo cuyano de San Rafael, de General Alvear y de Malargüe, bien sureño, la voz inconfundible de don Edmundo Pichón Moyano y todo su grupo. Señoras y señores, a las 7 de la mañana con 8 minutos empezamos con los servicios.
1: Sí, señor, atención, porque hoy están cobrando jubilados y pensionados que cobran la mínima y que lo hacen hoy con el documento terminado en 2, es el número 2. Respecto a la asignación familiar por hijo, asignación universal por hijo y asignación por embarazo, también documentos terminados en 2. Respecto a la asignación por prenatal y asignación por maternidad, hoy cobran los documentos terminados en 2 y 3. Les recordamos que las asignaciones de pago único, matrimonio, adopción y nacimiento, están los acreditados todos los documentos de la primera quincena desde el día 11 de agosto y hasta el 11 de septiembre. Pensiones no contributivas, atención, hoy están cobrando documentos terminados en 4 y 5. Y también hay que decir que mañana, día 13, jueves 13, van a empezar a cobrar los beneficiarios del programa Progresar, mes a cobrar, julio de este 2026.
0: Bueno, los mensajitos al 37-97-97 temprano. Buen día, LB4. Soy Loli. Muy linda la foto. ¿Quién saca fotos? Sí, saca Adrián.
1: No, bueno, pero no.
0: Campo, Adrián.
1: No.
0: Le ponemos filtro.
1: Tiene bueno. IA. Tiene
0: gracias,
1: IA.
0: Gracias por la compañía y por la información que siempre nos dan. Muy, pero muy amable. Loli, muchísimas gracias a vos. Hay mensajitos al 37-97-97. Vamos a ir con los cortes programados de EDEMSA hoy en ruta provincial 175, entre calles Barna y Vieja, esto es en el Escorial, Las Malvinas, de 9:30 a 13:30, entre calles General José Urquiza, Bernardino Isuel, Alsina y Cesaretti, de 9 a 13 horas. Y entre calles Sarmiento, Lisandro de la Torre, Fraín Alicán y Casnati, esto es un cuadrante aquí en la ciudad, de 12:30 a 16:30. Ruta Provincial 175, entre calles Barna y Vieja, El Escorial, Las Malvinas. Usted que vive por Rama Caída, ¿sabe cuál es la Ruta Provincial 175?
1: 175, así con ese nombre no.
0: Arranca en la esquina de donde está la cancha de Rincón del Atuel. Esa es la Ruta Provincial y le da hacia las Malvinas. Pasa por la zona de...
1: Bueno, mi calle hace tope justamente con esa 175.
0: La Gutiérrez hace tope con la...
1: La camino a Malvinas.
0: Exactamente.
1: Por decir de alguna manera.
0: Y termina ya en la 179, que es donde está la Virgen, en las Malvinas.
1: Ahí claro, las Malvinas. Claro.
0: Sí.
1: Sí, lo que pasa es que tengo más conocimiento de... Ahí más cerquita hacer el corte y desviar hacia Santa la Rosa.
0: Exacto. Te vas por la... Esa es la 179, lo que le dicen Malvinas Norte.
1: Ahí está.
0: Que están pidiendo los vecinos que...
1: Que la arreglen.
0: Que la arreglen,
1: exactamente. Detonar.
0: La que te lleva a los Médanos, ahí en los Médanos eso se hacía... En la vieja época en los entrenamientos iban todos los equipos a hacer...
1: A hacer
0: fuerza,
1: arena.
0: Fuerza, sí, señor. Exactamente. Bueno, dicho esto, para los amigos... volvemos a lo que son los oyentes con el 37-97-97, a ver qué nos dicen los oyentes.
2: Hola, buen día Marquito, buen día Adrián. Acá escuchándolo como todos los días, está bastante fresco, está helado lindo parece. Tiene razón Marquito. Boca no ha jugado con nadie, pero ¿qué le vamos a hacer? Jugaron con 9 ellos, nosotros con 11. Pero a partir de ahora Boca toma vuelo, ganó Boca.
3: Buenos días Marcos, felicitaciones por esa interpretación de los trovadores del sur, ya que hace muy poquitos días nos dejó otro de los integrantes. Que haya sido el homenaje a don Florentino Ramón Bustos, que fue el último que partió de los que van quedando de los los muchachos del conjunto. Muchas gracias, Marco.
0: Hay que agradecerle a Marcelo, le digo a Clara, nuestra oyente, porque Marcelo y cuando le toca a Jesús son los que eligen siempre bien de la cuyanía, y yo sé que en este caso hay un gran cariño y una gran admiración por los trovadores del sur, así que muy bien elegido. 7:13, ¿te parece que compartamos al ingeniero Besa? ¿Qué tenés?
1: Sí, claro, claro, iba a decir que todavía no tenemos...
0: El nuevo registro,
1: 0,8, digamos, 0.8 la temperatura, 1,6 bajo cero la sensación térmica.
0: El ingeniero Raúl Besa, quien elabora todas las noches el pronóstico de cómo va a estar el tiempo en la jornada de hoy, reiteramos, miércoles 12 de agosto. Hola, Raúl, buen día.
4: Muy buenos días, Marcos, y a todos los oyentes de la zona sur de Mendoza. El pronóstico para el día de hoy, miércoles 12 de agosto, heladas, tiempo bueno y soleado, frío en la mañana, fresco en la tarde, poco cambio de la temperatura máxima, la estimada en San Rafael, 13 a 14 grados Celsius, en General Alvear, 14 a 15 grados Celsius, vientos del sudeste y este en San Rafael y General Alvear, en Malargüe, heladas fuertes, bueno y soleado, muy frío a frío, ascenso de la temperatura máxima, la estimada en 8 a 9 grados Celsius, vientos del oeste y sudoeste.
0: Muchas gracias, Raúl, muy amable por el pronóstico. La perspectiva del tiempo, 13 y 14, entonces la máxima subiendo un poquitito. Ayer en la tarde después llegó el viento. Vamos a hablar otra vez de algún incendio que no terminó en problema, pero...
1: De casualidad,
0: exactamente, vamos a estar hablando de eso. Pero antes, quiero mencionar que está aquí en los estudios de la radio Gutiérrez 50 una billetera que tiene documentación personal importante, porque tiene carnet, tiene de todo, de Jeremías Fajardo. Están todos tus documentos y algo de dinero también, gracias a la gente que lo encontró. Hay un dinero, Jeremías, tu número de DNI, muy jovencito, 45.448.120. 45.448.120.
1: Bueno, en referencia a eso, aquel que encuentre algo y lo quiere hacer a través de la página, si ustedes ponen lb4.com.ar, hay una ventana que se llama hallazgos y extravíos, y se pone publicar aviso, y ahí se puede poner... teniéndolo, sin la necesidad de traerlo hasta la radio, un carnet, la llave, la billetera, el documento, con la foto, bueno, con todos los detalles, a qué teléfono comunicarse para poder tomar contacto a aquella persona que, digamos, que lo ha extraviado y usted lo ha encontrado. Lo mismo se ha perdido, ¿sí? Si se ha perdido, aquella persona que ha perdido algo lo puede hacer a través de la página. Hay mucha llegada, mucha gente lo ve a ese... digamos, se mira mucho.
0: Y tiene una cantidad de visitas
1: muy muy grande, y es una, digamos, si de a poco vamos a ir armando una especie de tradición, decir, bueno, si pierdo algo yo sé que ahí puede aparecer, como hemos hecho durante años, nada más que con otro formato.
0: Claro,
1: ¿no? Pero a lo mismo digo para...
0: Igual vamos a seguir haciendo hallazgos y extravíos, pero cualquier cosa que se te perdió o que encontraste, la publicás, entras www.lb4.com.ar, vas a...
1: hallazgos y extravíos.
0: Hallazgos y extravíos.
1: Y además lo puedes compartir. Se lo mandás por WhatsApp a todos los que tenés cercano por las dudas, y esos lo replican y así, sí, así sucesivamente. Lo mismo, Marco, con la agenda, ¿eh? La agenda está absolutamente cargada, pero aquellas personas que tienen un evento, aquellas personas que de una u otra manera...
0: lo pueden publicar.
1: Sí, señor. Ustedes lo publican, lo suben ahí en la agenda directamente, dice subir tu evento o cargar mi evento. Y bueno, ahí allí van a encontrar. Ahora, si vos buscas ahora, tenés, digamos, actividades comunitarias, de los bomberos, eventos, toda la agenda cultural del fin de semana, donde hay un espectáculo, qué restaurante, qué cafetería, qué lugar, qué boliche hace un evento especial, absolutamente todo, con todos los detalles, lo que vale la entrada, dónde comprarla, si es gratuita, si es a la gorra, si es contribución, absolutamente todo. Así que bueno, visiten lb4.com.ar y busquen agenda, y los que tienen algún evento para publicar, publíquenlo allí, que es gratuito.
0: 264-37-97-97, ¿se renovó la temperatura? Todavía no.
1: No, señor, no. Tenemos...
0: ¿Se quedaron dormidos?
1: No, ahí está, mirá, seis décimas. Sobre cero es, perdón, seis décimas bajo cero ya la temperatura, 2.5 bajo cero la sensación térmica. Es una mañana bastante fresca la que está arrancando.
0: Bueno, a las 7 de la mañana con 17 minutos ya lo presentamos a Osvaldo Valle, pero mira, quiero contar, ayer me encontré con algunos amigos, yo hice un comentario el sábado sobre el tema de los incendios en la zona rural y bueno, un poco... fustigaba o era mi opinión, sigo teniendo la misma, pero lo escuché ayer, el amigo se llama Omar y me dice, estuviste muy duro con los productores, los que somos productores no prendemos fuego para limpiar, y es medio, respeto lo que me dice Omar, pero...
1: algunos y otros no,
0: sí,
1: digo.
0: Sí, sí, ahí. Pero también me dio él un pensamiento que tiene, él vive en una zona ahí, en la zona del Algarrobal, donde se incendió ayer, o alguien prendió.
1: Sí.
0: No terminó en un hecho complejo porque estuvieron atentos los vecinos. Dice él, este amigo, que se llama Omar, no vamos a dar el apellido, ni mucho menos, que los liebreros... Yo digo, pero ¿cuántas liebres levantás? O sea, vos prendés fuego, estás en... ¿Cuántas liebres se levantan? Una, dos, y armás un lío de... los liebreros...
1: Y aunque levantes un montón.
0: Bueno, sí, pero... Y los otros que me dicen que también... en los frentes de la finca suelen andar y haciendo, es más, me dio un, que no lo voy a comentar, pero me dio una técnica de cómo hacen, llevan un recipiente, ponen una vela, esa vela, bueno, me dio un, sí, adentro.
1: ¿Para hacer qué?
0: Para prender el fuego, porque el tema es para que, eso tiene una, lo dejan puesto, con una vela y tiene un poquitito de combustible, y bueno, lo ves en el momento...
1: la vela llega abajo...
0: Exacto, se enciende. Bueno, entonces vos no sabés...
1: Es como que le dejan prendida la mechera.
0: Exactamente. Otros que me dicen que encienden son los esparragueros. ¿Para qué? Porque están esperando las lluvias ahora...
1: Preparan la tierra para el espárrago.
0: Exactamente, está todo negrito después, entonces se ven perfectamente los espárragos. Bueno, muchachos, pero... A ver, es de un nivel de insensibilidad cualquiera sea.
1: Seguro.
0: Pero... evidentemente lo que me decía Omar lo dice desde el conocimiento que yo no tengo,
1: sí.
0: Lo quiero contar,
1: y que seguramente con... y seguramente es verdad.
0: No, es que me lo grafico,
1: no quita la otra,
0: exactamente, pero lo que termina siendo es una es un caldo de cultivo para lo que después es un desastre, porque está el 90% de la finca abandonada, todas con pasto seco, y de una finca se pasa a la otra y después termina siendo...
1: Claro,
0: pues. Así que, por favor, sensatez alguna. Yo entiendo la actividad de los liebreros. Querés cazar una liebre y, bueno, de última salí con un perro, con una escopeta en un lugar donde no haya nadie. Ahora, yo lo que pregunto, el que prende, el liebrero que prende, si es realmente que prenden, ¿cuántas liebres se te levantan? Una liebre, dos liebres, por eso armás un incendio... Y los esparragueros, muchachos, si esa realmente es la forma, estamos mal.
1: Sí.
0: Estamos mal como sociedad, no hay ninguna duda. 7 de la mañana, 21 minutos, 264-37-97-97. Don Osvaldo Valle, la Coordinación Argentina de Fronteras y el pronóstico, los pasos fronterizos y todo lo demás. ¿Cómo estás, Osvaldo? Buen día, buen miércoles.
5: Buenos días. Sistema Integrado Cristo Redentor cerrado por nevadas. En este momento, en la zona de las cuevas, la temperatura actual es de 9 grados bajo cero. Recordemos que desde ayer está con la presencia de nieve ligera en la zona de las cuevas, Libertadores, Portillo, Chile, y nos va a acompañar por lo menos hasta la hora 18 del día de hoy. Hasta mañana, se espera después de esa hora, una leve ventana, y vuelven las nevadas mañana en la tarde, por lo menos hasta el domingo, tratando de mejorar el día lunes, si así los pronósticos se mantienen, podríamos tener algunos días de no movimiento con respecto a otra entrada del sistema frontal desde Chile que viene alterando la zona de la alta cordillera con el cierre del paso, que hoy se cumplen 29 días. También continúa cerrado el paso Pehuenche en el sur de nuestra provincia. Fue Osvaldo Valle con la información de alta montaña y pasos fronterizos directamente de la Coordinación Argentina de Fronteras. Gracias y feliz miércoles para todos.
0: Muchas gracias a vos, Osvaldo querido. Osvaldo Valle con toda la información. Sigue cortado los pasos. 7:23. ¿Qué más tenemos para
1: contar? Qué temita ese, ¿no?
0: No, es un tema.
1: Bueno, y dice y habla de una pequeña ventana, pero vuelve a nevar el fin de semana y demás. Bueno, un par de servicios, informaciones desde aquí. En principio quiero recordar cuáles van a ser las estaciones infantiles, es decir, aquellos que van a estar festejando fin de semana, este fin de semana
0: es el día del niño.
1: Claro. Bueno, el viernes 14 pasado mañana en el playón del Niwil y el sábado 15 en el Club Bombal y Tabanera de la Nora, Club Independiente de Rama Caída, Plaza Libertad de Barrio Los Sauces y Club Estrellas del Parque en la isla del Río Damante. El domingo 16, predio de San Expedito en Montecomán, polideportivo de Jaime Prats, Plaza de Villa Tuel y oratorio Don Bosco en el barrio Rucagüe. Y el lunes, recordando que es feriado, lunes 17, en Callao y Chacabuco, el barrio cristiano, también va a haber festejos por el Día del Niño. ¿Sabés que estuve averiguando ayer y me pareció muy buena idea? ¿Sabés que hay un lugar donde se puede averiguar los horarios? Horarios, no días, no solamente días. Horario incluido de cuándo pasan los recolectores por toda la ciudad.
0: A ver, danos esa.
1: Mirá, para mantener, dice el título, dice, para mantener la ciudad limpia y ordenarse, pedimos que se retiren los residuos en los días y horarios en los que se pasa el recolector. Es decir, usted tiene que sacarlo en esto no es el operativo de limpieza, ¿eh? Estamos hablando de residuos domiciliarios. Es www.sanrafael.gov.ar/recolección de residuos. Recolección-medio-residuos.
0: Mira.
1: Pero en la página sanrafael.gov.ar dice exactamente, cómo poder exactamente tener cuando pasa por la puerta de su casa, que esto es sumamente importante y que a todos nos viene bien porque queremos saber, viste, cómo es la cosa. Quiero saber exacto cómo verlo. Bueno, día y horario de recolección. Y te dice en ese apartado exactamente por sector, por zona. Vos abrís más o menos, hay cuatro divididos como si fueran cuatro mapas. Vos estás dentro de uno de ellos. Bueno, abrís y ahí te dice exactamente el recorrido, el horario. Por ejemplo, yo abrí el sector 6, que dice microcentro. Lunes a viernes de 22 a 4. Sábados y domingos de 6 a 12. Y está exactamente delimitado el cuadrante por el cual, si está tu casa en ese cuadrante, ese es el día y horario exacto que pasan a recolectar la basura en la domiciliaria.
0: Correcto. Bueno, en un ratito lo vamos a volver a reiterar. Las 7:26, la Feria Franca, nos dice Noemí. Hoy, miércoles, Plaza Espínola, Polo Damante, Noemí.
1: Sí,
0: ayer
1: señor.
0: Estuvo en la Plaza Libertad, en el barrio Unión Empleados de Comercio, en la intersección de calles Daniel Julián y 3 de Febrero. Hoy va a estar en la esquina de Massa y Reconquista, ahí en la Plaza Espínola de Polo Damante. Mañana jueves en la Plaza España, esquina de Granaderos y La Valle. 7:26, efemérides.
1: Arrancamos. Hoy es el Día de la Juventud, así que usted y yo vamos a quedarnos afuera del festejo.
0: Quietita la bulla.
1: Se celebra el Día Internacional de la Juventud, declarado en 1999 por la ONU. Esto es para promover la participación juvenil en todos los ámbitos de la sociedad. Bueno, ayer tuvimos un joven aquí de sexto año en la Escuela El Cerrito.
0: Qué lindo.
1: Y te pone las pilas a escucharlos y ver cómo arrancan digamos, ya su trayectoria saliendo de la escuela, empezando la facultad y bueno, empezando a vivir otra etapa de su vida, ¿no? Bueno, un día como hoy, 12 de agosto, atención porque nacía en Buenos Aires el pintor y grabador Lino Enea Spilimbergo. Su nombre era Lino Claro Honorio Enea Spilimbergo. Mamá. Uno de los artistas plásticos más importantes de la Argentina, ganador de una decena de premios. Y bueno, decíamos, nacía en 1896. Desde el 2020 se celebra el Día del Trabajador de la Televisión. A todos los muchachos que trabajan en la tele también estamos festejando su día en conmemoración a la fecha en la que Pío X declaró a Santa Clara de Asís patrona de la televisión, y obviamente hoy es el Día de Santa Clara de Asís. Primer campeón es el título, porque en 1964 el club independiente, Atlético Independiente, se convierte en el primer argentino en ganar la Copa Libertadores de América. Fue en el 64, venció como local 1-0 a Nacional de Uruguay con gol de Mario Rodríguez. Partido de ida disputado en el Estadio Centenario de Montevideo había concluido con un empate en cero, con lo cual ese 1-0 le alcanzó al Rojo de Avellaneda para ser por primera vez campeón y por primera vez un argentino llegar a ese logro. También hay que decir que en 1821 y por decreto bonaerense, por aquel entonces brigadier general Martín Rodríguez, funda la Universidad de Buenos Aires. Este era, tenía carácter público y una de las más prestigiosas de América, obviamente. Bueno, hoy la UBA goza de muy buena salud en cuanto a la educación y pedagogía, y es buscada por muchísimos estudiantes a nivel mundial. Y por último, digo que en 1971 nacía en Washington Pete Sampras. Petros Sampras, así es su nombre, jugador profesional más ganador de la década del 90. Después vinieron los otros monstruos que dijeron, bueno, 14 títulos de Grand Slam, la cuarta marca, la cuarta mejor marca, digo, detrás de el suizo Roger Federer, el español Nadal y Djokovic, que son los tres mosqueteros, ¿no? Fue número uno del ranking de la Asociación de Tenistas Profesionales durante 286 semanas. Queda opacadísimo por lo que vino después, pero hasta el momento... Y hoy sigue siendo algo realmente impresionante lo de Pete Sampras.
6: Hay que ganar 14 Grand Slam.
1: No, y 286 semanas siendo el número uno de mundo. ¿Viste cuando hablan de trabajar o no, o jugar bajo presión? Dicen, no, están presionados. Eso es presión. Bueno, cerramos con un cumpleaños. 1949, nacía Mark Knopfler, nada más y nada menos, en la ciudad escocesa de Glasgow. Guitarrista, cantante, compositor británico. Mark Froder Knopfler, fundador en 1977 de la inolvidable banda de rock Los Dire Straits, con la que vendió más de 100 millones de discos, y cada vez que suena, Mark Knopfler nos relanza, nos retrocede, nos lleva en el tiempo a una década que extrañamos absolutamente. Lo escuchamos a Mark Knopfler con su Dire Straits.

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0: 7 de la mañana con 34, casi 7, 35, registro de la temperatura en San Rafael.
1: Tenemos 6 décimas bajo cero la temperatura, 2,5 bajo cero la sensación térmica, 79% la humedad y viento del sur a 6 kilómetros en la hora, el cielo algo nublado.
0: Bueno, le digo a Gisela que estamos averiguando lo que nos ha solicitado sobre el pago a docentes suplentes, ¿eh? El pago en este caso de el medio aguinaldo. Ya vamos a brindar la información, dice, que nos has pedido eso. Nos vamos a la integración a las 7 de la mañana con 35 minutos, dándole la bienvenida a los chicos desde Malargüe. Allí está Walter Sanchuk, Cecilia Di César y Marcela Moya. Los estamos saludando. Buena jornada, buen día. ¿Cómo andamos?
2: ¿Cómo estás, Marcos? Adrián, ¿cómo va? ¿Cómo amanecieron hoy?
0: Excelente.
2: Mitad de semana, laboralmente hablando, para muchos, así es que, ¿amanecieron con frío o no?
0: Ah, está fresquito, pero tampoco tanto. Hemos tenido días más fresquitos en el arranque de la semana, pero bueno, nos vamos habituando. Creo que van a pasar esta semana y la que viene, de acuerdo a lo que nos decía Walter, más o menos con la misma temperatura o con alguna alternativa más o menos predecible, y después, bueno, entiendo que antes de llegar a fin de mes irá levantando algo, o es una expresión de deseo lo mío, nada más.
2: Bueno, veremos. Por aquí hoy está fresca la mañana, la verdad que de todas maneras creo que pensábamos que iba a estar peor, pero 3 grados 8 décimas bajo cero no es tanto. 87% el porcentaje de la humedad, leve viento del oeste, 6 kilómetros en la hora, que genera térmica de 6,2 bajo cero. Tenemos cielo despejado.
0: Bueno.
2: Fresquito.
0: ¿Hoy clase normalmente en Malargüe?
2: Sí. Bueno. Todo normal.
3: Clases normales, sí.
2: ¿Todo bien?
3: ¿Cómo están? Buenos días.
4: ¿Cómo andamos? Buen
0: Hola,
4: día.
0: Ceci, Walter, buen día.
3: Sí, ya ayer en horas de la tarde el servicio educativo se restableció con total normalidad, clases presenciales. Hubo que hacer un comunicado para ratificar eso, porque ustedes se imaginarán la gran cantidad de consultas que habían en la tarde. Lo que sucede es que ya cerca del mediodía salió el solcito, comenzó a derretir de a poco la nieve que había en las calles, el hielo. Todavía en algunos sectores, lo planteamos más temprano, queda algo de hielo y hay que seguir transitando con precaución, pero bueno, es totalmente distinto el panorama en la ciudad de Malargüe y alrededores en estos días, ya después del mediodía de ayer, hoy ni hablar, ¿no?, a lo que teníamos anteriormente.
2: Exacto, de todas maneras, perdón Walter, hay que tener cuidado en algunas calles donde la nieve todavía está y donde hay formación de hielo, ¿eh? Así es que a no confiarse.
4: La aparición del sol ayer ayudó a mejorar mucho las condiciones, ¿no? Para hoy se espera una máxima de 5 o 6 grados, pero creo que podemos llegar hasta los 8, con cielo parcialmente nublado. Mañana ingresa un nuevo sistema de baja presión, con nuevas nevadas en cordillera, en alta montaña, jueves a la noche, todo el viernes y parte del sábado, con acumulados de 20 a 40 centímetros en lo que es Paso Pehuenche, Valle Las Leñas, todo el sector cordillerano de Mendoza. Por eso Cristo Redentor va a seguir cerrado, por ahora no hay información de apertura del paso internacional. En el caso de Paso Pehuenche también continúa cerrado, la limpieza se ha hecho hasta la zona de Los Castaños y hay un trabajo bastante arduo en los últimos tramos que tienen que ver con el Paso Pehuenche, porque del otro lado, del lado de Chile, también hay bastante acumulación nívea. Y bueno, las temperaturas van a ir con un leve ascenso, pero existe la probabilidad de que entre el domingo a la tarde y lunes esté bastante inestable, con nevadas en cordillera y con lluvias y agua nieve en el llano. Y cuando hablo del llano, incluyo a San Rafael, General Alvear y Malargüe. Así que es probable, para quien preguntaba para cuándo la lluvia en San Rafael, que el sábado en la tarde, domingo en la tarde, domingo en la noche y en las primeras horas del lunes tengan algo de lluvia y agua, nieve, tal vez para el sector oeste del departamento.
0: Mira que, para tener en cuenta ese datito, Walter, ayer, entre otros, Sergio nos solicitaba cuándo va a llover, y nos decía un oyente que primero en la integración estaba muy molesto, y después nos explicó que él entiende que por el tema de la siembra de los aviones para la lucha antigranizo, bueno, se ha ido cambiando el clima. Son opiniones, obviamente, y bueno, él decía que no permiten llover por el tema de la siembra. Bueno, es una opinión y será válida. Yo no tengo ningún conocimiento en ese sentido. Sé que en algunos lugares, creo que algún día lo charlamos con vos, no sé si en Rusia se siembra cuando hay nubes para que llueva. Pero
4: claro, todo lo contrario. Claro. Pero en esta época no están funcionando los aviones.
0: No.
4: Por lo tanto, pero bueno, digo, por así hacer esas... está bien, como decís, son opiniones.
0: Son opiniones, ¿viste? O sea, la gente piensa eso y tendríamos que, en el caso mío, tengo un gran desconocimiento, tendríamos que tener un conocimiento acabado desde lo... desde lo químico, que no lo tengo, para saber si eso deja alguna residencia, digo, el tratamiento que se hace en el verano para que después en el invierno no llueva. Me parece que no, pero bueno, solamente me parece.
4: No sé. Igual hay que entender, y este vecino también tiene que entender cómo va cambiando esto, lo del cambio climático, cómo lo que está pasando en el mundo hoy.
0: Pero bueno, porque... pero Walter, se viene el Niño y parece que la perspectiva de todos los pronosticadores es que va a ser una primavera y un verano muy lluvioso.
4: Muy lluvioso, sí. De hecho, un dato nada más, en Malargüe, cuando los meses más llovedores históricamente, 8 de los 12 meses que componen el año, esos meses más llovedores han sido en años niños. Cuando hemos tenido años niños, han sido meses muy llovedores, bueno, o con muchas precipitaciones. Agosto, lo que llevamos de agosto, la última parte de julio, no estamos ajenos a esto, porque la lluvia y nevada que tenemos es por incidencia.

0: desde lo meteorológico que se vienen dando.
1: Acá el único niño es don Adrián Romero, si nos quiere saludar. ¿Cómo andamos?
2: Póngale. Buen día, compañero. No, ¿cómo anda?
0: Estaba muy inquieto peleando con la billetera. ¿Qué le pasa, Adrián?
2: No, lo que pasa es que hemos encontrado, alguien ha traído una billetera que tiene hasta dinero en efectivo y sí, documentos, sí. Está muy nuevita y bueno, es de un joven y bueno, que estaba haciendo las cuestiones internas para poder publicarla. La billetera es de Jeremías Fajardo, 45448120.
1: Es buena, ¿no?
2: Es su número de documento y bueno, estaba por ahí buscando a ver si había algún contacto telefónico, que no lo hay. Vos sé que tiene el detalle de Jeremías de tener todos sus documentos desde chiquito hasta el actualizado, todos guardaditos en la misma billetera. Un lujo. El tema es que
1: esto, muy prolijito.
2: Sí, yo les diría a la mayoría que no lo hagan más esto. A Jeremías lo mismo, que hoy con un teléfono en la página de Mi Argentina vos llevas todo digital y no tenés la oportunidad que se pierda. Pero bueno, tiene dinero en efectivo y estaba buscando por si aparecía algún teléfono para poder ubicarlo a este joven de San Rafaelino, por lo que dice su documento, que ha extraviado su billetera, así que si alguien nos escucha que pueda conocerlo, que tenga el contacto, que le avise que tenemos toda su documentación, incluso su dinero, aquí en la radio.
0: Bueno, es una buena noticia.
2: Sí, claro, sí, claro. Bueno, Walter, ¿qué, más allá de lo que va a pasar ahora que vos decías en cuanto al clima, en alta montaña lo escuchábamos Osvaldo Valle, que sí, que no, pero que hay nieve para rato.
1: Viene, hay una ventanita y viene otra nevada importante.
0: Claro, lo que estábamos comentando recién, ¿no? La nevada va a continuar, claro, en la zona de cordillera, jueves, viernes. En lo que es Cristo Redentor hay una ventana el sábado, pero domingo y lunes nuevamente nevadas, así que ya a partir del lunes en la tarde sí mejoran las condiciones meteorológicas, por lo tanto creemos que entre martes y miércoles de la semana que viene puede haber chances de que Cristo Redentor se reabra, teniendo en cuenta que desde el sector trasandino, desde el sector chileno, han logrado hacer ya la limpieza hasta el mismo límite.
2: Claro,
0: las partes más complicadas están del lado de Argentina.
2: Iba con esa idea de preguntarte esa proyección. Y ya que se descomprima esta situación tan angustiante de que casi un mes lleva el Cristo Redentor cerrado junto con otros pasos, pero sabemos lo que implica cuando los camiones empiezan a quedar varados y demás, y bueno, hay que poner en marcha todo un sistema para también atender a toda esa gente, ¿no?
0: Sí, algunos camiones hemos visto que han pasado por aquí, por Malargüe, rumbo hacia el sur, buscando la alternativa de alguno de los pasos del sur, Pino Achado, por ejemplo, que, bueno, en los últimos días también los pasos del sur argentino han estado complicados por el tema de las nevadas.
2: Bueno, nosotros aquí, entre otras informaciones, digo, contando con otras cuestiones, vamos a tener, se viene el fin de semana, ya que nombraban el fin de semana, y la semana que viene algunas cuestiones me parece bastante interesantes. Les contaba, ayer lo decíamos, pero les contamos también a nuestros compañeros de Malargüe. El lunes van a estar los festejos por el 176 aniversario del paso a la inmortalidad del general José de San Martín en Montecomán. Allí está el club, por ejemplo, San Martín y demás, porque Montecomán tiene, es el mismo día el aniversario, ¿no? El 17 de agosto, allí, a partir de las 14:45, en lo que es la rotonda de ingreso a Montecomán, se va a realizar el acto por San Martín, obviamente, y después 15:15 sobre Avenida Mendoza, convengamos que, digamos, ahí en la rotonda arranca todo lo que es la avenida más bien urbana, o el recorrido urbano, se va a llevar a cabo el acto protocolar y el desfile por el 136 aniversario del distrito. Y sumado a esto, a partir, esto va a ser la semana que viene, a partir del martes, por la Semana Sanmartiniana, desde el martes 18 y hasta el 24 de agosto, integrantes del Regimiento de Granaderos a Caballo van a visitar San Rafael y van a estar participando en múltiples escuelas, incluso en el Museo Militar. El viernes 21 a las 10:30 y a las 15 van a estar en el homenaje a San Martín en el Teatro Roma, que va a dar el Ballet Municipal. Y el lunes 24 a las 9 de la mañana en la celebración del Día del Padre Mendocino, que va a ser en el Consejo Deliberante. Así que, digo, por la cuestión sanmartiniana se vienen muchos eventos, muchos festejos, sumados a lo que estábamos contando hace un rato y que ya lo hemos dicho aquí, también los festejos por el Día del Niño, ¿no?
1: Otro tema que está reflejado hoy en los diarios

0: y del que nos hicimos eco ayer desde lo informativo es el caso de la señora Margarita Bravo, esta señora que se perdió en Salto de las Rosas, que por características del caso recuerda lo que pasó en su momento con Silvia Chávez aquí en la ciudad. El cráneo y los huesos hallados a metros de la casa de esta señora en Salto de las Rosas, distrito de Cañada Seca, Margarita Bravo, fueron enviados al laboratorio de medicina forense de la provincia para la extracción de ADN y así tratar de identificarlos. Mientras se esperan los resultados, lo cierto es que Margarita está ausente desde hace varios meses, según informaron algunos vecinos consultados por los medios periodísticos, que también dieron su testimonio a las autoridades policiales. Algunos dicen haberla visto por última vez en el mes de febrero, otros vecinos dicen que no, que fue en abril, pero a nadie le sorprendió no tener noticias de la mujer y tampoco nadie confirmó que se haya hecho una denuncia sobre su paradero. Según estos vecinos, la víctima era una persona solitaria, que no tenía mucho contacto con la gente y que se la pasaba llamando a la policía por cualquier motivo. En la reseña policial que se brindó a los medios, se habla de problemas psiquiátricos que fueron convalidados en algunos de los testimonios. Lo cierto es que, según uno de los vecinos, Margarita era visitada por otra mujer que hacía las veces de acompañante y que desde hace un tiempo se la dejó de ver por el barrio. Nadie pudo confirmar si hubo o no una discusión entre ellas, porque la mayoría de los vecinos evitaba ir a la casa de Margarita por temor a que llamara a la policía. Los huesos junto al cráneo se hallaron cerca de un horno de barro que está ubicado a metros de la casa de la señora Bravo, cuya puerta tenía el candado puesto. En la jornada de ayer, los investigadores junto a personal de policía científica ingresaron a la propiedad, pero por ahora no se informaron los resultados de esa orden que impartió la fiscalía, que inició la investigación, que nació luego de la denuncia que realizó una vecina que halló el cráneo en cuestión. Bueno, este es un tema que, lo decíamos ayer, está en boca de todos, más allá de la característica personal de la señora, que no tenía contactos con sus vecinos o no tenía un asiduo contacto y que permanentemente llamaba a la policía por distintas denuncias. Es una situación muy similar a cuando se perdió la señora que era enfermera, Silvia Chávez, y bueno, se terminó en ese caso de alguna manera imputando y después con mayores relieves en la justicia a un matrimonio al que la señora le alquilaba y todo lo demás. Acá no pasa eso, la casa está cerrada desde hace varios meses.
1: Bien, y ayer en la tarde también hubo un poco de revuelo porque hubo un nuevo operativo sanitario con traslado en helicóptero, y esto hace que en la zona del hospital Shestakov, obviamente, cuando esto sucede, se altera la normalidad o la tranquilidad o la cotidianeidad, ¿no? Ayer se trató de asistencia a un paciente de sexo masculino de 50 años que tenía una patología cardíaca severa y que requería cirugía de alta complejidad, según informaron las fuentes de salud. Lo trasladaron al Hospital Central de Mendoza en el helicóptero sanitario, y el operativo se coordinó entre personal de los hospitales Shestakov y Central de Mendoza, en tarea conjunta con policía, bomberos y personal de Medevac, médicos de autoevacuación, eso es la agrupación. Bueno, obviamente se vieron muchos videos y muchas fotos allá del helicóptero, que en este caso está teniendo una participación bastante, se está requiriendo de ese helicóptero bastante asiduamente, ¿no?
0: Bastante seguido.
1: Bastante seguido, lo cual implica, bueno, según uno quiera ver el color o el costado de la noticia, ¿no? La buena noticia es que hay un auxilio inmediato y con... Y la mala es que cuando uno requiere eso es como cuando va al médico, ¿no? No va para saludarlo, generalmente va porque tiene alguna afección. Pero bueno, ayer sucedió justamente en la tarde de ayer y bueno, muchos oyentes y bueno, las redes sociales se hicieron eco rápidamente del tema.
0: Chicos, ¿por dónde pasa la noticia? 7:51 minutos, así en Malargüe.
2: Queríamos recordarles a los vecinos de Agua Escondida que hoy va a estar personal de la oficina EPRE Zona Sur en esa localidad de 11 a 13 horas en el polideportivo para que se acerquen, porque ellos van a ser compensados, van a tener como usuarios del servicio eléctrico una bonificación en sus boletas luego de que el EPRE, el Ente Provincial Regulador Eléctrico, sancionara a EDEMSA por reclamos que ellos vienen presentando desde hace un tiempo por supuestas irregularidades en la medición del servicio, boletas que llegaban extremadamente caras y demás. Esto no solamente sucedió en Agua Escondida, lo abordábamos días atrás, sino también en otros distritos sanrafaelinos y de otros lugares de la provincia, pero bueno, puntualmente, personal del EPRE llega hoy a Agua Escondida. Esta visita está prevista de antemano. De 11 a 13 horas van a estar con la atención en el polideportivo del lugar para explicar cómo será esta bonificación, que como ustedes decían el otro día, no tienen que hacer absolutamente nada porque llegará de modo automático esta bonificación en sus facturas, pero también pueden aprovechar para presentar los papeles si es que están interesados y dan con los requisitos para el subsidio, tanto de luz como de gas. Así es que aprovechen esta visita los vecinos de Agua Escondida. Y por otra parte, comentarles también que en las últimas horas tomamos conocimiento de 16 despidos más en el ámbito petrolero. Fue Gabriel Barroso, referente del sindicato Petróleo y Gas Privado de Cuyo, quien dio a conocer la novedad, y están preparando posiblemente algún tipo de medida de fuerza. Comentó la situación, lo escuchamos.
3: A partir del primero tenemos una desvinculación de 16 trabajadores de la empresa Electrocor, que prestaba servicios ya hace tiempo dentro del yacimiento de YPF ahí en Malargüe, y bueno, por requerimiento que le hizo la empresa operadora a la contratista para resolver unos temas de equipo que tenía, ¿no es cierto? La empresa dispuso que no tenía dinero para resolver todo el requerimiento que le hacía YPF, y bueno, echó a los trabajadores de un día para otro, y bueno, ahora estamos en la discusión de quién paga. La contratista no tiene el dinero para hacer frente a las indemnizaciones, así que estamos haciendo el reclamo ante la responsable solidaria, que es YPF.
2: ¿Y ustedes qué tipo de acción van a hacer y ante quién?
3: Nosotros, son dos discusiones que tenemos ahí. Primero tenemos que reclamar la indemnización, porque los compañeros han sido despedidos, y después tenemos que pedirle a la empresa nueva que viene a tomar las áreas, que todavía no las toma, que es Benoit, que le para que reincorpore los trabajadores en los puestos de trabajo que tiene. Y YPF le hizo un requerimiento a la empresa contratista, que es Electrocor, porque ya tenía algunos vehículos fuera de modelo o fuera de estado, y tenía que invertir dinero en eso. Entonces la empresa contratista dice, ¿para qué voy a invertir dinero en esto si yo, cuando entre la próxima empresa, Benoit, no va a requerir el servicio de esta empresa? Entonces no quiso hacer ningún tipo de inversión, no quiso seguir, y despidió a los trabajadores. Así, sin más ni menos, dejó a los trabajadores sin actividad.
2: Gabriel Barroso es el referente a nivel provincial del Sindicato Petróleo y Gas Privado de Cuyo, bueno, dando cuenta a LB19 sobre más despidos en el ámbito petrolero, puntualmente 16 familias que se quedan sin su fuente laboral. Veremos cómo avanzan las negociaciones, si es que se puede dar la posible reincorporación o bien reclamar la indemnización, que son esas dos vías alternativas.
0: Correcto, muy bien. Las 7 de la mañana con 56 minutos, 7:56 en la ciudad de San Rafael. La temperatura.
1: Aquí en San Rafael tenemos todo bajo cero, Atención, porque todo es bajo cero. 6 décimas bajo cero la temperatura, 2 grados 5 bajo cero la sensación térmica, cielo ligeramente nublado, alta la humedad, 79%.
0: Alguien que es de Platense Oscar nos dice, ¿a qué hora juega Platense hoy en el marco de la Copa Libertadores? Platense va a enfrentar a Coquimbo Unido de Chile.
1: Sí, pero hay mucha actividad para el día de hoy. Exacto. Vamos a decir que Platense, como decía Marcos, recibe a Coquimbo Unido por Copa Libertadores. Esto es histórico para Platense, obviamente, porque pasar de fase y demás. También por Copa Libertadores juega de cuatro más, tres son brasileños, cuatro que restan. A las 7 de la tarde también Palmeiras con Cerro Porteño de Paraguay, y a las 21:30 Cruzeiro y Flamengo, allí están otros brasileños más. También juega Tigre a las 7 de la tarde recibiendo a Montevideo City Torque por la Copa Sudamericana. Y Bragantino de Brasil con Atlético Mineiro de Brasil también. Y además, por Copa Argentina, Atlético Tucumán juega con Independiente de Avellaneda hoy 7:15 de la tarde. Mi querido amigo Walter, ¿dónde se juega? Porque no, se me colgó la página y no tengo el lugar donde juega.
0: Walter debe saber dónde juega su querido Independiente.
4: A ver, en el estadio Marcelo Bielsa.
1: Sí, señor.
4: Coloso.
1: Sí, señor. Ahí está, el Coloso del Parque Independiente.
0: Exactamente. Sí, Walter. Señor. ¿Qué pasó el otro día? Se complicó un poco la cosa con la derrota, pero llevan dos ganados, dos perdidos también. O sea, no digo que sea lo que uno quiere, pero tampoco están tan mal. Digo, de los cinco grandes son el mejor clasificado, Walter.
4: Y se complicó, es el fútbol nuestro de cada día. O sea, un error lo pagas caro.
0: Bueno, pero...
4: Pero los 90 minutos fue superior y no entró.
0: Pero puede pasar, o sea, eso es lo que te digo.
4: Vamos a ver qué pasa hoy. No quería pasar por alto el gran empate de Independiente Rivadavia por Copa Libertadores. Nuevamente le robó un punto a Fluminense en Brasil, el Maracaná. Anteriormente le había sacado los tres.
1: Sí, bueno, no sé si le robó, Walter, la figura fue el arquero de los brasileños. Bien, resumen, estuvo... Por lo que vi, mucho más cerca Independiente de haber ganado el partido que los brasileños, ¿eh?
4: Bueno, pero mirá lo que es el fútbol. El 70% de posesión de la pelota fue de los brasileños.
1: Sí. Eso...
4: Pero bueno, eso no indica que si el que tenga más la pelota es el que mejor juega.
1: Bueno, ayer el ejemplo fue Boca, que por lo menos en el primer tiempo tuvo mucho más la pelota, entonces fue con un gol abajo...
0: Y
1: en la contra le podrían haber hecho el segundo tranquilamente. Bueno, después lo dio vuelta, ganó bien Boca, gracias también a la manito que le dio un jugador de Recoleta, tiró un codazo, le echaron. Bueno, yo soy técnico, no juega más ese.
0: Nos vamos a la noticia, chicos, y ya volvemos con más información. Estamos en la integración regional entre LB19 y LB4.

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1: 8 de la mañana en la República Argentina. Colombia declara la emergencia económica y social por el terremoto, anuncia que activará un crédito de 450 millones de dólares, reorientará las partidas presupuestarias e implementará un plan especial en el sistema tributario. En tanto, los equipos de emergencia aceleran las tareas de rescate para buscar a 2.000 personas que permanecen desaparecidas en el noroeste de ese país donde ocurrió el sismo. Reforma del Banco Central. 5 economistas concurrirán a un plenario de comisiones para explicar el proyecto de reforma a la Carta Orgánica de la Entidad Financiera. La Libertad Avanza buscará firmar los dictámenes para llevar la iniciativa oficial al recinto el 26 de agosto próximo. La información del deporte con Nicolás Álvarez.
2: Los equipos argentinos juegan en los distintos torneos internacionales por los octavos de final. En la Copa Libertadores de América, a partir de las 19 en Vicente López, Platense recibe a Coquimbo Unido. Y en la Copa Sudamericana, a las 19 en Victoria, Tigre juega frente a Montevideo City Torque.
1: El estado del tránsito con Romina Wiener.
3: Atentos, transitar con extrema precaución la ruta nacional 40 entre Bariloche y El Bolsón, debido a la presencia de hielo y nieve en diferentes sectores. Recordamos que es obligatorio la portación de cadenas. Además, en Neuquén, en la ruta nacional 231, 40 norte y 40 sur, en diferentes sectores, mucha nieve. Ser precavidos al circular. Pasos Pino Achado y Cardenal Zamore, al momento cerrado, se espera el parte a partir de las 9 de la mañana.
1: En Córdoba, donde nos escuchás a través de AM750, la temperatura es de 7 grados 3 décimas, el cielo está nublado, pero no hay pronóstico de lluvias. En Buenos Aires, la marca actual, 9 grados 6, la térmica 8 grados 3, la humedad 80% y el cielo está nublado.
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0: Hola, buen día. Un mensajito para el Tomero. Yo sé que él no tiene la culpa, porque tendríamos que tener un poco de empatía a todos aquellos que ocupamos el agua. Pero ahí en la calle Jensen y Sarmiento, y los sauces, perdón, los sauces y Jensen, que esa agua viene de Canal Paredes, se ha taconeado. Yo lo quise desaclarar, pero no. O sea, quiero que pude, pero lo está dentro del puente tapado. Así que si me está escuchando, que se puede arrimar Jensen y los sauces, porque está yendo todo el agua por la Jensen. Va por los niños que a esta hora están yendo para la escuela y bueno, algunos van caminando y desgraciadamente se van a tener que mojar todos los pies. Y para los que ocupamos el agua, tanto para las casas quintas, porque el que tiene finca ya conoce el tema. Cuando uno se echa el agua, hay que ir detrás del agua sacando el yuyito, que entonces para que llegue más rápido y bueno, para que la otra persona haga lo mismo cuando le toque el agua. Si no, tienen que ir agua arriba a desatorar.
1: Buenos días, Martín. Buenos días a todos ahí de la LB4. Bueno, que tengan un hermoso día. Frío, pero que estemos bien. Bueno, quiero saludar a unos amigos que tengo en Malargue, que es Ariel Calderón y su familia. También quisiera escuchar algo de Pitín Salazar, alguna samba, algo. Me gusta mucho. Bueno, que tengan un hermoso día. Felicitaciones, Marquito. Bendiciones para todos. Bueno, soy Melania de la Margarida. Buenos días.
2: Las 8 de la mañana con 8 minutos, el Departamento General de Irrigación comenzó ayer con las erogaciones. Comenzó el lunes con las erogaciones, hacíamos una nota con Alexandre Cateura, a través del marginal derecho del río Damante, donde se dio inicio a una nueva temporada de riego en la región. Ya está llegando a todos las hijuelas regadoras esta mañana. Antes de salir allí de Coronelena, sentía la caída de una de los compartos que tenés para el ingreso del agua a las fincas, ya en la zona de Coronelena, que riega por el canal Elena, en la zona de La Llave, que riega por el canal La Llave, ya está el agua en las hijuelas, así que ya ha comenzado el turnado, así que bueno, es una buena información que ya puedan tener agua los finqueros, como se había previsto, a partir del 10 de agosto.
3: De hecho, ayer se dio una situación en algunas...
2: Después está lo que nos decía José, perdón, que son los atoraderos, el agua en la calle...
3: Es que eso iba a decir, de que se dio en algunos sectores que iban largando por un ratito, digamos, buena cantidad de agua, digamos, con muchas ganas, hacía como la limpieza, el barrido de la sequía principal y cortaban. Y así sucesivamente va a ser uno o dos días, según nos decía Cateura el día de ayer, y bueno, de esta manera, se puede hacer lo que es la limpieza y luego ya empieza el riego, digamos, de forma escalonada y programada tal cual. Se va a llevar durante toda la temporada. Bueno, completamos lo del deporte, o sea, volvemos a Malargüe, pero nos quedó ahí pendiente toda la jornada deportiva de ayer y todo lo que sucedió, compañero. Volvemos allá y completamos la información deportiva.
4: Bien, si te parece, actualizamos datos del tiempo.
3: Ah, aquí cierto.
4: De Malargüe,
3: Marcelita, la temperatura. Pásenme lo nuevo acá. Que no lo tengo. Ay, y usted sí.
4: Toma nota.
3: Dale,
4: toma
3: nota.
4: ¿Voy por Malargüe?
3: Sí, claro.
4: A ver aquí, 2 grados bajo cero, el registro de las 8, 83, el porcentaje de la humedad, 4 grados, 1/10 bajo cero, la sensación térmica. En San Rafael, temperatura 1 grado bajo cero, 80 el porcentaje de la humedad, con sensación térmica de 3 grados bajo cero.
3: Bueno, menos 1, menos 3, entonces en San Rafael, digo para que la gente sepa que tenemos una mañana bastante fresca, está algo nublado. Está nublado hacia el lado del este, donde tendríamos que ver el sol, sus primeros rayos en un ratito. Así que, bueno, por ahora no lo vamos a ver. Bueno, cerramos la información deportiva, la completamos, digo, teniendo en cuenta que ayer se jugó el último partido que había quedado pendiente de la fecha número 4 de la Liga Profesional. No sé si sorpresa, pero digo, un aluvión de goles de Lanús en Córdoba, que le metió otra complicación a San Paoli. Lanús le ganó a Talleres en Córdoba 3-0. De minuto 74 al 87 le hicieron 3 goles directamente. Y según las crónicas, no había jugado mal Talleres.
2: No.
3: Le había faltado convertir. Pero bueno,
2: un detallito.
3: Viste cómo es el fútbol. Bueno, Boca le ganó 3-1 a Recoleta, lo decíamos, Bolívar y San Pablo. E igualaron 1-1 en Bolivia. Hay que recordar que el ganador entre Bolívar y San Pablo se enfrenta con el ganador entre Boca y Recoleta en la próxima instancia de la Copa Sudamericana. Por Libertadores, ayer, como decíamos, Fluminense empató de local con Independiente Rivadavia. Y Estudiante de La Plata empató con Universidad Católica 1-1, gol de San Pedri para los chilenos cuando el partido le quedaban 10 minutos. Había abierto la cuenta Burgos, o Tobio Burgos, así es como se llama, para Estudiantes cuando el partido empezaba. En el primer tiempo, Universidad Católica, decían, era un papelito, era patear y abrazarse.
2: Pateó una sola vez al arco la Universidad Católica, la pelota se desvió en un jugador de Estudiantes y se la metió en el ángulo, así que siempre tenés que ligar un poquitito.
3: Sí. Bueno, el partido de Boca ayer arrancó con una situación parecida, un tiro, un desvío, primer tiro, desvío, gol, y bueno, después anduvo cerca. Bueno, ya dimos la recorrida de lo que va a pasar el día de hoy, pero hoy a las 4 de la tarde, porque hay futboleros ahí por todos lados, juega el PSG con el Aston Villa por la Supercopa de Europa, así se llama, ganador de la Eurocopa, de la
2: Champions,
3: de la Champions, de la Europa League.
2: De la Europa League.
3: Ahí está. Bueno, ahí está completo el panorama deportivo.
2: 8 de la mañana, 13 minutos, empezamos a vender en la Casa del Carpintero. 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Me quedo, hay que decirle a Pedro y Mabel que nos están solicitando información sobre la garrafa en tu barrio. ¿Cuándo está en Gush? El viernes. Hoy está en Montecomán, mañana en La Llave, y el viernes está en Gush desde las 9 de la mañana en la cancha.
3: Exactamente, 9 en punto en todos los lugares donde recorre esta semana la garrafa en tu barrio, 9 en punto.
2: Las 8 de la mañana con 14 minutos, me voy con Marcela, con Cecilia y con Walter a la mesa de LB19.
4: 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Queríamos comentarles que a partir de las 9:30 de la mañana de hoy confirmamos el horario de inicio, es 9:30 en el Polideportivo, comienza la edición número 19 de Feria de Ciencias Cosmomanía, que todos los años lleva a cabo la Escuela Dr. James Cronin de Educación Secundaria. No se pudo realizar ayer porque las clases presenciales en el turno de la mañana estaban suspendidas, la actividad se concreta durante toda la jornada de hoy, es abierta al público, pueden participar. En esta oportunidad parece que va a estar muy interesante porque es la temática animal la que convoca los trabajos de distintas escuelas que van a estar participando. Escuchamos a la profesora Macarena Fernández, que es docente justamente de la institución y que da cuenta de lo que se va a realizar, pero también esta invitación a las familias a que disfruten la muestra. La escuchamos.
5: 9:30 de la mañana empieza el evento donde va a estar unas exposiciones, las exposiciones por parte de los alumnos, y también se ha compartido este año para que los alumnos de otras escuelas puedan, de todas las escuelas primarias de Malargüe y secundarias, puedan participar presentando su proyecto y su trabajo también. Este año nos van a estar acompañando la Escuela Rango, la Escuela Lemo, la Escuela Emilio León, la Escuela Rufino, son las escuelas por lo menos que hasta el momento tenemos, la Escuela, el Colegio San José, que van a estar compartiendo, y escuelas secundarias van a estar Escuela Origen, la Escuela Electro, son los que van a estar acompañándonos presentando sus trabajos. Así que el día martes vamos a encontrarnos en el Poli. ¿Por qué nos trasladamos al Poli? También es una idea que iniciaron los chicos el año pasado, son los que van a estar acompañándonos presentando sus trabajos. Así que el día martes vamos a encontrarnos en el Poli. ¿Por qué nos trasladamos al Poli? También es una idea que iniciaron los chicos el año pasado. Como la escuela no cuenta con un espacio para poder trabajar, nos queda la galería de la escuela nos queda demasiado chica, entonces nos trasladamos al Poli para que también el evento se pueda disfrutar de una manera distinta y que también la gente pueda ir visitar, puede llevar a sus niños, si quieren ir a visitar, conocer animales, porque va a ser muy divertido. Así que, bueno, el día martes 11 nos encontramos en el Poli. Pueden ir y visitar, como dijeron los chicos, es gratuito. O sea, no se va a cobrar una entrada. Y el día a las 7 de la tarde, a partir de las 7, se va a realizar el cierre, donde los chicos han preparado una obra, desfile con animales, un baile. Y bueno, el broche de oro, que es la entrega de premios a los mejores trabajos, a las mejores exposiciones y demás. La familia vea, vaya, participe, nos puede ayudar también a evaluar algún trabajo, ¿por qué no? Porque la idea también es eso, que la familia también se involucre en el trabajo que ellos también realizan.
4: Bueno, desde muy tempranito se va a comenzar con el armado de esta muestra, 9:30 de la mañana ya seguramente quedará todo armado, y la apertura al público desde las 10, hoy en el Polideportivo, durante todo el día, como dijo la profesora Macarena Fernández, entrada libre y gratuita. Una muestra que seguramente será muy interesante, distintos niveles de la enseñanza convocados a trabajar articuladamente en estos temas que tienen que ver con la ciencia, con la naturaleza, con los animales, así que seguramente va a estar muy interesante.
6: Vale aclarar que en la nota la profesora dice hoy martes 11, en realidad ayer por la suspensión de actividades escolares se suspendió y se pasó para hoy.
4: Exactamente, para hoy, como decíamos, porque bueno, justamente al no haber clases presenciales no se pudo concretar en el día de ayer, porque recién las clases se habilitaron normalmente en su dictado en horas de la tarde de ayer.
2: Muy bien, 8 de la mañana con 20 minutos, estamos en la integración regional a través de LB19, Radio Malargüe, y LB4, Radio San Rafael, en la cadena nacional. Aguas Mendocinas anunció una interrupción en el suministro de agua potable para este miércoles 12 de agosto en San Rafael debido a la ejecución de tareas técnicas destinadas al empalme de las redes en la vía pública. Este tipo de maniobras son habituales en la infraestructura de la empresa, que busca optimizar la distribución del recurso en distintos puntos del departamento mediante trabajos de mantenimiento preventivo y mejoras en el rol de cañerías. El corte afectará específicamente a los vecinos de calle Rodríguez Peña, en el tramo comprendido entre Callao y Pedro Segura. La restricción del servicio está programada para desarrollarse entre las 9 y las 13, momento en el cual se llevará a cabo las intervenciones técnicas. Atención a los vecinos de calle Rodríguez Peña, en la ciudad de San Rafael, entre Callao y Pedro Segura, habrá corte en el suministro de agua potable, anuncia Agua Mendocinas, entre las 9 y las 13, por tareas técnicas en ese sector. Entre las 9 y las 13, Rodríguez Peña, entre Callao y Pedro Segura, corte de agua. Desde la prestadora se estima que una vez finalizadas las tareas, el sistema comenzará a normalizarse de manera paulatina. No obstante, se recomienda a los residentes de la zona afectada tomar las previsiones necesarias para minimizar los inconvenientes durante el lapso que dure la interrupción. Por favor, aquellos, generalmente todas las casas, no todas, pero generalmente tienen un tanque, hay una reserva, que puede ser de 400, de 600, 800, 1000 litros, pero si no lo tiene, si la tiene directa, tome las precauciones del caso, junte agua en algún recipiente, algún baldecito, alguna cosa, como hacíamos en el campo hace mucho tiempo.
3: Sí, señor. Bueno, otra información, y quería ponerlo a disposición, digamos, o a poder empezar a charlar de esto, porque la provincia de Mendoza va a cambiar la forma de evaluar en el nivel primario, y vuelve la posibilidad de repetir primer grado. Mucho se habló de esto. La Dirección General de Escuela finalmente modificó el régimen de evaluación y promoción de la primaria. Primero y segundo grado ya no van a ser una unidad única pedagógica. Y bueno, se suman algunas exigencias. Este año la escuela primaria de nuestra provincia tendrá algunos criterios para evaluar y acompañar a los alumnos nuevos, nuevos criterios en sus aprendizajes. Como decíamos, primero y segundo grado dejan de ser una unidad única pedagógica y los chicos de primer grado podrán repetir, si es que después de las instancias de fortalecimiento previstas no alcanzan los aprendizajes básicos. Yo recuerdo docentes decir que tenían encargado decir, bueno, los chicos tienen que
2: pasar.
3: Bueno, ahora la modificación es la resolución, o está dentro
2: van
3: de la resolución.
2: Van a pasar si tienen conocimiento.
3: Sí, claro. La resolución es 4778, cambia parcialmente el régimen de calificación, acreditación y promoción vigente desde 2022. O sea, igual la anterior es bastante nueva, pero bueno, va sufriendo modificaciones. La nueva normativa también modifica la forma de calcular las calificaciones, incorporando los llamados aprendizajes base, y establece nuevas condiciones que se vinculan a la asistencia. O sea, la asistencia también va a tener una preponderancia. A ver, como decíamos, entre los cambios, bueno, uno de los cambios más importantes es que los alumnos que comienzan la escuela primaria, hasta ahora primero y segundo grado, eran considerados una unidad única pedagógica. Pero, los chicos atravesaban esos dos años como si fuera una especie de etapa de iniciación y consolidación de los primeros saberes. En la práctica, primer grado era el único año de la primaria en el que no se contemplaba la repetición. Bueno, a partir de este año esa condición cambia y cada grado tendrá su propia acreditación. Esto significa que un alumno de primer grado va a poder permanecer ese año si, después de atravesar todos los sistemas previstos para fortalecer los aprendizajes, aún no alcanza los conocimientos básicos establecidos por la Dirección General de Escuelas. A ver, ¿qué es lo que debe alcanzar? Bueno, se van a evaluar los aprendizajes. Hasta ahora era un sistema de promedio con el objetivo de establecer criterios que, según se explicó el gobierno, sean más claros y comprensibles para las familias y la comunidad educativa. Se incorporaron los llamados aprendizajes básicos, aprendizajes base, una construcción que están organizados de manera progresiva y tienen un desarrollo en lengua y matemática principalmente. El tema es que otro de los cambios también, las inasistencias van a tener algunas consecuencias. A ver, la nueva normativa establece que los alumnos que acumulen un 20% o más de inasistencias injustificadas deberán concurrir a los periodos de intensificación de diciembre, o en todo caso febrero, según lo que corresponda. El objetivo de estas instancias es fortalecer los saberes que los estudiantes no hayan podido adquirir o consolidar como consecuencia de sus ausencias. Así que, bueno, se irá informando se irá detallando, se irá viendo, pero bueno, a partir de ahora hay un nuevo formato en cuanto a la evaluación y la el aprendizaje de saberes, que parece ser una cuestión menor. Dice, bueno, es parte de la escuela, no, pero tiene mucha importancia principalmente para los primeros 2 años de la escuela primaria, en el que cambia el formato y, vuelvo a decir, la posibilidad de repitencia para algunos alumnos que hasta ahora no pasaba.
2: 8:26, algunos docentes que envían mensajes al 37 97 97.
7: Buen día, buenos días Adrián, buenos días Marco. Saben ustedes que yo soy el oyente de la LB4. Estaba escuchando en cuándo va a nevar, porque callate lo que me pasó el lunes. Me levanté a las 11 de la mañana, abro la puerta para a ver la nieve, resulta que estaba limpia, sí. Así que no fui a trabajar, pero bueno. Quiero ver si me saludan a la gente de Los Claveles, a mi hermano, a mi hermana, que viven allá, y muy bueno el programa. Y si me pueden poner el temita de los iracundos, hace frío ya, porque está muy frío. Chao, mi nombre es Dardo.
8: Hola, buen día. ¿Qué tal? Mira, yo quería pedir si por favor el móvil de la LB4 de la radio podía arrimarse a la obra que está realizando sobre ruta 143, lo que es el asfalto nuevo, la ruta nueva, porque es un desastre cómo estamos, cómo nos están dejando todo. No solo el perjuicio que nos han generado desde lo económico a los comerciantes, sino que estamos destruyendo los vehículos, ¿sí? Porque las calles de atrás están destruidas, y donde van levantando la ruta, especialmente desde la calle Carmona, desde la calle Bianchi hacia Capitán Montoya, es un serruchal, ¿sí? Que no se puede andar, y estamos destruyendo los vehículos. Entonces, como parece que es tierra de nadie, que nadie controla nada, que le dan una obra a una empresa que no se entiende lo que están haciendo, ¿sí? Y no le hacen mantenimiento y nos tienen como nos tienen, quisiera que la radio, si se puede arrimar el móvil, para que corroboren el estado que están, tanto las calles de atrás como la arteria, es decir, la ruta que la vienen levantando, pero que es intransitable en la forma que está. Estamos destruyendo los vehículos, nos han complicado económicamente a los comerciantes. Entonces, no puede ser que nadie controle nada. Ahora, los vecinos siempre somos buenos cuando hay que pagar los impuestos. Entonces, sería bueno que alguien esté controlando un poquito las cosas que están haciendo. Muchas gracias.
1: Buenos días, Marquito, bendiciones. Gracias por un pedacito de linda. Gracias, que esté todo bien. Bendiciones para todo ahí.
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3: 8:29, se vienen las noticias, ya volvemos.

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1: 8:30 a.m. en la República Argentina. Se registran nuevos terremotos en Colombia. El Servicio Geológico informó que horas atrás hubo un sismo de 3,3 grados en la escala de Richter. El temblor tuvo como epicentro el municipio de Los Santos, en el departamento de Santander. En tanto, continúan las tareas de rescate que buscan a 2.000 personas que permanecen desaparecidas. Creció la exportación de carne bovina. Por Radio Nacional, el periodista César Tapia confirmó que el aumento es del 10%.
2: Según la Secretaría de Agricultura, un informe de las últimas horas habla de un crecimiento del 10% en volumen de carne vacuna exportada en el primer semestre del año, pero lo más importante tiene que ver con el 40% en valor, y esto tiene que ver con los precios internacionales. Los destinos siguen siendo China con un poco más del 50%, Estados Unidos el 19%, Israel con el 10% y muy cerca la Unión Europea con 9,1%.
1: Se complica la situación legal de Facundo Moyano. Lourdes Marchese.
3: El informe del equipo de intervención domiciliaria del Ministerio Público Fiscal de la Ciudad complica la situación de Facundo Moyano, ya que menciona indicadores de vulnerabilidad y candela como asimetría en el poder en el vínculo respecto a la actividad laboral y cargo político sindical del denunciado, el tenor de los hechos, el consumo de sustancias sin tratamiento acorde a las necesidades de ambos, la exposición pública que podría condicionar el relato de candela, la falta de precisión del relato de los hechos y la negativa a instar acción penal y contar con medios de protección por parte de la joven, entre otros.
1: En Buenos Aires la temperatura 9 grados 8 décimas, la térmica 7 grados 5, la humedad 76% y el cielo está cubierto.
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1: De la mañana, 37 minutos, ya estamos volviendo a LB19. 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
2: Un grado bajo cero la temperatura, 3 grados bajo cero la sensación térmica en San Rafael, cielo parcialmente nublado, 80% de la humedad y viento del sur a 6 kilómetros en la hora. Voy a darle, voy a ser fehaciente con la afirmación, acabo de venir de afuera.
1: Está fresco.
2: Está muy frío, la sensación se nota y mucho el frío, así que toda la gente que está saliendo a esta hora, o los que van a salir, con los cuidados necesarios.
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2: Nunca mejor dicho, ¿no? Te salvamos las papas, dice ahí el texto. Bueno, vamos a nuevamente tomar contacto con nuestros compañeros de Malargo. Ya tenemos el informe, como cada miércoles, también de Eduardo Jurigiu. Enseguida lo vamos a escuchar, a ver cómo está la cuestión en general, Alvear, pero volvemos a Malargo. Adelante, compañeros.
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2: Bueno, ahí estaba uno de los pacientes, pues.
1: ¿Qué pasó?
2: De la agroveterinaria,
1: apareció. ¿Lo tenés a Walter? Te pregunto, ¿está contigo? Porque no lo escuché hace un ratito para hacerle una consulta de los equipos ¿qué equipos van a participar de Malargüe en el torneo regional que va a estar empezando el último fin de semana De este mes de agosto. Nos lo pregunta Mariano Mahona, lo que no sabemos todavía si Alvear va a tener uno. La semana pasada nos decían que iba a ir solo Pacífico, ahora parece que han solicitado una plaza más. ¿Vos tenés la confirmación ya de que sería Vialidad Nacional por ser campeón?

0: autorización por parte del Consejo Federal, pero este es el trabajo. 8:43 a.m. Reiteramos la temperatura, Marcela, desde Malargüe, por favor.
1: Bueno, como usted lo pida, señor, 2 °C la temperatura real, la térmica 4.1°C, leve viento del sudoeste a 6 km en la hora, 84 el porcentaje de la humedad, con cielo ligeramente nublado.
2: Vamos a actualizar los datos en San Rafael, 1 °C, 3 °C la sensación térmica, cielo parcialmente nublado y 80% la humedad cuando hay una pequeña brisa del sur a 6 km en la hora.
0: Nos vamos a General Alvear con el trabajo de Eduardo Jurijup y este informe para la integración regional entre LB19 Radio Malargüe y LB4 Radio San Rafael en la cadena nacional. Hola Eduardo, buen día.
3: Hola Marcos, Adrián, buen día para todos, para el resto de los compañeros de trabajo y audiencia de LB4 y de LB19. La tendencia meteorológica para este día miércoles nos anticipa en Alvear circulación de brisa del sector norte, cielo con algo de nubosidad, máxima alrededor de 14 grados. General Alvear está celebrando hoy los 112 años de su creación por ley provincial, promulgado un 12 de agosto de 1914. El 20 de mayo de 1901 se fundó la colonia Alvear original y el 12 de agosto de 1914 se creó de manera oficial como departamento autónomo mediante la ley provincial 635. Esta última fecha es la que se celebra cada año como aniversario departamental. Y el municipio, como es costumbre, ha organizado una serie de actividades que se están desarrollando a lo largo de este mes de agosto de aniversario departamental. Anoche hubo velada de gala en el Teatro La Falla con la presentación de Sonidos de una Ciudad, un recorrido por la historia del rock mendocino. Hoy a las 10:30 habrá solemne Te Deum en la parroquia Sagrado Corazón de Jesús, que encabezará el administrador apostólico de la diócesis de San Rafael, Monseñor Marcelo Masitelli, y al que asistirá el intendente Alejandro Molero, acompañado de colaboradores y diversos funcionarios. Para las 11:15 está previsto el acto oficial en Plaza Carlos María de Alvear, con la asistencia de los ministros de Cultura y Director General de Escuelas, Tadeo García Salazar, y el ministro de Infraestructura, Natalio Mema, entre otros funcionarios. Este año no habrá desfile, como ocurre todos los años, por razones presupuestarias, pero también por las obras de renovación del sistema de cloacas que se está realizando en el microcentro a instancias del municipio y de Aguas Mendocina. Y en la antesala de este aniversario, el intendente Molero firmó un convenio de colaboración con la empresa WorldLeaf, especializada en capacitación y certificación de operadores y trabajadores vinculados a distintas actividades productivas. Así lo explicaba el propio intendente.
4: Y estamos arrancando una serie de capacitaciones que tienen que ver con oficios especiales, oficios claves, que hoy tienen mucha vigencia en el mundo, que tienen un gran campo de acción, un gran campo laboral, de inserción laboral rápida, que son cursos cortos y que es una enorme demanda, no solamente a lo largo y a lo ancho del país, sino en la región sur de la provincia de Mendoza, que hoy, a través de la pronta explotación de la lengua mendocina de vaca muerta, encuentra en el sur provincial la necesidad de mano de obra especializada.
3: Respecto del resto de la actividad programada por el 112 aniversario de General Alvear, decir que mañana a las 9, a las 11, a las 14 y a las 4 de la tarde habrá concierto denominado María Elena Walsh para escuelas en el Teatro Antonio de la Falla. El viernes 14 a las 9:30, segundo encuentro deportivo interinstitucional de atletismo, programa deporte adaptado para los atletas que desarrollan actividades en el polideportivo deportistas alverenses. A las 19, presentación del libro denominado Pacto con el Diablo en Casa Salonia, y a las 21:30, Los Huarpes en el Teatro Antonio de la Falla. Para el domingo, 14:30, festejos por el aniversario de General Alvear en la Plaza de Carlos María de Alvear, primer encuentro de artes escénicas y el cierre show con los trovadores de Cuyo. Es todo. Buena jornada de miércoles para todos. Muchas gracias.
0: Muy bien, muchísimas gracias Eduardo, muy amable. Como siempre, el informe desde General Alvear de nuestro compañero Eduardo Jurijú. A las 8:47 a.m. escuchamos a la delegada municipal de Rama Caída, la señora Susana Toro. Dos temas. Uno tiene que ver con el operativo de limpieza en el distrito. Y además hay una propuesta, una invitación para los vecinos para la próxima semana. Esto nos dice.

0: La razón de mi mensaje es para comunicarles que está el operativo de limpieza en Rama Caída. Ya quedó limpio Pobre Diablo, parte de la ruta 143 hasta Estoco, Cubillos, Quiroga y Perdigués. Ejército de los Andes, y está comenzando el operativo en los barrios Ángeles de la Tuel, Virgen de la Merced, y barrio Fraín Alicán. Recordarle a la gente que no pueden volver a sacar basura hasta que no se vuelva a informar desde la delegación. Hola, buen día, Marquito, gente linda de LB4. Quiero informarle a los vecinos que estamos inscribiendo en la delegación para el programa Pro Huerta. Este año se va a premiar la huerta familiar más linda, así que esperamos que vengan a inscribirse. La charla va a ser el día 27 del 8 de agosto a las 9:30 horas, donde se va a hacer la entrega de semillas. Los esperamos.
1: Muchísimas gracias a Susana Toro, el agradecimiento por la comunicación. Aquí estábamos charlando tanto con Adrián como con Kiko, que ha llegado y ya se prepara. Siempre tiene una fluida comunicación para con la radio. Susana, lo mismo pueden hacer todos los otros delegados municipales de los distritos. La delegada del Cerrito, si escuchan algún ruidito, están trabajando los muchachos, no pasa absolutamente nada. Están trabajando exactamente para poder colocar elementos que tienen que ver con lo técnico. Recordemos que estamos en un nuevo edificio y todo lo demás. Decía que todos los distritos, todos, la delegada del Cerrito, el delegado de Montecomán, la delegada de Las Paredes, la delegada de La Llave, la delegada del Nihuel, todos tienen abiertos los micrófonos de la radio para comunicar sus actividades.
2: Bueno, quiero agregarle a esto que dijo Susana, la delegada de Rama Caída recién, respecto de estos talleres que van a estar...
1: El programa Pro Huerta.
2: Claro, ese es el programa del INTA. Bueno, van a ser... Los talleres van a estar los martes y los jueves en los distintos distritos. Van a empezar el de martes 18 en Gush y en Montecomán a las 9:30 de la mañana. Pero los interesados deben inscribirse en las direcciones municipales para que, los tengan agendados y demás y puedan participar. Y bueno, lo que ella decía es que se suma a esto de la premiación a la huerta, a la mejor huerta. Así que, bueno, hay un desafío más. Así que, bueno, todos los que quieran recibir las semillas, inscribirse en las delegaciones municipales.
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3: Bueno, cuando restan 9 minutos para las 8 de la mañana, reiterar que tenemos temperatura de 2 grados bajo cero, con sensación térmica de 4 grados una décima bajo cero. 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
2: 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Bueno, ¿qué más nos va quedando, compañeros? Estamos a 6 minutos ya de las 9 de la mañana.
4: Bueno, como ya hemos comentado y se sigue de cerca la situación en Colombia con el sismo y con más de 250 personas con el terremoto, ¿no? Más de 250 personas fallecidas. En las últimas horas también se ha activado un volcán de lodo en Antioquia, en una localidad de Colombia. Aún no se sabe si está relacionado o no con el terremoto del pasado día lunes, la erupción de este volcán de lodo, pero lo que quería traer a colación y relacionarlo es que desde el CGEMAR, del Servicio Geológico Minero Argentino, en las últimas horas se ha informado que el complejo volcánico Planchón Peteroa regresa a nivel de alerta técnico verde, después de un seguimiento exhaustivo, permanente, de monitoreo. Durante el último año, los valores o los parámetros que tienen que ver con gases, movimientos sísmicos y demás han regresado a los valores base. No se los llama valores normales, sino valores base, y por eso se decreta nuevamente la alerta verde para el complejo volcánico Planchón Peteroa, ubicado aquí en nuestra cordillera de los Andes.
2: ¿Qué significa la alerta verde, Walter? Disculpas por la por el desconocimiento, digo.
4: No, bien, está buena la pregunta. O sea, es lo que comentábamos, vuelve a los valores base, entre comillas, valores normales que tiene.
2: O sea, que no hay peligro, digamos.
4: Claro, que por ahora no hay peligro, uh-huh. No hay ningún indicio de actividad o erupción en el corto plazo, podríamos decir. Pero bueno, obviamente que los monitoreos son permanentes, como todos los volcanes, o no todos, algunos, en los cuales hay equipamiento, así que eso lleva un poco de tranquilidad. Lo mismo había sucedido con el complejo volcánico Laguna del Maule, que está ubicado sobre lo que es Paso Pehuenche, hace 2 meses aproximadamente, también en forma conjunta con las autoridades del vecino país de Chile, se decidió regresar al nivel verde o alerta verde del complejo volcánico Laguna del Maule.
3: Claro, porque hay distintos niveles de alerta, el verde, el amarillo, el naranja y el rojo, uh-huh. Y se van dando los informes a cada tanto tiempo dependiendo el nivel de alerta, ¿no? En este caso, que es verde, bueno, se espacian más en el tiempo, digamos, los informes con respecto de ese volcán. Si bien están monitoreados permanentemente los volcanes en nuestra zona y en forma conjunta con Chile, pero los informes técnicos que se emiten a la comunidad ya es un poquito más espaciado en el tiempo. Creo que con alerta amarillo se estaban dando cada 15 días, por ejemplo.
4: Cada 15 días, sí.
3: Bueno, y ahora tal vez cada un mes.
4: Mensual, uh-huh. Exactamente.
3: Bien.
2: Bueno, nos van quedando algunos minutitos. ¿Le queda alguna de la carpetita, Marcos, para ir completando? Y le pedimos a Marcela también que prepare.
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2: Marcela.
3: Bueno, para recordar que la mañana sigue fría, 2 grados bajo cero. Sensación térmica de 4.1 bajo cero. Saludando a Nélida de allí de Salto de las Rosas, que dice que está bastante frío por el lugar. Agradeciendo a Lili también, que nos envió un videíto de su fueguito en la mañana. Y vamos a pedir algo que nos ha hecho llegar una vecina por aquí. Dice, si alguien viaja a San Rafael y tiene lugar y voluntad para llevar a dos personas, desde ya se agradece. Por favor, comunicarse al 2604-6050-19. 6050-19 es el número de contacto. Esto es por si alguien puede llevar dos personas que necesitan viajar a San Rafael.
2: Compañeros, muchas gracias. Nos encontramos, Dios mediante, mañana. Que la pasen muy, pero muy bien. Y bueno, en la integración será minutos después de las 7:30. ¿Les parece?
4: Perfecto, muchas gracias.
3: Hasta mañana.
5: Chau.

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2: Mañana en la República Argentina. El gobierno advirtió por las falsas campañas en solidaridad con Colombia. El canciller Pablo Quirno dijo que circulan publicaciones por redes sociales y teléfonos celulares. Afirmó que difunden datos ficticios con supuestos puntos de recolección de ayuda que incluyen centros de acopio en Buenos Aires y La Plata. En Mendoza, el Paso Cristo Redentor continúa cerrado. El camionero Federico Frasca habló con Radio Nacional desde Uspallata para describir la situación que generaron las continuas nevadas.
3: Hace 28 días que el paso está cortado, estamos acá en el Ácido Uspallata, esperándonos a ver cuando se apacigua un poco el tema de la nieve, para que se pueda terminar de limpiar todo sector argentino y chileno para poder cruzar para el otro lado. El área esta es una aduana que está ubicada acá en el pueblo de Uspallata. Es una aduana que nosotros pasamos acá para hacer la aduana, tramitar y pasar para el lado chileno. Estamos aproximadamente a 40 kilómetros de Polvareda.
2: La información del deporte con Nicolás Álvarez.
4: Por la Copa Libertadores de América, Independiente Rivadavia se trajo un punto de oro desde Brasil al empatar con Fluminense 0-0. Al término del partido habló Maxi Salas.
5: Hicimos un buen trabajo, lo veníamos a ganar, pero bueno, no se pudo, estuvimos ordenaditos, creo que cuando la recuperamos nos faltaba ese último pase hacia adelante poder concretar bien, creo que ahí íbamos a tener chance de lastimarlo, también de un gran rival que tenemos al frente y también eso hicimos buen laburo, creo que nos vinimos a ganar, pero bueno, tuvimos unas chances claras que no pudimos convertir, pero bueno, a laburar para el próximo partido.
2: El estado del tránsito con Romina Wiener.
6: Atentos, se debe transitar con suma precaución la ruta nacional 40 entre Esquel y Lepá, en diferentes sectores, calzada con nieve, banquinas con barro. Transitar con suma precaución. Además, es obligatorio el uso de cadenas. En la provincia de Mendoza siguen cerrados los pasos internacionales Cristo Redentor, ubicado en ruta nacional 7, y Pehuenche en la ruta 145. Se debe a las intensas nevadas en zona de alta montaña. Planificar los viajes con antelación.
2: En Bariloche, Río Negro, donde nos escuchás por AM590, la térmica es de 3 grados bajo cero. Rige una alerta amarilla por nevadas. En Buenos Aires, la marca actual, 9 grados 8. La térmica es de 7 grados 5. La humedad, 76%, y el cielo está cubierto.
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0: Las 9 de la mañana con 7 minutos en la República Argentina. ¿Con qué temperatura en San Rafael?
1: 1 grado bajo cero, 3 bajo cero la sensación térmica, es el registro de las 8 de la mañana. Incluso no sé si lo tenemos un poquito menos, ¿eh?
0: Menos.
1: Bastante fría la mañana de hoy.
0: Marcelito Sanz ya está trabajando aquí en la sala.
1: Que ahora nos va a comentar, no sé si tanto, pero bueno.
0: Bueno, déjeme leer esto y sí, vamos claro. Con la música.
1: Sí, señor.
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1: Llega la música, ahora que llegamos, como dice Marcos, llega la música. Esto es una presentación absoluta. Ellos son los uruguayos de La Planta, así se llama la agrupación, junto a Daniel Agostini. Música en versión cumbia, partido en dos.

0: Los uruguayos de la planta junto a Daniel Agostini, partido en dos.
1: 9:11 en la República Argentina. Los oyentes que se comunican al 264-37-9797 mientras compartimos los ricos mates de Adrián en la mañana de la radio.
2: Buenos días, Marco, buenos días. Bueno, acá estamos trabajando, estamos pagando la viñeta de la bodega, así que queremos saludar a la gente que trabaja dentro de la bodega, al Marco y a la Mirta. La familia Simonazzi, gracias.
3: Buenos días, LB4. Mire, este audio que le mando es para ustedes, pero este tipo, no sabemos quién es, y está acá en Pobre Diablo, y para que tengan cuidado, porque hoy está acá, mañana no sabemos dónde puede estar. Mide más o menos 1.80 m, tiene cabello castaño oscuro, antes de anoche, eran las 12 de la noche, andaba golpeando puerta por puerta pidiendo azúcar, té, pan. Dice que tiene 2 nenas, pero no tiene nada. Se metió en el negocio de la delegada acá del Club de Pobre Diablo y le sacó 5.900 y no le pagó. Eso va a ser él. Va y a los negocios y dice que se olvida el celular, que después transfiere, no transfiere, y si no, hace el cuento de que si tienen un celular para llamar un taxi, cosa que no es verdad porque agarra los celulares y se los lleva, ¿no? Es un ladrón. Acá en un kiosquito también, que es chiquito, en un negocio chiquito, se robó 5 atados de cigarrillo. Así que es una persona que está haciendo daño acá en el barrio. Les mando la foto para que ustedes lo vean, porque, como les digo, hoy está acá y mañana no sabemos dónde puede estar haciendo daño. Tiene mielcita en las manos este muchacho. No sabemos el nombre tampoco.
4: Buenos días. Pues yo no escuché la delegada no nombró a la calle Gutiérrez o no pertenece a Rama Caída a la calle Gutiérrez para limpiar. Gracias.
1: Y la verdad que no...
0: No la nombró porque nombró dónde se habían hecho los operativos y dónde estaban arrancando.
1: Exacto.
0: Igual Rama Caída es muchísimo más grande que lo que nombró la delegada, o sea...
1: Lo que entiendo... Que lo van a pasar después.
0: Claro, lo que entiendo que por ahora esos son los lugares específicos a los que está haciendo mención.
1: Bueno, muy bien. 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
0: Hoy están cobrando jubilaciones y pensiones que no superan la mínima, recuerden, con documentos terminados en 2. Lo mismo para la asignación familiar por hijo, asignación universal por hijo y asignación por embarazo, documentos terminados en 2. Respecto de las pensiones no contributivas, documentos terminados en 4 y 5. Y hay que recordar que mañana comienzan a cobrar los beneficiarios del programa Progresar, correspondiente al mes de julio.
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0: Bueno, empiezan a haber algunas repercusiones de lo deportivo también, Marcos. Obviamente que, digamos, con los resultados que empiezan a darse y la digamos, el organigrama que tenemos para el fútbol, no hemos hablado de River, que posterga, o en este caso la Conmebol postergó el partido que tenía River por Copa Sudamericana debido a, bueno, las inclemencias que hubo allí en Colombia. Y la otra es que volvió Julián Álvarez al Atlético de Madrid y se queda nomás, se queda en el Atlético.
5: Y hay que poner la plata, si no, o sea, vos podés tener muchas ganas de irte al Barcelona, ahora si el Barcelona no
0: sí,
5: pone
0: pero
5: la plata...
0: Se habló tanto de las novelas de Julián Álvarez, se pelearon, empujaron tanto para ver con quién se quedaba. Con su pase, que al final ni sí ni no siguió jugando en el, o sea, sigue jugando en el Atlético de Madrid. Bueno, el que se pierde una final es el Dibu Martínez. No va a estar en el partido de hoy cuando el Aston Villa enfrenta al PSG. Además, hay varios jugadores de Aston Villa que no van a estar, digamos, entre ellos Oli Watkins y Ercy Konsa, que también fueron mundialistas, compañeros de Dibu Martínez, que no van a estar porque, bueno, si bien tiene la posibilidad de comenzar la campaña con un título, una de las grandes figuras, o de las grandes figuras, no van a estar, no están aquí porque terminó la temporada el 19 de julio y les di 4 semanas para descansar, dijo el técnico, y es completamente necesario. El técnico prioriza el tiro largo, digamos, que sería toda la temporada, y no arrancar de una, que sí ese trabajo lo vienen haciendo sus compañeros, entonces no está para la partida del día de hoy.
5: Las 9:17. Bueno, vamos a seguir hablando de deporte y de fútbol, pero en el ámbito local. Ahí te compartí una información, si querés me das una manito, con los refuerzos de Huracán. Bernardo nos dice, ¿saben algo de los refuerzos de Bush? Ya te vamos a decir, Bernardo, porque hubo una reunión el lunes entre el presidente de la institución, parte de la comisión directiva, y también el gallego Miguel Buxok, que es el entrenador. Pero Huracán sumó refuerzo de jerarquía para el torneo regional.
0: Bueno, si querés te los voy nombrando. A ver, Brian Fenoglio es mediocampista ofensivo, tiene 25 años. Llega de formarse en las inferiores y la reserva de Huracán de Parque Patricios. Después siguió su carrera en Al Jazira Al Hamra de los Emiratos Árabes y allí disputó la División 1 y la Copa del Presidente. Son torneos que se juegan en aquel lugar, ¿no?
5: Obvio.
0: Otro es Giuliano Álvarez, defensor central, 1.89. ¿Viste esos centrales grandotes? Sí. Bueno, por ahí va. Este salió de Godoy Cruz, o de las inferiores de Godoy Cruz. Jugó en el Caracinho Fútbol Club de Brasil y en FADEP. El FADEP es la Federación Amigo del Deporte, allí el Club de Torrico.
5: Y ahora está en el Federal A.
0: Exactamente, allí disputó el torneo regional federal amateur antes de llegar, por supuesto, a Huracán. También llega lo que no tengo de Giuliano es la edad, ya lo vamos a averiguar. Enzo Briones, volante de 22 años, formado en Godoy Cruz. Debutó en primera en el 2024, cuando el técnico era Daniel Oldrá. Pasó por Huracán Las Heras en el Federal A y llega a Huracán de San Rafael. Se supone que tiene dinámica, recuperación, juega en la mitad de la cancha, de estos tractorcitos, ¿no?, que juegan en la mitad. También llega otro defensor que se llama Ángel Cura, 25 años, nacido en Santiago del Estero. Se desempeña como zaguero central y puede ser lateral derecho también. Formado en Central Córdoba de Santiago del Estero, jugó en Mitre, en Vélez de San Ramón, Crucero del Norte, Central Argentino de la Banda y Trebolense, antes de llegar a Huracán. Otro es Nicolás Serrano, 23 años, puede ser defensor o mediocampista central, allí es donde se desempeña. Su formación viene de Villapose, San Martín, Atlético Marcos Paz, Vélez Arfiel y Huracán, mientras que la primera experiencia profesional la tuvo en Deportivo Merlo. Allí integró el plantel de primera y la reserva. Tengo más. Nicolás Ezequiel Refingue, volante central, tiene 24 años, se formó en las inferiores y la reserva de Nueva Chicago, debutó profesionalmente en San Martín de Bursaco. Allí debutó la primera C, la Copa Argentina y la primera B Metropolitana. De esto estamos hablando También, a ver, tengo otro más, es Martín Nicolás Taborda, lateral izquierdo, de 26 años. También condiciones para jugar como mediocampista. Gran parte de su formación fue en Godoy Cruz y en el Deportivo Maipú de Mendoza. En su carrera, bueno, estuvo vistiendo la camiseta de Gutiérrez, Lautaro de Buin en Chile, Atlético San Martín de Mendoza y FADEP. Ya tiene varios torneos regionales y también, como decíamos, experiencia en el fútbol chileno. Con las incorporaciones que hemos nombrado, de Fenoglio, Álvarez, Briones, Cura, Serrano, Refinga y Taborda, Huracán de San Rafael, dice la información, continúa conformando un plantel de gran jerarquía y experiencia, yo diría que también con mucha juventud. Recorrido, pero con mucha juventud, porque estamos hablando de jugadores de 22, 26, 23, 27. 24, sí señor.
5: A esto hay que sumarle, mirá, Leonardo Díaz, 26 años, sí. Arquero surgido en River, debutó en primera, claro. En el histórico Superflash, ¿te acordás del día que le atajó, sí, el penal a Cardona?
0: El de la pandemia.
5: El de la pandemia, el del COVID-19, también jugó en Las Vegas Live en Estados Unidos y llega ahora desde Nueva Chicago. Walter Poblete, 35 años, defensor central, con pasado en Racing Club, Godoy Cruz, Gimnasia y Grima de Mendoza, Huracán Las Heras, FADEP, Ferro de General Alvear, lo transmitimos, y equipos de Guatemala.
0: Pobre, sería uno de los experimentados que llegan.
5: Tomás Arrieta, de 23 años, lateral derecho, que llega desde Deportivo Español, formado en Boca, fue promovido a primera por Hugo Ibarra, además de integrar el plantel campeón de la Liga Profesional 2022, el Trofeo de Campeones, y disputar la Copa Libertadores y la Intercontinental Sub-20. Agustín Juárez, 21 años, volante creativo tucumano, surgido en River, donde disputó 8 partidos en la reserva antes de quedar con el pase en su poder. Juan Paniagua, 24 años, delantero formado en Patronato, con pasos por Pacífico de Perú, Crucero del Norte, Atlético Paraná, Colón de Chivilcoy y otros clubes de ascenso. Danilo Paso, de 29 años, atacante neuquino con experiencia en Newell's Old Boys, San Martín de San Juan, Chipoleti, Deportivo Madryn, Unión San Felipe de Chile, Deportes Puerto Montt, también de Chile, Real Potosí y Círculo Deportivo, entre otros. Brian Uribe, 34 años, delantero con extensa trayectoria que incluye pasos por Aldo Civi, Alvarado, los dos de Mar del Plata, San Martín de Tucumán, Deportivo Armenio, Deportivo Madryn, Boca Junior de Cali, Ciudad Bolívar y clubes de Uruguay y Colombia. Bueno, a esto hay que sumarle el Piri Banfioni y estamos en 17 refuerzos.
0: Eso te iba a preguntar, allá hay un plantel completo ahí. Bueno, 17 no sería un plantel, pero si vienen refuerzos más los jugadores de acá, no sé cuánto van a...
5: Tenía que presentar una lista de 35.
0: Claro, no sé cuántos van a ser los que va a presentar Huracán en cuanto a su lista, pero como máximo 35.
5: 18 en la lista local hay.
0: No, sin duda. Lo que digo es que más allá de eso, casi que un plantel completo es lo que cuenta a modo de refuerzo simplemente Huracán. No está confirmado la fecha, ¿no es cierto, Marcos, del inicio del torneo? Pero es el 30, porque recién lo escuchábamos a Carlos Vitoriano que está con mucha data siempre y dice, bueno, que podría aplazarse una semana.
5: Eso, pero...
0: El Fixture habla del 30.
5: Cuando se hizo el reglamento del torneo, se habló del 30 para poder terminar en diciembre y el año que viene está, recordemos que viene una categoría más el año que viene, que sería el Federal B. El regional amateur seguiría existiendo, pero estaría el Federal B.
0: Más sí, cambia el formato.
5: Primera nacional y... Pero bueno, este Huracán, o cualquiera de los equipos en refinado, si llegara a ganar ahora, directamente va al Federal A. El Federal B empieza el año que viene. Por eso vos te podés armar bien ahora, que es lo que aparentemente pretende Huracán. Y la idea es llegar al Federal A, donde está ahora FADEP, San Martín de Mendoza, Huracán Las Heras, ¿me entendés? Y no tenés que hacer el escalón del año que viene.
0: Pero claro que sí. Sería casi la última oportunidad de saltar un peldaño.
5: Claro, por eso le están buscando la vuelta. Le digo a Bernardo que nos solicitó información sobre Bush, que en el transcurso de la mañana vamos a hablar con la gente de Bush a ver qué información nos pueden dar a los efectos de saber. Y si va a Sport Club Quiroga, mirá, si va a Sport Club Quiroga, le digo a Lito, que también nos manda otro, no lo saben todavía en la liga. Ayer hablamos con el presidente de la liga, el señor Diego Martín, y nos dijo, hasta el momento Quiroga tiene la plaza porque ganó el torneo de supercampeón del año pasado, que se lo ganó a Pedal. Fue el primer clasificado, después de ganar el clausura, y jugó el supercampeón con Pedal, que había ganado la apertura. Ahora, no tenía la confirmación hasta ayer cuando hablamos con Diego si iba o no iba.
0: Claro.
5: Mandamos un mensajito a un miembro de la Comisión Directiva de Quiroga y todavía no lo ha visto. Así que bueno, vamos a ver qué pasa con el conjunto azul. Los tres de San Rafael son Quiroga y Huracán, clasificados a través de haber ganado sus respectivos campeonatos, y Deportivo Guish, que solicitó la plaza y fue confirmada la semana pasada.
0: Bueno, ¿alguien consulta Eder Banega al Lobo sanrafaelino? Se rumoreó. Igual me parece que, porque vi desde Huracán, desde la comisión directiva, la gente del fútbol y demás, un comunicado que decía que ellos no se podían ni se hacían responsables de los rumores, justamente. Claro, claro. Y me parece muy bien que lo aclaren, porque decir, che, se habla de que va a venir este y aquel. Bueno, digan lo que quieran, nosotros nos hacemos cargo de lo que informamos. Es más o menos, en otras palabras, lo que dijo la comisión directiva. Así que bueno, vamos a ver qué es lo que ocurre, si es que vienen algunos refuerzos más. No, ¿está cerrada la cuestión con Huracán o han informado si viene algún otro refuerzo?
5: No, lo que hasta ahora es eso que acabamos de dar nosotros, los 16 nombres más el del Piro Angioni, pero no, nadie ha dicho que se terminó, o sea...
0: Seguro, puede aparecer alguno más.
5: Puede seguir. Pacífico trajo o está trayendo hasta 15 jugadores, o sea... Los equipos, estamos hablando de Huracán y Pacífico, que tienen obviamente otro poderío económico.
0: ¿Sí?
5: Evidentemente la subcomisión de fútbol de Huracán. Después veremos, o sea, porque ahí hay contratos, estamos hablando de Banquión y de jugadores que han estado en equipos de Primera Nacional. Y obviamente estamos hablando de... Pues, este torneo no incluye jugadores profesionales, pero... O sea, no tenés la obligación de hacer contratos profesionales, pero claro. Todos estos jugadores... No vienen gratis, ¿eh? O sea,
0: seguro.
5: Todos estos jugadores viven de esto, nada
0: se
5: más.
0: O sea. Se trata de un proyecto que es ambicioso también en cuanto a lo económico, sí. Evidentemente. Bueno, allí Marcelito Peña nos ha pasado las mínimas.
5: Muy bien.
0: Las mínimas. ¿Dónde fue la mínima de todo el sur de la. De Mendoza, más que nada, pero digo, incluyendo General Alvear y San Rafael? Cuadro Venegas, 4 grados, una décima bajo cero.
5: Fresco.
0: Seguido por Real del Padre, 3 grados 9, 3.8 en Resolana. Después ya, si más al este, allí Boven aparece en la lista con 3 grados 6. Villatuel, 3.5, 3.3 el Cerrito, 3.2 la Marsolina, 3.1 las Malvinas, 3 grados la Escandinava y así sucesivamente. Pero bueno, en la Correína, 1 grado 7 bajo cero, que fue por ahí una de las más altas dentro de estos lugares que siempre se manifiesta con tanto frío, así que bueno, una mañana muy, muy fría cumpliendo los pronósticos.
5: Gracias Marcelo Peña de AEMSA brindándonos esta información. Soy Ángeles, hace un mes aproximadamente que estamos con falta de presión de agua, zona de Anfunes, Inca, Libertad, Perú, Matile Legras. Los vecinos hemos llamado a Aguas Mendocina, nos dicen que es irrigación. Llamamos a irrigación, nos dicen que es agua mendocina. No hay solución. ¿Pueden hacer algo? Leemos el mensaje y se lo enviamos a la gente de Aguas Mendocinas. 9 de la mañana con 28 minutos. ¿Algo más antes de ir a las noticias?
0: Sí, señor. 12 de agosto. Ahora cuando volvamos de las noticias vamos a venir con un poquito de música que tiene que ver, después de las noticias, ¿eh? Que tiene que ver con lo que también se festeja hoy, nos aporta un oyente. Hoy es el Día Internacional del Disco de Vinilo. Así que vamos a tener algo para contar.
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2: 9:30 a.m. en la República Argentina.
3: En Colombia continúa la búsqueda de 2.000 personas entre los escombros.
2: En tanto, en medio de las tareas de emergencia a contrarreloj, se registraron nuevos movimientos horas atrás.
3: En diálogo con el programa Primer Round, la geóloga del Instituto Nacional de Prevención Sísmica, Irene Pérez, explicó las causas que provocaron los terremotos en el noroeste colombiano.
4: En el entorno donde está alojado este sismo tiene que ver con la interacción de la placa de Nazca y la placa sudamericana. Colombia estaría implantado, así como Venezuela y como Argentina, en la placa sudamericana. Hacia el oeste de Colombia, en ese sector, está dispuesta la placa de Nazca, que constituye el fondo del Pacífico. Esa placa, que es de naturaleza oceánica, se introduce centimétricamente por año debajo de esta placa sudamericana. Esto va generando tensiones y va generando sismos que se van manifestando con mayor o con menor frecuencia.
2: Nueva audiencia en el juicio contra el Piti Álvarez.
3: El informe de Miriam Mariotto.
5: En minutos comienza la segunda audiencia contra Cristian Piti Álvarez por el asesinato de Cristian Maximiliano Díaz en el barrio Zamoré de Villalugano en 2018. Se aguarda hoy la declaración de 5 testigos. Los más importantes tienen que ver con testigos presenciales. Momento de la pelea, del crimen y luego la huida de Piti Álvarez y de la última pareja de Díaz y madre de su segunda hija que también va a declarar en el día de hoy. Se aguardan que las audiencias tengan un máximo de 5 testigos.
2: Reforma del Banco Central. Un plenario de comisiones invitó esta tarde a 5 especialistas para explicar el proyecto de modificación de la Carta Orgánica.
3: Por Radio Nacional, el director de Econométrica, Ramiro Castiñeira, definió cuál debe ser el objetivo central de la entidad financiera.
6: Poner el objetivo que tiene que tener el Banco Central, que es que en la economía argentina no haya inflación. Algo tan simple que ya el resto de los países democráticos lo solucionaron ya hace varios tiempo atrás, justamente porque tienen una carta orgánica donde el Banco Central tiene el único objetivo de cuidar la inflación y que no haya inflación en la economía.
2: En Buenos Aires la temperatura 10 grados una décima, la humedad 76%, el cielo está nublado.
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4: Hola, buen día, chicos de LV4. Ya quisiera comentar algo, ¿no? Sobre los puentes de San Rafael, los queridos puentes de San Rafael. Esta mañana le iba a decir, justo cuando el chico estaba hablando de la municipalidad, de los impuestos. Yo quisiera saber si está permitido en una casa tener dos puentes porque tenés dos vehículos. Si en sí el plano... el plano de cuando vos construís o cuando ya viene con un puente, pero si está permitido hacer otro puente más porque tenés dos vehículos y ocupar el espacio ese donde dejás un espacio mínimo que es un metro porque está la planta, no podés tirar la planta y chantar un puente al lado, sobre que ya no hay espacio donde estacionarse en San Rafael porque no hay espacio, vos obvio estás haciendo trámite, te tenés que bajar para ir, para pagar, o te tenés que bajar para ir a una oficina, a un consultorio, y no tenés dónde estacionar, y te parás sobre el lugar que corresponde que vos te tenés que estacionar, porque te dejan un espacio, ya te digo, de un metro. Entonces vos lo ponés ahí en ese pedacito que te han dejado, y salen y se enojan porque vos has puesto ahí, porque has invadido el puente que no corresponde que haya un puente, y se enojan, te prepotean, y vos a veces tenés que, para no ser como ellos, tenés que agachar la cabeza y bueno, por no ser maleducado, porque hoy en día se ha perdido la educación. Ahora yo digo, ¿no? Yo tengo dos vehículos como el señor tiene dos vehículos en mi casa, pero no por eso he hecho dos puentes. Tengo un solo puente, he extendido la cochera, le he tenido que agrandar, hacerlo más atrás para poder meter los dos vehículos. Pero los señores no, los señores te plantan, tienen un puente y en vez de tirar la cochera, agrandar la cochera para atrás porque no te querés quedar sin patio, plantan un puente al lado. Y
5: recién me decía un niño, porque justo estaba escuchando la propaganda de la L4 y a Carlito Díaz sobre el tema del general San Martín. Me dice, ¿por qué todos los periodistas dicen no dicen el nombre completo del general? Entonces yo sé cómo se llama el general. Entonces le digo, ¿y cómo se llama el general? Ese general se llama José Francisco de San Martín. Y todos le dicen José de San Martín. Y luego pasa que para pa no nombrar todo el segundo nombre, bueno, le ponen José de San Martín. Pero leo, muy buena tu actitud de pensar. Pues si nos ponen dos nombres, nos tienen que llamar por los dos nombres, José Francisco.
6: Las 9 de la mañana, 40 minutos en todo el país, y gracias a toda la gente que se sigue comunicando, 264-37-97-97. A ver, ¿lo largá de vuelta ese? ¿Lo largá de vuelta con ese picudeo que tiene? Tal cual el ruidito del vinilo. Bueno, hoy 12 de agosto se está festejando el Día Internacional del Disco de Vinilo, se celebra cada 12 de agosto. Y la fecha conmemora la creación del fonógrafo por Thomas Edison en 1877 y rindiendo homenaje a este formato clásico de la música. Bueno, decíamos, creado en California en el año 2002, este festejo, para cuidar el valor cultural de los discos. Claro que con el paso del tiempo, los discos se siguen consiguiendo, incluso algunos grupos siguen lanzando sus versiones en vinilo. Ferias de música, venta de discos antiguos, música en vivo y espacios para compartir son lo que se han, se han armado entre grupos y demás, y hasta inclusive páginas y redes sociales de fanáticos de los vinilos. Así que hoy los invitamos a escuchar un poquito de música que venía generalmente en vinilo con esta presentación. Thank you.

0: queridísima LB4, muy buenos días, un saludo grande para todo el equipo ahí en la radio. Estoy escuchando de rato aquí en Callao al 300. Quiero saludar a Isabel de Calle Jujuy, una compañera de trabajo, a mi esposa Sandra que está escuchando la radio, y bueno, y para todos los colineros que estén prendidos a la radio, gracias.
1: Hola Marco, Adrián, quisiera saber cuándo viene la garrafa acá en las paredes en el aeropuerto. Ahí les mandé un video de uno que prende fuego.
2: Hola chicos, muy lindo el programa y los estaba escuchando de los refuerzos de Huracán. Como hincha de Huracán me pregunto lo siguiente: ¿qué técnico pidió a estos jugadores? Para armar un equipo, creo que los jugadores los piden los técnicos, me parece a mí, no sé. Buenos días y que la pasen lindo.
3: Buenos días, LB4. Estoy en cama con un problema de salud, pero estoy escuchando la LB4. No escuché cuando habló la delegada de Rama Caída por el asunto de la basura. Bueno, yo quisiera conocer a esa señora, porque yo le quisiera decir unas cuantas cosas, porque sé que es una buena persona y me va a escuchar.

0: Bueno, nosotros vivimos en la salida de la calle Gutiérrez. Y todas las veces que largan el turno para arriba, viene un canal de agua por la calle, por la orilla de la calle, enfrente de mi casa. Un canal de agua, no sé de dónde sale esa agua. Yo quisiera hablar con ella y a ver que hable con alguna persona que tiene algún sifón tapado, o que no sé por dónde sale esa agua. Nosotros no tenemos agua. No tenemos agua porque se hizo un paredón tan grande en Ballarini, ex Ballarini, y nos rompieron la sequía.
1: Hola chicos, buen día. ¿Cómo andan? Quiero participar por los premios, por sorteos. Soy Norma con el 814. Los escucho todos los días, me encantan los programas. Después de que tenga suerte con algún premio.
2: Hola, buen día, Marcos y Estefano. Mire, le quiero hacer una consulta. Yo vivo en la calle Bertani Norte, en Las Paredes. Me tira, o sea, los han tirado tanta basura enfrente de lo que es la finquita de nosotros, que da vergüenza de ver. Le llamamos al delegado y el delegado no los hace caso, así que quería saber si usted puede acercarse para mirar todo lo que han tirado. Muchas gracias, le agradezco mucho si llega a venir.
3: En un recorrido, perdón, Marco, por el tema vinilo. Estamos en el día del vinilo, así que estamos haciendo un recorrido de algunas canciones que las disfrutamos en vinilo en alguna época.
4: Steffi, a ver, Steffi, que nos escribe, ¿dónde es el corte de agua hoy? Que ha empezado, El corte es en Rodríguez Peña, en el tramo comprendido entre Callao y Pedro Segura. Digo, ha empezado, no porque nos hayan informado, pero lo dijimos nosotros. Desde las 9 hasta las 13 va a estar trabajando Aguas Mendocinas, que anunció esta interrupción en el suministro de agua potable para esta jornada del 12 de agosto. La restricción está programada, insisto, de 9 a 13 en Rodríguez Peñas entre Callao y Pedro Segura. Desde la prestadora se estima que una vez finalizadas las tareas, están haciendo arreglos en las cañerías, el sistema va a comenzar a normalizarse y el marco, mirá, de manera paulatina. No obstante, se recomienda a los residentes de la zona afectada tomar las previsiones necesarias para minimizar los inconvenientes.
3: Nos escribe, a ver, Marcos, nos escribe Darío Pardo. Uh-huh. Me escribe en realidad, pero por ahí te hago esta pregunta a vos porque capaz que vos sepas. ¿Me podrías recomendar unas buenas gotas para la vista? Me dice Darío. No estaría viendo bien a River. No, pero pará, Darío es de River. Es una cuestión, digamos, como una humorada, pero diciendo, che, qué mal que venimos.
4: No hay mal que dure 100 años.
3: No va a pasar nada, Darío, tranquilo, que además, en cuanto invoque un triunfo, uno o dos triunfos, River se enderece, chao.
4: River, con los jugadores que tiene. Ha comprado, el tema es, a esta altura, no sé si lo va a poder hacer funcionar. El Chacho Coudet.
3: No, ¿sabes cuál
4: yo
3: es la otra?
4: Ya se puso un límite el otro día.
3: Sí, cuando él empezó a ponerse
4: la
3: fechas.
4: Conferencia, claro, dijo.
3: Pero ¿sabes cuál es el otro tema, Marcos? La actualidad de River es complicada en este contexto o en este ejemplo que te voy a marcar. River está en su zona, a 7 puntos tiene el octavo que entra en la liga.
4: Casi 7 puntos de la clasificación.
3: Sí, pero el tema es que
4: tiene que amalgamar 3 triunfos seguidos.
3: No obstante, ahí las ediciones anteriores de la liga con este formato, los octavos entraban con más o menos 22 puntos, 23 puntos. Los séptimos y octavos, 22, 23 puntos. El tema es que van 4 partidos y no han conseguido ningún punto. Y lo otro, es que en la tabla general, que es la otra, digamos, la otra posibilidad que a vos te da para la clasificación a la Copa Libertadores, que sería el objetivo mínimo de Boca, River y algunos más, está bastante lejos porque tiene 29 puntos, y Vélez, que es el tercero en discordia hoy en la tabla general, tiene 38 puntos. Tiene que descontar todo eso a Vélez, que sería el tercero que está clasificando
4: si no
3: a
4: salir campeón.
3: Sí, bueno, pero está
4: si no
3: lejos.
4: Tiene que salir campeón de este torneo o de la Sudamericana. Para clasificar a la Copa, salir campeón de clausura de la Liga Profesional.
3: El tema es que no le llegue demasiado tarde. El arreglo esto de que River no arranque o no revitalice, resucite demasiado tarde. Ese es la consulta, me parece a mí, el desafío que tiene justamente River, pero que por jugadores y plantel debería estar, digamos, encontrando juego, encontrando goles, encontrando fútbol en cualquier momento.
4: 9:54, mira lo que dice Alejandro. Buenos días, chicos, los escucho siempre. Adrián, hermosa música me hace acordar a Barba Roja, Berimbau y Malinay. Ese no lo conocí. ¿Vos te acordás de Malinay? Ah, Magic Night. Ah, es otra cosa. Pero acá ha puesto Malinay.
3: No, claro, bueno, Magic Night.
4: Magic Night.
3: Noche no. Mágica.
4: Lo conocí, a ese sí lo conocí.
3: Me empezó a dar miedo, Marco.
4: ¿Qué pasó?
3: No, es que cuando llega con...
4: Llegó el director, ¿qué pasó?
3: No, llega con el ventilador.
4: ¿Qué pasó?
5: Buen día. ¿Cómo andan?
4: Bien, ¿y vos?
3: Un ratito antes de hacer, podemos tener...
5: Saludamos a la audiencia también.
3: Sí, por supuesto.
5: Sí, la audiencia. Bueno, también mensaje y participación. Sí,
3: seguro que trae alguna novedad para contar,
5: a ver... ¿Abrió la página, Romero?
3: Sí, claro.
5: ¿Y qué se encontró?
3: Con que la cámara está volando para todos lados.
5: ¡Oh! Un espectáculo.
3: Pero ahora está en otro lugar y está...
5: Ahora nos vemos todos.
3: O nos vamos a ver todos. Terminando de funcionalizar ahí.
5: Bueno, tenemos los sorteos en la página Agenda.
3: Hoy estuvimos hablando del tema, ¿eh? Y hoy estuvimos hablando de la Agenda y de hallazgos y extravíos. Porque justamente había aparecido una billetera que tenemos acá... Y fue cuestión de nombrarlo y si se empezaron a subir algunos hallazgos más, algunos eventos en la agenda, así que interesante.
5: Sí, está bueno porque ahora cuando alguien se encuentra una llave, una billetera, un documento, puede subirlo directamente a la página. Tenerlo en su propiedad y no tener que venir a traerlo a LV4 y demás, aunque a veces en mesa de entrada cumplimos con ese servicio de tener algo...
3: Pero históricamente, si algo se perdía o algo se encontraba, a LV4. Bueno, ahora lo mismo, nada más que a través de la página.
5: A través de la página. Y lo puede tener en su dominio, con su teléfono, lo llaman y se encuentran para buscarlo. También queremos contarle que tenemos un botón que dice alertas y reclamos. Ese está bueno porque se pueden reclamar, por ejemplo... ese vecino que reclamaba que tiraban basura enfrente de su casa.
3: Sáquenle una foto y del detalle.
5: Una foto, del ¿de detalle, dónde? Lo sube a la página. Está bueno. Algún problema que haya con un semáforo, con un alumbrado,
3: pérdidas
5: de agua. Eso también lo puede hacer. Son muy simples la forma de hacer reclamos. Es muy simple la forma. Directamente le hace clic en botón alerta. ¿Publicar alerta?
3: Sí, lo lindo que está discriminado, y esto está bueno, porque dice, elegí el problema. Claro. Porque vos decís, bueno, ¿qué problema tenés? Y no, yo quiero denunciar o quiero reclamar por agua. Ahí está el apartado del agua, del incendio, de salud, de alumbrado, un accidente, de seguridad, de servicio. Están todos discriminados para que, digamos, según el tipo de reclamo, lo puedan hacer en ese contexto.
5: También cuando van a un lugar y lo tienen mal, un negocio, un consultorio, reclame porque es la forma de que la gente recapacite.
3: Atención.
5: La
3: solapa.
5: Salud.
3: Exactamente.
5: Bueno, han habido muchos reclamos por este tema de los médicos, de los coseguros y demás.
3: Sí, que no.
5: Deberíamos hacer un apartado, algo directamente aparte, porque es un gran problema que tiene la sociedad sanrafalina con el cobro de coseguros y otras estafas que hacen algunos médicos. Deberíamos tener algo aparte, pero mientras tanto, que se vayan acostumbrando a que le estamos brindando un servicio y estamos escuchando a la gente a través de esto.
3: Claro que sí.
5: Que es lo más importante, porque a veces, más allá de que nos manden mensajitos para reclamar o no, en la página también tenemos mucho tráfico, porque recordemos que para escuchar la radio online tienen que entrar a la página. ¿Qué quiere decir que tenemos mucho tráfico? Que hay mucha gente que entra a la página. Entonces, es bueno que usted, señor o señora que me está escuchando, pueda hacer un reclamo también digital en la página, porque hay mucha gente que lo va a ver. Entonces
3: va a tener mucha llegada, mucha repercusión.
5: Mucha repercusión. es algo que brindamos como gratuitamente y también un servicio para la gente, todo lo que tenemos en la página, los sorteos, la agenda, los hallazgos y extravíos, y bueno, algunas noticias también que andan circulando.
3: Bueno, y yo les pido de mi parte lo de la agenda, a los hacedores culturales, a los que tienen un evento, a los que tienen algo para invitar a su comunidad, a toda la comunidad o a una pequeña parte de la comunidad, bueno, suban el aviso, su flyer, eso que mandan por WhatsApp invitando a la gente, súbanlo que lo vamos a publicar.
5: Y se lo vamos a leer también.
3: Sí, claro, claro que sí. Bueno, ¿algo más?
5: Nada más.
3: Bueno, muy bien, muy bien. Muchas gracias. Ha sido más leve hoy.
5: Salud.
3: Digo, los más grandecitos tenemos que aprender a amigarnos con la tecnología. Y bueno, Nicolás viene y nos trae algunas veces algunos indicios de cómo ir haciéndolo. Muchas gracias y bueno, hasta la próxima. Sí, ¿qué más le quedó?
4: Me quedó un avisito, varios.
3: Sí, por supuesto.
4: Viene Evangelina, que va a terminar de cumplir. De todas maneras, estamos pasando todo el día. 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
3: Nos vamos. Hoy es el día del vinilo. A los que somos más grandecitos nos trae muchos recuerdos, mucha nostalgia. Y bueno, seguramente Marcelo y quienes los pongan al aire a Evangelina y a Kiko seguirán con un poco de esta música también, que tiene que ver con todas las épocas atravesadas por justamente el vino. Hasta mañana.
4: Besitos.
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0: la mañana en la República Argentina. 4.000 camiones continúan varados en el Cristo Redentor. Desde Radio Nacional Mendoza nos informa Victoria Lupu.
1: Las nevadas acumulan varios metros en la alta montaña mendocina y mantienen cerrado 29 días ya el principal corredor internacional hacia Chile. La situación tiene como consecuencia 4.000 camiones varados y un fuerte impacto sobre el transporte de cargas. Osvaldo Valle, vocero de Gendarmería Nacional, da un panorama del pronóstico estos días y la semana que viene.
2: Espera una leve ventana y vuelven las nevadas por lo menos hasta el domingo, tratando de mejorar el día lunes.
0: Investigación contra los directivos de la AFA.
3: Lourdes Marchese.
4: Ante la Sala 1 de la Cámara Federal de Casación Penal se realizará una audiencia clave para definir qué juzgado finalmente se quedará con la causa por la mansión de Pilar, a nombre de Luciano Pantano y Ana Conte, señalados como presuntos testaferros de Pablo Tobillino, tesorero de la AFA. Tras la misma, los jueces deberán definir si continúa en manos de la jueza en lo penal económico Verónica Straccia o si vuelve a Campana a manos del juez González Charbay.
0: La información del deporte con Santiago Lucía.
5: Continúa la actividad en el marco de la Copa Argentina en los octavos de final. Desde las 19:15, Atlético Tucumán jugará frente a Independiente en el Estadio Coloso Marcelo Bielsa en la ciudad de Rosario. Recordamos que en 16avos de final, Atlético Tucumán viene de ganarle 3-0 a Talleres e Independiente derrotó 2-0 a Unión.
0: En Ushuaia, Tierra del Fuego, donde nos escuchás por AM780, la temperatura es de 3 grados 2 décimas y el cielo está parcialmente nublado. En la ciudad de Buenos Aires, temperatura 10 grados 1 décima, humedad 76%, cielo nublado.
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0: Buen día, San Rafael. Buen día, corazón de Mendoza. Buen día, Oscar Kiko Jiménez.
1: Buen día.
0: ¿Cómo le va?
1: Pero muy bien.
0: ¿Cómo está usted?
1: Como diga miércoles.
0: No me diga,
1: a mitad de semana.
0: Sí, a mitad. Vamos a saludar a nuestro señor operador del día de hoy, el señor Marcelo Oscar Quiroga. Buen día, Marcelito. Qué cantidad de cosas que tenemos en el día de hoy.
1: Un montón.
0: Daniela nos da la orden y empezamos, ¿eh?
1: Empezamos.
0: Bueno. Hoy
1: es el día
0: de... ¿De qué es el día de hoy?
1: Del vinilo.
0: Sí, señor.
1: Bueno.
0: Y también es el día de el trabajador de la televisión.
1: Claro.
0: En homenaje a los operarios y profesionales y el aniversario de la Reconquista de Buenos Aires. Y bueno, para los camarógrafos, técnicos, productores, periodistas. Ahora... ¿Está funcionando el Canal 6?
1: Sí, local.
0: Bueno, saludos.
1: Bueno, si no, la programación
0: la
1: creo que es la misma.
0: En Canal 6, en cable televisor a color.
1: Claro.
0: Había un tal Canal 10 acá.
1: Claro.
0: Pero están... ahora también trabajan en lo que sería streaming.
1: Claro, está Cerebro
0: TV, con el tema de las cámaras,
1: Chumex TV, el Pascacho que se llama...
0: El Pasca.
1: T2 TV también.
0: Sí, para todos los que trabajan en la televisión.
1: Exactamente.
0: Feliz día, que la pasen muy, pero muy, pero muy bien. Y hoy es el Día Internacional de la Juventud. Un día internacional destinado a destacar el papel de los jóvenes en el desarrollo y cambio de la sociedad. Por lo tanto, es el día nuestro. Así que, feliz día, que la pasen muy bien.
1: Muy bien.
0: 10:10, momento de arrancar musicalmente el programa del día de hoy.
1: ¿Cómo?
0: Este día miércoles.
1: Mira, con Olivia Newton-John y John Travolta.
0: No.
1: ¿Te está filtrando eso?
0: Lo tiene de cortina. ¿Usted?
1: Ah.
0: ¿Por qué?
1: Porque pensé que iba como el tema.
0: Tan apurero usted.
1: Porque bueno, ¿qué viene entonces?
0: Viene Mother Talking.
1: No.
0: Un temita del recuerdo. Venimos así, con esta onda.
1: ¿Esto se llama?
0: ¿Te acordás cuando bailabas este tema? Con ese pasito con las manos en el bolsillo.
1: No.
0: El Cadillac del Jerónimo.

0: El Cadillac de Jerónimo, así se llamaba este tema que estábamos compartiendo con usted en el arranque de la mañana de la radio.
1: Sí, señora.
0: La mañana de este miércoles 12 de agosto, Día Internacional de la Juventud. Y...
1: ¿qué?
0: Y cosas más.
1: Y cosas más. Bueno.
0: ¿Cómo vienen alterados con el tema del eclipse?
1: Sí,
0: pero no lo van a ver acá.
1: Eclipse,
0: ¿no?
1: Bueno.
0: Se ve en España, Portugal, Groenlandia y Rusia.
1: Bueno,
0: esos son los mejores destinos para presenciar este fenómeno que, bueno, va a arrancar a ver si tengo el horario.
1: 12:34. 12:34 arranca y el punto máximo será 14:46 más o menos.
0: Allá, acá no.
1: Claro, pero por eso te digo, horario local.
0: 15:34. Y finaliza 19:58.
1: Bueno.
0: Bueno, según la ubicación,
1: sí,
0: Por ejemplo, en Rusia, a las 14 horas.
1: Bien.
0: De la Argentina.
1: Claro.
0: En Groenlandia, 15:15.
1: Ajá.
0: En Islandia, 14:48. En Madrid,
1: sí,
0: 15:27 a 15:32.
1: Que serían sumarle 5 horas más.
0: No, esa es la hora
1: de horario
0: de
1: ellos, sí, sí.
0: En el noroeste de Portugal a las 15:36, que es en el tema de la hora aquí en la Argentina.
1: Uh-huh.
0: Una franja nada más se va a ver, y la fase total durará menos de 2 minutos. El eje central será todos los sectores del Océano Atlántico Norte, Groenlandia y el norte de Rusia.
1: Además,
0: se ve en forma parcial.
1: No, están mandando mensajes ahí desde Andorra, nos dice nuestra querida amiga Silvana Zurli, que, bueno, es el tema del mes, allá el eclipse.
0: Pero que todavía no festejamos.
1: No, ya, bueno, pero la gente, todo el mundo hablando todo el tiempo.
0: ¿Pero
1: ¿no?
0: el mundial no?
1: No, mundial, pobre Andorra juega poco al mundial, pero bueno. Dice, bueno. No, dice Sabio que lo que nos piden, 19:30 nos dice acá que empiezan.
0: Pero ahora
1: desde Andorra.
0: Allá,
1: claro.
0: Bueno, listo.
1: Dice
0: acá
1: esto.
0: Nosotros no lo vemos, así que no nos interesa,
1: no nos
0: el
1: interesa,
0: tema. Dos décimas sobre cero la temperatura, la humedad del 78%, hay viento del sudoeste a 4 kilómetros, el cielo está parcialmente nublado y para hoy esperamos una máxima de 12 grados de temperatura.
1: Bueno,
0: va a estar muy lindo
1: la mañana.
0: Esta mañana
1: hacía mucho frío.
0: Va a empezar a subir la temperatura, y el domingo va a bajar.
1: El día que tiene que venir usted, baja.
0: ¿Pero por qué?
1: Bueno.
0: ¿Por qué no baja el sábado, que es mi día franco?
1: Tu día franco.
0: ¿Qué?
1: Bueno. ¿Sabes qué? Nuestra amiga Silvana nos pide Eclipse Total del Corazón, de Bonnie Tyler.
0: Qué lindo tema ese.
1: Hoy que estamos con el día del vinilo. Pero bueno, y hoy también dice que son lágrimas de San Lorenzo, que es una lluvia de estrellas, pero no de Boldán. ¿Sabes lo que es Boldán? Una cervecita rica.
0: Bueno, estaban festejando su día la gente de General Alvear, así que
1: hoy.
0: Feliz día del departamento de General Alvear, feliz día a los alvearenses,
1: bueno.
0: El día de hoy.
1: Sí, señora.
0: Bueno,
1: nos vamos a la primera cuadra de la avenida Hipólito Yrigoyen.
0: Vamos a hacer la presentación comercial y ya decimos quién está en la primera cuadra de avenida Hipólito Yrigoyen.
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0: Muy bien, Sergio, que tengas una excelente jornada. 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
0: Buena semana para vos.
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0: Son las 10 de la mañana, 23 minutos ya en el país. Recordamos que a las 10:35, después de las noticias, sí, estamos con el licenciado en kinesiología y fisioterapia Andrés Rubio. Hoy vamos a tratar el tema de Alzheimer. Opa. Causas y tratamiento, ¿eh? Uh-huh. Así que bueno, Alzheimer. Recuerde, si usted necesita hacer una pregunta al licenciado Andrés Rubio, por favor le envía por escrito. Exacto. Al 264-37-97-97. Sí, así se lo podemos leer cuando él está con nosotros aquí. 264-37-97 en forma escrita las consultas que necesiten realizar al licenciado.
1: Son mucho más fácil de comunicar.
0: Sí, señor.
1: ¿Le parece que le eclipse el corazón?
0: ¿Cómo?
1: ¿Le parece que le eclipse el corazón, digo?
0: ¿Si me parece?
1: Sí. ¿Por con qué? Bonnie Taylor, digo.
0: No habían pedido... Ah, claro, si habían pedido ese tema por el tema del eclipse.
1: Claro.
0: Porque como yo no lo voy a ver, no...
1: Ah, entonces no, que no importa que no lo vea. Pero la imaginación...
0: ¿Lo tiene a Bonnie Taylor? Escuchemos un poquito,
1: dale,
0: a ver.
1: Ahí va,
0: y bajemos los decibeles.
1: Brasil, Irvana, Zurli, ahí va. ¿Para dónde este tema?

0: Ahí estaba sonando Bonnie Taylor.
1: Eclipse total del corazón.
2: Buenos días, bendiciones, bendiciones para todos. Mire, estaba escuchando a la señora, ese hombre, que anda pidiendo, ¿pueden pasar la foto ustedes? O si llega a mi barrio. Porque ese es, para mí, un sinvergüenza, un ladrón.
3: Hola, buen día, Marco y compañía. ¿Cómo les va? Mírate, te mando este audio para hacer un reclamo. Vos sabés que el banco Supervil me ha hecho una... Yo, para mí esto es una estafa, no sé, creo que mucha gente se queja de eso. Me ha puesto un seguro de hogar, de el que me manda el médico a la casa, ambulancia, y etcétera, etcétera, etcétera, como tres o cuatro seguros me han puesto, me han descontado casi 90,000 pesos. ¿Vos crees que con eso nosotros los jubilados podemos vivir? Con esa viveza. Abrazo y perdón que te haya molestado. Muchas gracias, Marco, que tengas un hermoso día vos y tu compañero.
4: Para responderle a este señor, vos cuando vas a cobrar al cajero ahí en el Banco Supervino, lo primero que te aparece, ¿quiere un seguro pim pim pim? En la pantalla del cajero, ¿no? Uh-huh. ¿Quiere un seguro? Y te pone sí o no. Lo más probable es que este señor, cuando se le abrió esa página en el cajero, ha apretado que sí.
1: Claro.
4: Entonces ahí sí se le ha puesto el seguro. Pero es una trampa.
1: Es una trampa del banco.
4: Es una trampa del banco, obviamente.
1: Porque a veces también, cuando vas por el cajero y no te das cuenta, en algún momento te aparece en la pantalla, ¿desea acceder a un crédito?
4: Claro, sí. Bueno, eso es una trampa que hace el banco. Habría que hablar con el gerente y decirle,
1: bueno, tendría que ir al banco.
4: Decirle, no quiero...
1: Ir de acá, claro, sacar un numerito, hacerle con el cliente.
4: Y
1: yo
4: no quiero.
1: He hecho esto, no lo quiero.
4: No lo quiero.
1: Lo renuncio.
4: No, pero vuelvo a decirte, es una trampa que si los abuelos que van a cobrar por cajero, se les aparece... Y en la primera pantalla vos pones el dedo, ¿verdad? ¿No? Entonces pones el número de documento. Cuando te tiene que aparecer, digamos, el saldo que vos tenés, te aparece eso. ¿Usted quiere un seguro de vida, no sé, un seguro de hogar? Y nos vamos a las noticias.

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1: 10 de la mañana, 30 minutos en la República Argentina.
2: Emotivas palabras de Lionel Messi para despedir públicamente a su padre.
1: Nicolás Álvarez.
3: Luego de la muerte de su padre, Lionel Messi compartió un mensaje en las redes sociales. Pa, todavía no puedo creer que te hayas ido. No caigo, o mejor dicho, no quiero caer. Se me hace muy difícil imaginar que ya no te voy a ver más. Sé que estaba sufriendo y que es lo mejor, pero te fuiste muy pronto. Ahora tengo dudas de que vayas a seguir jugando al fútbol. La sentida carta conmovedora de Lionel Messi luego de la muerte de su padre.
2: Exhiben el Papa Móvil que trasladó a Juan Pablo II.
1: Mariel Ríos.
4: El Automóvil Club Argentino decidió compartir el Papa Móvil que utilizó Juan Pablo II en su primera visita en 1982. Pueden ir, sacarse fotos. Está ubicado en la sede central y nos cuenta más detalles el embajador del Automóvil Club Argentino, Macu Mazuca.
5: Trabajaron en la realización operarios de los talleres del Automóvil Club Argentino y lo hicieron ad honorem en jornadas completas de 24 horas. Cuenta con una escalera rebatible y a los costados se instalaron plataformas adicionales para el personal de seguridad que acompañó en el recorrido. Se encuentra en Avenida del Libertador y Pereira Lucena. Es libre y gratuito hasta el lunes 17 de agosto.
2: Comenzó el juicio contra Aníbal Lotocchi.
1: Lourdes Marchese.
6: Con más de una hora de retraso ante el Tribunal Oral en lo Criminal 17 comenzó el juicio contra Aníbal Lotocchi por el juicio de Cristian Zárate y las lesiones de 5 mujeres. El presidente del tribunal explicó cada paso del proceso y pidió sintetizar los requerimientos de elevación a juicio.
1: En Buenos Aires la temperatura 11 grados, la humedad 75%, el cielo está nublado.
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0: 10 de la mañana con 37 minutos en el país. 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Adelante, Marcos. Buen día.
1: Muchísimas gracias, Chico. Un gran saludo para vos, para Evangelina y nuevamente para la audiencia. A continuación vamos a escuchar a la profesora Roxana Quiroga. Ella es la directora de la Escuela Técnico Agropecuaria Julio César Gatica de La Ibarina en el distrito de Villatuel. Ella nos va a hablar del concurso de poda. Recordemos que se iba a celebrar hace algunos días, fue suspendido como consecuencia de la jornada en la que estaba anunciada la posibilidad de agua, nieve y lluvia, y se reprogramó para este viernes. Así lo explica la profesora Roxana Quiroga.
2: Para invitarlos a este viernes, que vamos a realizar el octavo concurso de poda de frutales y el séptimo concurso de podador libre, después de que fuera reprogramado por suspensión de clases el día que estaba previsto. Lo vamos a hacer, Dios mediante, este viernes. Invitamos a todos, participan todas las escuelas agropecuarias, incluso algunas de fuera del departamento, y también al de podador libre, bueno, cualquier persona que le interese venir a participar, tenemos excelentes premios. A partir de las 8 de la mañana están las acreditaciones, después del acto de apertura, donde también se le va a imponer el nombre de profesor Pedro Barnes al concurso, y también vamos a hacer un homenaje a otros docentes por su trayectoria en la institución. Va a comenzar el concurso propiamente dicho, y a partir de las 2 de la tarde, bueno, vamos a tener después del almuerzo y de que el jurado haya evaluado los concursantes, vamos a tener la entrega de premios. De esto también tenemos que agradecer el acompañamiento que hemos tenido desde distintas instituciones, distintas empresarios, gente amiga que está muy comprometida con la escuela. Tenemos muchos y muy lindos premios para entregar. Agradecer a todos los que han colaborado, y por supuesto invitar a todas las personas que han pasado por la escuela. Queremos que nos acompañen este viernes, al personal que ha estado, que se ha jubilado, que se ha trasladado, alumnos, exalumnos, las familias, por supuesto. Queremos que todos estén acá porque, bueno, va a ser un acto muy emotivo, y bueno, va a ser muy bonito contar con la presencia de todos.
1: Muy bien. La palabra entonces de la directora de la Escuela Julio César Gatica, la profesora Roxana Quiroga, hablándonos sobre el concurso que definitivamente se va a realizar el próximo viernes. Estudio, por favor.
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3: Esta canción se llama Muchacha Triste. Canten conmigo si se la saben, por favor.
4: La veo, la sé.
0: La sabe, ¿eh?
5: La sabe, que es más chico que nosotros.
0: Sí.
5: Bueno,
0: Muchacha Triste.
5: Vamos a estar ahora dialogando con el licenciado en kinesiología y fisioterapia, Andrés Rubio. En este sector está el licenciado.
4: Pero qué presentación,
0: bueno.
5: Últimamente venimos así, onda boxeo.
4: Fuah.
5: Para presentar a nuestros entrevistados.
4: Qué bien.
0: Porque después, cuando terminan, Si no sale bien, ya sabe lo que le pasa.
6: Problemón.
0: No, boxeado total.
5: Preparate. Hoy vamos a hablar de Alzheimer, causas y tratamiento, y le pedimos a toda la gente que si tiene alguna pregunta,
0: de 264-37-9797
5: por escrito, por favor.
0: Claro, por favor.
5: Bueno, acá hay una pregunta muy interesante para el licenciado Andrés Rubio. ¿Se puede prevenir el Alzheimer? Pero antes, si querés, arranquemos con ¿qué es el Alzheimer?
6: Bien, ante todo, buen día para ustedes, buen día para la audiencia también. El Alzheimer es un inconveniente cerebral que se ve muy, muy a menudo en los adultos mayores. Es un trastorno progresivo que hace que sea un aparte incurable y que deteriora nuestra memoria, perdiendo obviamente todo lo que tiene que ver con el funcionamiento cerebral, sobre todo la parte memoriosa, la parte cognitiva de nuestro cerebro. Entonces es muy común, se ve muy común en los adultos mayores, como también en la demencia senil. Bueno, también hay que diferenciar una cosa de la otra. Muchos se preguntan cuál es la diferencia entre el Alzheimer y la demencia senil. Uh-huh. La diferencia es que el Alzheimer tiene un debut.

0: se complica más la situación, ya directamente pierden su comunicación, comienzan a tener menos interacción con el entorno, se complica más la cotidianidad de los pacientes, aparte obviamente que se complica más su salud, no solamente desde el lado cognitivo, sino también del lado motor, porque obviamente estos pacientes empiezan a deteriorarse físicamente, porque obviamente no recuerdan ni cómo es la situación de sentarse en una silla, de levantarse de una silla, cómo acostarse, ni hablar del control de esfínteres y demás. Por ende, a medida que se va haciendo más agresivo, cada vez es más complejo en los pacientes. Y la demencia senil es un problema bastante más aparejado con el adulto más mayor, más cercano a los 80 años, que tiene que ver con una atrofia de su propio cerebro, uh-huh. Y que es más natural del envejecimiento. Como pasa con las artrosis, por ejemplo, en las articulaciones, sucede también con el cerebro, que empieza a envejecer, se empieza a atrofiar, y esto mismo comienza con la sintomatología también demencial, que es bastante similar, pero no igual a la de Alzheimer.
1: Pero en este caso, en la diferencia entre el Alzheimer, que como vos bien lo decías, perdemos el control, de no podemos caminar, no nos podemos levantar, ¿la demencia senil eso se pierde o no?
0: En la demencia también, porque al ser una persona bastante más añosa ya, más entrada en edad, también va teniendo estas dificultades. Son similares, la diferencia es esa, que el debut de una enfermedad y la otra suelen ser con diferencia de 20 años más o menos de edad. En la parte senil también tiene bastante más interacción el paciente, pero también empiezan a comenzar otras complicaciones, tanto desde el lado cognitivo como el lado motor, y nosotros también desde la kinesiología también podemos aportar tanto en un inconveniente como en el otro. La sintomatología de la enfermedad de Alzheimer generalmente complica mucho a las actividades cotidianas de los pacientes. Imaginémonos que un paciente que se empieza a desorientar en tiempo y espacio, no sabemos dónde está, sale a la puerta de su casa y se olvida cuál es su casa.
1: ¿Y esto es de repente o es progresivo?
0: En realidad es progresivo, pero es bastante agresivo y bastante rápido. Entonces, el debut suele ser con cosas muy, muy simples, como decía recién, pero avanza rápidamente y a lo mejor en 10 años un paciente ya está en un estadio bastante avanzado, de una desconexión cognitiva total y que complica a otros inconvenientes. Imaginemos una persona de 60, 65, 70 años con un estadio agresivo de Alzheimer. Es una bomba, claro. Porque motrizmente funciona bien, pero cognitivamente no funciona.
1: Una persona que empieza a tener Alzheimer, ¿tiene una determinada cantidad de tiempo o puede vivir los años que el cuerpo decida vivir? Digo, a ver, lo voy a comparar, por ejemplo, con otra enfermedad que no tiene mucho que ver, pero cuando uno tiene cáncer, uno tiene estadios, ¿no es cierto?, grados, y tiene una determinada cantidad de tiempo. O no, porque podés pasarlo, te podés hacer tratamientos de quimioterapia y todo lo demás, y podés frenarlo. El Alzheimer, ¿se puede hacer? ¿Tiene un límite de tiempo de vida la persona? ¿O una vez que uno empieza a padecer los síntomas, dice, y esta persona no tiene muchos años?
0: Sí, en realidad lo que sucede es que al ser tan agresivo el inconveniente, los pacientes empiezan a tener otro tipo de complicaciones, porque esto tiene varias causas. En realidad uno tiene un daño neuronal, pero hay que ver a qué se debe. Muchas veces tiene que ver con una acumulación de proteínas que va lesionando a nuestras, uh-huh, a nuestras neuronas. Muchas veces tiene que ver con un antecedente genético. A lo mejor tuvimos un familiar que lo tuvo, que lamentablemente también tenemos mucha posibilidad de tenerlo. Muchas veces no tenemos muy buenos estilos de vida, tenemos enfermedades como los hipertensos, diabéticos, obesos o falta de actividad física, bien, que también puede desarrollarlo. El tema es que el Alzheimer, al ser tan agresivo, en pocos años el paciente se deteriora muy rápido y se empieza a complicar con otras situaciones, no, claro, solamente con un deterioro cognitivo, porque de última uno, si vos se olvida de determinada cosa, no sería un problema mayor, pero si hay cambios conductuales,

0: hay muchas cosas que complican a los pacientes y que se van agregando a otras cosas, porque el paciente no va a fallecer lamentablemente de Alzheimer porque es un problema cognitivo. Exacto. Pero sí se va a complicar con otras situaciones, se va a hacer una ensalada de fruta que va a terminar, por ejemplo, para dar un ejemplo, a lo mejor un paciente que tiene Alzheimer no entiende que tiene que estar acostado y se levanta, o tiene que estar levantado y se acuesta. Este tipo de problemas terminan, por ejemplo, es diabético, termina con una escara porque está demasiado tiempo acostado, no regula el sueño, esas escaras se infectan, termina con un inconveniente mayor y su problema o el fallecimiento puede venir por ese lado. Uh-huh. Entonces, nace de un problema cognitivo, pero no fallecen de este problema cognitivo.
1: Claro.
0: Van a tener otros inconvenientes que vienen aparejados a la misma enfermedad.
1: Claro, al no controlar su cuerpo puede caerse, se puede quebrar 10.000 cosas que pueden suceder.
0: Tal cual, es muy peligroso, pues son pacientes que suelen desorientarse demasiado. Para controlarlos es bastante, bastante difícil, y por supuesto, obviamente, nosotros desde el lado kinésico también colaboramos para mejorar su calidad de vida.
1: Acá dice, ¿el Alzheimer está directamente relacionado con la pérdida de memoria actual o existen otros factores que puedan determinar si una persona está a punto de contraer esta enfermedad?
0: No, en realidad lo charlábamos antes de que comenzáramos con la conversación. Creo que uno no tiene que ver con que teniendo descuidos que son normales de la vorágine de trabajo, de que se le olviden cosas, uno tenga Alzheimer. Sí hay que tener en cuenta de que por ahí hay un factor genético que es preponderante, y que también cuando uno pasa los 60 años, lo ideal siempre es comenzar con talleres cognitivos, o siempre es muy bueno leer, siempre es muy bueno hacer sopas de letras.
1: Ejercicios para la mente.
0: Ejercicios para estimulación cognitiva, claro. Se llaman. Hay talleres cognitivos muy buenos, hay profesionales que se dedican a talleres cognitivos. Entonces hay que prestarle atención no solamente a la parte física, sino también a la parte cognitiva, porque esto también nos ayuda a que tengamos, no solamente prevenir que si se puede ocasionar esta enfermedad, sino también de que la demencia senil, que es algo más lógico de la persona mayor, también lo podamos mantener controlado.
1: Dice, tengo 73 años, hago muchos ejercicios, bailo, camino, pero he comenzado con pérdidas de memoria. Estoy medicado con nimoreagin, pero me descompone. ¿Qué puedo hacer? Dice.
0: Muy bien, muy bien. O sea, por un lado, está muy bien, está con tratamiento farmacológico, como para prevenir. Estos son todos vasodilatadores que hacen que el aporte de la sangre oxigenada llegue mucho mejor a nuestro cerebro, para que también el daño neuronal sea mucho mejor, menor, perdón. Y lo que tiene que ver con la actividad física está muy bien. Yo lo que le recomendaría por ahí es asistir a algún tipo de estos talleres cognitivos, que son muy, muy buenos también, que para trabajar no solamente la parte motora, sino también la parte cognitiva, como para que estos inconvenientes se noten lo menos posible, pero hace muy bien en tratar tanto de la parte farmacológica como también de la parte deportiva.
1: Bien. Tengo mi mamá con Alzheimer. Todo empezó de repente. Hace ya en el 2019, o sea, empezamos a ver cosas cotidianas que hacía. Vos la ves, su cuerpo bien, pero su cabecita decía cosas perdidas, cosas que le robaban. Ella llevaba cosas, las guardaba, no dormía, se desorientaba, no coordinaba. Ahora está mejor, digamos, está medicada y cuidada, dice este mensaje.
0: Tal cual. Son cosas muy evidentes. Puede ser Alzheimer, como también puede ser una demencia senil, dependiendo, obviamente, el estadio que comience y la edad de los pacientes. Pero son cosas sumamente normales. Comienzan a tener incoherencias, comienzan a realizar actividades raras, por ejemplo, por decirte, calientan el agua teniéndola dentro de un termo y no poniéndola dentro de la pava, que son cosas que uno generalmente no llama la atención. En vez de sacar el agua del termo, directamente ponen el termo arriba de la hornalla. Uh-huh. Son cosas que entonces hay que tener en cuenta, porque empiezan a haber peligros, sobre todo cuando son personas que a lo mejor viven solas, que pueden llegar a tener otro tipo de inconvenientes, por ahí caerse, lastimarse, fracturarse. Hay muchas cosas más, porque bueno, lamentablemente va complicando las actividades de la vida cotidiana, no solamente en el sueño, sino también en la higiene, en muchas cuestiones. Entonces hay que estar atento y obviamente consultar. Hay muchos tratamientos ahora, farmacológicos, kinésicos, terapéuticos, que van a ayudar a mejorar la calidad de vida de los pacientes con Alzheimer.
1: ¿Es hereditario?
0: Sí. Sí, en realidad no es directamente, hay un componente genético y que si tenemos antecedentes familiares es muy probable que nosotros también podamos tenerlo. Es como si vos, un familiar diabético, también tenés probabilidad de que sea diabético, familiares hipertensos también, tiene su carga genética, pero bueno, todo es fundamental. Siempre yo lo digo que no, la parte física es fundamental, porque nosotros nos dedicamos a lo que tiene que ver con lo físico, pero lo cognitivo también es muy importante. Entonces siempre es muy bueno que las personas lean, que las personas asistan a estos talleres cognitivos, que busquen actividades.
1: ¿Existe la base en Rafael?
0: Sí. Hay gente que se dedica a eso, hay terapistas ocupacionales que trabajan desde el lado cognitivo y del lado motor. Trabajan muy muy bien, y lo ideal es acompañarlos, porque bueno, muchas veces una persona que tiene Alzheimer debuta temprano y tiene varios años de vida todavía por delante. Entonces la compañía también familiar y terapéutica es fundamental.
1: ¿Y en la parte kinésica cómo la acompañamos? ¿Con la marcha, con ejercicios?
0: Tal cual. Nosotros del lado kinésico, en cada estadio, vamos trabajando de maneras diversas. Cuando la enfermedad no está tan avanzada, nosotros podemos trabajar en el fortalecimiento muscular y aparte, obviamente, reeducación de marcha, corrección de postura y demás. Ya cuando el estadio es bastante más avanzado, los pacientes generalmente suelen estar encerrados, suelen estar en su domicilio, muchos de ellos también postrados. Nosotros tenemos mayor actividad en el domicilio, generalmente no los suelen retirar del mismo, y tenemos un poco de complicación también con respecto a ello, eso también, porque muchas veces hay muchos cambios de conducta, de carácter de estos pacientes, entonces no son, en estadios ya avanzados, no son tan fáciles de trabajar, pero sí, nosotros tratamos de mejorar su calidad de vida siempre.
1: Bueno, sí, estábamos tratando de buscar talleres que tienen que ver con gratuitos y estimulación cognitiva para adultos mayores en el área del adulto mayor de la municipalidad, en lugares también en el centro de jubilados de la avenida 1361, o sea que averiguando se puede encontrar el lugar más cercano donde llevar a las personas que, bueno, que tienen esta patología y que de pronto necesitan estimularlos cognitivamente.
0: Tal cual, me parece perfecto. Sí, existen tanto desde el lado municipal como también desde el lado privado. Lo ideal en esto es enfocarse, que uno no tiene que esperar de que las cosas sucedan, no solamente cuando uno empieza con estos inconvenientes, cuando tiene que asistir, hay que tenerlo como hábitos de vida, no solamente la cuestión de que la actividad física se realiza cuando uno tiene problemas o cuando los talleres cognitivos vamos cuando empezamos a perder la memoria. No, esto tenemos que tenerlo como un hábito, tenemos que tratar de concientizarnos de que es necesario leer, es necesario mantenernos conectados, porque si no, el deterioro puede avanzar. Las causas son diversas, no solamente se produce por un problema, entonces lo tenemos que tener muy en cuenta para que podamos tener una mejor calidad de vida, sobre todo cuando hay muchos años por delante.
1: Bien, Andrés, vamos a reiterar los lugares donde atendés.
0: Bien. Mi consultorio particular está en el Instituto San Javier, en la calle Chile, el 724. Estoy también en el Instituto SEMA, en la calle Hipólito Yrigoyen y Buti. Nos vamos a mudar ahora a partir del 31 de agosto. Nos mudamos al domicilio de Avenida El Libertador e Independencia. Uh-huh. Y después estoy en los centros de salud del municipio, también los lunes en el barrio El Molino y los martes y los jueves en el barrio Constitución, a las 8 de la mañana.
1: ¿El teléfono, por si alguien quiere contactarse?
0: 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Para lo que necesiten, estamos a disposición de la comunidad.
1: Bueno, muchísimas gracias.
0: Gracias a ustedes por el espacio.
1: No trabaja PAMI, pregunta hay una señora. Otro de los mensajes que me quedó, de la señora que está medicada, dice que tiene 85 años.
0: Bien,
1: y
0: bien,
1: otra
0: bien.
1: Consulta, dice la arteriosclerosis. ¿Está relacionado con el Alzheimer?
0: Sí, tienen alguna relación. Tiene que ver con que, bueno, se va atrofiando también la irrigación de nuestro cerebro y eso mismo también genera un daño neuronal que puede también generar estas pérdidas de la memoria y de la parte cognitiva.
1: Bueno, listo. Andrés, gracias, que tengas una excelente jornada.
0: Gracias.
1: Buen miércoles.
0: Gracias a ustedes, que anden bien.

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1: 11 de la mañana en la República Argentina. Emotiva despedida de Lionel Messi a su papá. Nicolás Álvarez.
2: Más de la carta despedida de Lionel Messi a su padre. Tanto me pedías que juegue el último mundial y días antes de empezar fue cuando peor te pusiste. Yo te decía que íbamos a llegar a la final, así podías viajar. Cada vez que terminaba un partido esperaba y extrañaba tu mensaje. Ahí me di cuenta de que la situación era fea de verdad. No sé qué voy a hacer sin vos. No sé cómo seguir. La carta despedida de Lionel Messi a su padre.
1: Argentina amplió la cooperación sanitaria con Estados Unidos.
3: El ministro de Salud, Mario Lugones, dijo que el gobierno firmó acuerdos para el cuidado de los niños y señaló que esas decisiones fortalecieron capacidades para una alimentación saludable como herramienta de prevención y cuidado.
1: Eclipse solar en España.
3: Cecilia Diwan.
4: España vive un eclipse solar histórico. El país ibérico es epicentro astronómico mundial al recibir su primer eclipse solar total en más de un siglo. La franja de totalidad, con unos 290 kilómetros de ancho, cruza el territorio de oeste a este al atardecer. Ciudades como Coruña, Oviedo, Bilbao, Valencia y Palma experimentarán la ocultación completa del sol. El fenómeno genera una enorme expectación turística en balnearios y zonas elevadas.
1: Actualizamos el estado del tránsito con Romina Wiener.
5: Atentos, en la provincia de Salta, el paso internacional Sico, ubicado en la ruta nacional 51, se encuentra cerrado por nieve y hielo en la ruta. También está cerrado el paso Jama, ubicado en la ruta nacional 52 en Jujuy. En estos momentos, el paso Pino Achado en la ruta nacional 242 y el paso Cardenal Zamoré en la ruta nacional 231, ambos están habilitados a la circulación. Recordamos que es obligatorio transitar con la portación de cadenas.
3: En Resistencia Chaco, donde nos escuchas por AM620, la temperatura es de 10 grados 5 décimas y se esperan lluvias para la tarde.
1: En la ciudad de Buenos Aires, temperatura 11 grados, humedad 75%, cielo nublado.
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0: Amigos y amigas de este espacio, tengan ustedes muy buenos días. Carne social de la hora 11. Misas, parroquia San Antonio de Padua, comunica sus actividades de la semana. Jueves, 18 horas, rezo del Santo Rosario en la Ermita de la Virgen. El Centro Andaluz invita a la misa por el Día de la Asunción de la Virgen en la Advocación del Rocío, que se va a celebrar este sábado a la hora 16:30 en la parroquia San Antonio de Padua. Agradecimientos. Lidia González agradece a San Expedito los favores concedidos. Lorenzo da las gracias a Santa Rita, San Expedito, Virgen de Guadalupe y Nuestro Señor Jesucristo. Edi agradece a San Cayetano, Nuestro Señor Jesucristo y Virgen del Rosario de San Nicolás. Angélica da las gracias a San Expedito los favores concedidos. Norma agradece a San Expedito los favores recibidos. Recordatorios. Se cumplen 5 años del lamentado deceso de Irma Martina Oliva de Sútar. Sus hijos, nietos, bisnietos la recuerdan con el amor de siempre y piden una oración en su querida e inolvidable memoria.
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0: Fallecimientos. Falleció a los 47 años el señor Alfredo Oscar Quevedo. Sus restos fueron velados en sala de velatorios de Avenida 9 de Julio 242. Y llevados a su posterior cremación. El señor Alfredo Oscar Quevedo se domiciliaba en Las Paredes. A la edad de 86 años ha fallecido la señora Elsa Raquel Orozco, viuda de Bayona, Peti. Sus restos son velados hasta la hora 13 en sala de velatorios de Avenida Hipólito Yrigoyen 995 para luego ser trasladados a su posterior cremación. La señora Elsa Raquel Orozco, viuda de Bayona, Peti, se domiciliaba en nuestra ciudad. Ha fallecido a los 97 años la señora Inés de los Dolores Martínez, viuda de Reartes, Lola. Sus restos se velan en sala de velatorios de Avenida 9 de Julio 242 y recibirán sepultura luego a la hora 11:30 en el cementerio central. La señora Inés de los Dolores Martínez, viuda de Reartes, Lola, se domiciliaba en nuestra ciudad. A la edad de 86 años ha dejado de existir el señor Juan Anacleto Riveros, el Zorro, domiciliado en ciudad. Sus restos serán velados desde las 11:30 hasta la hora 16:30 en sala de velatorios de Vallefet y Boulevard Los Pioneros, en la isla del Río Diamante, para luego ser llevados a su posterior cremación. Hasta aquí el carnet social de la hora 11. Por su atención, muchas gracias. Un espacio similar, luego hora 19, con El Mundo Social.
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0: Ahí estábamos escuchando a el señor Neil Diamond y esta canción que se llama Sweet Caroline. Las 11 de la mañana con 12 minutos, actualizamos datos del tiempo. A esta hora en San Rafael, según el Servicio Meteorológico Nacional, tenemos una temperatura de 3 grados 2 décimas, con una humedad del 68%, viento del este a 4 kilómetros, el cielo está parcialmente nublado y la visibilidad es de 20 kilómetros. 37 97 97 es nuestra vía de comunicación. Aquí estamos compartiendo la mañana de la radio. 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
1: Muchas gracias, Chico, muy amable. Bueno, hay una información que estamos en condiciones de confirmar. La mañana teníamos un par de avisos en el programa Primera Hora, en la mañana de la radio con Adrián Romero, sobre cuándo estaban cobrando el aguinaldo, el medio aguinaldo, los docentes suplentes de la provincia. Bueno, hecha la averiguación correspondiente, agradeciéndole a la persona encargada de prensa en el sur de la provincia, que es el señor Leandro Bullones, por parte del gobierno provincial, el gobierno de la provincia está transfiriendo a los docentes suplentes el medio aguinaldo en el transcurso de la jornada. Algunos ya lo pueden tener, otros lo van a tener en el transcurso del día. Recordemos que hace algún tiempo ya está la modalidad que el gobierno transfiere, hice una fecha de pago, transfiere, y algunos lo tienen rápidamente en la mañana y otros lo tienen a lo largo de las 24 horas. Así que los docentes suplentes de la provincia están hoy cobrando en el transcurso del día el medio aguinaldo correspondiente a el sueldo anual complementario. Me quedo en Estudios Centrales.
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0: Buenos días, gente de Bella de LB4, sencillamente hermosa la música que están poniendo esta mañana. Genios totales que nos alegran cada jornada. Felicitaciones.

0: Vamos a estar en contacto con la licenciada Daniela Correa, quien es directora general de
1: recuperación
0: de fondos para el financiamiento del sistema de salud de Mendoza, el Reforci. Referente al tema de que los extranjeros no residentes deberán pagar la atención en hospitales públicos. La vamos a saludar a Daniela. Daniela, ¿cómo estás? Buen día.
1: Buen día.
2: Hola, ¿qué tal? Buen día, ¿cómo están?
1: Muy bien.
2: Reforzales.
1: Es reforzar.
0: Ah,
1: el fortalecimiento, sí.
2: Ahí está, sí.
1: Bueno, un poco para que nos cuente, licenciada, cómo va, en qué va a consistir esto que los no extranjeros no residentes en el país tengan que pagar la atención médica en los hospitales públicos.
2: Bueno, acá más que nada yo les cuento la situación en Mendoza. Mendoza está implementando ya esta política desde agosto del 2024, ¿sí? Ya la provincia fue pionera en la implementación de esta política pública. Acá en los sectores de provincia hay implementado un sistema de gestión en todos los sectores de salud de la provincia. En cuando ingresa un extranjero no residente en el país, se le cobra la atención, ¿sí? Que es una política, la misma política que ha tomado la nación.
1: Bien, ¿sí? Y en el caso de que esté con los papeles en trámite, la persona que extranjera que esté...
2: residencia precaria. La residencia precaria se cobra igual, ¿sí? Hay que ser residente. Hubo una resolución cuando se empezó a implementar allá por el 2024 la política pública, en donde hubo 6 meses en donde se habilitó a todas las personas que tenían residencia precaria a que efectivamente hicieran efectiva su residencia, y durante esos 6 meses no se cobró a las personas con residencia precaria.
1: Perfecto.
2: Actualmente, sí, la persona que tiene residencia precaria se le cobra. No así los residentes, ¿sí? Los residentes sí pueden seguir atendiendo gratis.
1: Muy bien. ¿Y los costos que se van a manejar para las consultas que hagan? Más o menos.
2: Son los mismos del nomenclador de la provincia de Mendoza. Recordemos que esto está inmerso en una política pública mayor, que es la creación justamente de este ente, que es el Reforzal, que tiene como función cobrarle a las obras sociales o prepaga, y a los beneficiarios que se atienden, a las obras sociales de los beneficiarios que se atienden en los hospitales públicos de la provincia. ¿Sí? Para ejecutar esta política pública, Mendoza creó su propio nomenclador provincial, que es el mismo que al cual se le cobra a los extranjeros. Por ejemplo, una consulta básica está en 18.700 pesos. ¿Sí? Que por ahí es lo que más consumen los extranjeros.
1: ¿Sí? ¿Y en el caso que no lo pueda pagar?
2: No, el cobro se hace en el momento. ¿Sí? Cuando llega el extranjero al hospital, se le dice cuánto tiene que abonar, y si no tiene la plata, no se puede hacer atender. Ahora, hay que hacer acá una salvedad. Las personas extranjeras que por alguna razón tuvieran un accidente dentro de la provincia de Mendoza se pueden atender gratuitamente en los hospitales. Las urgencias y las emergencias se van a atender igual, sin cobro. Es decir, que van a ser gratuitas.
1: Sí, siempre,
2: son gratuitas.
1: Claro, siempre y cuando si sea algún accidente o alguna situación. Pero digo, en el caso, tiene alguna cosa grave y no la puede pagar, ¿y qué va a suceder? ¿No lo va a atender directamente el hospital?
2: No se atiende. A ver, remarco esto que es importantísimo. Todo lo que esté dentro de la urgencia, lo que vos me acabas de decir, algo grave, si es algo grave probablemente esté dentro de la urgencia o la emergencia, se atiende. Y acá estamos hablando de consultas que perfectamente un extranjero se puede hacer en su hospital de origen, ¿sí? Tenemos turismo sanitario, teníamos, ya ha bajado notablemente el turismo sanitario acá en la provincia de Mendoza, sobre algunos países que venían a hacerse, por ejemplo, prestaciones de odontología, oftalmología, ¿sí? cosas que no son graves o de baja complejidad o mediana complejidad, que pueden hacerse en su país de origen. ¿Sí? Pero es importante recalcar que algo grave, ¿sí? en donde si ahí puede llegar a estar afectada la vida o algo grave de la persona, se atiende. Sí, si es una urgencia o una emergencia, está bien.
1: Bueno, muy bien. No sé, ¿esto ya está implementado desde ya está implementado, digo, ya hoy llega un extranjero al hospital ¿Y se le cobra?
2: Efectivamente, desde 2024 uh-huh. en la provincia de Mendoza se implementó este sistema.
1: Bien.
2: Hay un sistema que ya se implementó en todos claro. los sectores de la provincia.
1: Bien, ¿y eso está efectivo entonces?
2: Está efectivo. Si vos vas, un extranjero uh-huh. va a un hospital público en San Rafael, por ejemplo, el Chesacop, le van a cobrar.
1: Uh-huh. ¿Sí? Muy bien. Muy bien.
2: Ya está implementado el sistema y está funcionando y ya está recaudando.
1: Muy bien. Bueno, le agradecemos un montón, licenciada, por este ratito y que, bueno, los extranjeros que están aquí en San Rafael y no tengan residencia, que lo tengan bien claro, que a la hora de ir a atenderse en cualquier centro de salud o en la salud pública van a tener que abonar las consultas como corresponde.
2: Exactamente.
1: Le agradezco mucho, ¿eh?
2: No, muchas gracias a ustedes. Que estén bien. Hasta luego.
1: Que tengan un buen día. La licenciada Daniela Correa, que es la directora general del Ente de Recuperación de Fondos para el Fortalecimiento del Sistema de Salud de la provincia de Mendoza.
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0: Buen día, LB4, buen día, gente hermosa de ahí. Qué recuerdos. Esos temas de vinilo, de los boliches. Tengo 58 años. Salgo aquí, era pibe, 17, 16, no sé. Toda la santa vida. De novio con mi novia seguíamos saliendo. De casado seguíamos saliendo. Embarazada hasta 5 meses. Mi esposa, seguimos saliendo. Nuestro hijo tan grande ya, seguimos saliendo. Así que todos los temas que ponen, todo me trae recuerdos, porque toda la vida viví saliendo y por eso me emocioné con esas canciones, a Barba Roja, a todos esos boliches de la época. Así que tremendo, felicitaciones.
1: Hola, buenos días, Marco, Adrián, muy querido el programa, lo escucho todos los días, soy Eduardo. Pregunto, si me pueden informar cómo va a ser el pago de la jubilación por el feriado. No sé qué día lo van a pagar, porque viernes 14 y el lunes cae 17. Gracias.
2: Buen día, Marcelina, ¿cómo estamos? ¿Todo bien? Buen programa. Quería participar por alguno de los sorteos, no sé si hay, pero no he escuchado bien. Olvido Adolfo, 875, gracias, Angelina, nos vemos, un beso.
3: Hola, Kiko Lleva, quisiera participar por el vinito Calle Larga, soy Ariel con el 042, muy lindo el programa.
4: Buenos días, LB4. ¿Me puede pasar, por favor, a dónde está la garrafa? ¿A dónde venden la garrafa social, por favor? Gracias. Buenos días.
5: Hola, Eva, buen día. Soy Cintia, quisiera participar por el sorteo. Cualquier premio. Me gusta el más 3, son 080.
6: Hola, buen día, LB4. Buen día, chicos. Qué alegría escucharlos, como siempre. Y quiero participar en algún premio hoy día. Soy Elida con el 625 y los sigo escuchando porque me alegro en la mañana. Gracias, LB4.
7: Buen día, querida Evangelina. Siempre igual, esa apertura que le haces a tu programa es hermosa, porque ahí levantar el ánimo de todos los caídos. No, quería saludarte en esta mañana, decirte que siempre estás igual. Tu carisma es impresionante hacia la gente. Y a tu compañero, que ahora en este momento no me acuerdo cómo es que se llama, pero recién comienza el programa. Y quería pedirte si podías saludar a mi hermana Mabel, que está cumpliendo años, de parte de Elida y Elba. Las saludamos las dos con muchísimo cariño y que sea muy feliz. Y gracias, Evangelina, por todo lo que haces por nosotros. Por lo menos sos una inyección de ánimo y de levantarnos el cuerpo. Todos los días te escucho. Soy Elida. Si hay algún premio, puedo participar. El 306 es mi documento.

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1: 11 de la mañana, 30 minutos en la República Argentina.
2: Colombia agradeció la ayuda internacional.
1: El embajador de ese país en Buenos Aires, José Roberto Acosta, dijo que el terremoto movió un sistema solidario espectacular en todo el mundo.
2: Además, destacó la predisposición del gobierno argentino y elogió la capacidad de los equipos de emergencia que viajaron a la zona del desastre.
1: El Poder Ejecutivo definió cómo se financiará el Fondo de Asistencia Social.
2: Los montos aportarán a las posibles indemnizaciones en el sector del trabajo.
1: El Ministerio de Economía indicó que los recursos podrán colocarse en deuda pública, depósitos bancarios y obligaciones negociables, con un piso de liquidez del 10% y límites para evitar la concentración de riesgos.
2: Nueva audiencia del juicio contra Pity Álvarez.
3: El abogado querellante en la causa que se le sigue a Cristian Pity Álvarez por homicidio calificado aseguró que las penas que se pueden pedir para este tipo de condena arrancan desde los 10 años y 8 meses de prisión.
4: La pena que va entre 8 y 25 años se le suma un tercio del mínimo y también un tercio del máximo. O sea, las penas arrancan, bueno, de 18 meses a más de 30 años, ¿no?
2: En la ciudad de Buenos Aires, temperatura 12 grados, humedad 70%, cielo mayormente nublado.
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0: Buen día, buen día, Kiko y Evangelina, las dos más lindas de la mañana. Por favor, de luz a la morocha, que me voy a trabajar por todo el día. Antes de irme, está muy frío, pero quiero escuchar la canción antes. Gracias, muchas gracias.
1: Hola, buen día, soy Silvia, mis tres últimos números de documentos son 159. Quería participar por algún premio. Gracias, besitos.
2: Hola, buen día, soy Silvia, mis tres últimos números de documentos son 159. Quería participar por algún premio. Gracias, besito.
3: Hola, buen día, lo de cuatro, ¿cómo les va? Gente linda de la radio. Una preguntita. Yo quisiera saber si están dando los créditos de ANSES, porque he preguntado muchas veces y no me contestan. Quiero saber si lo están dando o no. Gracias, soy Ana María, 448, mi DNI, por si hay algún premio.
4: Hola, buenos días. Por medio de ustedes quería saludar a mi nieta Agostina, que hoy está cumpliendo 12 añitos. Que pase un día muy lindo, que sea muy feliz, que Dios y la Virgen me la bendiga siempre, que la amo con toda mi alma. Bueno, muchas gracias. Besito, abrazo, que estén bien.
5: Hola, buenos días, Marco. Muy bueno el programa, amigo, buenísimo. Ustedes siempre están en todo. Y el deportivo, ¿para qué te digo? Espectacular, Marquito. Bueno, amigo, le voy a decir porque el programa y quiero participar por el sorteo. Muy amable, mi nombre es Oscar. Documento 654, gracias, que tengo un bendecido día, amigo. Bueno, Marquito.
6: Hola, Kiko, buen día, ¿cómo estás? Bueno, tu programa. Escúchame, quiero participar por los premios, sea por el desayuno o el otro, por el vinito de calle larga. Soy con el 241, Norma, te habla. Felicidades, que Dios te bendiga. Saludos a tus compañeros.

0: Esto me hizo acordar una peli, Giorgio Moroder.
1: Bueno, Giorgio Moroder tiene muchos temas.
0: ¿Esta no era de Desprecio de Medianoche?
1: No, lo
0: recuerda.
1: No. Bueno, mira, tengo una información que tiene que ver con la escuela 1444 Teodoro Shestakov, de la Algarrobal en Cuadro Nacional. Invitan a familiares, amigos y personas cercanas que hayan conocido o que tengan información sobre el doctor Teodoro Shestakov, patrono de esa institución, porque van a cumplir 75 años en la escuela y necesitan recuperar recuerdos, fotografías, anécdotas, testimonios que puedan formar parte de ese importante acontecimiento. También la invitación queda abierta a directivos, docentes y ex-alumnos, como así también a vecinos que hayan sido parte de la escuela. Quienes deseen colaborar y quienes puedan asistir al acto protocolar, por favor comunicarse con la directora Jacqueline Colombati al 264-560-695. 56-06-95, bueno, la
0: hora.
1: Verdad,
0: sí.
1: Quien no sabía que había una escuela que se llamaba Teodoro Shestakov, pero qué lindo sería que pudieran tener, no sé si testimonios por la fecha en que Shestakov estuvo, pero a lo mejor quizás tal vez haya alguien que tenga algún recuerdo de
0: seguramente
1: él, y que bueno, se pongan en contacto con la directora para festejar a pleno estos 75 años
0: imagínate,
1: de la escuela,
0: qué bueno.
1: Bueno, así que ahí nos los pide Sandra, vamos a estar en octubre, cumplen los 75 años.
0: Muy bien, bueno, así que aquellos que hayan pasado por el colegio, tengan recuerdos, y toda esa información divina.
1: Claro. Mirá, en este año nosotros hicimos tal actividad de la escuela, somos de tal año. Bueno, que lo puedan. Le reitero el teléfono: 264-560-695.
0: Así, señores, señoras, a esta hora en San Rafael, 6 grados, 2 décimas, la humedad del 58%, viento del sudeste 8 kilómetros, parcialmente nublado el cielo, la visibilidad 20 kilómetros, la térmica 4 grados, 7 décimas.
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0: Los cortes programados para el día de hoy.

0: 11:44. Nos vamos a poner en contacto con Raquel Giliardi, quien es directora de la escuela primaria, para hablar del sistema de calificación que se va a implementar nuevamente porque han modificado el sistema de calificaciones y evaluaciones en las escuelas primarias. ¿Cómo está, Raquel? Buen día. ¿Cómo estamos?
1: Hola, muy buenos días. Un gusto compartir con ustedes.
0: Bueno. Cambios importantes en este régimen de calificaciones.
1: Sí, la verdad que necesitábamos este cambio, a donde estamos pasando de un sistema de ponderación a un sistema de promedio.
0: Bien, ¿y cómo será esto?
1: Lo nuevo que se va a implementar es estrictamente matemático, nos va a ayudar a buscar más transparencia, claridad en lo que son las notas y en lo que son cuando las familias observen las evaluaciones de sus hijos, ya que esto se va a aplicar un promedio exacto, un promedio con dos decimales sin redondeos. Uh-huh. Entonces, ahí vamos a tener la nota exacta de cada estudiante según su desempeño. Al contrario, en que la ponderación existía la posibilidad de, y vuelvo a poner un ejemplo, de que si un estudiante obtenía tal vez un 8,50, existía la posibilidad de que su docente, según un criterio pedagógico, por cumplimiento, por esfuerzo, por distintos elementos que considerara importantes, pudiera llevar esa nota, ponderarla a un 9. Entonces pasamos a este sistema donde vamos a trabajar a través de la evidencia. A través de la evidencia, lo que según el rendimiento del estudiante va a ser la nota que vamos a obtener de ese promedio.
0: Bien, ¿queda atrás el tema aprendizajes prioritarios? Ahora ya no va a estar más esta denominación.
1: La denominación aprendizajes prioritarios está a nivel nacional. Va a estar presente, lo tenemos. Lo que hemos hecho ahora es un trabajo provincial y ya tenemos nuestros aprendizajes base que tienen un nivel de progresión, que se ajustan a nuestra currícula. Lo importante es que es de construcción provincial, que está organizando los saberes fundamentales que deben alcanzar cada estudiante en cada grado y con un nivel de progresión.
0: ¿Y las calificaciones que ya obtuvieron los chicos en el primer periodo del ciclo lectivo siguen igual o van a ser modificadas?
1: No van a ser modificadas porque siempre que sale una normativa no es retroactiva. Así que vamos respetuosos de la normativa. El primer periodo va a seguir como lo determinaba la resolución 1949, que se manejaba a través de ponderación. Así que eso va a quedar igual. Porque es lo que corresponde por normativa y a partir del segundo periodo ya nos podemos manejar con esta rectificación parcial.
0: Y aquellos chicos que no alcancen los objetivos para cuando terminen las clases, ¿qué va a hacer la Dirección General de Escuelas? ¿Los hace repetir o va a hacer jornadas para fortalecer los aprendizajes?
1: Esos estudiantes tienen la posibilidad de ir a los espacios de fortalecimiento de diciembre. Si allí los chicos no aprueban y siguen debilitados sus aprendizajes, van a febrero. Si en febrero no siguen aún no aprobando con una nota de 7 o más, ese estudiante deberá repetir o permanecer en su grado. Pero seguimos con las mismas instancias a donde los chicos pueden recuperar sus saberes.
0: Bien. Bueno, Raquel, ha sido muy, aclaró muchas dudas con respecto a este nuevo cambio que va a hacer y de alguna manera los papás se están enterando que van a que se ha modificado este sistema de calificación y evaluación en las escuelas primarias de Mendoza. Que tenga, no sé si quiere agregar algo más.
1: Sí, me parece importante aclararle a todas las familias que nos escuchan que a partir de ahora, hoy día tenemos una gran reunión.

0: con todos los docentes de la provincia y a partir de ahora van a tener reuniones en las escuelas para que los docentes puedan explicar esto con tranquilidad y las familias puedan hacer todas las preguntas que necesiten para que todos trabajemos en función de que los estudiantes logren buenos niveles de aprendizaje en todas las instituciones.
1: Muchísimas gracias. Que tenga una excelente jornada, Raquel.
0: Gracias. Igualmente para todos y para los oyentes.
1: Ahí estábamos dialogando con la señora Raquel Gigliardi, quien es directora de la educación primaria.
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0: se extravió una tarjeta de débito a nombre de Marcelo Oscar Quiroga. Devolver en LB4 o llamar al 264-27-19-54.
1: Bueno.
0: No tiene dinero, así que devuelvan la tarjeta.
1: Muchachos. Y traigan la mía también,
0: traigan mi billetera. Pero si alguien la encontró, que se la debe haber olvidado en el cajero, ¿no? La perdiste así en al aire.
1: Mirá, tiene un trayecto.
0: Un trayecto hasta su casa. Sí. Bueno, si alguien encuentra una tarjeta de débito a nombre de Marcelo Oscar Quiroga, por favor, tráigala hasta aquí, hasta la radio. La tira por debajo de la puerta, la deja aquí en Mesa de Entradas.
1: Sí, también.
0: En Hipólito Yrigoyen 223 o comuníquese al 264-27-19-54.
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1: Hola, hola, bonita mañana. Hoy también es el día del hermano del medio, Eva. Ah, no lo tenías ese,
0: ¿eh? No, no lo tenía.
1: O sea que es mi día.
0: Es el día de mi hermana Ana, entonces. Ajá. La hermana del medio.
1: Claro.
0: Claro. Mira.
1: Mira. Nos sentimos identificados con Ana.
0: Feliz día para los hermanos del medio.
1: Sí, claro, yo. Senté.
0: En su caso, claro. Son dos hermanos nada más.
1: El del medio.
0: No existe en su caso.
1: Y tendrá que un choco por ahí que lo acompañe. Bueno, buen día. Hola, soy Candela 665. Quiero participar por los premios. Buen día. Buen día, miércoles. Quiero participar por cualquier regalo, algún regalo.
0: Bueno.
1: Siche, teneme en cuenta, dice, soy algo, 236.
0: Ah, pero eso para la tarde.
1: Pero Siche no está viniendo, tampoco.
0: El complejo volcánico Planchón Peteroa, que está ubicado en Malargüe, regresó al nivel de alerta técnica verde. Luego de que los principales parámetros registrados por los sistemas de monitoreo retornaran a los valores de base. La actualización fue confirmada por el Servicio Geológico Minero Argentino, el CGMAR, a través del Observatorio Argentino de Vigilancia Volcánica, el OAVB, y corresponde al periodo comprendido entre el 16 y el 31 de julio de 2026. Casi un año estuvo en alerta amarilla el Planchón Peteroa. Y volvió al sistema verde, o sea que está todo normal por acá.
1: Muy bien. Buenos días, mi LB4. Saluditos para mi sobrina Sol y Cintia Chaine. Besitos de parte de su tía Mabel. Hola, buenas tardes. ¿Pueden poner el tema Secretos de Mujer por Laia Nor? Gracias. ¿Más mensajes? Buen día, familia. Gracias, buen día. Hola, quiero participar por el premio Don Carmelo. Anotar a Olivia con el 676. Dale, que te pego ahí con el lapicito, Eva. Defensa del consumidor urgente.
0: Un insólito episodio ocurrió durante la madrugada de hoy en el Hospital Parecien en Maipú, donde una mujer de 29 años acudió a la guardia para pedir asistencia médica luego de que se rompiera el preservativo en el que había colocado una importante cantidad de marihuana y que llevaba oculto en sus partes íntimas. El hecho se registró alrededor de las 3:30 de la mañana cuando la joven llegó al centro asistencial y le explicó al personal médico que había introducido un preservativo con marihuana en su vagina, pero que el preservativo se había roto y que no lo podía retirar. Ante esta situación, los profesionales la asistieron y lograron extraer el elemento. En su interior había un total de 109 gramos de marihuana que posteriormente fueron secuestrados por el personal de lucha contra el narcotráfico. Las autoridades del hospital dieron aviso a la policía tras el hallazgo y se inició el procedimiento correspondiente. La mujer quedó a disposición de la Justicia Federal, que investiga el origen y el destino de la droga. De acuerdo con las primeras averiguaciones, una de las hipótesis que manejan los investigadores es que la joven tenía previsto ingresar la marihuana a una de las cárceles de la provincia. La investigación continuará para determinar las circunstancias del hecho y establecer responsabilidades correspondientes.
1: Las 11 de la mañana con 56 minutos en la Argentina. 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
0: Bueno, el médico mendocino que entró con su camioneta hasta en La Pampa, el Leoncito, en San Juan, se presentó ante la justicia. Él dijo que entró al lugar con fines turísticos, acompañados por sus hijos. El juez de paz de Calingasta, Andrés Troche, confirmó que hizo el descargo. Y bueno, la camioneta va a quedar ahí hasta que se decida cómo la van a sacar de ese lugar.
1: Claro.
0: Tiene que pagar 2 millones de pesos. Agustín Añó se llama.
1: Desubicado.
0: Es médico, sí. Es mendocino. Este dato fue confirmado por el juez de paz de Calingasta, quien interviene en el expediente iniciado por esta infracción. El hombre es mendocino y habría llegado hasta ese lugar con fines turísticos.
1: Bien.
0: Él se presentó ayer, hizo su descargo, es mendocino, vive en Mendoza, venía de Mendoza, de hecho, cuando ocurrió el hecho, confirmó Troche. Respecto de las circunstancias, ingresó al área natural. El magistrado señaló que la Pampa del Leoncito es un sitio al que se puede acceder para realizar determinadas actividades, pero siempre respetando las indicaciones establecidas, ya que se trata de un espacio con condiciones ambientales sensibles. Es una planicie que se practica carruelismo.
1: Claro.
0: Es muy linda y podés entrar con precaución. Sin embargo, advirtió que existen sectores y momentos en los que no se debe avanzar con vehículos debido a las condiciones del terreno. Está toda la cartelería, lo que podés hacer, lo que no podés hacer y cómo podés hacerlo. Por ejemplo, en este caso no podés ingresar porque sabés que está enlagunado y que te vas a quedar enterrado. Bueno, la camioneta está en el mismo lugar donde quedó atascado. Troche explicó que cualquier intento de retirarlo sin un estudio previo podría agravar más la situación debido a las particulares condiciones del suelo. Hay una orden de que se quede en el lugar hasta tanto que intervenga el organismo de aplicación, señaló el juez. La Pampa del Leoncito forma parte de los bienes culturales de la provincia de San Juan. Está bajo la órbita de la Dirección de Patrimonio del Ministerio de Turismo y Cultura, organismo que deberá determinar cuáles son las maniobras más adecuadas para retirar el vehículo. Está empantanada, está enterrada, y cualquier intento de extracción, cualquier movimiento, el suelo, la planicie de la Pampa del Leoncito, está generando como una situación de succión, como una arena movediza. Mientras más lo moves, más se entierra, explicó Troche. Por este motivo es que el juez ordenó preservar la situación actual hasta que los técnicos puedan evaluar las condiciones del terreno. Bueno, hay algunas
1: imágenes.
0: La multa es totalmente irrisoria.
1: Totalmente.
0: Para todo el daño que hizo este señor.
1: Pero mucho, 200 metros, ya, una locura lo que andaba.
0: Una locura lo que anduvo. Dice que entró de noche.
1: ¿Y por qué?
0: De noche y intentaron sacar la camioneta con unas escaleras y como no la pudieron sacar se fueron en una moto que llevaba sobre la camioneta. La historia que estas marcas que quedaron
1: dejado,
0: ahí
1: sí. Van a tardar 100 años
0: en borrarse.
1: Claro.
2: y no sé si se va a poder borrar lo que el peso de la camioneta y cómo la van a sacar. Hay algunos que dicen que la podrían llegar a sacar con helicópteros, porque hay que evaluar todo lo que lo que pasa ahí.
1: Claro, desde que llega el helicóptero, que eso va a mover también.
2: Pero yo no sé qué helicóptero, porque hay que determinar.
1: Bien, bien.
2: El peso de la camioneta.
1: Claro.
2: Es que en este momento está todo enlagunado y esto, como bien lo dice, hace como un efecto succión.
1: Claro, eso papa, sí.
2: Claro,
1: sí,
2: entonces sí. Es terrible lo que pasó ayer. La gente a veces no tiene en cuenta...
1: Te lo voy a doblar. La gente no tiene en cuenta que tiene que leer la cartelería y no tiene que entrar a los lugares, y más de noche, sabiendo que es un lugar protegidísimo, ¿no?
2: Pero yo a este señor le haría pagar de por vida.
1: 2 millones de pesos todos los meses.
2: No sé si 2 millones de pesos, porque eso no vale 2 millones de pesos.
1: No,
2: el daño
1: no.
2: que hizo, sea en la provincia que sea, en este caso fue en la provincia de San Juan, lo que hizo este señor tiene que pagar de por vida.
1: Exactamente. Nosotros le hacemos pagar a la gente que viene, los turistas que vienen y que pintan nuestras rocas, nuestras montañas, ¿no? Bueno, este señor tiene que pagar, no 2 millones de pesos.
2: Un kilómetro y medio avanzó, no es que te quedaste ahí. O sea, mirá, me metí acá y no me di cuenta. Y me quedé 1 kilómetro y medio.
1: Bueno. ¿Y la explicación cuál fue? ¿Que entró de noche?
2: Entró de noche, no se dio cuenta.
1: Ah. Bueno. ¿Qué le va a hacer? Entre gallos y medianoche. Bueno, las 12 del mediodía con 2 minutos. Una nueva hora. Entramos en el último tramo de nuestro programa de hoy. Tenemos los regalos del desayuno, el vinito. Bueno, y también te estás anotando para lo que es el premio del día viernes.
2: Pero no, más allá de todo, la Cámara de Diputados de San Juan están haciendo un proyecto de ley para endurecer el castigo y encuadrar este caso dentro de la justicia penal.
1: Por supuesto.
2: Y se habla de hasta que podría este señor...
1: ¿Ir preso
2: de por vida?
1: Imagínate. Bueno, el chiste. Las 12 de mi vida con 3 minutos despedimos a Marcelo Oscar Quiroga.
2: El señor que perdió la tarjeta de débito. Allá
1: sí,
2: va.
1: Lo valiente se
2: perdedor.
1: Bueno.
2: Se encontró una tarjeta de débito a nombre de Marcelo Oscar Quiroga, tráigala aquí a la radio. Aquí en
1: 223. No, Irigoyen y 223, Gutiérrez 50.
2: La estaba diciendo mal.
1: Al revés.
2: Estaba diciendo mal, ¿sabes por qué?
1: ¿Por qué?
2: Porque... Para que termine de... Me están acá preguntando.
1: Porque, ¿qué te preguntan? 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Y hoy te regalamos un desayuno en un ratito nada más.
2: Viste que te conté que había una gatita que tiene un carcinoma, que le cortaron una orejita y le sacaron parte de otra. Entonces siguen juntando dinero para poder pagar a la veterinaria y para poder seguir tratando a la gatita,
1: claro.
2: Por una cuestión de que la dejen ahí. Y están vendiendo plantitas, están haciendo todo lo posible para poder juntar este dinero. Así que si usted, mira, por ejemplo, pensamientos a 1.900 pesos y otras plantitas a 4.400, esas que parecen margaritas, que se extienden, que son muy bonitas.
1: Ajá, son bonitas.
2: Bueno, si usted quiere plantitas, comuníquese con Mari Lecore. Cualquier ayuda es pero imprescindible para poder juntar todo este dinero. Han juntado muy poquito y lo decimos todos los días. Si vos podés donar, hay un alias que es Mari, M-A-R-Y, punto, Lecore, María Lidia Edith Merino. Esa es la titular de la cuenta, ¿eh? Mari, con Y, punto, Lecore, es el alias donde vos podés donar algo, lo que sea. Y si no, te voy a dar el teléfono de Mari Merino para que te comuniques con ella y veas cómo podés hacer para que te muestre las plantitas y todo lo demás. 264-02-4478. 2604-02-4478. Es el teléfono de Mari Merino para que usted se pueda comunicar y que entre todos podamos ayudar a solventar los gastos de esta gatita, ¿no? 264-02-4478.

0: Ya las 12:06.
1: Sí, señora.
0: ¿A dónde nos vamos?
1: Nos vamos a ningún lado.
0: Nos quedamos acá en la radio.
1: Muy bien. Te cuento cómo va a estar en el día de hoy, en la tarde y en la noche, parcialmente nublado. Mañana jueves tendremos una mínima de 0 grado con una máxima de 12 grados. Va a estar todo el día mayormente nublado, parcialmente nublado. El viernes, 0 de mínima, 15 de máxima, parcialmente nublado, entrando ya en el fin de semana largo. El sábado estará mayormente nublado con 2 de mínima y 16 de máxima. El domingo, chaparrones todo el día, Eva. Cuando vengas el domingo, paragüitas. La mínima será de 5 grados y la máxima de 13. Y el lunes, el día feriado, parcialmente nublado con una máxima de 17 y una mínima de 9.
0: Bueno, viste que nosotros decimos que estamos en calle Gutiérrez. Sí. ¿Vos sabés cuál es el nombre completo de la calle Gutiérrez?
1: General Gutiérrez.
0: ¿General?
1: Ignacio Gutiérrez.
0: No, José Albino.
1: Ah, bueno.
0: Nació un 28 de febrero de 1773. José Albino Gutiérrez.
1: Ajá. ¿Qué lo que era?
0: Desde muy joven se vinculó al comercio, a la agricultura y a actividades heredadas de su padre, quien fue un poderoso empresario que se distinguió en la zona cuyana. Este señor, a principios y mediados del siglo XIX, tuvo una de las tropas de carretas más importantes de Mendoza, con un capital de unos 4.000 pesos, que en ese momento era una verdadera fortuna para el momento. Tenía 28 carretas, 200 bueyes y 50 mulas. Él mismo estuvo al frente de las tropas de carretas que condujo cientos de viajes a Buenos Aires con sus carros cargados de vinos. Y a fines de 1816, cuando el entonces general José de San Martín preparaba la campaña para reconquistar el territorio chileno, que en ese momento estaba en manos de los realistas, el importante empresario Gutiérrez, quien era el representante del gremio de los carreteros, junto a Juan Francisco Delgado, Nicolás Serpa y Pedro Sosa, ofrecieron sus servicios al entonces jefe de ese ejército para efectuar el traslado de los pertrecheros de guerra desde Buenos Aires con un costo ínfimo para el Estado, y ejecutaron aquellos viajes en tiempo récord, asegurándose así que la expedición cumpliera con exactitud la marcha para los primeros días de enero de 1817. Otra de sus actividades fue la instalación de pulperías, en las que puso en marcha en San Carlos y en Mendoza. Abrió una fábrica de carruajes para la que contrató técnicos chilenos de Buenos Aires, donando a la iglesia matriz de Mendoza el primer coche que se construyó. También innovó en la vitivinicultura, construyó una de las bodegas más grandes que tuvo Mendoza a principios del siglo XIX. Él tenía una importante cantidad de hectáreas de terreno donde plantó 20.000 cepas, de las cuales unas 1.500 plantas eran de uva moscatel. Según se sabe, el edificio de la bodega, que medía unos 37 metros de largo por 5 de ancho, fue construido totalmente de adobe con techo a dos aguas. En un ratito te voy a seguir contando un poco de las actividades de José Albino Gutiérrez, para conocer un poco más de la calle donde estamos ahora emplazados. Nosotros estamos ubicados en la calle José Albino Gutiérrez, número 48.
1: Y nos vamos al departamento de Malargua, al sur provincial, al sur de San Rafael, donde está nuestra querida colega, allí desde la redacción de Minuto Ya, está con nosotros Miriam Verdugo. Miriam, muy buenos días, ¿cómo estás?
2: Muy buenos días, Kiko. Buenos días, te iba. Siempre es un gusto saludarlos, chicos. Hoy tenemos una sensación térmica de 1 grado 4 décimas bajo cero, así que estamos con un poquito de frío. ¿Y ustedes allá?
1: No, nosotros ahora estamos
0: muy bien,
1: realmente, porque la temperatura actual en San Rafael es de 6 grados 2 décimas con una térmica de 4 grados 7 décimas. Pasable.
2: Pasable, admirable por lo menos. 6 grados es la máxima que tenemos hoy nosotros acá en el departamento de Malargue, solo 6 grados. Mañana jueves 2 de mínima, 7 de máxima. El viernes aparentemente este fin de semana largo lo vamos a tener con temperaturas agradables, porque la mínima sería, por ejemplo, el lunes feriado, 2 de mínima, 12 de máxima. Según lo que dice la página del Servicio Meteorológico Nacional, el cielo estará parcialmente nublado durante esta jornada y esperamos un poco de viento de la dirección predominante del norte. Así que esto puede llegar a traer algunas complicaciones para la próxima semana respecto a las precipitaciones medias en la montaña, que sabemos que durante todo agosto estará allí presente el invierno en su máximo esplendor, porque la nieve va a ser parte de eso. Bueno, les cuento que dentro de unos días se llevará a cabo allí en el departamento de San Rafael un curso de astrofotografía que se va a desarrollar de la mano de Lucas Dottoni, que es un fotógrafo que hace algunos días atrás salió, hace algún tiempo atrás salió en las noticias del ámbito provincial, porque más allá de ser un alplatense, viene al sur de la provincia permanentemente a sacar fotos del cielo por la transparencia que tiene el cielo, que es de San Rafael y de Malargüe, porque compartimos las mismas características cuando se habla del cielo. Allí en el norte de San Rafael, y justamente es lo que caracteriza a todo nuestro territorio. La limpieza del cielo hace que los astrofotógrafos puedan tener unas fotografías muy nítidas, que llevó a que esas fotografías llegaran hoy a la NASA y que fueran publicadas como una de las herramientas más importantes que ha podido tener el ojo humano respecto a la fotografía. Bueno, ¿qué ocurre con esto? Este próximo sábado se dictará una capacitación en San Rafael por cargo de este astrofotógrafo, y por supuesto está muy bueno que se pueda difundir este tipo de cosas, teniendo en cuenta, y ya que se ha puesto de moda, todo lo que tiene que ver con el cielo y las diferentes cosas que vemos en el cielo y luces, y está bueno saber de dónde vienen diferentes satélites o diferentes asteroides que están en el cielo. Así que todos invitados, era una de las noticias que queríamos comentar con la audiencia para que lo tengan en cuenta. Y en cuanto a la información, el día de ayer se hablaba del Paso Pehuenche como alternativa a lo que está ocurriendo en el Cristo Redentor, y sabemos efectivamente que tanto para San Rafael como para Malargüe esto podría ser muy positivo debido a la gran transitabilidad que se podría llegar a generar en el sur y la voluntad política que se pedía por parte de los diferentes gobiernos, ¿no? Es mucho lo que hay que hacer para que este paso Pehuenche, por lo menos incluso ahora, se encuentra cerrado, porque no hay transitabilidad debido a la acumulación lluvia, pero se sabe, es muy sabido por las personas que despejan la ruta, que el paso internacional Pehuenche es uno de los más bajos que existen debido a la altura en la cordillera, y no solamente eso, sino que en raras oportunidades tiene alguna complicación respecto al clima por el tema de la acumulación de nieve. Así que es una opción que el gobierno provincial deberá ver para los próximos meses, teniendo en cuenta que la próxima temporada será una temporada que seguramente todos buscarán donde no se cometa este mismo error, que lleva más de 30 días el paso cerrado. Así que bueno, el sur podría llegar a ser noticia en caso de que las personas que están a cargo de las decisiones para que esto se pueda hacer una realidad tomen en cuenta que se podría justamente buscando alternativas, porque muchos de los reclamos dicen, bueno, pero no tenemos un lugar aduanero, un descanso para camioneros, ¿dónde están los escáneres? Donde funcionan diferentes cosas para que se pueda llevar a cabo la actividad de exportación internacional. La cuestión es que hay una gran propuesta que podría hacerse mancomunadamente entre ambos países, y esto es lo que están evaluando las autoridades en una mesa chica. Obviamente le vendría muy pero muy bien al sur de la provincia de Mendoza seguir sumando ejes de economía, debido a que hay de alguna manera cierto parate con el sur respecto a obras o a evolución de diferentes cuestiones, ¿no? En cuanto a la información policial, les cuento que el 911 incorporó geolocalización y nuevas herramientas de protección en Mendoza, y en Malargüe, por supuesto, se hace eco de todo lo que tiene que ver con la evolución policial. Y una de las novedades lamentables que tenemos que dar de nuestro departamento, que tiene que ver con el ámbito policial, es la gran cantidad de controles viales con alcoholemia positiva que se están desarrollando ya no solo en los fines de semana, sino también en los días de semana. Así que la gente aparentemente, a pesar de que ha habido una gran suba respecto a las multas y a todos los castigos que competen a personas que están manejando en estado de ebriedad, no ha cesado esta situación y por el contrario siempre ha seguido subiendo el índice de personas que conducen bajo los efectos del alcohol de noche en el departamento de Malargüe. Así que a pesar de el trabajo constante por parte de las diferentes entidades que rodean este tema, los accidentes de tránsito y las personas multadas siguen siendo o siguen creciendo cada vez más, y seguramente vamos a tener que replantear el enfoque que esta necesidad genera. Así que bueno, hasta aquí la información por el día de hoy para todos los sanrosarinos.
1: Muchísimas gracias, Miriam, nos reencontramos mañana. Que tengas un muy buen día miércoles.
2: Hasta mañana, chicos, que tengan una excelente jornada.
1: Hasta luego. Miriam Verdugo desde redacción de Minuto Ya. Malargüe.
0: Son las 12:17. ¿Te termino de contar?
1: Sí. Antes de que me termine de contar, 7 grados 4 décimas la temperatura actual, 6 grados 1 décima la sensación térmica. Termíneme de contarle al general Gutiérrez. Ahí estaba el tropero Sosa, ese Sosa que nombra. Ajá. Es el tropero Sosa.
0: Bueno, yo te contaba que este señor tenía muchísimo, muchísimo dinero. Tenía una bodega que tenía una capacidad de 70.000 litros. Dos haciendas, una en Cruz de Piedra y otra de Rodeo del Medio, que producían ganado vacuno y caballar, y también contaba con varias hectáreas plantadas con alfalfa y otros granos. Hasta su muerte tenía una fortuna de 100.000 pesos fuertes, que lo ubicaba entre los empresarios más importantes y poderosos de Mendoza. En el año 1802, José Albino Gutiérrez se incorporó al regimiento de voluntarios de la Caballería de Buenos Aires como soldado, para luego ser teniente de la cuarta compañía del régimen urbano de caballería de Mendoza, gracias a la valentía que demostró en varias oportunidades. 6 años después de su ingreso a las milicias, fue ascendido por el virrey Liniers a capitán. Partidario de la Revolución, participó del movimiento de Mayo en nuestra provincia, mientras ostentaba el título de comandante de la Milicia Nacional de Mendoza, y en 1820 fue elegido miembro del Cabildo Mendocino. Cuando transcurría el gobierno de Tomás Godoy Cruz, por el año 1821, ante la inminente invasión a Cuyo de las Montoneras a cargo de Miguel Carrera, Gutiérrez fue designado por el mandatario provincial para comandar el cuerpo del ejército, que vencería a los invasores el 31 de agosto, lo cual Carrera fue apresado y fusilado. Esta victoria trajo alegría y lo hacían festejos y le decían que él fue el que aniquiló la anarquía. También fue ascendido a coronel mayor, luego a brigadier general y de tendencia federal. Gutiérrez gobernó nuestra provincia a partir del 4 de junio de 1824 tras la renuncia de Pedro Molina. Después de pasar un tiempo en el exilio en Buenos Aires, regresó aquí a Mendoza, se dedicó a actividades privadas. Al ser atacada Mendoza por las tribus de los Pincheira y Hermosilla, y ante la derrota de los coroneles Videla y Ramírez, fue convocado una vez más, quedando al mando de una expedición. A pesar de vencer a los invasores, José Albino finalmente cayó muerto, producto de las heridas provocadas por las lanzas indígenas, el 16 de octubre de 1831, en la acción de las serranías del arroyo Aguanda, en San Carlos. Al día siguiente, esta noticia fue recibida con mucha pena en la capital provincial, donde llevaron sus restos, que finalmente fueron sepultados en el convento de la Merced. José Albino Gutiérrez, el general Gutiérrez.
1: Sí, señora.
0: Estamos hablando a propósito de que nosotros estamos emplazados en la calle Gutiérrez, pero uno a veces, viste, conoce las calles y no sabe por qué se llaman así.
1: Exactamente.
0: Si no te gusta la historia, o no te la cuentan, no sabes por qué.
1: Exactamente. Es algo que hace unos años lo hicimos en el móvil, para saber
0: de dónde provenía.
1: Claro, tu calle. Y la gran cantidad de calles en San Rafael, todas han trabajado con San Martín. La mayoría.
0: Vos hablabas de Tropero Sosa.
1: Del Tropero Sosa, sí, porque sí, sí. Tiene una historia muy grande el Tropero Sosa, por ejemplo, porque también era una de las personas que tenía carros y bueyes, ¿no? Y San Martín tenía que buscar en Buenos Aires un cargamento de armas, bueno, todas cosas que necesitaba para el cruce, ¿verdad? Y los troperos les decían que tardaban entre 60 y 90 días en ir y volver, ¿no? El cual era un tiempo que el general San Martín no podía esperar. El Tropero Sosa fue y le dijo que él en 41 días iba y le traía lo que el general necesitaba que trajera de Buenos Aires. Hay una frase, dice, en el cual cuando llega y se cruza con San Martín, y le dijo, aquí tiene su carga, señor, expresándole que había cumplido su promesa. Dice, aguascasos y reventando bueyes y mulas.
0: Mira vos.
1: ¿No? El viaje récord tardó 41 días en realizar el trayecto ida y vuelta de más de 300 leguas, es decir, unos 1000 kilómetros, entre Mendoza y Buenos Aires, cuando el resto de los troperos estimaba que demoraría el doble. Logró semejante velocidad relevando animales y cambiando bueyes con mulas frescas, ¿no? Posta a posta, gracias al aviso que hacían sus peones. Entonces iban adelantándose, decían, che, vienen. Entonces cuando llegaban, cambiaban las mulas y los bueyes y seguían, sí, o sea, no, claro, paraban. Era
0: como ir cambiando el automóvil.
1: Básicamente, claro, pero no dormían porque también los conductores también se subían. Dice, aguascasos y reventando bueyes y mulas.
0: Mira vos.
1: Los guajazos, ¿sabes para quién era, no?
0: Bueno, vamos a ir a la música. Son las 12:23 minutos. Habíamos prometido algo,
1: sí,
0: de música. Aquí
1: y está. Te termino lo final. Cuando le dice San Martín, le dice al Tropero Sosa, aquí le entrego su trabajo, dice, quería saber cuánto me iba a quebrar. Me iba a cobrar, ¿no? Y dice, solamente el pago que quiero es un abrazo.
0: Mira, bueno, acá un oyente dice, en Cuadro Bombal años atrás había una escuela que se llamaba José Alviro Gutiérrez, después le cambiaron el nombre.
1: Mira qué buen dato, ¿no?
0: Seguimos con usted, 12:23 hasta las 12:45, estamos compartiendo la mañana de la radio por LV4 Nacional San Rafael.

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0: partir de ahora,
1: ¿qué?
0: En Villa María, provincia de Córdoba,
1: ¿qué pasa?
0: Todos los perros y gatos tienen que tener un DNI.
1: Ah, mira, como un chip, así del condrán.
0: No, chip no.
1: DNI.
0: No. Un documento obligatorio. Ajá. Para todas las mascotas.
1: Bien.
0: Si tu perro o tu gato no tiene un DNI,
1: uh-huh,
0: 850.000 pesos.
1: Ah, bueno.
0: Bueno, dice que esta medida busca garantizar la identificación, la vacunación y la tenencia responsable de la comunidad, según detalló Rebe Miranda en el programa Sinverso. Este trámite otorga una credencial física y digital tipo DNI a cada animal. El aspecto que más sorpresa causó entre los vecinos es el estricto régimen de sanciones, ya que las multas por el incumplimiento o abandono pueden alcanzar los 850.000 pesos. El objetivo central de esta ordenanza es generar una base de datos actualizada que permita actuar con rapidez ante extravíos, mordeduras en la vía pública o casos de maltrato animal. Rebe Miranda explicó que el registro vincula de forma directa los datos del tutor con la mascota, exigiendo el certificado de vacunación antirrábica al día para poder completar la inscripción.
1: Bien.
0: Mira, Villa María ya, esto es en la provincia de Córdoba.
1: Sí, señora.
0: Si no tenés registrado con documento DNI al P, al Firulais o al Michifus, 850.000 pesos. Y sí, uno se tiene que ser responsable.
1: Sí, no, por supuesto, pero me parece mucho más...
0: Que le gusta tener animales y le abre la puerta
1: no,
0: para que el perro
1: claro,
0: salga y vaya y ensucie todos los jardines de todos los vecinos,
1: vaya,
0: porque a mí no me gusta limpiar la caca del perro. Entonces, hay mucha gente, ¿eh? O lo llevan a un sector del barrio donde haya alguna casa que no está habitada o que no hay casas, y ahí lo llevan para que el perrito haga todas sus necesidades. Uh-huh. Y se van levantan lo que
1: no,
0: el perro
1: bueno,
0: es, entonces queda sucio.
1: Tienen que ir con su palita o con su bolsita.
0: Pero hay mucha gente acá en San Rafael que no lo cumple.
1: Bueno.
0: No lo cumple.
1: Hay que denunciarlo.
0: Sí, no, hay mucha gente que se enoja con este tema, porque vos tenés tu jardín muy bonito y aparece el perro del vecino y te lo ensucia.
1: Uh-huh. Exacto.
0: Es
1: sí,
0: así.
1: Sí. Pero no sería más conveniente.
0: Yo le tuve que poner. El jardín de mi casa estaba maltrecho, pero mal. ¿Por qué? Estaba lleno de margaritas marplatenses, hermosas. Si hay alguien que conoce mi casa y se recuerda que en plena primavera estaban en floración, hermosas. Pero ¿qué pasó? Las señoras que no les gusta comprar plantas, las señoras que le gusta robarse las plantas.
1: Ajá.
0: Empezaron a sacar las margaritas marplatenses y creo que queda media.
1: No.
0: De toda la hilera que había. Queda media. Se las robaron todas. Entonces dije, no pongo más. No pongo más porque en serio, a mí me cuesta comprar plantas.
1: Por supuesto.
0: Para que venga la vecina.
1: ¿Y usted tiene el hermoso
0: la vecina
1: jardín,
0: de los... Sí, se lo llevaron todos. La lavanda no, la lavanda se secó.
1: Uh-huh.
0: Lo tuve que encerrar, viste que está encerrado porque se metía un perro.
1: También.
0: Entonces lo ensuciaba y yo salía de mi casa y me encontraba con toda la belleza ahí depositada. Entonces, ¿qué hice? Lo cerré.
1: Claro.
0: Pero la gente que le encanta se baja hasta la acequia y de ahí arrancaron todas las margaritas, todas, ¿eh? No queda una. Se las llevaron todas.
1: Qué increíble, ¿no? Pero bueno, 12 del mediodía con 37 minutos. Creo que un chip es mejor que un documento, porque vienen, le pasan y ahí le sale absolutamente todo hasta dónde está el dueño. Me parece mucho más rápido que tener que hacer un DNI físico para el perro. Vengo, te paso.
0: Pero queda un registro eso.
1: Sí, bueno, pero si vos vas. Eso, viste, como la huella dactilar a la hora que te para la policía. Es lo mismo, Eva. Le pasan el control por la cabeza del perro, que por ahí tiene el chip,
0: bueno,
1: donde lo tengan, y ahí le sale. Se llama Firulai, es raza perrito, pesa 3, 4 kilos, no sé, bueno, todos los datos del perro que va a tener en el DNI.
0: Bueno,
1: ni más ni menos.
0: Se me acaba de reiniciar la computadora. No sé, estoy Fabián Espina.
1: Está metiendo la mano
0: computadora
1: ahí. Mientras tanto, listo para desafiar tus sentidos.
0: ¿Qué pasó? Yo no soy técnica en computación, pero acá dice.
1: No sé.
0: Lo que está acá.
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0: ¿Vamos a entregar el desayuno?
1: ¿A quién?
0: A Norma, con el 241.
1: Norma.
0: Normita, 241. Usted le va a mandar el mensaje porque lo debe tener ahí, yo ya no tengo computadora.
1: Bien.
0: Y le mandamos el mensaje a Clara con el 03, el que alcancé a mandar. Clara, con el 013 se lleva el vinito Calle Larga, con el 5136 termina el teléfono, le mandamos el mensajito, tiene que venir Clara a Hipólito Yrigoyen 223 en la ex LB4, todavía está funcionando allí mesa de entradas, cualquier día de la semana, en la mañana,
1: sí,
0: de 8:30 está Gavita, quien le va a entregar su vinito, Clara,
1: muy
0: con
1: bien.
0: El 013.
1: 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Baterías Aguirre. 12 del mediodía con 40 minutos. Miren, hagamos el saludo vendimial y nos vamos.
0: La gente linda de Verona,
1: sí.
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1: Bien.
0: Este viernes nos regala una camisa de vestir para dama. ¿Sí?
1: La quiero yo.
0: ¡Qué linda!
1: Y que quiero quedar bien.
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1: ¿Eh?
0: No, aparte la ropa que tienen ahí.
1: Es hermosa.
0: 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Nos vamos. Hasta mañana, que tenga una muy linda jornada.
1: Chao, hasta
0: mañana. Abríguense, la mañana tempranito se pone fresquita, pero después
1: se pone hermoso.
0: Se pone agradable. Gracias, besos para todos.

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1: El mediodía, 45 minutos en la República Argentina, la temperatura en Buenos Aires, 12 grados, la humedad, 75%, cielo nublado. Y comenzamos con el desarrollo de la información, lo más importante en 15 minutos. Causa vialidad, la justicia embargó el departamento de San José, 1111 y otras propiedades de Cristina Fernández. El informe de Lourdes Marchese.
2: El Tribunal Oral Federal número 2 dispuso una nueva tanda de embargos en el marco de la causa vialidad para cubrir los 685 mil millones de pesos de decomiso. En esta nueva tanda se encuentra el departamento de Cristina Fernández de Kirchner de San José 1111, donde cumple su prisión domiciliaria por la condena en esta causa. Además, departamentos en Puerto Madero y varios bienes del empresario santacruceño Lázaro Báez. Recordemos que la primera tanda de 111 propiedades está en manos de la Corte Suprema tras los planteos de las partes.
1: Lionel Messi despidió a su papá con un emotivo mensaje. El capitán de la selección argentina compartió una imagen junto a su padre y le dedicó unas sentidas palabras a través de un posteo en sus redes sociales. Recordó la presencia constante de su papá en cada etapa de su carrera y el dolor de no haber podido compartir juntos el final de su camino como futbolista. El astro futbolístico habló de cómo vivió el Mundial sin la compañía de su padre y confesó que no sabe si continuará jugando al fútbol. No sé qué voy a hacer sin vos, no sé cómo seguir. Yo solo jugaba al fútbol y ahora tengo bastantes dudas de que vaya a seguir haciéndolo por mucho tiempo más. Estuviste al lado mío desde el principio, faltaba tan poquito para el final. ¿Por qué no aguantaste ese poquito más y terminábamos juntos? Fue uno de los fragmentos más desgarradores de la carta de Lionel Messi. Reforma del Banco Central. 5 economistas concurrirán esta tarde a un plenario de comisiones para explicar el proyecto de reforma a la Carta Orgánica de la Entidad Financiera. La Libertad Avanza buscará firmar los dictámenes para llevar la iniciativa oficial al recinto el 26 de agosto próximo. Por Radio Nacional, el director de Econométrica, Ramiro Castiñeira, definió cuál debe ser el objetivo central de la entidad financiera.
3: Poner el objetivo que tiene que tener el Banco Central, que es que en la economía argentina no haya inflación. Algo tan simple que ya el resto de los países democráticos lo solucionaron ya hace varios tiempo atrás, justamente porque tienen una carta orgánica donde el Banco Central tiene el único objetivo de cuidar la inflación y que no haya inflación en la economía.
1: Diputados también retoman el debate en comisión por los cambios al régimen de inocencia fiscal en busca de dictaminar la iniciativa. Nuevos fondos para indemnizaciones. El Ministerio de Economía reglamentó las pautas de inversión de esos recursos que todos los meses deberán aportar los empleadores. Indicó que podrán colocarse en deuda pública, depósitos bancarios y obligaciones negociables con un piso de liquidez del 10% y límites para evitar la concentración de riesgos. Las entidades habilitadas para administrar el FAL deberán preservar el valor de los aportes, garantizar la disponibilidad de fondos y diversificar las inversiones. Más de 4.000 camiones continúan varados en el paso Cristo Redentor. El informe de Victoria Lupu desde Radio Nacional Mendoza.
4: Las nevadas acumulan varios metros en la alta montaña mendocina y mantienen cerrado 29 días ya el principal corredor internacional hacia Chile. La situación tiene como consecuencia 4.000 camiones varados y un fuerte impacto sobre el transporte de cargas. Osvaldo Valle, vocero de Gendarmería Nacional, da un panorama del pronóstico estos días y la semana que viene.
5: Se espera una leve ventana y vuelven las nevadas por lo menos hasta el domingo, tratando de mejorar el día lunes.
1: Por Radio Nacional, el camionero Federico Frasca, desde la ciudad mendocina de Ushuaia, afirmó que esperan la apertura del paso internacional.
6: Estamos acá en el ácido Payata, esperándonos a ver cuando se apacigua un poco el tema de la nieve, para que se pueda terminar de limpiar todo el sector argentino y chileno para poder cruzar para el otro lado. El área esta es una aduana que está ubicada acá en el pueblo de Ushuaia. Es una aduana que nosotros pasamos acá para hacer la aduana, tramitar y pasar para el lado chileno. Estamos aproximadamente a 40 kilómetros por la área.
1: Además están cerrados.

0: Los pasos internacionales Pehuenche en Mendoza, Jama en Jujuy, San Francisco en Catamarca, Agua Negra en San Juan y Pino Hachado en Neuquén. Es por la acumulación de nieve e inestabilidad climática en alta montaña. En igual situación se encuentran diversos cruces de toda la cordillera patagónica y de Tierra del Fuego. Alerta por nevadas, rige una advertencia naranja para la zona cordillerana y precordillerana de Catamarca, La Rioja y el norte de San Juan. Se esperan nevadas persistentes de variada intensidad, por momentos fuertes con vientos intensos, con reducción de visibilidad y posible viento blanco. En tanto, continúa amarilla en regiones de Catamarca, Salta y Jujuy, San Juan, Neuquén y Chubut. En Neuquén, una familia integrada por una pareja y sus hijos de 6 y 8 años fue rescatada en la localidad de Ñireco, a unos 50 kilómetros de Zapala. Fue después de pasar más de un día aislada sin agua y sin comida por un temporal de nieve.
1: Internacionales.
0: Colombia declara la emergencia social y económica por el terremoto. El informe de Cecilia Diwan.
2: El gobierno del presidente colombiano, Abelardo de la Espriella, decretó 3 días de duelo nacional en honor a las víctimas del terremoto de magnitud 7,4 que se registró en el país el 10 de agosto. El gobierno declaró la emergencia económica para agilizar recursos financieros, mientras comienzan a llegar a Colombia la ayuda humanitaria internacional. El Salvador envió 50 toneladas de alimentos y medicamentos. La Unión Europea y el Vaticano desbloquearon los primeros fondos, mientras equipos de rescate trabajan contrarreloj entre los escombros. El sismo afectó gravemente a ciudades como Cali, Pereira y Manizales.
0: En tanto, al menos 240 personas murieron y cerca de 4.000 continúan desaparecidas. En este marco, el embajador de Colombia, José Acosta, destacó la predisposición del gobierno argentino y elogió la capacidad de los equipos de emergencia que viajaron a la zona del desastre. Irene Pérez, geóloga del Instituto Nacional de Prevención Sísmica, explicó por Radio Nacional las causas del terremoto en el noroeste colombiano.
3: En el entorno donde está alojado este sismo tiene que ver con la interacción de la placa de Nazca y la placa sudamericana. Colombia estaría implantado, así como Venezuela y como Argentina, en la placa sudamericana. Hacia el oeste de Colombia, en ese sector, está dispuesta la placa de Nazca, que constituye el fondo del Pacífico. Esa placa, que es de naturaleza oceánica, se introduce centimétricamente por año debajo de esta placa sudamericana. Esto va generando tensiones y va generando sismos que se van manifestando con mayor o con menor frecuencia.
0: El Senado inicia el debate del superRIGI para grandes inversiones. La iniciativa busca atraer capitales hacia sectores como la inteligencia artificial, los minerales críticos y las tecnologías emergentes. Ante un plenario de comisiones, funcionarios del Ministerio de Economía brindarán precisiones sobre el alcance del régimen y su impacto fiscal. Declaran 5 testigos en el juicio contra Pity Álvarez. El informe de Miriam Mariotto.
4: Se esperan hoy declaraciones importantes en el juicio que se le sigue a Cristian Pity Álvarez por homicidio agravado. Declaran su exnovia y un amigo de la víctima que se encontraban en el lugar. Por eso el abogado querellante Fernando Burlando destacó que es un día muy importante en cuanto a los testimonios.
5: Para mí este juicio prácticamente se termina el día de la fecha. Creo que hoy el tribunal va a tener muestras claras de cómo fue el episodio. Después de estas 4 o 5 audiencias, realmente no queda mucho por discutir.
0: Nuevo juicio contra Aníbal Lotoqui. El cirujano está acusado por la muerte del empresario Rodolfo Zárate, quien falleció el 15 de abril de 2021 después de una intervención estética. Además, será juzgado por las lesiones gravísimas sufridas por 5 mujeres a las que sometió a diversos procedimientos entre 2009 y 2021. Exhibe en el Papa Móvil que trasladó a Juan Pablo II, Mariel Ríos.
6: El Automóvil Club Argentino decidió compartir el Papa Móvil que utilizó Juan Pablo II en su primera visita en 1982. Pueden ir, sacarse fotos. Está ubicado en la sede central y nos cuenta más detalles el embajador del Automóvil Club Argentino, Macu Mazuca.
7: Trabajaron en la realización operarios de los talleres del Automóvil Club Argentino y lo hicieron ad honorem en jornadas completas de 24 horas. Cuenta con una escalera rebatible y a los costados se instalaron plataformas adicionales para el personal de seguridad que acompañó en el recorrido. Se encuentra en Avenida del Libertador y Pereira Lucena. Es libre y gratuito hasta el lunes 17 de agosto.
1: Deportes.
0: Noche de copas, el informe de Nicolás Álvarez.
1: la agenda deportiva del día en la continuidad de la Copa Argentina. A partir de las 19:15 van a jugar Atlético Tucumán Independiente. Será transmisión de Fútbol Show Nacional. Además, en la Copa Sudamericana a las 7 de la tarde se presenta Tigre en Victoria. Enfrenta a Montevideo City Torque. Y en la Copa Libertadores, octavos de final, partido de ida a las 19 en Vicente López van a jugar Platense y Coquimbo Unido. Recordamos que anoche por la Copa Sudamericana Boca venció 3-1 a Recoleta. La revancha se juega el próximo martes en Asunción.
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0: 12:55, la temperatura en Buenos Aires 12 grados, la humedad 75% y el cielo está nublado. El gobierno advirtió por las falsas campañas en solidaridad con Colombia. El canciller Pablo Kirchner dijo que circulan publicaciones por redes sociales y teléfonos celulares. Afirmó que difunden datos ficticios con supuestos puntos de recolección de ayuda que incluyen centros de acopio en Buenos Aires y La Plata. Pidió no entregar dinero, donaciones ni datos personales y anticipó una denuncia penal. Mendoza destacó que los extranjeros deban pagar la atención sanitaria en Argentina. El informe de Victoria Lupu desde la emisora de Radio Nacional en la capital provincial.
9: El ministro de Salud de Mendoza, Rodolfo Montero, celebró la decisión de la Nación de empezar a cobrarles a los extranjeros por la atención médica en el país. Mendoza implementó esta medida en 2024 a través de una ley enfocándose en regular la atención. Solo el año pasado se recaudaron 17.000 millones de pesos destinados a la compra de equipamientos de salud tales como ambulancias.
10: No se cobra la urgencia y la emergencia, obviamente, sino lo ambulatorio y lo programado. Acá en Mendoza se hizo en un marco más amplio, junto con la creación del ente que le cobra también a las obras sociales para regularizar esa situación.
8: Policiales.
0: Lucha contra el narcotráfico, el informe de Andrea Valdivieso.
11: En un mega operativo sobre el río Paraná, en la localidad bonaerense de San Nicolás, Prefectura Naval secuestró 500 kilos de clorhidrato de cocaína transportada en una embarcación tipo tracker y detuvo a 5 personas. Hubo además allanamientos en distintos domicilios ubicados en la provincia de Buenos Aires, La Reja en Moreno y Bernal Oeste en Quilmes. Con apoyo de la Policía Federal, la investigación se centró en Rosario, Ramallo y San Nicolás, localidades en las que operaba la organización narcotransnacional. En tanto, en Córdoba, Policía Federal Argentina desarticuló otra banda que comercializaba cocaína Monster. Se secuestraron 20 kilos de la sustancia y armas de fuego y hay 6 detenidos.
0: Un dogo mordió a un niño de 2 años en Córdoba. El menor sufrió lesiones en el rostro y en la cabeza y fue internado en terapia intensiva. El episodio ocurrió en Villa Caeiro, en la Valle de Punilla, a 2 días de la muerte de un menor de 3 años que fue mordido por un pitbull. Villa María implementó el DNI obligatorio para perros y gatos. Por Radio Nacional, María Valeria Suárez, directora de Zoonosis de la Municipalidad Cordobesa, explicó los objetivos de la documentación.
12: Hace 7 días salió promulgada una ordenanza que el objetivo principal es el bienestar animal. Hay un punto importante que habla de un registro de animales de compañía. Básicamente lo que queremos es poder tener la información real de todos los animales, perros y gatos, quién es el responsable de ese animal, si ese animal está castrado o no está castrado, si tiene el calendario de vacunación completa, porque son informaciones sanitarias del animal muy importantes.
0: San Andrés de Giles batió el récord nacional del salame más largo. Fue en el marco de la fiesta Chacinar 2026 que se desarrolló en esa localidad bonaerense. La empresa familiar local Chacinados La Vasquita presentó un embutido récord de 501 metros con 66 y con esta medición le arrebató a Tandil ese hito gastronómico. Alerta por bajas temperaturas, alcanza el este de Jujuy y Santa Cruz, sur de La Rioja, norte de San Luis y las sierras bonaerenses de Tandil. El servicio meteorológico advierte que pueden ser peligrosas, sobre todo para los grupos de riesgo, como niños, mayores de 65 años y con enfermedades crónicas. Hasta aquí, Panorama Federal de Noticias.
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Arrancando, tranquilitos, en este mediodía, 7 grados 4 décimas la temperatura en San Rafael, en la ciudad, 6.1 la sensación térmica, 55% la humedad del viento del sur a 8 kilómetros, cielo ligeramente nublado, visibilidad 20 kilómetros, está linda la tarde, vamos a una máxima de 12. Hoy estaba charlando con mi amigo Tito. Cuando venís por Los Franceses, ubícate, Los Franceses, esquina Entre Ríos. Sobre Entre Ríos, llegando a la esquina, hay una planta muy bonita. Pero cada vez la planta está más grande y está en un lugar donde complica muchísimo la visibilidad. A tener en cuenta, en una época estaba podada, hace años, entonces se podía ver con más tranquilidad. Pero llegás ahí, tenés que frenar o tenés que meter mucho la trompa del vehículo ya sobre Entre Ríos. Acordate que ahí tiene prioridad el que va por Entre Ríos, pero tenés que meterte mucho porque la planta es una arbustiva, complica la visibilidad. A tener mucho cuidado. Y hay otros lugares donde hay una muy buena visión. Por ejemplo, vas por Santa Fe, 3 de febrero, la que está después de donde trabajaba usted. Bueno, ahí tiene una visibilidad porque hay una plazolita, hay una plaza, y recién veía que dos camionetas van a la par, despacio, tranquilas, viene una moto por 3 de febrero, prioridad de paso para la moto, las dos camionetas siguieron avanzando, ¿no? El señor de la moto como loco tocándole bocina para que no lo atropellaran, claro, la primera camioneta lo ve, la que va sobre el lado derecho, la otra, pero compadres vienen llegando a una esquina, venían charlando, ¿qué venían haciendo? No. ¿Qué conducción defensiva? Sí, pero estos muchachos bastante, claro, camioneta más grande. Zafó de milagro, muchachos, no te digo que de hacerle mucho daño porque no iban fuerte, no iban a una velocidad muy elevada, pero a prestar más atención. Y ahí en Los Franceses, Entre Ríos, esa planta, una buena poda creo que le vendría muy bien, porque realmente complica mucho cuando vas a ver, cuando tenés que llegar por Los Franceses a Entre Ríos, tenés que frenar, meter la trompa del vehículo bien ya sobre la calzada de Entre Ríos para poder observar bien la situación. 7 grados 4 décimas, la temperatura, estamos andando radio con Fabián Espina, no me acuerdo si lo dije, la producción de la Siche, vamos hasta las 3 de la tarde, si tenemos consignas hoy, claro que tenemos consignas, tenemos unas ganas bárbaras de jugar con música, con lo que tenga que ver con San Rafael también. Y a ver si estaban escuchando, si estaban prestando atención. ¿De qué cuadra, de qué esquina estaba hablando recién? A ver si es verdad eso que te dice, viste, te escucho todo el día. A ver si es verdad. ¿De qué esquina estaba hablando recién? ¿En qué intersección de calle donde sobre la vereda de una de ellas hay una planta que cada vez está más grande, está linda la planta, pero que complica la visibilidad? A ver si es verdad que estabas escuchando, dale, como para arrancar, como para empezar a calentar motores. Quedan mensajes de la mañana de la participación de los premios. Bueno, ya esto queda guardado para cuando mañana lleguen Evangelina y Kiko. Cristina dice, Los Franceses y Entre Ríos, muy bien. 3 de febrero y Perú, no la nombré a esa. ¿Qué más? Los Franceses y Entre Ríos, viene Rosa. Es verdad, sí, están escuchando la radio. Qué bueno, están escuchando la radio. María también, Los Franceses y Entre Ríos. Claudia Mario también, la misma esquina. Venimos bien, venimos bien, prepárate que ya se viene la música, arrancamos jugando. El peluche, peluchón, peluchazo, qué bruto peluche, qué lindo peluchito, qué lindo peluchito que tenés, qué lindo. 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Mónica dice, Entre Ríos y Los Franceses. Ahí están Los Franceses y Entre Ríos. Besos, que tengas una hermosa tarde. Gracias por acompañarnos, dice Gaby.

0: Hola Carlos, soy Pablo de Las Paredes, Los Franceses y Entre Ríos, 130. Ahora, hola Pablito. ¿Vos sos el que charlamos ayer en la vereda, Pablo? Tirame esa data, por favor. Susana que responde correctamente. Charlie también, llegan audios. 13:10, estamos arrancando tempranito, 13:11. ¿A quién le regalé? Tirame data. Vamos a jugar ya, sacamos esta. Ya terminamos. ¿A quién le regalarías un peluche? Yo te doy a elegir. ¿A Shakira? ¿A Susana Jiménez? ¿O a Mirta Legrand? Tenés un peluche para regalar. Una de esas tres tiene que ser. ¿No me vengas con otra? No, nada, nada. A esas tres. ¿A quién le regalarías un peluche? ¿Cómo te ves llegando con la colombiana, con Shakira, con un peluchito? Peluche, peluche grande, no importa, eso lo elegís vos. ¿Cómo te ves regalándole el peluche? ¿La esperás en la salida de un escenario? En el hall de un hotel, te haces presentar. Decirle a Shakira que está el Negro Díaz acá. ¡Pum! De cabeza. Acá dice, a Jackie, una loba. Ponle las últimas tres de la Karina, dale, ponle las últimas tres. Vamos a ver, ¿a quién más? Carlitos. Esas ya tienen todo tipo de peluche, pero elijo a Mirta. Bien, ahí está. Cristina, no sé. No seas malo, en fin. ¿Sí? A Susana, 9:41. Vamos por el ranking. ¿A quién le regalarías, Susana, otra Susana? A Shakira. Enseguida se las voy a complicar más con el tema del regalo del peluche. Estamos jugando con el peluche de Juguetería Don Carmelo. Vamos a ver, las voy a meter en un apuro, en un apriete a las damas.
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0: Arielito, hola Carlos. Estás haciendo de comer una comida que se ve enrollada la masa alrededor de fiambre, queso, paleta y algo de verdura. ¿Canelones son esos? No, matambre no, no. Matambre de masa. Edición de la jugada y el peluche a la Su Jiménez. Ahí está. Mirta, 9:71. Tenemos un montón de audios. Vamos a ir escuchando los audios. Se viene mezclando todo. Acordate que andás con el peluche. Se lo tenés que regalar a alguien, a Shakira, a Susi o a Mirta. Mirta está feliz. Ahí me está mandando mensajes. Mirta manda unos mensajes recopados. Me gusta muchísimo cuando ven negrito, me dice. No sé por qué. Cosita bonita. Te tuve en la falda de chiquitita ahí, Mirta. Es un fenómeno. Estamos en la siesta hasta las 3 de la tarde, simplemente andando radio.

0: Hola Carlito, yo se lo regalo a mi Telegram, soy Violeta 053.
1: Hola chicos, buenas tardes. El peluche se lo regalaría a Shakira. ¿Por qué? Porque Susana me parece que se lo va a dar a los perros para que jueguen y Mirta me da el aspecto de que es alérgica. Así que me quedo con Shakira. 373, soy Sandra.
2: Yo le regalaría un peluche porque se lo merece, no porque le falte, sino a Mirta Legrand, le regalaría el peluche. Mi nombre es Mirta y el número de terminación de documento es 511.
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4: Ahí estamos con el peluche en la mano. Bien Mirta, picó en punta Mirta. Me gustó la señora Shakira porque la Su se lo va a dar al perro y Mirta alérgica. O le parece al menos. Hola Carlos, re democrático, nunca un Brad Pitt, dice Graciela. Bueno, chique, mal carácter. Es verdad, le regalarían a un hombre... Nombrame un tipo famoso, locutor de radio, que hace un programa en la... No, que le regalarías montones de peluches con plata adentro. A ver, mujeres, ¿a qué famoso le regalarían, sacando a su marido, ¿no? O al novio, o al amigo, o como ustedes le llamen. ¿A quiénes le regalarían un peluche? A ver, ya está. Ustedes tienen el peluche, pasan por Juguetería Don Carmelo... Se llevan el peluche. Por ejemplo, nunca un Brad Pitt, como dice Graciela. Piensan en el pibe de la radio y dice, pucha, le voy a poner un billete de 100 pesos adentro y se lo voy a regalar, así se deja hablar pavada. Un Arjona, un Chayán. ¿Y el por qué? ¿O qué le pedirían a cambio? A ver. Señora, usted, a ver si ahora, Graciela, a ver si... Graciela, lo tenés al Brad Pitt, tenés el peluche. Le regalás el peluche a don Brad Pitt. Fíjate que ahora dio una nota a Brad Pitt, dijo que estaba mucho mejor, que había vuelto a tomar algo, pero controlado. Viste que tuvo grandes problemas con el alcohol, le costó, bueno, el enojo de su familia, los pibes, la mayoría se sacó el apellido de Brad Pitt, menos uno de los chicos. Le ha pasado mal, Brad Pitt, porque como cualquier persona, más allá de la fama, el dinero y todo lo que pueda tener, no es bueno tener esta adicción, en ese caso, al alcohol. Él lo reconoció en algún momento, no fue fácil, pero ahora dice que ha vuelto a tomar algo. Lo dijo en una nota. Mucha gente, si no le dio tu mensaje, igual estás participando. A ver... yo sí lo regalaría a Mario, pero no está... ¿Qué lo tiró? Tienen que ser completos, ¿eh? A Tom, yo le daría el peluche a Tom Cruise, Leonor, 972. Pero, ¿le pedirías algo a cambio? El sorteo regalaría peluche a Mirta, las últimas tres, 929. A ver qué dice. Participo por el peluche, 218. Mari que manda una foto de unas tortas fritas que se ven espectaculares, pero decime, ¿quién le regalarías el peluche? ¿Tenés el peluche? Y aparece por ahí para regalarlo. ¿Tenés alguien en mente? 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
4: A ver si aprendes, Espina. El próximo mensaje, a ver si aprendes un cachito. Necesitaría 3 peluches. Para George Clooney. Bien. Para Chayanne. Bien. Y para mi marido, que no se enoje mucho. O sea, que se enoje un poquito. Irene, 963. Bien, hay 3 peluches. Tirada con ametralladora. Irene, una genia. Yo le regalaría a Kevin Costner, dice Adriana 977, tal que está participando. Hola, Carlitos, bendiciones. Yo le regalaría a Scaloni. Bien, Scaloni, ¿eh? Bien, está bien, Leo. Panchero. Imagínate, deportista, Scaloni. No tiene panza, nada. Encima tiene plata, exitoso. Bueno, ahí está, para Scaloni. ¿A quién más le regalarían? A ver, hombres también, ¿a quién le regalarían un peluchito? Hola, Carlos, soy Juancito, hola. Y yo le regalaría el peluche a Messi. Ahí está, ahí a mi amiga Bill. Mi último, 767. Muy lindo el programa. Es Juan el que lo manda, ¿no? 767, así lo tenemos agendado por acá. Yo se lo regalaría a Paredes, Claudia, 185. Me imagino porque juega muy bien el fútbol. Esta perrita, ah, mira vos. Una perrita tejida, qué bonita esa perrita, te la regalaría a vos y a Brad. Una leona. Me gustó, ahí está. Gracias, che. Mirá, compartimos la perrita con Brad Pitt. Yo se la regalaría a Paredes, decían por acá, yo le regalaría el peluche a mi mamá, soy Graciela. Otra Graciela. Está bien a tu mamá, pero alguien así, un famoso o una famosa por ahí, querés regalarle a una famosa, qué sé yo. Tenés el peluche, ¿a quién se lo regalas?
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0: Yo le regalaría a Nico, Santi y a Batistuta, 909. ¿Quiénes son Nico y Santi? ¿Nicolás Tagliafico? No sé. Ah, no, mis hijos. Mis hijos, ahí está. Nico, Santi, los hijos y al Bati también. El otro día lo vi bajoneado al Bati, andaba de capa caída. Le digo, ¿qué te pasa, flaco? No, ese no tengo un peluche. Así que ahora va a tener un peluche y va a estar contento. Yo a Susana, aunque siempre fue la más sencilla, nunca fue altanera, a Susana Jiménez. Ahí está Gladys, que le quiere regalar el peluche. ¿Vivo? Susi, qué divina que sos. Otra que le regalaría a Paridis, Gisela 468. ¿A quién le regalarías un peluche, un famoso? Contame, más allá de tus afectos más cercanos. ¿Y por qué? Alguien que se atreva a decir el por qué. Yo, por ejemplo, le regalaría un peluche a Paredes. ¿Por qué? Porque quiero que lo autografíe, que se saque una foto con el peluche. No sé, tírame una idea. Vamos para vender. ¿Cómo la vas a para...? Que te la autografíe y lo vendés después con el autógrafo de Pared y le hacía fotocopias, no llenas más de plata. Dentro de un ratito jugamos con la música. Prepárate porque hay muy buena música para jugar, así vamos variando y nos entretenemos. Tenemos los sorteos para el próximo viernes, antes de las 2 de la tarde. 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Así que el próximo viernes, Rocío es esta chica que fue asesinada el mes de agosto del año pasado. 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
1: Hola, Carlos, estabas hablando de los franceses y Entre Ríos. Muchas gracias, soy Mabel 148. Un saludo a mi mamá Marta Morales, que la amo, gracias. Yo le regalaría un peluche a la señora Mirta Legrand, que ya tiene 99 años, por su trayectoria y es la máxima mujer de Piscis, y yo soy Piscis y la admiro. Bueno, muchas gracias. Muy inteligente la señora esa con 99 años. Gracias, soy Mabel 148.
2: Muy buenos días. En los franceses y Entre Ríos está hablando. Besos, besos. 563.
3: Hola, Carlito. Buenas tardes. ¿Cómo es? ¿A quién tuviera que regalar un peluche? Sería, no sé, a Mirta, por ser una mujer ya mayor y bueno, capaz que no lo querría, pero bueno. Acá, Pablito de las Paredes, así que bueno, sí, ahí estuve hablando con Jesús, así que le dejó el número a la señora, cualquier cosa que la llamen a ella. Así que bueno, un abrazo, Carlito.

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0: Venir de Juárez. En mi nombre, que tengan un hermoso día ustedes. Yo le regalaría un peluche a mi nieta. A mi bisnieta. A mi bisnieta Martina le regalaría el peluche. Mi número de terminación de documento es 511.
1: Hola, soy Fabricio. Yo le regalaría el peluche a Messi. Mis últimos tres son 929.
2: Ahí están los regalos, un temita para escuchar ese aniversario de casados, 31 años, Aldo y Leonor. Aldo, jugátela con un tema, dale. ¿Qué teníamos por acá? Hola, Carlos, yo lo quiero para mí, nunca me regalaron un peluche. Mi esposo es muy, pero muy amarrete. Y justo el viernes es mi cumple, María 289. Pero... regalale un peluche. ¿Cómo se llama tu marido? Lo vamos a escrachar por amarrete. Regalale un peluche, flaco.

Bueno, acá Margarita Manda dice un abrazo grande para Nicolás Zapata y a todos los que integramos la radio por hacerla grande otra vez. Gracias Margarita, María Laura, Marta, soy Marta, Marta. Atención, presten atención que se viene, le voy a dar algunos indicios de la letra de un no muy conocido tema, de un no muy conocido cantante. Es por complicarles la vida. Hola Carlos, yo le regalaría el peluche a un vecino pequeño al cual sus padres no puedan comprarle para el día del niño. Marta, 125, qué bonito Marta. Atención, se viene la nueva consigna que tiene que ver con la música. Creo que es música lo que hace este muchacho. Estoy mirando una foto acá, ahora entiendo. Bueno, la poesía, dentro de la está la L y la A. Qué grande, Fabián. Dentro de la poesía, el hombre, el muchacho, le pide que no andes haciendo tanta laraca, no andes ahí a ir mostrándote por todos lados. Y también le dice que no le siga alterando los sentidos. No me vengas con, porque ya voy cayendo. ¿Cómo es la historia de tus movimientos? Eso es lo que le pide él. No andes haciendo tanto ruido, tanta laraca, tanto batifondo. La gente ahí prestando atención. No sigas alterando mis sentidos. No. Porque, ¿sabes qué? Ya voy cayendo. ¿Cómo es la historia de tus movidas? Ya voy cayendo. Decime de qué tema estamos hablando, la poesía, de qué tema, de qué intérprete, por lo menos, debe ser autor, no sé si es el autor, intérprete. Hola, buenas tardes, mucho gusto, ¿cómo les va? Quería participar por el peluche, yo se lo regalaría a Susana, Marcela, las últimas 3024. Muy linda su compañía siempre, gracias. La Susi. Che, ¿a qué caballero le regalarías también el peluche? Pero acordate, ¿querés jugar por la letra? ¿Querés jugar por esta canción? Anda preparándote, Fabi, para el primer bloque del horóscopo. Reitero, la pista. Voy dando pistas, Voy dando pistas sobre la letra de esta canción. A ver, ¿qué dice por acá? Hola, ¿cómo estás? Yo le regalaría el peluche a Kiki. ¿En serio? No. Ariana dice, quería saludar a doña Lucía Donoso, que estamos al lado de la estufa calentita, y al peluche se lo regalaría a Susana. Las últimas 377. Dale, Ariana. Ahí está. Obvio, el peluche para el Kiki. No me mientas, por favor. Yo le regalaría el peluche a Angelina Jolie y a su hermosa boca. Ahí está. Linda trucha, Angelina. Hola Carlos, yo me lo dejo, así toma sol conmigo, dice Mari. No seas egoísta, regaláselo a algún muchacho que ande caminando por allí. Acordate de la canción, tiré algo de la poesía.

Escucha bien la pauta que te voy tirando, Escucha bien. En la letra, en la poesía, él le dice, le sugiere, le pide, como vos quieras. Le dice: no, no hagas tanto aspaviento. No metas tanto ruido que la gente se va a dar cuenta. No sigas alterando mi sentido. Me estás... ¿Y sabes qué? Ya voy cayendo. Ya me voy dando cuenta de cada uno de esas movidas que haces vos. No, no es Nati Natalia. Vamos descartando. No lo sacan ni para Navidad del año 2033. Ya le dije, el tipo es más o menos conocido en Tailandia. Más o menos lindo para los mongoles. Estuvo actuando por allá, este pibe. En serio, ¿cómo andas haciendo tanta cosa para llamarla? No me vengas a alterar, estoy con los nervios de punta. No sé cómo decírtelo. Si yo ya voy entendiendo cada una de esas movidas que estás haciendo. ¿De qué tema estamos hablando? Anímate. A ver, nadie se anima. ¿Qué dice? A ver. Alguien se está tirando la pileta. No, Laura. Está claro que es el tema. No.

Soy Norma, 9:45. Hola, buenas tardes. Yo te lo regalaría a vos. Gracias, Normita. Vamos, vamos. Acordate de ponerle el billetito de 100 pesos adentro. Con 100 estoy bien. ¿Eh? Gracias, Norma, la única que se acuerda de mí. Gracias, Normita. Lo repito por una vez más y nos vamos al primer bloque del horóscopo. En la letra el muchacho, creo que es el muchacho, el que le dice a ella: no andes haciendo tanto ruido. No llames la de la gente, ni tampoco me sigas alterando los sentidos. Porque, ¿sabes qué? Yo ya caí. Como son cada uno de esas movidas que tenés. ¿De qué tema estamos hablando? Me extraña. Tampoco es Paulo Londra. ¿Cuántos artistas? Sí, señor, sí, me viste la cara recién. Es fina, estamos. Es fácil. Ahora, ¿qué tema? No es Paulito Londra. ¿Se viene el primer bloque? Bien, ahí, Espina. Muy bien. Bueno, dale, vamos al primer bloque del horóscopo.

Y estamos con el primer bloque del horóscopo. Aries, si tienes quejas en su relación, expóngalas. Dígale lo que le está pasando. Mal momento para comprar o vender. Uy, los retos laborales le estimulan. Eso gusta a sus jefes. Póngase las pilas haciendo deporte con sus amigos, Aries. El número 32. Vamos a Tauro. Junto a su pareja, dedique más atención a los hijos. Le ingresa una importante cantidad de dinero con la que no contaba Tauro. Amigo de Tauro, amiga de Tauro. En su trabajo no firme nada sin estar asesorado. Más enérgico y vitalista que lo habitual, Tauro. Un día lindo, ¿eh? 68 el número para ustedes. Géminis. El amor llega a su vida de manera inesperada. No se fíe del dinero fácil. En el trabajo no sea tan quisquilloso. Puede tener problemas. Vigile esas dolencias que sufre, ¿eh? Siempre decimos, ante la duda, consulte a su médico. Número 73. Tiempo de Cáncer. Dígale claramente a su pareja lo que espera de ella. Ahí es, así, en ese tono. Esas últimas inversiones serán beneficiosas. Por fin capta ese nuevo cliente tan importante. Cuidado con las articulaciones cuando practique deporte, Cáncer. Su número, el 42. Y cerramos el primer bloque del horóscopo para hoy.

Este es el cuarteto de Nos. Acá dice mi vieja si es Elvis Presley. No, señora. Ulises Bueno. No. ¿Cómo la complicaste, Carlitos? Ay, soy un no. Ulises Bueno, no. Hola, Carlos. Ladilio Valdés. No, Dolores, 485. Este es el cuartito de Nos.

¡Qué grande, Ivana! Es una genia, apareció Ivana después de mucho tiempo. Correcta la respuesta. Muy bien. ¡Ay, Dios! ¿Será? ¿Nos quedamos con ese tema? Vamos cerrando ya el primer segmento con la música. Sí, señor. ¿Será atado a tu amor? De Chayanne. La letra dice: no llames la atención, ni sigas provocándome, que ya voy comprendiendo cada movimiento. Me gustas, lo que haces para conquistarme, para seducirme, para enamorarme, y vas causando efecto. Por favor, si Chayanne te lo dice así, mami, decile que sí. Ahí está, la descripción de la letra. Para dentro de un ratito hay más. Gracias, Ivana. Yo creía que no, pero siempre hay alguien que puede. Chayanne, hello.

Tres minutos para las 2 de la tarde. ¿Hoy a qué año vamos? 85, 95. Bueno, ya tengo la letra de otro tema que tiene que hablar con las matemáticas. Fue nada, nada. Si las, no, no es un tango, no es un 2x4, 8. Habla de la multiplicación y la posibilidad. De que el mínimo común múltiplo de esa locura absorbente que tenés se multiplique por esa intensidad para luego partir en dos. Ese órgano que te da vida. No. No, no, no te la voy a hacer tan fácil. Bueno, acordate, por ahí arranca la historia. En un rato volvemos, tenemos hasta las 3 de la tarde. Quiero ganar un día. 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Ayer, en el último momento, el último suspiro, ¡sac! Me dieron. Para un cachito. ¿Dónde estás en este momento?

Recordalo, tenelo muy presente. Tiene que ver con las matemáticas. Tiene que ver con la literatura. Tiene que ver con la psiquiatría, casi te diría. Tiene que ver con la psicología. Tiene que ver con la geometría. Tiene que ver con la vida. Tiene que ver con el sumar, el restar, el multiplicar y el dividir. Si no lo sacás, letras, es muy fácil. Acaba de llegar Osorio, es muy fácil. Ya volvemos.

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1: Las 2 de la tarde en la República Argentina. Diego Santilli participa de la reunión de gobernadores del Norte Grande. El informe de Hernán Mundo desde Casa de Gobierno.
2: Con un temario que incluye energía, tarifas y transporte de gas, el impacto del fenómeno del Niño en la región, obra de infraestructura y el diseño de la marca institucional Norte Grande, transcurre hasta ahora en Posadas, capital de Misiones, la reunión con gobernadores que encabeza el jefe de gabinete de ministro Diego Santilli. Están presentes los mandatarios de Corrientes, Juan Pablo Valdés, de Chaco, Leandro Osdero, de Salta, Gustavo Sáenz, de Jujuy, Carlos Sadir, Santiago del Estero, Elías Suárez, su par de tucumanos, Valdo Jaldo y Raúl Jalil por Cata. Marca. Entre los planteos que ha hecho Misiones durante la reunión figuran mejoras en el sistema eléctrico, obras viales, entre otros puntos, la extensión de la hidrovía Paraná-Paraguay hasta las costas misioneras para reducir costos logísticos.
1: Avanza el juicio por la desaparición de Loan Peña. El informe de Nerina Álvarez desde Radio Nacional Santo Tomé.
3: En el juicio por la presunta sustracción de Loan Danilo Peña continúa la declaración testimonial del policía de 9 de julio, Eduardo Rafael Torres. Torres está siendo consultado puntualmente sobre los distintos procedimientos realizados durante las primeras horas de la búsqueda, especialmente sobre los vehículos secuestrados en el marco de la investigación. Según informó durante la audiencia, Torres estuvo presente en esos procedimientos y firmó las respectivas actas de secuestro. También fue consultado sobre el cierre y fajado de los vehículos realizado por sugerencia del perito Mario Rosillo y sobre el destino de las llaves.
1: Dictan la prisión preventiva para la dueña de un geriátrico clandestino de Santa Fe. La causa se abrió después de un incendio que descubrió a 7 adultos mayores alojados en el inmueble sin habilitación, con carencias alimentarias y un cuadro de precariedad. La mujer está acusada de maltrato y abandono de personas. Alerta por nevadas, rige una advertencia amarilla para regiones de Catamarca, Salta, Jujuy, San Juan, Neuquén y Chubut. Actualizamos ahora el estado del tránsito con Ernesto Arriaga.
4: Totalmente habilitada la ruta 7 desde Mendoza hasta Uspallata y hasta Potrerillos. Después está cerrada para todo tipo de vehículos hasta Las Cuevas. El paso Zamoré está habilitado en la ruta 231 con la 40, Villa La Angostura, Los Hornos para camiones. Más de 80 camiones van a pasar en el día de hoy en ambos sentidos de circulación.
1: En la ciudad santacruceña de Perito Moreno, donde nos podés escuchar por AM620, sensación térmica 5 grados 3 décimas bajo cero, humedad 63%, cielo algo nublado. En la ciudad de Buenos Aires, temperatura 12 grados, humedad 75%, cielo nublado.
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14:06 en la República Argentina y en esta recorrida por distintos momentos de la historia, como para recordar apenas un título, nada más, sin profundizar demasiado. Vamos al año 1995. En la Argentina, reelección de Menem. Carlos Menem ganó las elecciones presidenciales del 14 de mayo en primera vuelta con casi el 50% de los votos. Muerte de Carlitos Menem Jr. Esto sucedió el 15 de marzo. El hijo del presidente falleció al caer el helicóptero que piloteaba. Atentado en Río Tercero, el 3 de noviembre voló la fábrica militar en Córdoba, causando 7 muertes para ocultar el contrabando de armas a Croacia y Ecuador. Por el lado de la música, llegada de los Rolling Stones, en febrero la banda británica tocó por primera vez en el estadio del Club Atlético River Plate. Y murieron figuras de la talla de Juan Manuel Fangio y del boxeador Carlos Monzón. 1995. Lugar turístico, a ver, 95, la industria en aquel momento no otorgaba títulos ni premios en varios segmentos. Sin embargo, un destino que quedó grabado en la historia turística de la Argentina en ese año exacto fue Gaiman, en la provincia de Chubut. Tras la histórica visita de la princesa Diana, Lady Di, el 25 de noviembre de 1975. Fue allí para tomar el tradicional té galés y puso a ese pequeño pueblo patagónico en los ojos del mundo entero. Así que, como un detalle. Y en cuanto a la música, nos vamos a quedar con este tema que fue lanzado, claro, en el año 1995 por la banda colombiana Terciopelados, que estaba integrada por Andrea Echeverri y Héctor Buitrago. Nació de una progresión de acordes de bolero combinada con un juego de palabras sobre la mentira y la infidelidad. El proceso de composición comenzó cuando Andrea recordó una progresión clásica de bolero que aprendió de niña. A partir de ahí, sentados en Bogotá, empezaron a armar una letra irónica y coloquial sobre el engaño amoroso. El título y el concepto surgieron de jugar con la idea de un bolero mentiroso o falso que termina rompiendo en un potente coro al estilo pop rock. La canción fue el primer sencillo del exitoso álbum El Dorado y logró una enorme proyección internacional, posicionándose en las listas del Billboard y convirtiéndose en la carta de presentación del rock alternativo colombiano en toda Latinoamérica, gracias a su energía visceral y lenguaje directo. El tema del que estamos hablando, de esta producción de Aterciopelados, 1995, Bolero Falaz.

Aterciopelados y este bolero Falas, año 1995. Gran recorrida, gran. Bueno, seguimos jugando. Ya viene la segunda parte, en 14-14. Y habla de la posibilidad de que le dice a la otra persona que ya tendrá la posibilidad de aplicar... ¿Cómo te puedo decir para no decírtelo? No te puedo decir sumar porque no es sumar. Y no te puedo decir en este momento que primero tenés que hacer una operación matemática para luego hacer directamente la inversa, donde se mezclan la locura total, según algunos, por la entrega más visceral que te puedas imaginar. Habla de cálculos, habla de verbos, siempre relacionado con esto, con la matemática, para que vean que la matemática también puede ser romántica. La raíz cuadrada de algo puede ser romántico. La geometría, ¿puede ingresar entre vos y yo? ¿De qué tema estamos hablando?

154-37-97-97. A ver. Yo le regalaría a mi nieto, dice. Ya dijimos. Cóncavo y convexo. Irene, no. Ni un poquitito. No es cóncavo y convexo. A ver, Ivana, que recién lo sacó. Me toque. A ver. ¿Qué querés que te diga? Dayana, que dice morirme con vos. Hacemos un ratito. Pensé que para quién sería el peluche, para ustedes. Gracias, Mari. Ahora que dijo el peluche para tomar sol con ella. Callejeros, no. Ni un poquitito de callejeros. No viene por ahí la historia. Te puedo ayudar diciéndote que no es una banda. Que no son argentinos. Eso sí te lo puedo decir. Te voy a ayudar por ese lado. No son argentinos. 14.

14 con 18. A ver, Maluma, feliz y los cuatro. Hablando de multiplicación, pero no, Miriam, no es Maluma, feliz y los cuatro. Prepárate que se viene el segundo bloque. UB40, dicen por aquí.

14:20. Qué bonito esto, Gloria Estefan. Me encantó. Dale, vamos con el segundo bloque.

En el segundo bloque está Leo y procure ser menos brusco con su pareja, Leo. Es un poquito más romántico, trátela suavemente. Utilice sus ganancias para ampliar conocimientos. La impulsividad no es buena para hablar con los jefes. Buen momento para buscar un mayor aporte de energías. El número para Leo, 28. Virgo, disfrutará de la compañía de los que le quieren. Vive con demasiados caprichos. El trabajo en equipo siempre consigue buenos resultados. La dieta debe ser más acorde con las necesidades reales de su vida, Virgo. Su número, 93. Libra, tiene que renovar una parte de su círculo amistoso. En el aspecto económico, debería ser un poco más realista. Gaste simplemente lo que tiene. No gaste. La seguridad en su trabajo le lleva al optimismo. En la medida de lo posible, vigile más su estado de salud, Libra. Su número, 52. Escorpio, no dé falsas esperanzas a alguien que piensa en usted. Económicamente, podrá tapar esos inquietantes agujeritos que van surgiendo. Necesita aislarse para acabar ese proyecto laboral. Dosifique el ejercicio físico, de lo contrario, abandonará. Comience de a poco, Escorpio. Su número, 61-1422.

0: lindo tema, Chayanne. Qué lindo que canta Chayanne. Me encanta Chayanne. Gracias por poner esos temas tan lindos, Carlos.
1: Hola, Carlitos. ¿Cómo andas? ¿Cómo andan todos los que están trabajando en la LB4? Pero ponen bien, a pesar del frío, que viven. Y ahora con el edificio nuevo, más cómodo todavía. Bueno, Carlitos, quiero participar por el peluche. Mi número es el 985. Me llamo Juana. Y quiero regalarlo a alguno de los nietos. De los queridos nietos. Gracias, Carlos. Felicidades y bendiciones.
2: Peluche se lo regalaría a Lautaro Martínez. 790, Victoria. Me encanta su programa. Sigan así.
3: Hola, Carlito, ¿cómo andas? Bueno, te estaba escuchando, pero estaba arriba del techo. El teléfono lo tenía abajo. Estaba arriba del techo. Mira, yo se lo regalaría a Maya Montero, la cantante de La Oreja de Van Gogh. Y si no, a mi hija. Imagina La Oreja de Van Gogh, te regalé un osito y te canté algo. Impresionante. Bueno, saludos. Mi última estrella en 6:29.

11 grados 4 décimas, la temperatura en la City San Rafaelín, aquí estamos, ¿eh? Hasta las 3 de la tarde andando radio, 11 grados 4, 42% la humedad, el viento del sudeste 8 kilómetros en la hora, el cielo está algo nublado, visibilidad 20 kilómetros, máxima para hoy 12, vamos a estar ahí muy cerquita, dentro de un rato llega el Negro Osorio con Dalila Vázquez, ella desde LB19, él desde LB4, 0 de mínima para mañana, 12 de máxima, para el resto de la jornada y sin probabilidad de precipitaciones, cielo parcialmente nublado. ¿Te queda claro? Sí, dame un poquito de music que te voy a tirar otra vez la pauta para participar.

0: realizar esa ecuación que hará aún más grande esa locura absoluta por esa intriga sin límites. Y una vez conseguido eso, podrás repartir, casi te digo, por partes iguales, mi órgano vital. Podés.
1: Hoy vamos a bailar como en los tiempos.
0: Podés, ¿eh? Decime, ¿de qué letra estamos hablando? Es un temazo. Retemazo, retemazo. Ah, nos habían pedido a Seguridad Social. Después de la tanda, a Seguridad Social. Y luego seguimos jugando hasta las 3 de la tarde. Ah, ¿quedan audios? Dale, vamos con los audios.
2: Yo no se lo regalaría a ninguna de las dos. Me quedaría con el peluche. Mis tres últimos son 2.55 Ángela. Me olvidé de poner los tres últimos.
3: Hola amigo Carlos, soy Mateo y estamos con mi hermano Daniel escuchándolo. Quisiera pedir un tema de Seguridad Social, si puede ser. Que tengan muy buenas tardes.

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6: Mira, Chango, yo un poquito en el micrófono. Le tengo que decir un par de cosas que ella no quiere escuchar.

14:43 minutos, 11 grados y un poquito más la temperatura en este momento, ¿qué te digo? En la ciudad de San Rafael, está linda la tarde, 11 grados 4 décimas, 42% la humedad, el viento es del sudeste 8 kilómetros, en la hora cielo algo nublado, visibilidad 20 kilómetros, máxima para hoy 12. ¿Y cómo estás para el tercero? ¿Se viene el tercero? Y luego develamos el misterio de este tema, ¿eh? Nadie ha acertado. Te digo que es un dúo el que lo interpreta. Un dúo que hace algunos años atrás andaba muy bien y metieron muchos éxitos en el mercado latinoamericano de la canción. Así que, chao Marcelito Sáenz, se va Marcelito. Esto de estar en la vidriera, ¿eh? Bueno, el precio acá, 10,50. 10 centavos con 50, $3. Olvídate. Vamos al tercero, dale.

Y es el momento, es el momento de Sagitario. El orgullo a veces hace que nos perdamos muchas cosas. Un gasto imprevisto desnivela su presupuesto. Su responsabilidad hará que la productividad aumente. Sus dientes están muy sensibles al frío y también al calor. Cuídelos, una visita al odontólogo viene bien. Sagitario, para ustedes, el número 30. Vamos a Capricornio. Los amores fugaces se sucederán con gran facilidad. Se siente como si nadara en la abundancia y con razón. Haga algún curso para superarse en su trabajo. Agotado emocionalmente, le conviene descansar. El número 86, Acuario, estabilidad en el terreno sentimental. Valore bien esa oferta económica que le van a hacer. A alguien que trabaja a su lado quiere hacerle sombra, Acuario. Cuídese, Acuario. Prudencia con la dieta, podría caer en un estado anémico. Acuario, su número, el 18. Piscis, intensa vida social. Puede conocer a su futura pareja. ¡Epa! Prudencia en la gestión.

Yo por pasión y luego dividir en dos mi corazón, usar un teorema con el verbo amar y calcular mi nombre en matemáticas, sacar raíz cuadrada con toda ilusión, restar lo que te amo por su proporción, planear la geometría sobre mi ansiedad y en todas las respuestas tú me encontrarás. ¿Qué tal? Me encantó la letra. Donato y Estefano son ellos. ¿Te acordás? Quien te quiera como yo es el tema. No acertaron. Bueno, una tenía que ganar alguna vez, ¿no? Y el tema es conocido, ¿eh? No me digan que no. Escuchalo bien, como te suena, vas a decir, uy, mira el tema que era, no lo puedo creer. Quien te quiera como yo, Donato y Estefano.

Temón, me gustó este de Mañana Todo, Donato y Estefanón, qué lindo regalo. Por amor de Dios, qué tema hermoso, dice Ángel Eduardo. Me encantó, Ángel, que te guste, me encantó. En el final nos vamos a ir con Amistades Peligrosas, pero antes te cuento cómo estamos hoy. 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

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Bueno, nos vamos. Fabián Espina en la puesta al aire, La Siche en la producción, Carlos Díaz es mi nombre, y nos vamos con Amistades Peligrosas. Qué lindo tema, qué lindo recordar, volver a escuchar este tema. A ver si te gusta. Amistades Peligrosas, para el final, me haces tanto bien, a pasarla bien, chau, gracias.

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1: Las 3 de la tarde en la República Argentina. Luis Caputo diserta en la Bolsa de Comercio de Córdoba. Escuchamos al ministro de Economía de la Nación.
2: Entonces, esto es un flujo de inversiones que Argentina nunca tuvo, pero que no es que lo vamos a tener, digamos, este año y ya. Son inversiones por todos los próximos años. Fíjense, el año que viene son, y esto es solamente de los RIIs que hemos aprobado, que son un tercio de los que, de lo que es la totalidad. En breve se van a enterar que son un cuarto, porque van a venir algún otro RIIs por hasta 50.000 millones. Entonces, fíjense, los números que estamos hablando son exorbitantes. Entonces, todo esto que estamos viendo es flujo de inversiones enormes para todos los próximos años, ¿sí? Y esto garantiza un nivel de inversión que de vuelta hace que este crecimiento sea sostenible en el largo plazo. Este es el verdadero crecimiento que el país necesita.
1: Santa Fe analiza cómo prevenir los efectos de El Niño. El informe de Gabriela Bruno desde la emisora de Radio Nacional en la capital provincial.
3: La Facultad de Ciencias Hídricas y la Universidad Nacional del Litoral reunirán este viernes en Santa Fe especialistas que analizan el fenómeno climático El Niño, sus posibles efectos sobre la región y las herramientas disponibles para reducir el riesgo hídrico. El intendente de Villa Ocampo, Cristian Marega, explicó
4: que quedan pocos terrenos en la loma para ir durmiendo animales, entonces vamos a tener un problema de superficie, por eso es importante tener protocolos concretos para decir, bueno, por este camino vamos a salir y ese camino podemos ocupar ante la emergencia hasta que baje el agua para poder tener los animales.
1: Catamarca analiza una ley para prohibir los celulares en las escuelas. El proyecto alcanza a los colegios públicos y privados y busca mejorar la atención de los alumnos. También apunta a prevenir situaciones de acoso escolar por el uso de dispositivos móviles. Alerta por bajas temperaturas. Alcanza al este de Jujuy y Santa Cruz, al sur de La Rioja, norte de San Luis y a las sierras bonaerenses de Tandil. En la ciudad correntina de Santo Tomé, donde nos podés escuchar por AM780 y FM100.5, temperatura 14 grados, humedad 94%, cielo cubierto. En la ciudad de Buenos Aires, temperatura 12 grados, humedad 75%, cielo nublado.
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0: ¿Cómo anda la banda? Hola, hola, hola, hola, hola, pero qué lindo que es volver a vernos, vernos con los ojos de la radio en esta tarde de miércoles 12 de agosto. Aquí estamos, en este invierno 2026 todavía, en el mes de los vientos y en el mes donde esta estación ya va a comenzar. Días más, días menos, en la retirada. No significa que no queden algunos fríos todavía, mi amigo, no se me confunda, porque recuerde la teoría que hemos dicho hasta el cansancio acá en la radio, ¿no? Las estaciones se van prestando días entre ellas, ¿no? El invierno por ahí nos regaló algún día con 25 grados, por ejemplo, prestado a la primavera, obviamente. Pedido prestado a la primavera, después la primavera le devuelve esos días, lo que se conoce luego como las famosas heladas tardías. Bueno, damas y caballeros, aquí estamos, arrancando cuando pasaron 7 minutos de las 3 de la tarde en todo el país. ¡Qué lindo esto! Es como estar manejando un auto de los 50 y escuchando la radio. Va buscando la cintanilla. Suena bien, ¿no? No hay ruido, no se escucha nada raro. Estamos sonando perfecto. Claro que sí. Y esto suena perfecto, suena bonito, porque las dos radios más importantes del sur mendocino se integran, se fusionan, se convierten en una sola. LB4 y LB19, un solo corazón. Y ahí está el corazón del equipo de Nacional Malargüe, encabezado por la capitana. Nuestra capitana, no solamente va a ser la capitana, o es la capitana de LB19, sino que será la capitana de nuestro equipo. Querida Darila Vázquez, ¿cómo anda, compa? Feliz miércoles.
1: Hola, hola, hola, hola, ¿qué tal? ¿Cómo anda, Jesús? ¿No será demasiada responsabilidad que después todos van contra el capitán? Es como el arquero.
0: Acá. Bien, capitana. Todo muy bien, capitana. Ya está.
1: ¿Cómo anda? Buenas tardes.
0: Muy bien usted.
1: Precioso, muy bien, lindo, lindo. Poniéndole el pecho a las balas, como siempre.
0: Ahí va, muy bien, muy bien. ¿Qué frase esa, no? ¿Qué frase esa? ¿Qué quiere decir? ¿Que hay que andar con chalecos antibalas o no? ¿Todas las balas son buenas o no?
1: Y hay balas que lastiman y hay otras que no, pero bueno, hay que poner el pecho a todas.
0: Siempre. Bueno, linda tarde la que se viene, linda tarde donde vamos a disfrutar como cada vez que la radio nos encuentra. Por aquí le cuento, tenemos solcito con algo de nubes, un parcialmente nublado, diríamos, algo nublado, con una temperatura bastante agradable, le diría. Y por allí, ¿cómo se presenta Malargüe a esta hora?
1: Lindo, lindo, lindo, preciosa la tarde, con cielo algo nublado también. La temperatura ha ascendido un poco, las nubes se han corrido del oeste y esto deja que veamos nuestra cordillera vestida de blanco, preciosa. Así es que bueno, linda la tarde. Para caminar, está ideal para caminar, para disfrutar del solcito de agosto, que aunque como dicen las abuelas, hay que cuidarse del sol de agosto, es traicionero el sol de agosto, está lindo.
0: Tal cual una caminata, y aparte con la cordillera que debe estar muy foteable.
1: La bella, bella. Dígale a Claudito que está allí en planta transmisora, él es genial para las fotos.
0: No, es muy bueno, así que don Claudio Valentín. Don Claudio Valentín, que nos está escuchando, por supuesto, bienvenido amigo. Mándeme una fotito de la cordillera para ver cómo se ve desde la planta transmisora. Por aquí le cuento, en el control central, tirando magia, haciendo de las suyas. ¿Qué? Así, tirando rock and roll y para mover.
1: Quiero adivinar.
0: A ver, ¿se adivina?
1: Por la música, don Vitoriano.
0: No.
1: ¡Ay, no! No.
0: Esta canción elegida, así se presenta. Don Fabián Espina. Puso, pero no quiero sacar trapitos, pero puso carita triste cuando dijo eso.
1: Ay, pucha, perdón.
0: Estaba como muy enérgico, es más, está operando parado. No está ni sentado, está parado cuando sufre él de la espalda. Sufre él de la espalda. Ay, se me sentó de vuelta. Le cambió el semblante.
1: Arriba ese año,
0: todos nos equivocamos. Ahí viene a saludar, mirá. Acá
1: es que no puedo prender el monitor. Controla acá.
0: Bueno, ya, cuando usted lo diga que está viendo, va a venir a saludarle para que vea la carita triste que le quedó.
1: Pucha, padre.
0: él siempre está feliz. ¿Está peleando con el monitor?
1: Sí, estoy peleando con el monitor, no lo puedo encender.
0: Bueno, Fabián Espina por acá. Por allí, ¿quién anda haciendo de las suyas?
1: Aquí también se presenta él, claro, en el control hoy. Mire con el ritmo que viene. El señor Carlos Guillermo Guillot de Arias. A los besos. Mire qué buen ritmo que tiene. Para chasquear de dos.
0: Qué lindo, ¿cómo se presentaron retro? Se vinieron bien retro los operadores.
1: Claro. No quiero delatar la edad, pero bueno, están ahí, están en su salsa.
0: No, están en su salsa, usted lo dijo, claro que sí. Bueno, muy bien, bueno, arrancamos con Tuti, con mucha energía, ya estamos perfectamente. Mirá el ritmo que estoy viendo ahí, claro, lo vemos con delay, pero estamos viendo los chasquidos y cómo estamos bailoteando, mirá, al compás.
1: Coordinamos para bailar y todo, mire.
0: Tal cual. Bueno, estamos muy bien, está saliendo perfecto el streaming en por lb4.com.ar, así que los invitamos para que por ese lado se vayan sumando y se vayan reportando, como siempre, como cada tarde, en el 2604-379797, el grupo guapo de las 3 de la tarde, que ya comienza a dar el presente, compa.
1: Exacto. Bueno, y quien seguramente está presente, hoy es un día especial, lo ha venido contando don Jorge Bego desde días pasados, están de festejo por allí, por General Alvear, celebrando un nuevo aniversario, así es que bueno, para todos los alvearenses que están atentos a la radio, los que nos escuchan por allí, o los que viven en San Rafael y Malargüe, los saludamos.
0: Así es, un gran saludo, feliz cumpleaños, Alvear querido. Mucha gente también por ahí va prestando el oído, se va sumando. Queremos que más alvearenses también se sumen a esta integración regional. Así que bueno, vamos, reitero la invitación. A ver, los que están prendidos ya, levanten la manito arriba. Aquí estoy, presente, pasamos lista cual preceptor en un colegio. Así que bueno, los queremos por este lado, 379797. ¿Le parece que arranquemos musicalmente mientras me tomo el atrevimiento y la licencia de prepararme el mate?
1: Ah, muy bien, atrévase, atrévete, Tete.
0: Ah, qué lindo tema ese, che, que suena esta tarde de Calle 3, atrévete, Tete, sal de negro. Se arranca don Fabián Espina, don Guillote también selecciona algo, y así los amigos del aire están en mejor de tarde, LV4, LV19.

0: Julián Digan con la música. Sí, vamos avanzando en esta tarde linda en la que se va sumando mucha gente ya, Jesús.
1: Sí, compa, muchos se van reportando ya por este lado, imagino que por aquel lado también. Así que bueno, nos encanta saber que ya van contándonos un poquito lo que están haciendo, cómo se va presentando esta tarde de miércoles. Buenas tardes, Jesús, Dalila. Que tengan una bonita tarde, bendecido día. Muy bonita música, nos dice Mabel. Les pasa que nuestros operadores arrancaron con tutti.
0: Bien, sí, a full están. Están a full. Saludos también por aquí a Nélida. ¿Adivine de dónde?
1: De... ¡ay, Salto de las Rosas, será!
0: Sí. Hola, Dalila, para vos y tus compañeros y para los operadores. Acá la tarde está pasable, dice. Bonito miércoles. O sea, ni fuifa, está pasable.
1: Muy bien. Y de Salto de las Rosas, salimos de San Rafael, de Mendoza, de Argentina, cruzamos el Atlántico y nos vamos a España. Buenas tardes, mi San Rafael. Les hablo desde España y les mando el eclipse que se está produciendo ahora mismo. Un saludo a toda mi familia, nos mandan unos fotones. Claro, porque hay eclipse hoy, compa.
0: Lo han estado preparando por años.
1: Sí, sí, sí, sí. Claro, 12 de agosto es día de eclipse.
0: Exactamente. Bueno, y de los más afortunados, los españoles que van a poder verlo.
1: Claro, porque acá... ya está, claro. Acá no es visible en la Argentina, ni tampoco en el resto de Sudamérica. Este fenómeno cruza el hemisferio norte, abarcando regiones de Groenlandia, Islandia, el norte de Rusia y gran parte de España. Eclipse solar total es.
0: Total, sí, se oscurece todo por un rato.
1: Impresionante las imágenes que nos manda Marcelo, ¿no? No, una postal divina, divina. Bueno, Marce, ¿qué onda con los eclipses? Viste que dicen que tienen una energía muy, muy particular los eclipses. Aquellos que sobre todo creen mucho en estas cuestiones, ¿no?
0: Sí, eso dicen. No sé, puede ser energía positiva o negativa, que comienzan a fallar algunas cosas también. No, vas a saber.
1: También. Bueno, Marcelo. Contanos qué te parece el eclipse más allá de lo visual, ¿no? ¿Te genera algo? Ahí está escribiendo, mira. Bueno, saludos para Mari. Hola, Mari querida. Presente yo aquí con mi costura. Hola, chicos, nos dice Silvia. Hola, Dali, Jesús, a full prendida en la radio, nos dice Rosa. Hola, Dalila, Jesús. Dando mi presente, los escucho todos los días, aunque no les envíe mensajes. Siempre estoy con su compañía y con todos los programas. Que tenga bonita tarde. Saludos a todos. Mónica. Gracias, Moni. Hola, buenas tardes, Jesús, Dalila. Que tengan un lindo día. Escribo para pedir a la solidaridad de la gente, porque hoy en el transcurso de las 11 salió mi marido hacia el centro. Vivimos en el barrio Punta Diamante, por la Tulio Angrimán, y se le cayó la billetera. Es marrón, tipo cuero, y tiene tres documentos, a nombre de Rosa Claudia Marisa Cortés Arenas, Mía Esther Sosa, Sergio Emiliano Sosa, y una tarjeta SUBE. Tenía 11.000 pesos, porque se fue a comprarle pañales a mi nena y perdió la billetera. De todos modos, la plata, si falta, no importa, necesitamos los documentos. Agradezco la ayuda de encontrarlo, muchas gracias. Bueno, ojalá que aparezca, sobre todo por el tema de la documentación.
0: Claro.
1: Es un trámite, sí, hacerlo, sí, generarlo. Y bueno, es parte de la idiosincrasia nuestra que cuando encontrás algo, sobre todo billeteras, llaves, lo traen a la radio acá. Si alguien
0: la radio.
1: Claro, si alguien lo encontró, ya saben. Tienen que venir al EB4. ¿Cómo, Fabi? Perdón, no te escuché bien. Ah, vinieron a buscar lo que ayer pedimos y ya vinieron a buscarlo ayer. Bueno, viste, perfecto. Funciona desde siempre este servicio de la radio, que es hallazgo y extravioso.
0: Perfecto. Bueno, en buena hora que se vayan encontrando algunos objetos y pedimos entonces por esta billetera que aparezca la documentación al menos,
1: ¿no? De todos modos, me asusté, compa, cuando dice, salió mi marido hacia el centro y digo, no volvió más.
0: Ay, no.
1: No ha pasado nunca en un hallazgo y extravío que estén pidiendo
0: por el marido.
1: Tenía que ponerle algún chistecito de los malos. Bueno, por así, ¿qué dice la gente también?
0: Bueno, por aquí está también. Bueno, está Angelito, que nos manda un audio, que nos escucha siempre. Mayra, hola. Aquí hola, terminando Mayra, de hacer tortas dulces y saladas. Y nos manda un video también, como para decir, miren que no les miento. Ahí está. En una bandeja las tortas dulces y en otra las saladas para el mate. Así es que a disfrutar matecito. Mayra, gracias por el video. Bueno, Sergio, por aquí nos envía también el mismo mensaje del extravío. Ojalá aparezca. Mirta, que nos cuenta por aquí que está cuidando a una señora mientras escucha la radio. Y le pone la radio Malargue. Así es que para doña Romelinda González, que ha estado un poquito enferma, espero que se recupere pronto. Y nos pide para ella un tema muy especial, 25 rosas. Oh. Un saludo también para su hija Susi. Yo limpiando, dice. Gracias, Dalila. Así es que, bueno, el besito para Mirda y para doña Armelinda.
1: Muy bien, besote. Gracias por estar ahí. Y bueno, hay un montón de audios que ya en un ratito vamos a estar compartiendo. Que se vaya preparando ahí don Carlos Guillote Arias, que nos va a invitar a la pausa de las y media con musiquita. Pero le cuento que aquí en San Rafael, compa, 11 grados 8 décimas la temperatura, humedad 41%, y viento del este a 8 kilómetros. El cielo está parcialmente nublado, se espera una máxima de 12. Estamos muy cerquita y así el cielo se va a mantener durante la tarde y la noche de este miércoles.
0: Bueno, por aquí parcialmente nublado, 6 grados 5 la temperatura, la humedad 58%, no se registra viento en superficie, y para lo que resta de la tarde así seguirá también, con cielo mayormente nublado, leve brisa del norte a 13-20 kilómetros en la hora.
1: Muy bien, excelente. Bueno, gracias a los que se van sumando minuto a minuto. Recuerden, estamos por el streaming www.lv4.com.ar, ahí nos pueden ver y escuchar desde cualquier parte del país, del mundo, desde España. Quiero saber, porque estaba respondiendo Marcelo,
0: sí,
1: a ver.
0: ¿Cómo lo
1: no, dice, los estoy escuchando, muy bueno, muy bueno, dice el Eclipse. Bueno, muy bien, ahí está, perfecto. Gracias. Bueno,
0: acá estaba viendo, por ejemplo, que hay cambios en la temperatura, él nos podrá decir, pero dice, es como que el aire se enfría de forma rápida y se siente una brisa fría. Y en cuanto a los sonidos, obviamente todos los animales no entienden lo que está pasando, y es como que los pájaros dejan de cantar, los animales muestran desconcierto. Bueno, se preparan para dormir, imagínense, se les acaba la luz y se listo a dormir.
1: Claro, sí, claro, es verdad, pasa eso, porque de repente no entienden nada, se les desconfigura el reloj biológico y dice, ¿qué está pasando? Claro. Che, de una. Bueno, don Carlos Guillote, nos invita a la musiquita, compa, pausa y claro, volvemos, esto recién arranca.
0: Bueno, tenemos toda la tarde.

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0: Ahí estaba Ciro y los persas haciendo Porcel junto a Julieta Rada, la uruguaya Julieta Rada haciendo Porcel. 15:41 en toda la República Argentina. Ya venimos con las efemérides. En un ratito ya hacemos el repaso nuestro de cada día para saber qué ha pasado un día como hoy. Pero eso, en un ratito nada más, porque, compa, ¿quiere que escuchemos los primeros audios, las primeras voces en esta tarde de miércoles?
1: A ver qué dice la gente, Porcel, en estos audios.
2: Hola, chicos. Hola, Dalila. Hola, Jesús.
0: Hola.
2: Los estoy escuchando como todos los días.
0: Gracias.
2: Felicitaciones por su programa. Y bueno, les pediría un temita musical.
0: ¿Qué puede ser?
2: No sé, algo de Carlos Baute o de Rey.
0: Muy bien.
2: El tema Noviembre sin ti.
0: ¡Ay, qué temor!
1: Ajá.
2: Lo escucho todos los días.
1: Genial.
0: Muy bien.
3: Dalila y Jesús. Buenas tardes.
1: Hola.
3: Hoy no me voy a motricidad. Los llevo en mi corazón. Me estoy preparando para ir a ver a Dalila a Malargüe. Poder viajar.
4: Ay,
1: no, la espero.
4: Hola, buenas tardes. Esa carita es la mía. Soy Adrián. Y que le pasan un ratito la canción esa Dos Mujeres Un Camino.
1: Ahora.
4: Así que hoy lo escucho un ratito, pues tengo que ir a trabajar a mi trabajo original, que es la municipalidad. Sí, que hoy lo escucho un ratito más, así que ya enseguida a 3:30 me retiro acá de la obra. Así que tengan una hermosa tarde. Y si hay un premio o algo, 858, mis últimos tres. Cualquier cosita, me avisan mañana si me saco algo. Que tengan buenas tardes. Buenísimo el programa.
0: Gracias.
5: Hola, amigo Jesús. Hola, amiga Dalila.
1: Hola.
5: Catango, hermano. Soy Mateo Báez y con mi hermano Daniel Báez también nos estamos escuchando. Quisiera escuchar un tema de Clasiqueros, si puede ser.
0: Los Clasiqueros.
5: Que tengan muy buena tarde y bendiciones. Y aguante River.
0: Bueno, lo último.
1: Esa, la mejor parte del mensaje.
0: Lo último. Bueno. No me lo pongan triste a Guillote, por favor. Han gastado 70 palos, chicos, y no ganan un partido. No sean malos. No sean malos. Están precalentando, dice el Fabi, que de River también.
1: Más vale.
0: ¿Se lo banca el Chacho todavía? ¿Sí?
1: Siempre bancamos.
0: Bien.
1: Siempre bancamos.
0: Bien.
1: En los triunfos y en las derrotas. Hay que ser hincha del equipo, no de los resultados.
0: Sí, no, sí, muy bien, muy bien. Banco esa, pero hablando en serio, ¿no? Digo, hay como una cuestión ahí, porque han gastado muchísima plata. Y los resultados, más allá de bancar, obviamente, desde el hincha, yo creo que la dirigencia debe estar preocupada, ¿no? Porque no se vienen dando los resultados y en un fútbol...
1: Rachas. Estamos tomando envión.
0: A mí, yo recuerdo la frase de Gallardo, fue una estrategia jugar mal para... ¿Te acordás? Qué maestro Gallardo. La verdad que nos hizo sufrir un montón nosotros. Pero es para sacarse sombrero, hermano. La verdad que, como hincha de Boca lo digo, mira, como hincha de Boca. Lo que hizo Gallardo.
1: Que le encontró la vuelta de cómo ganarle a Boca.
0: Sí, pero no solamente, más allá de eso, que era como lo más preponderante, lo que lograba, el convencimiento que tenían los jugadores. El que entraba sabía que tenía que dar no el 100, el 200%. Un tipo realmente muy inteligente. Bueno, hola, buenas tardes, chicos. Los estamos escuchando desde el Buen Gourmet. Todavía acá en el trabajo nos dice Nati.
1: Ay, soy acá en Malargüe. Besitos, Nati. Saludos, Nati, Lito, abrazo.
0: Gracias, es muy bueno, porque recuerdo que le preguntamos una tarde cuáles son las cartas de presentación y nos contó un poco el menú que tiene. Oh.
1: Sí.
0: ¿Usted ha ido, Dalila, al Buen Gourmet?
1: Sí, he ido.
0: ¿Se come rico?
1: Come rico.
0: Muy bien.
1: Se chusmea lindo también.
0: Mm. Eso son los restaurantes que a mí me gustan. Hola, Jesús, soy Nadine. Que tengas linda tarde, buena música, saludos. Bueno, atención, sobre todo la gente del Buen Gourmet. Espero que en un ratito, cuando arranquemos la charleta, estén atentos, no, estén atentos, porque tiene que ver con una charla que hace unos días tuvimos en el grupo de amigos. No sé si alguna vez, creo que una vez lo conversamos un poco al aire, pero no lo pusimos como charleta. Y tiene que ver con...

0: Y Nacho, yo también.
1: Yo puedo decirles, soy amigo. Pero no estoy comiendo el asado, así que me da una bronca.
0: Pero claro, él se come el asado y no lo invita.
1: Una bronca. El Niwil presente también, soy Ariel Lacoste y Rosa. Hola chicos, gracias Ariel, Rosa. ¿Cómo está la tarde por el Niwil? ¿Fresquita? ¿Qué nos cuentan? Cruzamos la cordillera porque ahí nos manda saluditos Marcelo desde Chile, compa.
0: Hola Marce, buenas tardes a la gente que está del otro lado de la cordillera. Siempre atento Marcelo. Tenemos Marcelos internacionales hoy, Chile, España. Así es que saludos para ellos. Y por aquí don Pedro dice, buenas tardes, siempre los escucho, manda fotito también, mientras trabajo con un corral, está ahora allí arreglando corrales, en puesto La Montura, y nos manda postal, preciosa.
1: Muy bien. Ana, a ver si, Ana, te has confundido Ana, porque este mensaje, hola Jenny, ¿cómo está mi gordito bello? Claro. Ese mensaje nunca le llegó a Jenny. Nunca le llegó a Jenny, Ana. Espero que te haya escuchado.
0: ¿Cómo le podemos decir cómo está su gordito pecho?
1: Ojalá que esté bien. Empecemos por ahí. Ojalá que esté bien. Bueno, hay un montón de mensajes. Hay un montón de mensajes que van llegando al 379797. El otro día quise decir algo que al final se me pasó porque no llegamos por cuestiones de tiempo. Sobre todo los oyentes de LB4, pero para todos en general. Ojo, porque hay un número que por la característica, Fabi, de Córdoba. Es 351 la característica. Me parece que es de Córdoba. Casi seguro.
0: Córdoba.
1: Sí. Que tiene una foto de el logo de LB4. De hecho, Fabián Espina me mostró. Estábamos terminando la tarde. Donde. Nada. Es el modus operandi, el ABC del Chantapufi. Pero lo importante o lo destacable de esto es que está usando el logo de la radio. Tengan en cuenta ustedes que no hay otro número oficial que el 379797 que tiene el logo de LB4. Así que si les llega un mensaje de la radio de otro número y sobre todo con característica de Córdoba, no es la radio, no es la radio. El número es 351-818-3268. La información dice, sitio web de noticias y medios de comunicación, empresa productora de medios y radiodifusión, medio de comunicación, noticias, y después, bueno, medio que lo personaliza, productor comercial independiente, comercialización y representación exclusiva de medios, on y offline, radios, RRSS, sitio web de noticias regionales y nacionales, y pone como dirección, como link, lb4.com.ar. El mail que figura, que esto es información válida porque es donde se crea la cuenta, es rodriguezmaj19@gmail.com. Ahora ha cambiado la foto de perfil, se ve que le gusta esquiar al tipo, no sabemos si es él, pero tiene una foto en la nieve, esquiando, y nada, tengan en cuenta esto, porque está usando la foto de la radio, de LB4, lo que nos da a claras cuentas que estamos hablando de un chantapufi.
0: Claro, sí. Bueno, en un ratito también tenemos material para compartir precisamente del principal Matías Fernández, que está a cargo de la División de Delitos Tecnológicos e Investigaciones en la Zona Sur y que hace algunas recomendaciones en torno a esto, así es que va a estar interesante también escucharlo.
1: Bueno, muy bien, obviamente, más que interesante. 15:50 en toda la Argentina, don Guillote nos invita, luego el Fabi tira también algo de magia musical, mientras, bueno, en un ratito habilitamos la charleta, ¿le parece, compa?
0: Perfecto.
1: Para ir a efemérides, no la vimos. Bueno, en un ratito, dale.

0: estado don Enrique Bumburi haciendo Llévame. Dos minutos para que lleguemos a las 4 de la tarde. A la vuelta venimos con efemérides, venimos con la charleta, venimos con todo lo que tenemos para venir en este miércoles 12 de agosto, compa.
1: Tenemos que venir con todo. Con todo eso y más, así es que no se pierda nada de nuestro programa. Sí, ni a palo entramos con las efemérides ahora. Son
0: no,
1: varias.
0: No, porque aparte, la musical que es la primera que tenemos, es con una canción que es un himno. Un himno.
1: Bueno, hay más musicales. Dale, ponemos suspenso.
0: Claro que sí. Hola, Jesús Dari, a los operadores desde Malargüe, escuchando el programa como todas las tardes. Ustedes son mi compañía mientras hago las tareas. Gracias por la alegría que nos dan cada día. Que tengan una bonita tarde, Marta, desde Malargüe. Qué bonita, Marta.
1: Bella, Marta, bello, bello. Bella toda nuestra gente, que nos da tanto cariño. La verdad que no, nos hace sentir muy bien.
0: Tal cual. Luis dice, hola chicos, escuchándolos desde Valle Grande, como siempre, somos Luis y Pablo, y mandan fotitos, están en un camping, hay que ir leyendo, Luis Pablo, gracias, che. Abrazo grande. 4 de la tarde, compa.
1: Noticias, entonces.
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3: Las 4 de la tarde en la República Argentina. Diego Santilli participó de la reunión de gobernadores del Norte Grande. El jefe de gabinete y los mandatarios provinciales analizaron iniciativas para mejorar las condiciones productivas y logísticas de la región, así como mecanismos para fortalecer la articulación entre la nación y las provincias. En este marco, el jefe de gabinete afirmó que el gobierno está avanzando con su propio proyecto de zonas cálidas, que es aceptado por los gobernadores. Se trata de una tarifa eléctrica diferencial estival que a través de subsidios baja el costo de la luz para el uso de la refrigeración por las temperaturas extremas. Científicos argentinos alcanzan un avance en neurología. El informe de Natalia Carabajal desde Radio Nacional Bahía Blanca.
4: Científicos de Bahía Blanca realizaron un avance clave en el entendimiento del impacto del cannabis en el cerebro. El doctor Juan Facundo Crestía, del Instituto de Investigaciones Bioquímicas de Bahía Blanca, que depende de la Universidad Nacional del Sur, explicó sobre el tema.
5: Investigamos sobre un receptor neuronal, que es una proteína de membrana implicada en la comunicación entre neuronas, sobre todo neuronas que participan en vías de aprendizaje, de memoria. Sabe que ese receptor funciona mal o funciona menos. El objetivo es entender cómo funciona ese receptor. Encontramos el sitio exacto donde se une el cannabidiol al receptor. Y bueno, fue publicado en una revista muy importante, sobre todo por eso, por encontrar el sitio.
3: Alerta por nevadas. Rige una advertencia naranja para la zona cordillerana y precordillerana de Catamarca, La Rioja y del norte de San Juan. Actualizamos ahora el estado del tránsito con Ernesto Arriaga.
6: A esta hora está totalmente cerrado el paso internacional Pehuenche, al sur de Mendoza, Chile. El paso internacional de las Cuevas, ruta 7, se llega hasta Penitentes, pero el paso internacional, el túnel Cristo Redentor, continúa cerrado para todo tipo de vehículos. Por favor, circular hasta Penitentes con uso de cadenas para llegar a Puente del Inca y volver hacia Uspallata. El paso internacional Zamoré está habilitado en Villa Costura, Dos Hornos.
3: En la ciudad sanjuanina de San José de Jáchal, donde nos podés escuchar por AM1150 y FM102.7, temperatura 9 grados 7 décimas, humedad 46%, cielo mayormente nublado. En la ciudad de Buenos Aires, temperatura 11 grados 8 décimas, humedad 75%, cielo nublado.
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0: una de las canciones elegidas. Ay, ¿hace cuánto no sonaban los Rake y Noviembre sin ti? ¡Qué bonito! Así abrimos compa a las 4 de la tarde.
1: Bueno, hoy cumpliendo los pedidos de nuestra audiencia.
0: Por supuesto, por supuesto. Son muy generosos, como siempre. Marcelo, bueno, nos siga. ¡Uy, qué fotón que mandaste, Marcelo! Como decimos por acá, te resarpaste, loco.
1: Bueno, comparta.
0: Sí, sí, los voy a compartir en el estado de LB4. Nos manda un fotón, una panorámica de la ciudad, dice, otra foto, está ya oscurecido. Pedir un deseo, chicos, que nosotros desde aquí pedimos y todos por ustedes y por todos los argentinos. Mirá que lindo.
1: Ah, qué lindo.
0: Sí.
1: Gracias, Marce.
0: Qué lindo, gracias por la energía, loco, ¿eh? Gracias por la energía y por estar ahí, por mostrarnos un poquito tu momento, el eclipse ahí desde España, qué bonito, la magia de la radio, ¿no? Que nos permite estar ahí sonando también.
1: Claro, claro que sí. Bueno, eso se había dicho también, el momento de pedir deseos, que marcan ciclos, o cierran ciclos o abren ciclos también los eclipses. Así es que, bueno, en buena hora, que lo podamos vivir así, aunque no estemos allí, pero que nos lo puedan contar.
0: Total, total. Las 4 y 10 de la tarde, ¿quiere que hagamos el repaso nuestro de cada día, compa?
1: ¿Viajemos? Dale, dale, vamos. No vamos sé. En el tiempo, siempre, siempre viajamos. Y yo me voy a ir entonces al año 1896, porque nace en Buenos Aires el pintor y grabador Lino Ina Spielberg. Lino Claro Honorio Ina Spielberg, uno de los artistas clásicos, plásticos, digo, más importantes de la Argentina, ganador de una decena de premios. Bueno, ahí está. No lo conocía.
0: Don Lino.
1: Están las efemérides, debe ser importante.
0: Sí, sin duda alguna. Bueno, hoy se celebra el Día Nacional del Trabajador de la Televisión, en conmemoración de la fecha en la que el Papa Pío XII declaró a Santa Clara de Asís patrona de la televisión. Así que bueno, tenemos amigos y colegas en este medio de comunicación, claro, la televisión, así que vaya un gran, gran saludo para todos ellos. ¿Cómo?
1: Siempre, siempre hacemos esto en conjunto, así es que el saludo para todos ellos. Felicidades. 1949 tenemos otra musical, la vamos a contar y por qué no en algún momento escucharla también. Que nace en la ciudad escocesa de Glasgow el guitarrista, cantante y compositor británico Mark Floyder Knopfler, fundador en 1977 de la banda de rock Dire Straits, con lo que vendió más de 100 millones de discos.
0: ¿Cómo no vamos a escuchar algo de los Dire Straits en la tarde, compa? Por supuesto. Por supuesto. 1964, el Club Atlético Independiente se convierte en el primero de la Argentina en ganar la Copa Libertadores de América al vencer como local por 1-0 al Uruguayo Nacional con gol de Mario Rodríguez. El partido de ida disputado en el Estadio Centenario de Montevideo había concluido con un empate a cero.
1: Muy bien. 1806, las milicias criollas comandadas por el militar de origen francés Santiago de Liniers logran la rendición del ejército inglés que había invadido el virreinato del Río de la Plata al mando del brigadier general William Beresford.
0: Muy bien, muy bien. Me voy a ir a 1821. Por decreto del gobernador bonaerense, brigadier general Martín Rodríguez, se funda la Universidad de Buenos Aires, de carácter público y una, lo sigue siendo, de las más prestigiosas de toda América.
1: Muy bien. 1971 nace en Washington el extenista estadounidense Pete Sampras, el jugador profesional más ganador en la década del 90. Obtuvo 14 títulos de Grand Slam, la cuarta mejor marca detrás del suizo Roger Federer, del español Rafael Nadal y del serbio Novak Djokovic. Fue número uno del ranking de la Asociación de Tenistas Profesionales durante 286 semanas.
0: Wow. Hoy es el Día Internacional de la Juventud, Juventud Divino Tesoro, declarado en 1999 por la Organización de las Naciones Unidas para promover la participación juvenil en todos los ámbitos de la sociedad. Así que bueno, Día Internacional de la Juventud, compa, hoy 12 de agosto.
1: Perfecto, bueno, también Día Mundial del Elefante. Ajá. Día Internacional del Disco de Vinilo, mire cuántos recuerdos.
0: Ay,
1: Día Mundial de la Caligrafía, y ayer lo charlábamos esto del Día Mundial del Hijo de en Medio. Así que bueno. Ahí está. Y lo decíamos al comienzo de nuestro programa, también un 12 de agosto, pero de 1914, se fundaba General Alvear, el oasis del sur mendocino, forjado por el agua, el ferrocarril, los inmigrantes y el trabajo. 12 de agosto de 1914 quedó escrito una fecha decisiva en la historia del sur mendocino mediante la promulgación de la Ley Provincial 635, la antigua colonia Alvear.
0: Muy bien, ahí está. Está cumpliendo años Osvaldo Laport, que hablamos el otro día de las novelas y todo eso.
1: Sí,
0: 70 sí. Pirulos, 70. Ah. Saluda a Catriel, dicen por acá.
1: Al profe.
0: Sí, mira vos, Osvaldo Laport dijo hace muy poquito: dormir desnudos alimenta la continuidad. Mira qué bueno, qué sé yo. Duerme desnudo, conocemos algo más de Laport.
1: Tenemos las 70.
0: Bueno, y la musical, compa, tiene que ver con este discazo. Le acabo de mandar un mensaje a mi primo Iván Puxio, que está en Malargüe. No sé si está trabajando. Ah, mirá, ahí vamos, escuchando online, dice, para mi primo Iván, Iván Puxio, metalero de ley. De hecho, cuando vino Metallica a Argentina, fue a verlo. Nunca comparte historias en Instagram. Cuando fue Metallica compartió 45 historias en un saque nada más. Y sí.
1: Para toda la vida.
0: Sí, porque un día como hoy, un 12 de agosto de 1991, Metallica lanza su quinto disco de estudio y el más vendido de la banda estadounidense de heavy metal. Solo en Estados Unidos, por ejemplo, superó las 16 millones de copias. Hablamos de este discazo, Black Album, álbum negro, donde hay una canción mejor que otra, ¿no? Y logró que esta banda se hiciera famosa en todo el mundo. The Unforgiven, por ejemplo, Eden Sandman, y el que más conocemos, quizás los no metaleros, que es Nothing Else Matters, nada más importa. ¿Quién no conoce esos acordes, esa guitarra que suena de momento, apenas arranca la canción, con una realmente una melodía hermosa y una potencia tiene la canción, tremenda, compa?
1: Bueno, habrá que escucharla entonces. Esto dice que es una joyita que encontró allí buscando, revolviendo, si es que lo vamos a compartir.
0: En vivo, para recordar este discazo de Metallica dedicado para mi primo Iván, desde álbum Black Album, Metallica, año 91, esta versión en vivo de Nothing Else Matters.
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0: Ahí está, ahí está. Qué obra de arte, qué obra de arte esta versión en vivo de Metallica. Es Nothing Else Matter, nada más importa. Bueno, ahí nos están escuchando, compa, desde Giancanelo. Dice mi primo Iván, mandá saludos a los petroleros jerárquicos de Cuyo, que hoy es nuestro día, dice.
1: Ah, bueno, lo sumamos a las efemérides.
0: 12 de agosto, primo, me dice, es el día del trabajador petrolero jerárquico en toda la Argentina. Pensé que de Cuyo nomás se ríe, dice. Temón, gracias, dice. Qué bueno, qué bueno.
1: Bueno, mire qué regalito.
0: Mirá qué regalito, ¿ah? ¿Eh? Nada es coincidencia en esta vida. Tenía que sonar esto hoy en el Día del Petrolero Jerárquico en toda la Argentina. Así que, bueno, vaya el abrazo para ellos, especialmente para mi primo Iván, que están desde Giancarlo, también conectados a la tarde de LB4 y LB19, compa.
1: Saludos, saludos a todos ellos. Hay mucha gente que está trabajando en cada uno de los pozos y o va yendo o bien, en definitiva, están los cambios de turnos y siempre van sintonizando M790. Así es que saludos para ese lindo grupo.
0: Gracias, gracias, gracias por estar ahí. Hola chicos, ay, qué lindo el gatito, me morí de amor. Por el estado.
1: Gatito.
0: No, porque subí en estado saludando y apareció en el medio del video un gatito y no me pude resistir a firmarlo 2 segundos al gato. Que le pregunté, ¿vas a escuchar la radio? Y me respondió. Dijo que sí.
1: Dijo que sí, claro.
0: Dijo que
1: un
0: sí.
1: Miau es sí.
0: Un miau sí, dos miau no. Jesús, ¿me pasarías un tema para dedicárselo a mi hermana? Gracias. Y los hinchas de River están en precalentamiento. Cuidado que no prendan el fuego a la cancha, dice Silo. Sí, por favor. Antonio. Hola. ¿Y de ahora de Boca que sacó 2 veces? ¿No se dice nada? Ah, porque anoche viste que jugó Boca con Recoleta, Deportivo Recoleta de Paraguay, y pasó algo muy insólito. Arranca el partido, primer tiempo saca Boca del medio, y en el segundo tiempo saca Boca del medio.
1: Las dos veces.
0: Pasa que sabían, arranca el segundo tiempo, se ponen los equipos, Boca se acerca, uno de los jugadores, no sé bien cuál, y el árbitro dice, saca Boca, y sacaron. De hecho, cuando le preguntan a Paredes, una vez culminado el encuentro, fue muy sincero. El periodista le pregunta, che, Boca sacó 2 veces, ¿se dieron cuenta? Sí, nos dimos cuenta, dice, pero el árbitro dijo, saca Boca, listo.
1: Claro, y el capitán de Recoleta, nada.
0: Nadie se dio cuenta, no sé, raro, fue raro, pero sin ayudín no son nada, luego Antonio. ¿Eso te parece que influyó en el resultado, amigo mío? Por favor, dale, dale. Es más, se tenía que haber comido, digo, en la jerga futbolística, 5 Recoleta. Fue 3-1 finalmente. Bueno, queda definirlo en Paraguay, a la vuelta. Saludos, María de Luján.
1: No,
0: María.
1: No es un gran rival, parece.
0: No, bueno, no, a nivel jerarquía no, claro que no. Pero viste que a veces nos ha pasado, tanto a Boca, a River, a los grandes, que por ahí equipos menores, de menores categorías, te la complican. Es así. Porque juegan el partido de su vida. No es nada nuevo. María de Luján, Belu, por acá también, hola Belu. Alicia, Nélida. Qué bonito el gatito, te saca el estrés, dice. Tienen fama de que los gatos sacan el estrés, ¿no?
1: Sí, eso dicen. Ese ronroneo así. Tan cañito.
0: Tal cual, qué lindo que somos.
1: Te empujan la manito para que le haga cariño.
0: Ay, son una cosa hermosa.
1: Son lindos.
0: Feliz día a mí, de la juventud, dice el Eduardo, el bicicletero enmascarado.
1: Feliz día, Eduardo. Saludos a Lili, que está atenta. Mari Carmen también. Tenemos variados gustos musicales. Hola, chicos, me pasan un tema de Gladys, la bomba tucumana. Dice, estoy trabajando y escuchando. Trabaja en un hotel ella. Imagino que estará allí limpiando, no sé, no nos cuenta mucho, pero trabaja en un hotel escuchando la radio y quiere limpiar al ritmo de la bomba tucumana. Ay, mirá qué lindo, hermosa postal, Leo. Hola, amigos de Radio Malargue, dice, así está mi refugio. Complejo La Montaña, les mando una postal preciosa, blanca, total, hermosa la nieve.
0: Muy bien.
1: Allá
0: qué
1: en la montaña.
0: Nos encanta, mándennos fotitos de donde estén, ¿no? Me están pidiendo que suba al estado las fotos del eclipse de España ahora salimos y voy a ir con eso. Bueno, nos escribe Valentín, por acá dice... Canción La Loca del grupo Resistencia. Para Valentín, que nos escucha todas las tardes. Según qué gato se ríe, según qué gato. Acá estamos hablando de los únicos gatos de 4 patas.
1: Claro.
0: ¿Qué otro? Bueno, hay muchas razas.
1: Yo pregunté porque no había visto, claro.
0: Bueno, gracias, Vale, por escucharnos. Tema La Loca de Resistencia. Muy bien, bueno, lo vamos a buscar, dale. Lo vamos a buscar en un ratito.
1: Y gustos.
0: Sí. Ahora tenemos que ir con los servicios de la radio, compa. Usted tiene que vender, se nos viene la pausita. No. Y nos reencontramos en la vuelta y largamos la charleta, ¿le parece?
1: me parece, aquí vamos a estar.
0: Muy bien, vamos a ir entonces con hallazgos y extravíos a esta hora de la tarde. Saludos para Pipi, que nos escucha desde Guaymallén, se va sumando a la tarde de LV4 mientras hace home office, trabaja en casa, pero también se toma el tiempito de prestarnos el oído cada tarde. Así que, Pipi, bienvenido. Eso. Hallazgos y extravíos. Hallazgos. Retirar de mesa de entradas de ley de Jorge, de José Abel Troyano y de Andrea Antonella Ojeda. Llavero, termo azul con dos llaves doble paleta, llavero plástico de oso y llave carcasa negra. Billetera de Norma en extravíos. Paso ahora. Billetera de Norma, Viviana Aranda, devolver al 154-6147-54. DNI, carnet de conducir y demás documentación de Estela Rosana Sosa, se ruega su devolución al 154-4143-72. Mochila negra con carrito, con tarjeta SUBE de discapacidad, fue olvidada en parada del colectivo frente al B4. Devolver al 2604-8156-64. DNI, licencia de conducir a nombre de Armando Bermúdez, se perdió en inmediaciones del Banco Superville. Devolver al 2604-3946-66. DNI de Irma Antolín, se extravió en Agustín Álvarez al 400 aproximadamente. Devolver al 154-63-6701. Mochila carrito escolar negra con motivos infantiles. Contiene cuadernos de Bernardita Pietrelli y demás útiles escolares. Fue olvidada en la primera cuadra de calle Libertad. Se gratificará su devolución al 2604-53-83-45. Llavero mosquetón de metal con llave de Fiat, se extravió en Avenida Zapata al 700 aproximadamente. Devolver comunicándose al 154-27-37-59. Llave Volkswagen, extraviada en Avenida Mayofet, devolver en mesa de entradas de la emisora. Extravío de animales, caniche macho, pelaje beige, se extravió en inmediaciones del barrio Cristiano. Se ruega devolver al 154-34-88-67. Hasta aquí, hallazgos y extravíos. Volvamos a los bocinazos. Me gusta cuando pasan por aquí y tocan bocina, ¿no? Como no los hemos invitado, no lo hacen. Pero cuando pasan acá por Gutiérrez 48, el que pase y vaya escuchando la radio en el auto de camioneta, toque bocina, salude para saber que estás ahí. Nos encanta. Vamos con los clasificados laborales. Empresa de turismo seleccionará técnicos o licenciados en turismo, sexo masculino, presentar currículum vitae de lunes a viernes de 9 a 13.30 horas en Alem 52. Importante, línea de fragancias, solicita vendedoras de perfumes y aromatizantes de ropa, comunicarse al teléfono 2604-40-6891 o bien dirigirse a la calle Avenida Rivadavia 897. En el apartado compra-venta y alquileres, dueño alquila salón, zona hospital español, funciona peluquería, se puede compartir espacio y mobiliarios del rubro. Ideal para barberos, llamar al 2604-40-5210. Urgente, se vende rastrojero modelo 68, interesados llamar al 154-00-3493. Hasta aquí, hallazgos, extravíos y clasificados laborales, cuando pasaron 33 minutos de las 4 de la tarde en todo el país.

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0: Bueno, aquí estamos porque recibiendo también visita de oyentes que vienen a conocer la radio, que nos escuchan siempre. Marce, por ejemplo, una fiel oyente nuestra, acaba de venir acá a la radio. Continuamos. Qué bonito que suena. Me encanta ese, claro, fanático de la canción de Miranda, la que sonaba recién, compa, y ese corito. Qué bonito.
1: Usted es fanático de Miranda, de todas las canciones.
0: Sí,
1: Miranda,
0: los amo. Miranda me parece un bandón, pero de verdad. Lo que sonaba era Despierto amándote, Miranda, lo que sonaba. Bueno, ¿cómo?

0: Digamos a la gente del restaurante que nos escucha más largo y a todos los comerciantes, a los que tienen emprendimientos. Claro. ¿Qué piensan de la frase el cliente siempre tiene la razón?
1: ¿Será así? ¿Qué pensarán ellos? Yo, por ejemplo, acá tenemos muchos, no solamente de restaurante, sino también en las tiendas. Está la gente de Tienda Blanco y Negro por allí, uh-huh. Está la gente de Malaro House Center. Bueno, todos nuestros auspiciantes yo creo que pueden opinar, obviamente en el anonimato. ¿Será así? ¿Será que el cliente siempre tiene la razón?
0: Es buena. Yo entiendo que para muchas empresas es una suerte de política de empresa, que es cuidar la venta, cuidar.
1: Claro.
0: Acá está Marce, mirá. Hola Marce, la saludamos, esa oyente nuestra, mirá.
1: Dice
0: que mandó un mensaje.
1: Te mandé mensaje.
0: Ay, no, Marce, pero no sé por qué no ha llegado nada acá. No ha llegado nada, Marce. Acá no ha llegado nada. No ha llegado nada. No ha llegado nada.
1: La veo.
0: Esto parece... A ver.
1: ¿Qué? La pasar.
0: A ver, para.
1: Es que la audiencia siempre tiene la razón. Dele, vaya a atenderla. Yo voy comentándole acá a la gente lo que está haciendo. Allí está Jesús, ventana de por medio con Marce, que está allí del otro lado, haciendo mímicas, no sé, vaya tranquilo, vaya. Ahí está, atendiéndola. Lo bueno de tener esto, ¿vio? La radio con vidrio, nosotros vemos solamente, ya nos contará qué le pasó a Marce, por qué volvió, algo le quería decir a través del mensaje. Así que bueno, allí mientras Jesús va, recibe el mensajito, y también, uy, va llegando más gente, me parece. Cierre la radio, Fabi. Va llegando más gente. Bueno, 2604-379797. Lo decíamos, el cliente siempre tiene la razón, la audiencia también. Y si la audiencia llama, hay que salir a atenderlos. Usted que está allí del otro lado, ¿cree que es una regla que se cumple, que es así, que siempre hay que darle la razón al cliente? O en ocasiones es como que le para el carro al cliente y dice, epa, pará, todo lindo, todo bien, pero no te abuses. ¿Será así o no? Bueno, queremos escucharlos. Mientras usted va enviando su audio, su mensaje, le cuento que por aquí ya hay gente que va participando, como María, por ejemplo. María Rivas dice, buenas tardes, a veces no tienen la razón, pero hay que decirles sí, usted tiene razón. No pasa mal, no pasas mal día, dice. Entonces, hay que darle la razón, como los locos, ¿eh? Ahí está María. Bueno, volvió Jesús, ¿qué le pasó? Yo intenté no. Explicar lo que estaba pasando por allí.
0: Sí, quería que nos sacáramos una foto.
1: Ay, eso fue, bueno.
0: Eso fue.
1: Tan famoso.
0: Ay, me sentí, vos sabés que me la creí en ese momento. Sí, porque la quiere mandar a Estados Unidos, la foto dice.
1: Ah, bueno.
0: Mirá, ¿de dónde?
1: Lo van a exportar.
0: Pero bueno, Marce que siempre nos escucha y bueno, quería conocernos acá. Le manda muchos besos, también preguntaba, ¿y Dalila dónde está? En Malargüe, le digo, está Dalila. Ajá, así que le mandó muchos besos. Le mandó muchos besos. Bueno, el cliente tiene la razón y la gente ya comenzó a opinar.
1: Uh-huh. ¿Vamos? Sí, lo decía, ya están opinando.
0: De ahí, a partir
1: a veces
0: de esa...
1: no la tienen, pero hay que decirles que sí, igual.
0: Y claro, ¿qué haces? Bueno, esto va a dar para desmenuzar mucho este universo, alguna anécdota que quieran contarnos, ya sea en calidad de cliente, ya sea en calidad de vendedor. Pueden pasar cosas, hay situaciones, algunas incómodas, algunas felices, algunas raras, en fin, lo que quieran. Queremos, como siempre, charlotear sobre esto, 379797. Ahora... él siempre tiene la razón, porque es verídico todo lo que nos cuenta en materia informativa desde Alvear Comba.
1: Claro, y hoy más feliz que nunca, seguro, de cumpleaños. Adelante, lo saludamos. Adelante, Eduardo Jorge.
2: Hola, Dalila, Jesús, audiencia, buenas tardes para todos. Y bueno, para empezar, decir muchas gracias por los innumerables saludos que hemos recibido por este aniversario departamental, que agradezco en nombre de todo el querido pueblo de General Alvear. En particular de tu saludo, Jesús, también de Dalila, que nos enviaba un cálido saludo desde Malargüe más temprano. En decir a propósito que con una nutrida agenda de actividades se celebra hoy este 112 aniversario de creación por ley de General Alberto, 12 de agosto de 1914. Anoche el Cine Teatro Antonio La Falla recibió una propuesta diferente para...

0: anticipar los festejos. La tradicional velada de aniversario tuvo al rock como hilo conductor, con músicos alberenses de distintas generaciones que se reunieron para compartir una selección de canciones que forman parte de la historia de la música argentina y también para recuperar la identidad del rock local. La noche recorrió 15 temas de grandes referentes del rock nacional, entre ellos Luis Alberto Spinetta, Charly García, Los Enanitos Verdes y Patricio Rey y sus Redonditos de Ricota. A ese repertorio se sumó un bloque dedicado especialmente al rock alberense, con la participación de músicos que fueron y son parte de la escena musical del departamento en una propuesta que reunió distintas generaciones y estilos. La velada también tuvo un espacio dedicado a la historia del rock en Gedalver, con intervenciones del periodista Andrés Allende, que acompañaron el desarrollo del espectáculo. El intendente Alejandro Molero participó de la noche junto a los vecinos que se acercaron al teatro para compartir este anticipo de un nuevo aniversario del departamento. Y esta mañana, en la parroquia Sagrado Corazón de Jesús, el administrador apostólico de la diócesis de San Rafael, Monseñor Marcelo Mazzitelli, presidió el solemne Te Deum para agradecer por este nuevo aniversario, también agradecer por la historia del departamento, pedir por el futuro de esta comunidad y renovar el compromiso de seguir trabajando juntos por el departamento que amamos, dice un texto oficial municipal difundido. Tras este acto litúrgico religioso, tuvo lugar el acto oficial en Plaza Carlos María de Alvear, en cuyo transcurso el intendente Alejandro Molero pronunció un encendido discurso donde destacó logros de su gestión, incluyendo obras de saneamiento, ampliación de la red de gas natural, reparación de edificios escolares, además de mejoras en otros aspectos. Pero esto decía el jefe comunal alberense.
1: Para los intendentes tenemos una enorme responsabilidad de trabajar en las cosas que le cambian la calidad de vida a nuestros vecinos, a las obras de infraestructura históricas que trascienden generaciones y generaciones en nuestro departamento. Comenzamos, les decía, un trabajo que al principio de la gestión parecía imposible de llevar adelante y muchos lo tomaron como promesas de gestión. Tengo que agradecer dentro del gobierno de la provincia en general, especialmente a quien hoy nos honra con su visita aquí en General Alvear, al ministro de Educación, de Cultura, de Infancias de nuestra provincia, al licenciado Tadeo García Salazar, porque fijamos, muchas gracias Tadeo, fijamos en General Alvear tres ejes fundamentales en donde queríamos trabajar con todo nuestro esfuerzo y con todo el sacrificio que había que hacer para avanzar decididamente con eso. En los primeros discursos, o en el primero, decíamos que íbamos a hacer las obras históricas para nuestro departamento. Y parecía una frase tan remanida. Nos pusimos a trabajar en conjunto sobre la educación. Y empezamos no solamente a reparar cada una de las escuelas de nuestro departamento, a ponerlas más lindas, que tengan un mejor ámbito de estudio y de trabajo, quienes tan noble profesión llevan adelante. Hicimos una enorme tarea. Cientos de escuelas reparadas, cientos de escuelas lindas, con calefacción, con aire acondicionado, con sanitarios, como corresponde.
0: Parte del discurso del intendente Alejandro Molero en el acto oficial por el 112 aniversario de la creación por ley del departamento de General Alvear. Hasta luego, ustedes, Dalila, Jesús Audiencia. Gracias.
2: Gracias, Eduardo.

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1: 5:00 p.m. en la República Argentina. La Iglesia prepara la visita del Papa. El informe de Cristian Varela.
2: El vocero del Arzobispado de Buenos Aires, el sacerdote Facundo Wills, dijo que la Iglesia Católica Argentina comenzó con los preparativos para recibir al Papa León XIV, ya que se espera que convoque a multitudes.
3: Con gran alegría hemos recibido esta noticia de que el Papa León XIV visitará nuestro país en un viaje apostólico más grande de Uruguay, Argentina y Perú. Así que con gran alegría y con mucha expectativa recibiremos al sucesor de Pedro entre el 8 y el 11 de noviembre, que visitará la ciudad de Buenos Aires, Córdoba y Luján, con lo cual comenzamos ya todos los preparativos para este viaje apostólico a nuestro país.
1: Más de 4.000 camiones continúan varados en el paso Cristo Redentor. El cruce está cerrado por acumulación de nieve y mal clima en alta montaña desde hace un mes. Lo mismo sucede con los pasos Pehuenche en Mendoza, Jama en Jujuy, San Francisco en Catamarca, Agua Negra en San Juan y Pino Hachado en Neuquén. En igual situación se encuentran diversos cruces de toda la cordillera patagónica y de Tierra del Fuego. Rosario será sede de un encuentro internacional de historieta. El informe de Ivana Miskovsky desde la emisora de Radio Nacional en la ciudad del sur santafesino.
4: Crack Bam Boom, el gran evento de historieta, celebra 15 años de historia desde el 13 al 16 de agosto. La Convención Internacional de Historieta reunirá en la ciudad de Rosario a reconocidos artistas nacionales e internacionales. Dialogamos con su fundador, Eduardo Rizzo.
5: Va a estar la artista japonesa Shin Ushida haciendo manga en vivo. Va a estar trabajando sobre una pared de 4 metros por casi 2 de alto. Después tenemos visita del exterior con dos editores de manga, de una editorial Kodansha, la más grande de Japón, y una casa editorial nacional como es Omnipress, todos ellos viendo proyectos de los jóvenes talentos.
1: La información deportiva ahora con Nicolás Álvarez.
6: En diálogo con Radio Nacional, el periodista Sebastián Fez dijo que sin Jorge Messi no hubiera existido Lionel Messi.
7: Sin Jorge Messi no hubiese habido un Lionel Messi estrella del fútbol, porque Messi hijo siempre tuvo una voluntad de irse, se lo veía en la cancha, y después cuando él toma la decisión junto con su padre y su familia de irse a Barcelona, no era tan fácil a los 13 años tomar esa decisión, él sabía por qué lo hacía, así todo, lloró mucho cuando fue a Rosario, como es lógico, a sus amigos, su casa, su gente, pero después una vez que está allá en Barcelona, el Barcelona no es que está desesperado por fichar, por contratar a Messi, está en otros líos, le daba incluso temor tratar a alguien tan chico, y tuvieron que insistir mucho los Messi hasta que pusieran la vista en él y pudiera quedarse.
1: Alerta por bajas temperaturas. Alcanza el este de Jujuy y Santa Cruz, sur de La Rioja, norte de San Luis y las sierras bonaerenses de Tandil. En la ciudad chubutense de Perito Moreno, donde los podés escuchar por AM860 y FM93.5, sensación térmica 3 grados 9 décimas bajo cero, humedad 60%, cielo algo nublado. En la ciudad de Buenos Aires, temperatura 12 grados 2 décimas, humedad 74%, cielo nublado.
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0: clásico de los de las 5 de la tarde, elegido por Carlos Vitoriano, nos invita al año 1988, segundo sencillo del tercer disco de estudio que lleva el mismo nombre, Stay on the Roads. Quédate en estos caminos, canción de la banda noruega Aja, que lanzó el 14 de marzo de 1988. Habla básicamente esta canción de la perseverancia, la esperanza y la promesa de un encuentro a pesar de la distancia emocional o las dificultades que pueden haber en una relación. Es un llamado a mantenerse firme en el camino de la vida sin rendirse. La frase Stay on the Roads, quédate en estos caminos, nos encontraremos, lo sé, refleja la certeza absoluta de que el vínculo afectivo va a perdurar en el tiempo a pesar de las dificultades, que en el video se ve a través de el invierno y los cambios de estación como metáfora de lo que inevitablemente va cambiando en una relación. También tiene que ver con el apoyo mutuo y el estar a pesar de las dificultades. Es un poco el mensaje que da Quédate en estos caminos, Aja, y el clásico de las 5 de la tarde, que es un Levantamos el cartel, compa, un temazo.
1: Levantamos cartel, temazo. Lo voy a escribir, lo voy a tener acá para la cámara en cualquier momento.
0: Hay que traerlo, es verdad. Cuando me voy a hacer uno. Y cada vez que usted considere que suena un temazo en la radio de nuestros operadores,
1: Levantamos cartel.
0: Es así. Bienvenidos, damas y caballeros, a esta nueva hora que nos encuentra juntos aquí en LB4 con las voces de ustedes que van decorando el aire de la radio. ¿Quiere que vayamos escuchando?
1: Claro, por supuesto. A ver. Hola.
2: Hola, ¿cómo le va, chico? ¿Cómo andan?
0: Muy bien, gracias.
2: Muy lindo el programa que están haciendo. Y acuérdense que hoy es el día del disco, el vinílico.
1: Sí, sí, lo dijimos.
2: Así
1: lo
2: que acuérdense Dani. También de eso.
0: Lo dijo Dani, sí.
3: Hola, Jesús, ¿cómo andás? Que hacía mucho que no te hablaba, che, Jesús.
0: Pichón.
3: Te mando un abrazo para vos, para la Malarruina también.
1: Gracias.
3: Que la pasen lindo, que la pasen lindo. Hoy con mucho frío.
0: Jesús, pichón.
3: Si sí. Después tenés a... Si tenés el tema de Buica, Jesús.
1: ¿Cuál?
3: Último trago, ¿sabes?
0: Último.
3: Sí, lo tenés, va.
0: Último.
3: Te mando un abrazo, que anden bien.
4: Hola, ¿qué tal? Muy buenas tardes, Jesús Osorio. Y para la dama ahí, acá estamos con hermano Daniel. Y él pidió un tema de Chayanne, Un día sin ti.
0: Porque están románticos.
5: Hola, Jesús, Dalila, ¿cómo están? Hermosa tarde. Hola. Para ustedes.
0: Gracias, igual para vos.
5: Con respecto a que el cliente siempre tiene razón, es una manera de decir. Pero sí, hay que darle siempre la razón al cliente,
1: claro,
5: aunque no la tenga. ¿Qué vamos a hacer? Como emprendedores o como vendedores, hay que callarse varias cositas de los clientes. Así que bueno, ese es mi punto de vista, así que les mando un beso, soy Claudia, muchas bendiciones, que tengan una hermosísima tarde.
1: Gracias, Claudia.
6: Hola, muy buenas tardes, Jesús, muy buenas tardes, Dalila.
1: Hola, Lelo.
6: Todo bien por ahí, todo bien por acá.
0: Un lujo.
6: Un saludo para la gente de Malargüe. ¿Cuándo es el cumpleaños de Montecomán?
0: El 17. Vale.
6: ¿El 24 puede ser que
0: no,
6: sea?
0: No, antes.
6: Tengo una samba hecha a Montecomán. Si alguien me deja que la cante, la puedo cantar a capela algún día.
0: Epa.
6: Siempre quería ir a cantarla a Montecomán y no he podido ir. Se llama Añoranza Montecomán.
4: Uh-huh. Bendiciones y muy buenas tardes.
0: Muchas gracias. Bueno, con respecto a esto, Montecomán siempre se da la coincidencia con el homenaje a San Martín, el paso de la inmortalidad de San Martín. Y va a estar celebrando en muy pocos días, de hecho el próximo lunes 17 de agosto, el aniversario 136 de Montecomán. Y va a estar también rindiendo homenaje al padre de la patria. De hecho, la primera actividad será a las 10 de la mañana en la Plaza San Martín de Ciudad, aquí donde será el acto, izamiento de bandera y demás. Luego el acto en memoria de Libertador va a continuar a las 14:45 en la rotonda de ingreso a Montecomán, donde autoridades, instituciones y vecinos van a reunirse para recordar la figura y el legado del padre de la patria. Y en territorio montecomanino también se va a hacer la celebración del 136 aniversario del distrito ese mismo lunes, ¿no? Desde las 15:15 sobre Avenida Mendoza, acto protocolar por el cumpleaños del distrito, tradicional desfile. Posteriormente, propuestas artísticas con academias locales y un cierre especial a cargo de La Melga y Mejari.
1: Completito, entonces.
0: Sí, siempre Montecomán es un gran festejo, me encanta.
1: Sí, claro.
0: Y mucha gente.
1: Y por eso será el nombre del club también, San Martín de Montecomán.
0: Tal cual, tal cual. Muy bien, la verdad que primera vez que lo relaciono, creo. Es verdad, porque coincide el paso de la inmortalidad con el aniversario del distrito. 176 años desde que se fue San Martín y 136 que nació Montecomán.
1: Ahí estaba, lo pedís, lo tenés.
0: Perdón la tardanza. Che, Juan Carlos, abrazo amigo querido. Ayer me pidió un... Juan Carlos, es de pocas pulgas. Hola, que sonó muy bonito el tema que te pedí ayer, porque pedí un tema del recuerdo y no sonó, pero pidieron un montón de temas del recuerdo. Estamos armando el bloque. La producción está armando el bloque.
1: Que viene. Está a full.
0: Tal cual, compa, tal cual.
1: Y lo vamos a hacer bien.
0: Sí, por supuesto. Por supuesto. ¿Ustedes piensan que todo es improvisado acá en la radio? No.
1: Nada.
0: Saludos, Jorge y Viviana. Buenas tardes, Jesús de Lira, que tengan una bonita tarde. Los escucho camino al trabajo. María dice, esta mañana saqué esta foto del amanecer impresionante. Hola Pablo, hola, buenas tardes. Pueden agendar para seguir los estados de la radio. Muchas gracias, soy María, yendo a agendarte. Ahí está, perfecto.
1: Le leo por acá, dice, sí. Hola Dali, Jesús, aquí estoy escuchándolos. Desde esta mañana estoy con ganas de escuchar el tema de los playeros, cielo. Dice, ustedes podrían complacerme con ese temón. Gracias, te mando bracitos, dice Sonia.
0: Pensaba en aquellos años. ¿Qué temón?
1: ¿Va a contar usted? Bueno. Buenas tardes, qué lindo volver a escucharlos, dice mi querida radio AM790. Soy Gladys, ahora escuchándolos con LB4. Bueno, ¿por qué no nos escuchaba Gladys? Radio Rota, ¿dónde está? ¿Dónde se nos fue?
0: Contanos.
1: Ale Palma dice, ponele que te da continuidad. Ah, por lo de... Claro. Por lo que usted contó de Laporte.
0: ¿De Laporte? ¿De Osvaldo Laporte?
1: ¿La de quién contó? Sí, de Laporte.
0: ¿Que cumplía años?
1: Claro. Y que tenía un secreto para llegar a 170.
0: Dormir desnudo da continuidad. ¿Continuidad a qué? Sí. No sé, pero él duerme desnudo. Hay mucha gente que duerme sin nada.
1: Claro.
0: Es muy recomendable. Hay médicos que lo recomiendan.
1: Bueno, según Alejandro dice que no le da resultado.
0: Bueno. Vístase completo.
1: Pruebe de otra manera.
0: Claro,
1: Jorge nos escucha también, está atento en la finca, dice, mientras poda, escucha la radio y va observando también la naturaleza.
0: Qué lindo.
1: No, son unas llamas.
0: Unas llamas.
1: Ahora se da vuelta.
0: La llama que llama,
1: Jorge.
0: Ah, qué lindo, mandó fotillo de todo, Jorge. Gracias.
1: Hermoso.
0: Buenas tardes, gente. Respecto a la pregunta, yo digo que depende del contexto en que haya o no que darle la razón. Trabajé en atención al público y a veces te dan ganas de decirle, sí, señora, vaya por donde vino. Abrazo grande.
1: No, es que las ganas están. El tema es que uno tiene esa compostura.
0: De todos modos, a ver, lo digo desde el otro lado. Más que nada el cliente, porque nunca trabajé en atención al público. Con respecto al comercio, más allá de esta analogía que hacías y muy certera, compa, de que el oyente suele ser, entre comillas, una suerte de cliente nuestro, por supuesto. ¿Me entendés?
1: Claro.
0: Más allá de eso, yo creo que, no sé, sería muy discutidor quizá. Duraría nada, ¿me entendés? Porque también pienso que hacerle ver al cliente que no tiene la razón puede todavía que lo termines ayudando y te termines ayudando también. Creo.
1: ¿Qué dice? Yo creo que el cliente no vuelve más.
0: Vos decís, pero porque lo cagás a pedo. Digo, si lo retás, claramente no va a volver nunca más. Pero si le haces saber con respeto, con complicidad, con buena onda, de que está equivocado, puede salir hasta... Che, la verdad es que me la estuve mandando toda la vida, entonces, como consumidor o como cliente. Qué bien.
1: Como cliente, claro.
0: Depende cómo manejés la situación. Yo creo que es... Depende cómo manejés la situación.
1: Están los clientes mañosones también, a una tienda o incluso a oficinas y esperan, no, quiero que me atienda él o ella. Me espero, quiero que me atienda él. Entonces ya es como que se hacen fanáticos de una persona.
0: Sí, sí. Bueno, por ahí los que han hecho mucha atención al público, si tienen que definir, si hay categorías de clientes, ¿cuál está? Está el cliente mañosón.
1: Sí.
0: Está el que viene directamente y sabe lo que quiere, ¿me entendés? Sabe lo que quiero. Por ejemplo, cuando me voy a comprar ropa, le mando un abrazo a mi amigo Emi de Bizarro, voy directamente, ya sé lo que quiero, ¿me entendés?
1: Va decidido.
0: Taca, taca, listo. Quedó, nos fuimos. Y me cuenta muchas veces que...
1: ¿Y se prueba o lleva y después prueba en casa?
0: No, no, no, me pruebo ahí. Me pruebo ahí. Sí. Pero bueno, en ese sentido que soy muy práctico. Che, la tribuna está como... ¿Qué pasa? ¿Qué pasa, muchachos?
1: ¿Qué bien?
0: ¿Qué pasó, señor? Hay un señor mayor, ahí está gritando, no sé qué le pasa.
1: Ah, llegó Mariano, ¿no?
0: ¿Ah, cómo?
1: ¿Llegó Mariano?
0: No, todavía no llega.
1: Ah.
0: Es otro señor mayor. Pará, entonces digo, está el cliente que sabe lo que quiere y va directo, no te lleva mucho tiempo, o no le lleva mucho tiempo al vendedor. Está el voltero, el indeciso. Por ahí mucha gente que ha laburado entiende, me ha dicho, hay gente que va y no si los odian, pero gente que va, te hace sacar toda la ropa, se prueban y no terminan comprando nada.
1: Tal cual. Después vuelvo.
0: Que no vuelve. La vieja confiable. ¿Hasta qué hora tenés abierto?
1: Ajá, sí. ¿Quién me lo dijo alguna vez?
0: No. Bueno, me paso más tarde.
1: Paso más tarde. Y no vuelve más.
0: No vuelve más. Pero digo, pará acá, porque ahora acá le voy a dar la razón al vendedor. Si vos vas a una tienda, le haces sacar todo. Hasta no sé, por culpa llévate algo, viejo. No podés irte y dejarle el bolonque en la mesa y que ordene dos vueltas y no te llevaste ni una remera. No se hace eso.
1: No es lo que estoy buscando, claro.
0: No, pero no se hace eso.
1: No sé. Igual de todos modos están para eso, pero también es como esa situación, ¿no? Mínimo, un gestito por todo el tiempo que le dedicó.
0: De una. Bueno, así estamos charloteando de esto. Saludos a mi familia, chicos, buenas tardes. Saludos a mi familia de San Rafael, soy de Malargue. Yoli, gracias, Yoli. Pablo me pregunta por acá que encontró unas llaves de auto o camioneta. ¿Dónde las llevo? ¿La Gutiérrez o la Godoy Cruz? Bueno, sí. De mañana podés, directamente por Hipólito Yrigoyen, te vas a esperar Gaby en la mañana. Y si no podés en la mañana, podés traerlo aquí a Gutiérrez 48. ¿Hablo bien? Tenés dos opciones. Buenas tardes, mi nombre es Osvaldo, que dicen por acá. Y este es el mensaje... A ver. Ya lo chequeo bien porque es un mensaje muy largo. Muy largo.
1: Bueno,
0: dame un segundito, Osvaldo.
1: Cheque.
0: Bueno, van llegando mensajes ahí.
1: Sí.
0: Y audios que en un ratito vamos a compartir. El cliente siempre tiene la razón. ¿Qué pensás? ¿Qué decís? ¿Qué sentís? Queremos, bueno, en conocerte, ya sea por el lado del vendedor o por el lado del cliente. ¿Qué piensan ustedes al respecto, no? Antes era como una política de cualquier vendedor, de una empresa, de un local. Pero ahora, ¿ha cambiado eso o no? ¿Qué sé yo? Cuéntenos lo que quieran, compa, esa es la idea.
1: Claro, eso. O el cliente se equivoca más seguido ahora. No sabe lo que necesita. Bueno, en definitiva, eso es lo que pretendemos, que nos cuente, según su experiencia, ya sea como vendedor o como cliente.
0: Claro, es así. Así que bueno, los esperamos por acá. 37-97-97, antes de que don Carlos Guillote nos invite a la musiquita, 12 grados, 2 décimos la temperatura en San Rafael, el cielo está algo nublado, 42 el porcentaje de humedad, viento del este a 8 kilómetros, y por allí...
1: Por acá le cuento que según el último parte tenemos 6 grados 2 décimas, pero con una sensación térmica de 4 grados centígrados debido a la brisa del sudoeste a 12 kilómetros en la hora. Y ya que estamos hablando de tiempo, algo que va anticipando Walter por aquí, que ya en un ratito viene con el reporte, parece que pronostican algo de lluvia para el domingo y lunes en San Rafael. Así es que si quieren agüita, atenti. Parece que viene agüita para San Rafael también.
0: Epa.
1: Domingo y lunes.
0: Muy bien. Musiquita, pausa y nos reencontramos a la vuelta, compa. ¿Viene?
1: Vale.

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0: que no alcanzo a volver mucho. Veo este, listo. No hago revolver tanto ni.
1: Muy bien.
0: Ni nada. A mí me encanta ir a comprar, pero no andar que saquen todo para poder probarme toda la ropa y después no comprar nada. Soy Susana de la Chave.
1: Para eso sí.
2: Hola, bendición, LB4, como el de Lance ahí, para salir en vivo a través de YouTube. ¿Cómo es?
1: No,
2: bendiciones.
1: No.
2: Soy Mateo Báez. Y mi hermano Daniel Báez.
1: Muy bien. No salimos por YouTube, chicos, salimos por www.lb4.com.ar. Ahí nos ven a través del stream. Así que por YouTube no. Saludos para José, que también nos va contando que está frío el aire. Está frío el aire, está fresquita la tarde. Anita también, laburando y escuchándonos, como siempre. Gracias Cornelio, gracias Susana. Nazarena, que dice hermoso el gatito. Bueno, a los que se van sumando minuto a minuto, compa, a esta tardecita de miércoles.
3: Qué lindo. Bueno, bienvenidos los que van llegando, los que están desde tempranito, porque para los que se van enganchando tarde, les contamos que a las 15 en punto ya estamos saludando esta tarde, siempre dudas las tardes, pero bueno, a los que se van sumando, a los que nos van eligiendo a esta hora, la bienvenida. Aquí tenemos la mesa preparada para todos, en matecito de por medio, canciones y mucho más.
1: Y mucho más, por supuesto, por supuesto. ¿Qué más? ¿Qué más nos van contando? La mayoría de los vendedores dicen no saben vender, no tienen idea de combinaciones de colores, tipo de prenda por la edad o físico de la persona, al margen de la moda. Es la opinión de Raúl.
3: Raúl, puede ser.
1: Bien, puede hay como todo.
3: Bueno, yo
1: ¿no?
3: creo que si está en ese rubro, debería.
1: Y deberías, por supuesto.
3: Algo va aprendiendo.
1: Qué bonitos temas, Chayanne, gracias, buenas tardes. Me encanta escucharlos, los escucho siempre, dice Mónica. Muchas gracias, Mónica.
3: Estaba pedido también.
1: Estaba totalmente pedido. ¿Qué más? Hola, nos manda saludos Eugenia por acá. Gracias, Euge, gracias. Bueno, vamos a dejar un ratito los mensajes porque también la información tiene lugar aquí en nuestro encuentro, en nuestro programa. Y atención porque hace minutos nada más se ha producido un fuerte siniestro vial en la intersección de Aristóbulo del Valle y La Rea. Se produjo esta tarde, cerca de las 5 de la tarde, en la esquina de Aristóbulo del Valle y La Rea, en la zona de Pueblo de Amante. Una camioneta tipo furgón y un auto, el que quedó volcado sobre uno de sus laterales, fueron los protagonistas. Está trabajando ahora personal policial en el lugar y se espera, bueno, el parte oficial para saber si hubo personas heridas, lesionadas, pero bueno, las imágenes, la verdad que fue fuerte el impacto, donde, bueno, el furgón quedó sobre la camioneta y a unos pocos metros en la misma dirección el auto dado vuelta. Esto, reitero, ocurrió en Aristóbulo del Valle y La Rea.
3: Sí, estábamos viendo por aquí imágenes y videos, así es que bueno, espero que no quede ninguna víctima fatal, ¿no? Sobre todas las cosas es lo que siempre pedimos, sí, ¿no? Ante estas situaciones.
1: Total, y andemos tranquilos, gente, andemos tranquilos, por favor, porque la mayoría de los siniestros tienen que ver con la imprudencia del ser humano, la mayoría, y lo dicen las estadísticas. Andemos tranquilos, no usemos el teléfono. No usemos el teléfono cuando estemos manejando. Dejalo en pausa, no te va a pasar nada. No te va a pasar nada, ¿bien? No te va a pasar nada. Cuando llegue lo chequeás, cuando te bajes del auto.
3: 10 minutos.
1: Sí, 10 minutos, tal cual.
3: Te va a demorar el mensaje, no más.
1: Muy bien. Y por allí que nos cuenten materia informativa.
3: Bueno, algo de lo que veníamos anticipando, porque bueno, cuando arrancábamos usted comentaba algo de esta situación de los delitos tecnológicos y de que cada vez hay más pillos ante esta situación. Hoy nuestro móvil, exacto, pudo dialogar con el principal Matías Fernández. Él está a cargo de la División de Delitos Tecnológicos e Investigaciones en la zona sur y también tuvo unos conceptos para con nuestro medio.
4: Bueno, me presento, soy el oficial principal Matías Fernández. Actualmente me encuentro a cargo de lo que es la sección Delitos Tecnológicos de Zona Sur. Para comentarles un poco con respecto a los hechos que se trabajan, no solamente en Malargüe, sino en los tres departamentos que corresponden a la Distrital Sur, San Rafael, Alvear y Malargüe. bueno, uno de los oficios que habitualmente nosotros trabajamos y que tiene mayor cantidad de casos, digamos, que trabajamos, en un 80-90% son las denominadas estafas virtuales. Esta modalidad ha crecido a lo largo del tiempo, bueno, y sus distintas formas. Esto va variando habitualmente. Hoy lo que es el delincuente cibernético, digamos, busca distintas modalidades para poder estafar a las personas. Siempre en las charlas que nosotros damos, ¿qué es lo importante resaltar, digamos, en esto? Que la mayoría de las estafas ocurren por un error humano y no por una vulneración de las medidas de seguridad. ¿A qué voy con esto? Que es un hecho que se puede prevenir. ¿Qué es lo importante que siempre decimos a las personas a la hora de recibir un llamado por WhatsApp de un número desconocido o ver ciertas informaciones que se ofrecen en las redes sociales? Es muy importante evaluar la veracidad de esa información. Siempre tomarse un minutito de más para averiguar si realmente esto es verdad. Siempre hay que desconfiar de las promociones que son muy generosas, como siempre decimos, ¿sí? Y tener la precaución justamente eso de saber con quién me estoy comunicando del otro lado. En todas las oficinas, tanto en las áreas de investigaciones como allí en Malargüe, funcionan las oficinas de delitos tecnológicos. Siempre cualquier duda que la gente tenga, se pueden comunicar con ellos, bueno, y tener la precaución, como siempre decimos, de tomarse ese minuto de más para ver si realmente esta información es así como nos están ofreciendo. Otro caso también importante para recalcar, en el caso de que una persona sea víctima de este hecho, de esta estafa virtual, lo que siempre le recomendamos es que hagan un resguardo de la información. A eso nosotros lo denominamos la evidencia digital, un material para que nosotros podamos iniciar la investigación. Nos ha pasado muchos casos que las personas, por miedo, eliminan el número de mensaje que le llamó, la comunicación, todo dato, y después a la hora de hacer la denuncia nosotros no tenemos material para poder trabajar y iniciar la investigación. Lo que las oficinas que nosotros poseemos acá en San Rafael, como Alvear y Malargüe, trabajan muy bien. El personal está capacitado para realizar este tipo de informes. Trabajamos en conjunto con el Ministerio Público Fiscal y lo que logramos justamente nosotros es determinar quién es la persona que está detrás y, bueno, y lograr justamente la identificación de esta persona e iniciar el proceso judicial.
3: Bueno, perfecto, ahí estábamos entonces con algunas recomendaciones también y, bueno, sobre todas las cosas, esto, desconfiar de todo. Es fundamentalmente.
1: Vos sabés, compa, que mientras escuchaba, pensaba, ¿no? En su momento, cuando fue el furor de las comunicaciones, sobre todo con la llegada masiva de los teléfonos celulares y las empresas, cualquiera sea, se comunicaban para ofrecer tus servicios, si aceptabas. Era como un beneficio re importante porque te ahorrabas tiempo de ir hasta el local comercial, de gestionar, de esperar y lo hacías todo por teléfono, lo que era un gran beneficio. Pero claro, ahora, con los chantapufis y con todas las estafas que hay, lamentablemente, tenés que estar a la defensiva y desconfiar de todos.
3: De todo. Sí, exacto. Incluso usan esto de que decíamos recién, logos de empresas súper reconocidas, ha pasado con empresas de servicio, ha pasado incluso con ANSES, con el Ministerio de Salud. Utilizan diferentes íconos que uno termina como cayendo, en definitiva, porque dice, no, es algo oficial, es algo serio. Bueno, ahora les pasó a ustedes con el logo de LB4 también. Entonces hay que desconfiar. Cuando la limosna es grande, dicen, hasta el santo desconfía.
1: Tal cual. Y no se olvide, no hay que olvidar esto, que son profesionales de la estafa, muchos o la mayoría. Entonces te van a hablar de una manera, te van a hacer entrar, te van a hacer sentir que sos el cliente más especial de toda la vida. Y entras, porque son profesionales.
3: Tal cual. Y es ahora o nunca esta oportunidad. Entonces usted dice, no, entro. Y va.
1: Tal cual.
3: Y así nos va.
1: Así nos va. Importante y también, no menor lo que decía, por ahí cuando intenten estafarte, guardar el número, guardar la charla y demás, porque es evidencia digital. Está bueno eso.
3: Exactamente.
1: Bueno,
3: ahí estaba. A quien estábamos escuchando es el principal Matías Fernández, a cargo de la División de Delitos Tecnológicos e Investigaciones en la Zona Sur.
1: Bueno, vamos a cumplir. Con lo que nos habían pedido, creo, desde Malargüe. Qué lindo que nos inviten a mi juicio, a mi criterio, mi humilde criterio, uno de los mejores discos de la banda monumental del país, lanzado allá por el año 2002. Los Playeros y este cover de Bryan Adams, que lo estaban pidiendo.
3: Ay, sí, Sonia era, que se levantó con ganas hoy, dijo, desde todo el día he tenido ganas de escuchar Cielo.
1: Los Playeros, así suenan.

0: me dan ganas de escucharlo más y más y más y más. ¿Qué temazo? Gracias, Jesús, ¿qué temazo? Acá en Bailoteando, nos dice Sonia. Muy bien, y amasando. Bueno, Bailoteando y amasando, compa, él nos va a informar.
1: Bueno, lo escuchamos.
0: No encontré el enganche entre bailotear, amasar y el tiempo, pero bueno.
1: No importa, pero lo escuchamos a él, que además se lee la meteorología.
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1: Adelante, Walter.
3: ¿Qué tal? ¿Cómo están? Muy buenas tardes. ¿Cómo estás, Dalila, Jesús, a nuestros operadores y, por supuesto, a nuestra audiencia? Bueno, aquí para dar a conocer el pronóstico para las próximas horas, para los próximos días, qué puede pasar con nuestro bendito tiempo, ¿no? Desarrollando un miércoles con tiempo estable en gran parte del sur de la provincia, con cielo algo nublado, pero con un leve ascenso de las temperaturas, tanto aquí en Malargüe como en San Rafael. Hoy las temperaturas tuvieron un leve ascenso si la comparamos con la jornada del día de ayer. Para mañana jueves, bueno, en el caso de Malargüe, nos preparamos para otra mañana fría, con una temperatura mínima de entre 3 y 5 grados bajo cero. La máxima probablemente mañana sea inferior a la de hoy, por una menor amplitud térmica y por cielo mayormente cubierto, mayormente nublado. En el caso de San Rafael, bueno, se espera ahí una máxima de entre 12 y 13 grados, muy, muy similar a la de hoy, con tiempo estable y cielo parcialmente nublado. En el caso de San Rafael, en general, no hay cambios hasta, podría decir, el domingo al mediodía. Y allí es donde me voy a detener enseguida. Es decir, viernes y sábado, tiempo estable para casi todo el departamento vecino, con mínimas entre 1 y 3 grados y las máximas entre 12 y 15 grados con ascenso. E incluso el mismo día domingo, por allí puede ser la jornada con tiempo más o con temperatura más elevada, llegando cerca a los 20 grados. Pero volvemos a Malargüe, porque para mañana jueves se espera el ingreso de un sistema de baja presión proveniente del Océano Pacífico. Este sistema frontal va a estar generando mal tiempo en cordillera, en alta montaña. En este momento podríamos decir que este sistema de baja presión está afectando el sur de Chile, a la altura de San Carlos de Bariloche, de San Martín de los Andes, con algunas lluvias, con aguanieve que se está desarrollando en ese sector, y luego este sistema va a ir avanzando a tal punto que, como decíamos, para mañana en la noche, mañana jueves en la tarde noche,

0: noche se pronostican nevadas débiles e intermitentes con aguanieve para el sector cordillerano del norte de Neuquén y obviamente mal tiempo, inestable en la cordillera mendocina, sobre todo en lo que es zona cordillerana de Malargüe, San Rafael y San Carlos. Esta situación de mal tiempo o de tiempo inestable se va a extender con nevadas en todo el oeste, en el oeste del sur provincial, hasta el sábado en la mañana, siendo por allí el viernes en la noche los puntos más críticos, con nevadas que pueden alcanzar los 50 centímetros de acumulación en lo que es en la zona del complejo volcánico Planchón Peteroa, en las nacientes del río Atuel, lo que es Laguna del Diamante, por ejemplo. Siempre nombro algunos lugares como para poner puntos de referencia, ¿no? Y que nuestra audiencia, nuestra gente pueda ubicar. Y de allí, obviamente, extender ese pronóstico a los alrededores. Digo, Valle de las Leñas, Valle Hermoso, como por ejemplo. Bueno, entonces, desde el jueves, desde mañana, en la tarde-noche y hasta el sábado, probabilidad de nevadas en toda la franja oeste del norte neuquino y del sur de Mendoza. Y siempre tomamos como referencia, o muchas veces, la ruta 40. La ruta 40 como eje imaginario. Bueno, de ruta 40 hacia el oeste, entonces, probabilidad de lluvia, agua, nieve, muy débil, y en la medida que nos acercamos a al corazón de nuestra cordillera, las nevadas van a ir en aumento. Por lo tanto, quienes vayan a viajar, por ejemplo, a Valle Las Leñas, tengan que tener en cuenta que para, sobre todo el viernes, se pronostican nevadas, aproximadamente 10 centímetros de acumulación nívea, pero lo más fuerte podría darse el sábado en la mañana y hasta el mediodía, con una acumulación de 15 centímetros más. Lo mismo para Paso Pehuenche, ¿no? Ya sea el sábado en la noche, madrugada del domingo, hay allí como una ventana de tiempo estable. No obstante, nos habíamos quedado con estas condiciones de tiempo inestable para el día sábado en cordillera. Para el día sábado, pero en horas de la tarde también, producto de ingreso de aire húmedo proveniente del este, se esperan algunos chaparrones al mediodía sobre la zona sureste de Malargüe, las sierras de Chachahuén, la zona de Salitral de los Chilenos, Nierreco, Patamora, La Matancilla. En esa zona se esperan algo de lluvia débil para incluso la Payunia, sábado en la mañana, sábado al mediodía, y hacia el sábado en la tarde algunos chaparrones o algo de lluvia débil para la zona del Cortaderal, Agua Escondida, y la zona de Punta de Agua, en San Rafael, El Nevado, con algunas neviscas allí en lo más alto de este cerro. Ahora bien, a partir del domingo ingresa un frente frío del sureste, nuevamente con aporte de aire húmedo. Es probable, y aquí estamos hablando de un 40 o 50% de probabilidad de que esto ocurra. ¿Pero por qué ese porcentaje? Porque en los pronósticos, si hablamos de 24 o 48 horas, estamos hablando de un 80% de probabilidades. En la medida que nos vamos alejando en el tiempo, disminuye ese porcentaje. Por eso hablamos de domingo, lunes, entre un 40-50% de que esto ocurra. Entonces, el domingo ingresaría un frente frío, bien, aportando aire húmedo. Esta masa de aire frío va a chocar o va a desplazar a esa masa de aire templado que va a estar dominando la zona entre jueves y viernes, que yo les hablaba de un ascenso de las temperaturas, ¿no? Entonces, a partir del domingo al mediodía, primeras horas de la tarde, vamos a notar que empieza a aumentar la nubosidad en la zona este, zona de General Alvear, todo San Rafael, la zona este de Malargüe, con la probabilidad de algunas lluvias, lloviznas, desciende la temperatura y hacia el domingo a la noche se va a ir incrementando no solamente la intensidad, sino el territorio a cubrir, a tal punto que para el lunes en la madrugada, esto es por ahora, ¿no? Puede haber cambios en los próximos días, pero por ahora, para el lunes 17 de agosto, feriado nacional, lunes en la madrugada, se esperan lluvias, agua, nieve y nieve. Lluvia para San Rafael, estoy hablando de la ciudad y la zona este, inclusive hasta la zona de Montecomán, nevadas o agua, nieve para la zona de Cuadro Venegas, las Malvinas, la zona de Villa 25 de Mayo, incluso la zona de Liwil. Esto para la madrugada del lunes. Puede haber agua, nieve o nieve. Eso va a depender también de cuánto descienda la temperatura. Nieve inclusive en la zona de la ciudad de Malargüe, en toda la Payunia, la zona de San Canelo, la zona de Salital. Y si no es nieve, será abundante agua. Estamos hablando de 10 a 20, 25 milímetros de precipitación en toda esta zona. Inclusive este frente frío que estamos observando puede generar lluvias y nevadas también en el Valle de Uco y en el Gran Mendoza para el día lunes 17 de agosto. ¿Cuándo comienzan lentamente a mejorar o cuándo comenzarían? A partir del lunes en la noche. Lunes 17 de agosto, ya sobre el final de la jornada, empieza a disminuir la nubosidad, aire frío, seco, proveniente del sur, va a llevarse las nubes que están dando vueltas y a partir de entonces se instala un sistema de alta presión. Recordemos, sistema de alta presión, buen tiempo, sinónimo de buen tiempo. Bueno, y ya a partir del martes, nuevamente el viento leve del sector norte, disminuye la nubosidad, disminuye la humedad, cielo mayormente despejado o con poca nubosidad y aumento de las temperaturas, pero con tiempo estable hasta por lo menos el sábado 22, domingo 23 de agosto. Ese es el panorama para los próximos días, entonces, prestando atención que puede haber frío, lluvia, agua, nieve o nieve, un combo con de todo un poco, podríamos decir, entre el domingo y el lunes, sobre todo en el sur de la provincia. De todas maneras, mañana a esta hora actualizamos ese y otros panoramas meteorológicos. Desde ya, muchas gracias por el espacio y que tengan o completen de la mejor manera esta tarde.
1: Gracias, Walter.
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5: En estos momentos la ruta 7 es totalmente habilitada de San Luis a Mendoza. Hay muchos camiones en las estaciones de servicio esperando la apertura del paso Cristo Redentor. El paso internacional del sur de Mendoza está totalmente cerrado por nieve. El Pino Hachado abrió en el día de hoy, está paseando hoy más de 300 camiones, al igual que el paso Zamoré, Villa Angostura, ruta 231 a Chile.
4: En Mendoza, en donde nos escuchás por AM960, la temperatura es de 12 grados, con cielo nublado. Aquí en Buenos Aires, 12 grados, humedad 73%, cielo nublado.
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0: 18:07 en todo el país. Estamos abriendo esta nueva hora y estos últimos minutos que tenemos aquí en Los Amigos del Aire, y mejor de tarde, porque 18:30, compa querida, hay fútbol. Van a estar jugando en el aire de Radio Nacional Atlético Tucumán e Independiente.
1: Fútbol, bueno, más cortito nuestros programas.
0: Más cortitos. Así que bueno, lo vamos a meter con lo que queda, dándole la bienvenida a Mariano José Espina, que se suma al control central de LV4. Por allí,
1: Mariano, buenas tardes. Por aquí ella, la señora Karina Valeria Ferrada. ¿Cómo anda, Cari? Buenas tardes.
0: Hola, compa.
1: Arriba, dice.
0: Bienvenida, pum para arriba, así la quiero. Muy bien, bienvenida. Saludo al Fabi, saludo al Fabi, mire, ahí está.
1: Chao, Fabi.
0: Ahí se va por la sombrita.
1: Pondría un gorrito, vas, no sé cómo está allá en Sanra, pero algo para tapar la cosita, claro.
0: Para taparse, dice que se ponga un gorrito. Dice, ahí está, mire, ahí están los dos. Qué bonito, sí parece.
1: Ay,
0: dos
1: está,
0: señores jubilados, sí. Ahí que se van a pasear. Mirá. Qué muñecotes, ¿no? Bueno, Gustavo Reyes era el otro. Bueno, ¿qué le iba a decir? Bueno, quiero mandar un saludo muy, muy, muy, muy, muy, muy, muy, muy especial, porque hoy 12 de agosto del 2016 llegaba un pedacito de amor en un cuerpito tan chiquitito, y que ahora está celebrando sus 10 años, mi hija Juanita. Así que bueno, no está escuchando la radio porque está saliendo de la escuela a esta hora, pero no, bueno.
1: Grábelo el saludo.
0: Ay, no lo estoy grabando, ¿puedes creer? No,
1: sí.
0: No lo estoy grabando. Para ella, nada, qué decir que no sepa. El amor de mi vida, uno de los amorcitos de mi vida, mi dulce Juani, con la que compartimos un montón de cosas, incluso también una condición. Así que bueno, para mi pequeña y dulce Juani, te amo con mi vida, hija, 10 añitos. Así que nos veremos en un ratito de festejo.
1: Qué lindo. Bueno, sí. Feliz cumple. Nos sumamos desde aquí con toda la audiencia de LV19, sí. para estos bellos 10 añitos de Juanita.
0: Gracias, sí, gracias, ¿sabes? Compa querida. Muchas gracias, muy amable. Saludos para Mónica. ¿Cómo están, chicos? Yo saludar y saludarme en este día del hermano del medio. Besos y procesos a nuestra LV4. Me encantó. Saludos, Moni de Cuadro Venegas. Hola, Moni. Bueno, qué temazo Jesús, decía Sonia, por acá, y bueno, ahí estamos, algunos mensajes que continúan llegando, pero ahora llega el momento de que cierre su participación desde General Alvear, nuestro querido compañero Eduardo.
1: Bueno, lo escuchamos una vez más entonces. Adelante, Eduardo Jurigil, lo escuchamos.
2: Muchas gracias, querida, mucha audiencia.
0: A ver si lo tenemos a don Eduardo. Muy bien, ahí lo vamos a escuchar desde General Alvear para darnos su reporte de información, lo más relevante, de las últimas horas del vecinado.
2: Muchas gracias, Dalila, Jesús Audiencia. Como comentábamos más temprano, estuvo participando del acto oficial por el 112 aniversario de la creación de General Alvear Tadeo García Salazar, ministro de Cultura, de Niñez e Infancias y director general de Escuelas. El funcionario provincial se pronunció sobre diversos temas, entre otros, sobre dos medidas recientes del gobierno provincial en materia educativa.
3: Hemos tomado dos medidas que se aplican a partir de este año. Primero volvió lo de la remitencia de primer grado, es algo que nos pedían las docentes y las directivas de los distintos establecimientos, que los chicos que no tuvieran el conocimiento de lectura, de escritura, de identificación de números, que no pasan primer grado, así que es una medida que pedagógicamente creemos que es correcta y tiene mucho apoyo de nuestros docentes. Y la segunda medida, que es reciente, es de esta semana, hemos vuelto al método tradicional de correcciones de calificaciones, de la aprobación con 7, y se promedien las notas. Antes existía lo que se llamaba el promedio ponderado, es algo que se implementó durante la pandemia y quedó durante muchos años. El nuevo sistema da claridad, es mucho más sencillo, permite a los padres hacer un seguimiento de la trayectoria de sus hijos, y finalmente, al final de ciclo, tenemos el promedio de las notas del año. Así que creemos que es mucho más sencillo y nos permite seguir de cerca cómo evoluciona el conocimiento de los chicos, sobre todo en la primaria.
2: También Tadeo García Salazar se pronunció sobre el plan de viviendas para docentes.
3: Estamos ahí, ya presentamos en la legislatura y fuimos la semana pasada a explicar un proyecto de ley que es para que lo que se llama el fondo escolar permanente, que es donde van las herencias vacantes, los remates y los bienes que son, que se llaman de extinción de dominio, que son los que la justicia incauta de hechos, ya sea de malversación de fondos o corrupción, valen un fondo. Ese fondo permita ya sea la construcción o urbanización de lotes para hacer vivienda para docentes. Eso lo está tratando la legislatura, ya tiene el despacho de las comisiones de Hacienda y LAC, así que prevemos que esté dentro de unos meses. Mientras tanto, el IPB ya está haciendo una convocatoria en toda la provincia a empresas que con terreno oferten posibilidad de construcción de vivienda. Así que creemos que ya durante fines de este mes, principio del mes de septiembre, vamos a estar anunciando cuáles son las posibilidades en los distintos lugares de la provincia y a partir de ahí vendrán las inscripciones de los docentes para los barrios que se construirán el año que viene.
2: ¿La inteligencia artificial, un nuevo desafío para incorporarlo o no a la educación formal?
3: Lo estamos incorporando, inteligencia artificial. Ustedes saben, de primero a tercer año, un programa que se hace en 100 escuelas innovadoras que tiene Mendoza. Esas 100 escuelas tienen programas que en matemática, lengua, ciencia, los chicos ven ejercicios todas las semanas donde pueden usar inteligencia artificial con uso pedagógico para reforzar el contenido que han visto en las materias. Y ahora en cuarto y quinto año, en esas 100 escuelas innovadoras, estamos haciendo un curso llamado Operador de Inteligencia Artificial, que le da herramientas a nuestros estudiantes para que si van a seguir una carrera universitaria puedan afrontarla con mucho mayor conocimiento y aplicación de tecnología. Y si después van a conseguir un trabajo, obviamente esas herramientas también los hacen más competitivos al momento de buscar un empleo. Así que ese curso, el de Operador de Inteligencia Artificial, ya está disponible, como decía, en 100 escuelas secundarias. Y estamos estudiando a ver si a partir del mes de septiembre se abre la inscripción para mayores de 18 años, porque nos están solicitando muchos jóvenes que ya tienen más de 18 años y que obviamente no están en el colegio secundario. Así que confiamos en que es positivo la incorporación, siempre que sea con uso pedagógico, responsablemente y con guía de nuestros docentes.
2: También se refirió Tadeo García Salazar a la encuesta sobre aprender.
3: El desglose no se da departamentalmente, pero es provincial, digamos, el número que se nos entrega. Después nosotros hacemos, el desglose de otras pruebas. Nosotros tenemos, recordemos, en el año, en la prueba de fluidez y comprensión lectora, que es así, es censo y se entrega a todos los departamentos, y el de matemática. Ya dimos el primer informe del censo de fluidez y comprensión lectora para toda la provincia, y ahora en el segundo semestre viene el nuevo resultado. A partir de ese resultado y veremos cómo queda cada uno de los departamentos, porque obviamente se trata de trabajar durante todo el año en el proceso y ver cómo terminamos a fin de año. Lo importante es que en las pruebas de aprender del año pasado, sexto grado, de toda la provincia de Mendoza, tuvimos los mejores resultados de los últimos 13 años, tanto en lengua como en matemática. En matemática hemos crecido un poquito más lento y en lengua hemos avanzado mucho más. El 78% de los estudiantes de la provincia aprobaron lengua y casi el 60% matemática, así que es un número positivo, que estamos muy por arriba de la media del país. Hay que seguir trabajando, pero creemos que vamos por buen camino. Y hay mucho compromiso docente para seguir mejorando.
2: Consideraciones de Tadeo García Salazar, ministro de Cultura, Niñez e Infancias y director general de escuelas del gobierno de Mendoza, en su visita a Alvear por el 112 aniversario de la creación de este departamento. Ustedes, Dalila, Jesús, audiencia, si Dios quiere será hasta mañana. Muchas gracias.
0: Muy bien, gracias compañero, muchas gracias. Bueno, Karina Valeria nos va a invitar a la música, compa, porque hoy tenemos canción de las 6:30, de inmediato, a la vuelta, en 3 minutos, 4 minutos.
1: Genial entonces, busque un tema bien largo, Dalila.
0: Hoy, 80, 90, ¿y el género?
1: Pop internacional.
0: Qué lindo, pop internacional. Quédense con el teléfono en la mano, que a la vuelta venimos con la canción de las 6:30 para despedirnos.

0: Qué pedazo de tema como para ir ambientando, compa, ¿no?
1: Tranquilamente podría haber sido el tema de 18:30 este hoy, ¿no?
0: Uf. Perdiendo mi religión, los ahí riem, pero bueno, no es, la descartamos. Décadas, 80, 90, pop internacional. ¿Quiere arrancar? ¿Quiere que arranque, capitana? Usted manda en este navío.
1: Bueno, me gusta ser la capitana.
0: muy bien. ¿Quiere arrancar?
1: Bueno, dale, arranco. Me quedo con la década del 80 hoy. ¿Sí? Si bien es cierto que este tema lo lanzaron en octubre de 1984, pero pasó desapercibido en esa primera versión. Un año más tarde, septiembre de 1985, lo agarró otro productor, le dio una vuelta de rosca y fue un gran éxito de ellos. ¿Eh? Ajá, llega con este tema que elegí hoy para la canción de las 6:30 y Dame una oportunidad. Ten conmigo.

0: Cari se copó, lo quería escuchar completo.
1: Sí, sí, bueno, pasa que tiene una intro importante. La canción que tuvo que nacer tres veces para ser un éxito.
0: Claro, ves que depende mucho de los productores.
1: Total.
0: Porque la canción era la misma, pero claro, le dan vuelta de rosca. Uh-huh.
1: Y el video del 85 acompañó, fue una bestialidad el video. Okay. Ay, no sé por qué le estoy tirando flores a su canción cuando la tengo que tirar abajo, en realidad.
0: Bueno, pero dile, no lo puede negar.
1: Pero me encanta esa canción. Muy bien, bueno, yo me voy a quedar con uno de los grandes hits mundiales de 1999, terminando la década de los 90, terminando ese siglo, terminando ese milenio, alcanzó, date una idea, para esos años, estamos hablando de 27 años atrás, el número uno en más de 30 países, convirtiéndose en la canción más exitosa de una boy band, como se los llamaba a estas bandas de chicos o bandas de chicas. Voy a elegir, entonces, a los Backstreet Boys, a los chicos del final de la calle, con esta canción que en castellano sería Lo quiero así, lo quiero de esta manera. Y es un éxito que en su título original es I want it that way. Backstreet Boys, así suena, 99.

0: siente, Manero, para que se quede con ganas la gente. Ahí está, ahí está, ahí está. Esa es mi carta, compa.
1: Bueno, buena carta también. ¿Le gustan los Backstreet Boys?
0: Me gustan. Me gusta el arte. Sí. Bueno, tiene que votar rápido la gente, porque no... Pará, Mariano, ¿por qué me dice que no... ¿La previa arranca, Mariano, 18:30 o no se sabe todavía? El partido 19:15.
1: El partido, claro.
0: Pero no sé si la previa arranca.
1: Ah, estaremos atentos.
0: Estaremos atentos. Si arranca, cortamos, y si no, seguimos hasta las 10:45. Gracias, producción. Muy bien. Bueno, repasemos entonces su carta.
1: Mi carta, take on me. Ajá, con la música. Y bueno, ¿y la suya?
0: Los Backstreet Boys, I Want It That Way. Lo quiero así, año 1999. 37-97-97, ¿cuándo pueden comenzar a votar la gente?
1: A partir de este momento, ya.
0: ¡Ya! A votar, vamos por la canción de las 6:30. Vamos, va, va tocando bocina la gente. Ese fue voto para mí, por el bocinazo.
1: Pues,
0: a votar, a votar, a votar, a votar, a votar. A ver, a ver, a ver, voy por acá. Voy por acá, voy por acá, voy por acá, para. Peter, el primero. Hola, qué timazo. Vamos con Ajá, saludos.
1: 01.
0: Claudio y Mario dicen Dalila.
1: 02.
0: Nelia dice Dalila.
1: 03.
0: Voto por Jesús. Saludo, Mónica. Gracias, ya me estaba preocupando.
1: 03.
0: Hola, ¿qué temazo? Voto por Dalila, dice Juan.
1: 14.
0: No manden audio, los audios no cuentan, chicos. Feliz cumple, Juani. Gracias, Mari. Voto a Jesús. Gracias, Mari.
1: 24.
0: En Olga, voto por Jesús.
1: 3-4.
0: María, hola, voto a Jesús. Soy María, María, gracias.
1: 4-4.
0: Vane, yo voto por Jesús.
1: 5-4.
0: Manuel, voto por Dalila.
1: 5-5.
0: Gerardo dice los Backstreets.
1: 6-5.
0: Vamos acá, dice Ángel.
1: 6-6.
0: Eduardo Maya. Hola, chico, para mí el tema de Dalila, aunque los dos están bien, dice Raúl. Voto para vos.
1: 7.
0: ¿Ay, cuánto?
1: 6-7.
0: Jesús,
1: 6,
0: dice Marisa.
1: 7-7.
0: Walter Miranda, voto por Jesús.
1: 8-7.
0: Belén, voto a Jesús. Voto a Jesús.
1: 9-7.
0: Este dice Karina Dalila.
1: 9-8.
0: Voto por Dalila.
1: 9-9.
0: Y voy con él. No. ¿Lo quiere decir usted al último? Porque se define.
1: No sé si voy a leer.
0: Luis. Voto por Dalila, fue el último, voy a ir a la cámara, mire, voy a ir a la cámara para que lo diga, lo diga usted.
1: A ver.
0: Mire. Luis, ahí está.
1: Sí, hay audio. Voto por Jesús, Javier.
0: ¡Vamos, Javi!
1: Edición, Javier.
0: ¡Vamos, Javi! ¡Uy, qué peleado que estuvo esto!
1: Re peleado.
0: 10-9.
1: Vaya con sus chicos.
0: Pensé que me llevaba como chancho para la feria en un momento.
1: No, estuvo peleadísimo. Siempre alcanza de atrás.
0: Ah, sí, pego la remontada. Bueno, bien jugado, compa.
1: Igualmente, dele.
0: Muy bien, nos quedamos entonces, año 1999, con este clásico, uno de los grandes hits de los Backstreet Boys. I Want It That Way. Lo quiero así, la canción de las 6:30.

paren todo ahí porque los Backstreet Boys se mandaron con otra. Paren todo ahí. Paren las rotativas. Ahora sí viene la canción, porque sonó otra de las Backstreet, y nos vamos a quedar entonces con la que ustedes votaron. Acá está. Lo quiero así. Backstreet Boys.

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0: pasando, 18:38, bueno, seguimos en el aire, compa. Viene en un ratito, se viene todo el fútbol en la radio, se viene el panorama primero a las 18:45. Así que, bueno, gracias a todos los que se han sumado durante toda esta tardecita, gran tarde de miércoles.
1: Qué linda tarde de miércoles con todos allí que nos dejan su cariño, que opinan sobre la charla del día, que de alguna forma nos hacen sentir que estamos acompañados, no estamos solos.
0: Tal cual. Laura por acá nos manda una foto que le pasó a su amiga que está en Mallorca. Impresionante cómo se ve el eclipse. Una maravilla. Gris y todo el aro naranja. Impresionante. Bueno, gracias a todos ahí. Saludos para Cefe, saludos para Facundo, para José, para todos los que votaron también. Bueno, gracias por estar ahí, por compartir una tarde más juntitos en el aire de la radio, ya bajando la persiana, despidiéndonos prácticamente de esta tardecita que se ha puesto fresca por acá, 11 grados 4 décimos la temperatura, 42 el porcentaje de humedad, viento del este 8 kilómetros, el cielo se encuentra algo nublado, en tanto que para mañana jueves les voy contando, mínima 0 grados, máxima 12 grados, muy similar a este miércoles, con un cielo mayormente nublado por la mañana, parcialmente nublado hacia la tarde.
1: Bien, por aquí le cuento también, 6 grados 8 décimas la temperatura, la sensación térmica es de 4 grados 5 décimas, está fresquito también, porque llega la brisa del oeste a 12 kilómetros en la hora con cielo ligeramente nublado. Mañana jueves, 2 grados bajo cero la mínima, 7 grados solamente la máxima.
0: Muy bien, bueno, el invierno que sigue siendo de las suyas en esta parte del mundo, en el mes de agosto, 12 de agosto, miércoles, bueno, con todos ustedes ahí, siempre conectados a la radio, me preguntaron sobre la garrafa en tu barrio, por acá, ya estoy con esa información que se me cerró todo por acá, pero bueno, ya voy con esa info para saber dónde va a estar justamente la garrafa en lo que resta de esta semana. Por allí en Malargüe se espera.
1: Sí, también, el día viernes estará por aquí, el martes no pudo venir, obviamente, por los caminos y demás, pero el día viernes 14 estará en Barrio Carbometal, en calle Ejército de los Andes, al 2000, a las 8:30, y ese mismo día, misma hora, 8:30, habrá otro punto de distribución que será en Barrio Colonia Hípica, en Santa Cruz y La Pebeta. En ambos puntos, viernes 14 a las 8:30 horas.
0: Muy bien. Mañana, en tanto aquí en San Rafael, jueves 13 de agosto, va a estar en La Llave. Atención, La Llave, en la escuela 1138 Saturnino de la Reta, a las 9 de la mañana. Y el viernes cierra en San Rafael, en el distrito de Gush, en la cancha de fútbol, en el Gush Campeón, a las 9 de la mañana.
1: Perfecto. Bueno, y si me deja por aquí también recordar, recién nos preguntaba don Pedro respecto a esta situación, y es que se informa a la comunidad que el día jueves 20, o sea, no mañana, sino el próximo jueves, estará personal de óptica presente en la sede de PAMI Malargüe, brindando atención a los afiliados de PAMI. Asimismo, se comunica que los afiliados que concurran por primera vez deberán presentarse con carnet de PAMI, DNI y la orden correspondiente. Por otro lado, quienes asistan a retirar sus lentes deberán llevar la orden. Pero el día asignado entonces será jueves 20 de agosto en la sede de PAMI Malargüe.
0: Muy bien, ahí está. Cerrando con la información que a ustedes les interese que compartimos aquí. Bueno, gracias por haber estado. Fabián Espina, en principio a cargo de la operación técnica puesta al aire. Se sumó en este ratito Mariano Espina. Por allí también, gran equipo durante toda la tarde.
1: Sí, señor. Estuvo Carlitos Arias hasta las 18. Ahora nos quedamos con Karina Ferrada, que estaremos de tribuneras, mirando el fútbol también.
0: Muy bien. Saludos para Mabel, que nos escucha desde Colonia Elena. Gracias, Mabel, y gracias a todos ustedes. Mañana volveremos con un programa similar, o mejor, ¿por qué no?, a este, a partir de las 3 de la tarde. El cierre a cargo de Karina Valeria, que nos regale su musiquita para bajar la persiana de los amigos del aire mejor de tarde. ¿Te parece, compa?
1: Me parece perfecto. Bueno, cerramos la ventanita. Hasta mañana a partir de las 15 aquí estaremos. Gracias.
0: Chau.

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1: 18:45 en la República Argentina.
2: En la ciudad de Buenos Aires la temperatura es de 11 grados y medio y el cielo está nublado.
1: Estas son las voces del día.
3: Yo creo que no hay nadie en la política, nadie que crea que el kirchnerismo puede volver a gobernar, que Kicillof pueda volver a gobernar.
4: Las personas se pueden rescatar con vida. Nada es imposible, porque si lo pudieran hacer en Venezuela, 23, 24 días, podemos tener la oportunidad de tener mucha gente con vida.
5: Estamos acá en el ácido Payata, esperándonos a ver cuando se apacigue un poco el tema de la nieve para poder cruzar para el otro lado.
6: Es muy raro para el cerebro de uno que a plena luz del día, un disco negro, la luna, entre paréntesis, vaya tapando al sol. Es algo muy loco, es algo increíble.
7: Ahora tengo dudas de que vaya a seguir jugando al fútbol. La sentida carta conmovedora de Lionel Messi luego de la muerte de su padre.
1: Más de 4.000 camiones continúan varados en el paso Cristo Redentor.
2: El informe de Victoria Lupu desde Radio Nacional Mendoza.
8: Las nevadas acumulan varios metros en la alta montaña mendocina y mantienen cerrado 29 días ya el principal corredor internacional hacia Chile. La situación tiene como consecuencia 4.000 camiones varados y un fuerte impacto sobre el transporte de cargas. Osvaldo Valle, vocero de Gendarmería Nacional, da un panorama del pronóstico estos días y la semana que viene.
9: Espera una leve ventana y vuelven las nevadas por lo menos hasta el domingo, tratando de mejorar el día lunes.
1: Por Radio Nacional, el camionero Federico Frasca, desde la ciudad mendocina de Uspallata, afirmó que esperan la apertura del paso internacional.
5: Estamos acá en el ácido Uspallata, esperándonos a ver cuando se apacigue un poco el tema de la nieve, para que se pueda terminar de limpiar todo el sector argentino y chileno para poder cruzar para el otro lado. El área esta es una aduana que está ubicada acá en el pueblo de Uspallata. Es una aduana que nosotros pasamos acá para hacer la aduana, tramitar y pasar para el lado chileno. Estamos aproximadamente a 40 kilómetros de Polvarea.
2: Además, están cerrados los pasos internacionales Pehuenche en Mendoza, Jamas en Jujuy, San Francisco en Catamarca, Agua Negra en San Juan y Pino Hachado en Neuquén.
1: Es por la acumulación de nieve e inestabilidad climática en la zona de alta montaña.
2: En igual situación se encuentran diversos cruces de toda la cordillera patagónica y de Tierra del Fuego.
1: El meteorólogo Sebastián Pagliarino adelantó que persistirán las malas condiciones climáticas.
10: Como se ha presentado este invierno con temperaturas muy bajas,

0: los últimos 25 años y que hoy se necesita, dijo, reconstruir el país.
1: Lo que estamos haciendo hoy es reconstruyendo el país, reconstruyendo la Argentina, porque si bien estos últimos 25 años no estuvimos en ninguna guerra, la realidad es que desde el punto de vista económico e institucional, Argentina ha sido arrasada. Y hoy necesitamos reconstruir este país, ¿no?
2: Durante su exposición defendió el programa económico.
1: Por un lado estamos arreglando la situación económica, poniendo las cuentas en orden, pero por otro lado estamos sentando las bases para que este cambio sea sostenido y de largo plazo. Cuando hablamos de que estamos arreglando la situación económica, nos estamos refiriendo a el equilibrio fiscal, al orden monetario, al superávit comercial y al equilibrio de la cuenta corriente. No hay déficit de cuenta corriente y hoy tenemos un equilibrio fiscal que se logró en el primer mes de mandato, 5 puntos de déficit fiscal que se solucionaron en un mes, algo realmente nunca antes visto.
0: Informó además sobre la llegada de nuevas inversiones en el marco del régimen de incentivo de grandes inversiones RIGI de hasta 50 mil millones de dólares.
2: El funcionario también adelantó la llegada de nuevas inversiones y deslizó la chance de una reelección de Javier Milei.
1: Yo no tengo ni la más mínima duda que el presidente reelige, y mucho más allá de eso, creo que tiene que serlo, porque nosotros todavía estamos reconstruyendo Argentina, estamos en un proceso donde el presidente sí es irreemplazable, pero el presidente sí es irreemplazable porque lo que dije antes de la determinación política para el cambio.
0: Finalmente, Caputo aseguró que el kirchnerismo no volverá a gobernar.
3: Creo que el kirchnerismo no vuelve a gobernar nunca más. Voy a decir algo más polémico por ahí. Yo creo que no hay nadie en la política, nadie que crea que el kirchnerismo puede volver a gobernar, que Kicillof pueda volver a gobernar. Y explico por qué. Porque nadie se junta con él, entonces. Vos tenés el caballo ganador y nadie lo quiere tocar. O sea, Cristina no se quiere juntar, la Cámpora no se quiere juntar, Massa no se quiere juntar, los gobernadores no se quieren juntar. ¿Cómo es entonces? Tiene el tipo que puede ganar, pero no lo quiere nadie. Nadie quiere volver a gobernar. La realidad es que todo el mundo sabe, justamente, que no hay ninguna posibilidad, literalmente ninguna, que Kicillof pueda ser presidente. Yo creo que hasta él lo sabe.
2: Lionel Messi despidió a su papá con un emotivo mensaje.
0: El capitán de la selección argentina compartió una imagen junto a su padre a través de un posteo en sus redes sociales.
2: Recordó su presencia constante en cada etapa de su carrera y el dolor de no haber podido compartir juntos el final de su camino como futbolista.
0: Messi habló de cómo vivió el Mundial sin la compañía de su padre y confesó que no sabe si continuará jugando al fútbol.
2: No sé qué voy a hacer sin vos, no sé cómo seguir. Yo solo jugaba al fútbol y ahora tengo bastantes dudas de que vaya a seguir haciéndolo por mucho tiempo más, señaló el ídolo.
0: Estuviste al lado mío desde el principio, faltaba tan poquito para el final. ¿Por qué no aguantaste ese poquito más y terminábamos juntos? Fue uno de los fragmentos más desgarradores de la carta.
2: El presidente Javier Milei le envió un mensaje a Messi en el que expresó su acompañamiento y destacó las alegrías que el futbolista le dio al país.
0: Inició a Piti Álvarez por el crimen de Cristian Díaz.
2: Hoy declararon 5 testigos que aportaron información sobre los momentos previos y posteriores al homicidio ocurrido en 2018 en Villa Lugano.
0: El abogado querellante Fernando Burlando se refirió a las penas que podría recibir el músico en caso de ser condenado.
4: La pena que va entre 8 y 25 años se le suma un tercio del mínimo y también un tercio del máximo. O sea, las penas arrancan, bueno, de 18 meses a más de 30 años, ¿no?
5: Deportes.
2: La información con Sergio Zarratea.
6: Hablamos de la Copa Argentina con transmisión de Radio Nacional, 19:15 horas, en la cancha de Newell's Old Boys de Rosario. Atlético Tucumán enfrenta a Independiente. Además, tenemos fútbol de la Copa Libertadores de América en Vicente López, 7 de la tarde, Platense en un partido histórico por octavos de final recibe a Coquimbo Unido de Chile. En la Copa Sudamericana en Victoria, también a las 7 de la tarde, Tigre enfrenta a Montevideo City Torque. Y hablamos de fútbol internacional también en la Supercopa de Europa. Sin el Dibu Martínez, el Paris Saint-Germain se consagró campeón y le ganó 2-1 al Aston Villa de Inglaterra.
5: internacionales.
0: Colombia declara.

0: declara la emergencia social y económica por el terremoto.
1: Al menos 240 personas murieron y cerca de 4.000 continúan desaparecidas.
0: Más de 5.000 viviendas están dañadas, así como centros educativos, instalaciones sanitarias, centros comunitarios y 53 rutas de diferentes zonas del país.
1: El presidente colombiano, Abelardo de la Espriella, decretó 3 días de duelo nacional en honor a las víctimas del sismo.
0: En tanto, siguen las operaciones de búsqueda de personas entre los edificios derrumbados. Así lo decía José Omar Doñeski, rescatista de Pereira, en Colombia.
2: Se ve contra gente con vida, también gente fallecida, pero gracias a Dios los organismos de rescate están pendientes de la situación. Y gracias a Dios estamos colaborando y toda la de Pereira, todo lo que es la sociedad, los ciudadanos están todos activados, colaborando con comidas, con todo, una cosa, la otra. Todos nos estamos apoyando entre todos y se está en el proceso de hacer el análisis que personas se pueden rescatar con vida. Nada es imposible, porque si lo pudieran hacer en Venezuela 23, 24 días, ahora nosotros llevamos 3 días con hoy, entonces podemos tener la oportunidad de tener mucha gente con vida.
1: Por Radio Nacional, el periodista John Jairo Cataño Chavarriaga aseguró que hay zonas incomunicadas en Pereira.
3: El problema más grave, Nora, es que se va la energía. Claro. Al irse la energía, todo se apaga. Claro. Todos quedamos sin comunicación. Entonces tú empiezas a llamar a Pereira y nadie te contesta, pues todos se murieron. Porque pasaron más o menos unas 6 horas donde sí empezamos a restablecer la comunicación. 6 horas, ¿qué te puedes imaginar? Todo esto se está debajo del escombro.
0: Irene Pérez, geóloga del Instituto Nacional de Prevención Sísmica, el IMPRES, explicó por Radio Nacional las causas del terremoto en el noroeste colombiano.
4: En el entorno donde está alojado este sismo, tiene que ver con la interacción de la placa de Nazca y la placa sudamericana. Colombia estaría implantado, así como Venezuela y como Argentina, en la placa sudamericana. Hacia el oeste de Colombia, en ese sector, está dispuesta la placa de Nazca, que constituye el fondo del Pacífico. Esa placa, que es de naturaleza oceánica, se introduce centimétricamente por año debajo de esta placa sudamericana. Esto va generando tensiones y va generando sismos que se van manifestando con mayor o con menor frecuencia.
1: Diego Santilli participó de la reunión de gobernadores del Norte Grande.
0: El jefe de gabinete y los mandatarios provinciales analizaron iniciativas para mejorar las condiciones productivas y logísticas de la región, así como mecanismos para fortalecer la articulación entre la nación y las provincias.
1: En este marco, Santilli afirmó que el gobierno está avanzando con su propio proyecto de zonas cálidas, que es aceptado por los gobernadores.
0: Se trata de una tarifa eléctrica diferencial estival que, a través de subsidios, baje el costo de la luz por el uso de la refrigeración por temperatura extremas.
1: Tras el encuentro, Santilli se refirió al estado y planificación de las rutas nacionales.
5: Se terminan ahora, se perjudicaron todas las obras, todas las concesiones viales, son más de 9.000 kilómetros, que son por donde pasa el 70% de la red vial argentina. Eso ya se terminó, se perjudicó, ahora se adjudica los últimos 3.000 kilómetros, 3.500 que faltan, y estarían entrando en obra a fin de mes, principios de septiembre, los 9.000 kilómetros. Eso es muy importante para toda la Argentina.
0: La Iglesia prepara la visita del Papa.
1: El informe de Cristian Varela.
6: Con la expectativa de convocatorias multitudinarias en la ciudad de Buenos Aires, Luján y Córdoba, la Iglesia Católica comenzó a trabajar junto a la Anunciatura en la agenda que va a desplegar el Papa León XIV en su visita a la Argentina, y en ese contexto, el vocero del Arzobispado de Buenos Aires, el sacerdote Facundo Wills, dio detalles.
7: Con gran alegría hemos recibido esta noticia de que el Papa León XIV visitará nuestro país en un viaje apostólico más grande, de Uruguay, Argentina y Perú. Así que con mucha expectativa recibiremos al sucesor de Pedro entre el 8 y el 11 de noviembre, que visitará la ciudad de Buenos Aires, Córdoba y Luján, con lo cual comenzamos ya todos los preparativos para este viaje apostólico a nuestro país.
0: Reforma del Banco Central.
1: El proyecto recibió el apoyo del oficialismo, el PRO, la UCR, Innovación Federal y Producción y Trabajo, y se debatirá en el recinto el 26 de agosto junto con la Inocencia Fiscal 2.
0: La medida busca reforzar la independencia de la entidad del gobierno de turno a partir de la prohibición del financiamiento directo e indirecto del Tesoro.
1: Por Radio Nacional, el director de Econometrica, Ramiro Castiñeira, definió cuál debe ser el objetivo central de la entidad financiera.
8: Poner el objetivo que tiene que tener el Banco Central, que es que en la economía argentina no haya inflación. Algo tan simple que ya el resto de los países democráticos lo solucionaron ya hace varios tiempo atrás, justamente porque tienen una carta orgánica donde el Banco Central tiene el único objetivo de cuidar la inflación y que no haya inflación en la economía.
0: Alertas por nevadas.
1: Rige una advertencia naranja para la zona cordillerana y precordillerana de Catamarca, La Rioja y el norte de San Juan.
0: Se esperan nevadas persistentes de variada intensidad, por momentos fuertes, con vientos intensos, con reducción de visibilidad y posible viento blanco.
1: En tanto, continúa en regiones de Catamarca, Salta y Jujuy y San Juan.
0: 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Cerrando el panorama, Ernesto Arriaga.
9: A esta hora hay demoras en la avenida Cabildo al ingresar a Vicente López por avenida Maipú, teniendo en cuenta que hubo un colectivo con desperfecto mecánico y un solo carril. Por favor, máxima 20 kilómetros por hora. Continúa cerrado el paso internacional Cristo Redentor en la ruta 7 Mendoza y el paso Pehuenche al sur de Mendoza. El Pino Hachado cierra ahora y abre mañana a partir de las 9 de la mañana al norte de Neuquén, a Chile.
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11: Familia amiga, oyentes de este espacio, tengan todos ustedes muy buenas tardes. A partir de este momento les ofrecemos el mundo social de la hora 19. Comenzamos con misas. Parroquia San Antonio de Padua comunica sus actividades de la semana. Jueves, 18 horas, rezo del Santo Rosario en la Ermita de la Virgen. Centro Andaluz invita a la misa por el Día de la Asunción de la Virgen en la Advocación del Rocío, que se celebrará este sábado a las 16:30 en la Parroquia San Antonio de Padua. Agradecimientos. Lidia González agradece a San Expedito los favores concedidos. Lorenza da las gracias a Santa Rita, San Expedito, Virgen de Guadalupe y Nuestro Señor Jesucristo. Edia agradece a San Cayetano, Nuestro Señor Jesucristo y Virgen del Rosario de San Nicolás. Angélica da las gracias a San Expedito los favores concedidos. Norma agradece a San Expedito los favores recibidos. Recordatorios. Se cumplen 5 años del lamentado deceso de Irma Martina Oliva de Sutar. Sus hijos, nietos, bisnietos la recuerdan con el amor de siempre y piden una oración en su querida e inolvidable memoria.
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11: Fallecimientos. Ha dejado de existir a la edad de 47 años el señor Alfredo Oscar Quevedo, domiciliado en Las Paredes. Sus restos fueron velados en sala de velatorios de Avenida 9 de Julio 242 y llevados a cremación. A la edad de 86 años ha dejado de existir la señora Elsa Raquel Orozco, viuda de Bayona, Peti, quien se domiciliaba en nuestra ciudad. Sus restos fueron velados en sala de velatorios de Avenida Hipólito Yrigoyen 995 y trasladados a cremación. Falleció a la edad de 97 años la señora Inés de los Dolores Martínez, viuda de Reartes, Lola, domiciliada en nuestra ciudad. Sus restos se velaron en sala de velatorios de Avenida 9 de Julio 242 y recibieron sepultura en el cementerio central. A la edad de 86 años ha dejado de existir el señor Juan Anacleto Rivero, el Zorro, domiciliado en nuestra ciudad. Sus restos fueron velados en sala de velatorios de Palofet y Boulevard Los Pioneros, Isla del Río Diamante, y posteriormente llevados a su cremación. Falleció a la edad de 77 años el señor Humberto Eugenio Egea, domiciliado en nuestra ciudad. Sus restos fueron velados en sala de velatorios de Avenida Hipólito Yrigoyen 995 y en horas de la tarde recibieron sepultura en el Cementerio Central. Ha fallecido a la edad de 55 años el señor Fabián Ramón Sosa, Conejo Sosa. Sus restos serán velados en sala de velatorios de Shestakov y Dorrego, Salto de las Rosas, mañana a partir de las 11:30 hasta las 16:30 para ser inhumados en el cementerio de Cañada Seca. El señor Fabián Ramón Sosa, Conejo Sosa, se domiciliaba en el mencionado distrito. Hasta aquí les ofrecimos el mundo social de la hora 19. Un espacio similar lo invitamos a compartir mañana a la hora 11. Por su atención, muchísimas gracias.

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1: Aquel de quien depende ofensivamente, estoy hablando del Loco Díaz. Sin embargo, decía bien el relator, ya sabemos a qué atenernos con Falcioni. Ya sabemos que de los defensivos es difícil, que trabaja bien esa zona de la cancha, que en consecuencia muchas veces desatiende cuestiones ofensivas, pero en un torneo que muchas veces se define por detalles, la habitual fortaleza que muestran los equipos del Emperador suele ser una dificultad. Del lado de enfrente, un Quintero cuestionado, que no le ha dado buen funcionamiento al equipo casi en ningún momento desde su llegada, que no ha tenido tampoco refuerzos, que está en una disputa con la dirigencia del Rojo, que tiene la tendencia también a desgastar entrenadores cuando no aceptan los refuerzos que le quieren imponer. Discusión aparte será si están bien o están mal esos refuerzos, si el ojo del entrenador ha sido clínico o ha fallado. Está claro que el ojo de la dirigencia en términos generales ha fallado más de lo que ha acertado. También tendrá algunas modificaciones que enseguida vamos a estar contando, pero que de alguna manera marcan el presente. La salida de algún jugador que no arrancó bien el semestre, la salida de Rey, fundamentalmente la salida de Rey después de su macanón el otro día. Me tocó estar en esa transmisión junto a Jorge Godoy, anticipaba que seguramente era el error que necesitaba un entrenador que tiene dificultades muchas veces para manejar a los más grandes en el vestuario, para hacer el cambio que quería hacer, porque hace rato Gustavo Quintero no quería que Rey sea titular, por eso pidió por Meile, por eso será titular esta noche, por eso tendrá que dar la talla, porque evidentemente la presión es mucha. La presión para ambos, para Atlético y para Independiente en estos octavos de final.
2: La presentación de Juan Ignacio Minotti, el comentarista de la jornada, para conocer todas las novedades de Atlético Tucumán y de Independiente. Lo presentamos, lo saludamos al querido Hernán Valdés. Bienvenido, Hernán.
3: ¿Cómo le va, desde tú? Fuerte abrazo para ustedes, para toda la audiencia, igual que para mí. Acá está el Independiente y Atlético Tucumán, que vienen con dos presentes parecidos. Los dos vienen de perder el fin de semana y de conseguir dos victorias por esta Copa Argentina, sabiendo que es el camino más rápido que tiene y más práctico para una Copa Internacional. Atlético Tucumán presentará tres cambios, como bien lo marcaba Juani, afuera su goleador Leandro Díaz y su otro delantero goleador, como es Ramiro Ruiz Rodríguez. Tres cambios presenta el Emperador. Adentro hay Plácido por Vila, adentro Vela por Juan Fernández y adentro Brondo por Ramiro Ruiz. Enfrente Independiente, que viene de perder en casa 1-0, que tendrá dos cambios. El debut en el arco de Santiago Mérez por Rodrigo Rey y el debut como titular de Maxi Mesa en lugar de Matías Zabaldo, cuando quiera. 22 protagonistas confirmado.
2: En la voz de Gustavo Jove, presentamos el 11 de Atlético Tucumán.
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3: El arquero con la 1, Luis Ingolotti, 24 el Plácido, 26 Clever Ferreira, 33 Vallejo, 21 Ignacio Galván, 19 César Vega, 11 Renzo Tesuri, 31 Lautaro Godoy, 10 Franco Nicola, 23 Nicolás Lamendola, 30 Manuel Brondo, el 11 Falcioni.
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3: Mateo Pérez Curti, 27, Capitán Iván Marcone, 8 Maxi Mesa, 28 Maximiliano Gutiérrez, 100 de Santiago Montiel, 19 Gabriel Ábalos y 11 Quintero.
5: El ente nacional Enrique instó a Ecogas a realizar las conexiones domiciliarias a vecinos con factibilidad condicionada al nuevo gasoducto y trámites aprobados. Quienes se encuentren en esta condición deben solicitar la autorización final de 8 a 12.30 en la Dirección de Vivienda del municipio, Belgrano 474.
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6: Hola Luca, hola Juan, ¿y cómo les va? El placer enorme de saludarlos, de estar acompañándolos en este partido con esta transmisión de Fútbol Show Nacional. con marcadores abiertos porque juegan los equipos argentinos. Hay acción en la Copa Libertadores y la Copa Sudamericana. 10 minutos de juego en el primer tiempo. Platense y Coquimbo Unido igualan sin goles. Mismo caso para Tigre y Montevideo City Torque. Y también para nuestros amigos que tenemos brasileros, Palmeiras y Cerro Porteño sin ventajas también a los 10 minutos. Por supuesto, más información de lo que estuvo pasando a lo largo de esta jornada en el día del miércoles. Y el WhatsApp siempre vendía al 113-870-7485, porque la gente puede participar de todos los sorteos que tiene Radio Nacional, entre ellos el buzo de Centauro.
2: El buzo de Centauro junto a Argentina, que ya ha llegado al poder de nuestro comentarista de Juan Ignacio Minotti. Le ha quedado muy bien, le quiero decir.
1: Le agradezco, de Jesús, hermoso el buzo. Me lo andaba pidiendo la gente. ¿Dónde estaba el buzo que de Jesús venía prometiendo? Me venían diciendo. En cualquier momento, foto con el buzo de Centauro, Luca, gracias.
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2: Protagonistas a la cancha, ya lo vemos a Iván Marcón encabezando la fila de Independiente, ya lo vemos a Renzo Tesuri encabezando la hilera del decano. Con un buen marco en el coloso Marcelo Bielsa. Siempre es lindo disfrutar del fútbol en Rosario. En este caso en la casa de Newell's Old Boys. Para este partido de octavos de final. Ya te voy a preguntar, Juli, ¿cómo está el cuadro de la Copa Argentina? ¿Contra qué equipo se enfrentará el ganador de esta llave? De este partido que va a ser, imagino, Minotti, de dientes apretados.
1: Seguramente, porque es eliminatorio y porque ya empieza a pesar sobre ambos la obligación y la responsabilidad. El hecho de que quedarse afuera nunca es gratuito, pero evidentemente en estas instancias donde empieza a notarse más a qué equipos no les salen las cosas y a qué equipos sí, en este momento del año donde algunos entrenadores empiezan a generar y a tener dudas también respecto de su continuidad, seguramente eso nos afea un poco el trámite, porque ante lo que se juega, que es grande, en general en el fútbol argentino la tendencia es cerrarse, hacer partidos disputados, trabados, difíciles y no tan vistosos. Bueno, en una de esas algún gol tempranero nos abre un poquito más el panorama.
2: Se saludan los protagonistas en el círculo central, Independiente con la tradicional, con la titular. Camiseta roja, pantalón azul, medias rojas para en rojo de Avellaneda, Atlético con campera. Veremos ahora con qué indumentaria, con la alternativa, Valdés, con esta azul y negra, ¿es?
3: Como la del Inter, azul y negra, y la camiseta suplente para el decano.
2: Bueno, pantalones blancos y medias blancas para el equipo de Tucumán, que busca los cuartos de final de la Copa Argentina. Julia Taluti, hago un repaso rápido de los equipos argentinos con competencia internacional en este momento.
6: 14 minutos del primer tiempo, Platense y Coquimbo Unido no se sacan ventajas acá. En Vicente López, mismo caso para Tigre y Montevideo City Torque, sin goles en victoria. Veremos después cómo van avanzando los resultados. También recordamos que Cerro Porteño iguala sin goles ante Palmeiras.
2: Muy bien, eso, ¿qué hay, una conexión guaraní? ¿Qué hay hoy?
6: Y porque tenemos mucha gente que nos ve de Paraguay, claro, Brasil, y hay
1: bien.
6: Estar atentos a todos lados.
1: También recordarlo.
2: Gracias. Tremendo. De palo a palo, va calentando Santiago Mele, que tendrá su estreno absoluto, Hernán, en el arco de Independiente.
3: Correcto, después de lo que vimos el fin de semana, el sábado, ¿no? Con el señor Minotti en Avellaneda, uno ya preveía que Mele iba a tener el debut. Y bueno, Rodrigo Rey, que por ahora sigue en Independiente, porque recibió la oferta de San Lorenzo, Juli lo sabe, pero por ahora seguirá siendo arquero del rojo.
2: Momento de presentar a la justicia de la noche, Gustavo Jovey, la presentación para los árbitros.
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3: El árbitro principal será Facundo Tello, Juan Pablo Benatti, línea número uno, Gabriel Chávez 2, el cuarto Joaquín Fins, en el bar Silvio Trujo y en el bar Salomé Diorio.
2: Bueno, hay un buen marco de gente del decano, obviamente mayor cantidad de hinchas de Independiente que han viajado hasta Rosario para este partido. ¿Tenemos el cuadro, Juli, de la Copa Argentina?
6: Sí, por supuesto. El ganador de este encuentro entre Atlético Tucumán e Independiente jugará con el ganador de Aldo Civi, Independiente Rivadavia. Recordemos que Aldo Civi eliminó a River en los 16avos. Independiente Rivadavia hizo lo propio contra Tigre.
2: Un River que tendría que estar jugando en un rato, Nataluti, que se ha postergado para dentro de algunos días.
6: Exactamente, se jugará la ida en Colombia en la fecha que tendría que ser la vuelta acá en el Monumental. Por el terremoto que hubo en Colombia, se atrasó todos esos partidos.
7: Todo indica que va a ser en Colombia la ida. Todo indica que va a ser en Bogotá. Pero guárdese un 10% por si no cambian la sede.
2: Bueno.
7: Para ese primer partido.
2: Es que en Bogotá, sede del partido, no hubo tantos destrozos. No fue un sismo que azotó esa ciudad, sí otras regiones de Colombia.
7: Absolutamente, eso manifestaba la gente de Independiente Santa Fe, pero hay demasiadas fuerzas de seguridad, obviamente, destinadas a cosas más importantes, y por eso todavía no está 100% definido, aunque se encamina a jugarse en condiciones relativamente normales, obviamente, y un abrazo, aprovechamos a todo el pueblo venezolano en un difícil momento.
2: Por supuesto. Entra el amigo de Martín Perazo, entra la mascota de la Copa Argentina, acomoda la pelota en la mitad de la cancha, en el círculo central. Facundo Tello moverá el decano, moverá Atlético Tucumán y va a arrancar la historia aquí en Rosario. Entre el decano y el rojo de Avellaneda, momento de que arranque la historia por la Copa Argentina.
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2: Y lo comenta Juan Ignacio Minotti con el trabajo de Hernán Valdés en Zona Baja. La locución comercial de Gustavo Jove y Julita Nataluti en Estudios Centrales. La orden de Facundo Tello. Antes el minuto de silencio. En la memoria de Jorge Messi. Esta medida que se fue adoptando en el fútbol argentino, en el torneo clausura, y que también lógicamente se replica en esta Copa Argentina, el minuto de silencio y el acompañamiento justo en este escenario en la casa de Newell's Old Boys para Lionel Messi y toda su familia. Ahora sí, acomoda su cronómetro el árbitro, acomoda su reloj Facundo Tello, chequeando que esté todo en condiciones. Hablando con los capitanes, levantando su pulgar, ultimando detalles. Estamos un par de minutos atrasados en este partido de octavos de final de la Copa Argentina. Vamos, Facundo, vamos, Tello, que tenga una buena noche.
6: No se atrase, por favor.
2: No. Bueno, que así arrancamos. La ansiedad, ¿no? En Maipú. Dale, Tello.
6: Ah, hay una bengala en el campo de juego, es por eso el delay.
7: Sí, ahí la estamos viendo.
2: Que no arranque así esto.
7: Ahí va un auxiliar de la Copa Argentina a tratar de retirarla. Es un chico, un alcanzapelotas, pateándola, sacándola de la cancha. De todas maneras, ya se estaba apagando.
2: Móvela, Atlético Tucumán va a arrancar la historia. En el Coloso, Marcelo Bielsa. Lorde de Tello ya movió a Gustavo Godoy y comenzó la acción en la casa de la Lepra entre Atlético Tucumán e Independiente por octavo de Copa Argentina. El remate de media distancia en el comienzo del encuentro de Pérez Cursi, que había recuperado mitad de cancha, y ya en 15 segundos de partido, tiro de esquina para el rojo. Dame una, Gustavo Jove.
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2: La pelota preparada, la metió por abajo Montiel, no podía pivotear Ábalos, ganó de cabeza lo mona que lo bajaba el paraguayo. La pelota llega a poder y a territorio de Luis Cingolotti, salida para el decano.
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2: La salida de Clever Ferreira, que revolvió la pelota a terreno rival, la buscaba y no podía Godoy, de cabeza devolvía ya Fedor hasta mitad de cancha. El rebote favorece al decano, le erraba la pelota directamente el número 23, Nicolás Lamendola, lateral para el rojo. Minuto y medio de partido. El fútbol te lo comenta Juan Ignacio Minotti.
7: Arranca dividiendo Atlético Tucumán, Lamendola por la izquierda, Tesuri por la derecha, aunque en la anterior apareció cruzando toda la cancha, Lamendola, el ex hombre de Aldo Civi. Independiente trata de jugar por abajo, pero si no puede también va derecho con Ábalos.
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2: Va trepando por la izquierda ya Ignacio Galván. Se juntaba y quería dejarla con la Méndola, trababa Galván, el ex Racing. Se pierde la pelota por línea final. Será saque de arco para Independiente. Dos minutos de este partido, de este primer tiempo. En la cancha de Newell's Old Boys de Rosario. Octavo de final de la Copa Argentina. Atlético Tucumán 0, Independiente 0.
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2: Recupera el decano mitad de cancha, Tesuri con la pelota trasladando el balón. Jugando por abajo para Nacho Galván. Filtró el juego para que descargue Godoy. Godoy de primera, entregando para Tesuri. Juega el decano en tres cuartos de cancha, terreno Independiente. Jugando a la derecha ya para que entregue Lautaro Godoy. Toca por abajo el equipo de Falcioni. La ve pasar Independiente, buena descarga por derecha. La metió Di Plácido al área en rebote. Le queda ahora a Nicola un control orientado de Roño. Recuperación de Rojo, que quiere meter la contra con Montiel. El rebote favorece a Ábalos, que va como enganche. Efectivo el pase a la derecha para que venga el número 16, Pérez Cursi. No puede tener la pelota Independiente. Había concatenado buenos pases Atlético Tucumán. Buena recuperación de Rojo. Falta. Falta contra Gabriel Ábalos en la salida de Atlético Tucumán. Buena acción individual del paraguayo. Lindo balón parado para el Rojo.
7: El arranque es vertiginoso, decía el relator. No consigue tener la pelota demasiado Independiente. Por ahora lo plantea más directo el partido. Es una curiosidad, pero debe tener que ver también con que el Rojo no logre tener la pelota. El hecho de que a pesar del cambio de Mesa por Abaldo, Montiel sigue por adentro, sigue como enganche. Mesa es el que se tira desde volante por izquierda. Todavía Mesa desde su vuelta Independiente no ha tenido buenos rendimientos. Se parece más al Malcorra del primer semestre que al Mesa que en algún momento fue en el Rojo allá en 2018.
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2: El centro de Maxi Mesa al corazón del área, sacando la defensa. El rebote favorece al Rojo. Se viene lo Mónaco por izquierda. El recorte hacia atrás. Entregó para Maxi, que le puede pegar. El remate al arco. El desvío en el camino. El desvío en la humanidad de Renzo Tesuri, que se tiró de cabeza. Tiro de esquina para el Rojo. Tiro de esquina para Independiente.
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2: Sacando de cabeza en el fondo Ferreira. El balón que se pierde por línea de costado. Dame una Gustavo Jove.
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2: En terreno rival, Manuel Brando, la infracción Sonza, infracción bastante evitable del defensor Independiente. Le da respiro a Atlético Tucumán. Balón parado, mitad de cancha para el decano.
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2: La regaló Vallejo en el tiro libre. Recupera ya en Rojo la pelota. Todo en terreno propio. Ábalos en la cobertura. ¿Esto es para Atlético Tucumán o para Independiente?
7: Para Independiente.
2: Se la puntearon al paraguayo, que siguen en Rojo hasta fin de año, Valdés. Y después, ¿qué pasará con el atacante guaraní?
3: Y es porque hay una oferta de Cerro Porteño que lo viene a buscar y hoy día los dos grandes de Paraguay que pelean por abajo.
2: Sí, viene el decano por izquierda con Galván. El pase que rebota en el cuerpo del colombiano Santiago Arias. Lateral para el decano. Seis minutos del primer tiempo. Atlético Tucumán 0, Independiente 0.
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2: La acción había dado ley de ventaja. Tiro libre para el decano. Una especie de córner corto por la banda izquierda.
7: Sí.
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2: Por el sector derecho, antes llega Maxi Mesa, que la despejó de mala manera, entregó para adentro, la baja de cabeza Marcone, otra vez con Maximiliano Mesa, le tiró un caño a Tosuri, no pasó, después tiró otro taco y pasó, ahora sí Mesa, revolviendo por la izquierda, Facundo Zavala, directamente por un costado, lateral para el decano Capura.
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2: ¿Qué pasa en Copa Libertadores con Platense y Junín Taluti?
6: Está en el famoso cooling break con este frío, Platense 0, Coquimbo 0, mismo caso para Tigre, Montevideo, Chiquitorque. Recordemos que para estos octavos de final se inaugura el VAR, así que hay VAR en este partido en Copa Argentina.
2: Acá un amigo pregunta por Cerro Porteño.
6: 0-0.
2: ¿En cuánto?
6: 25 minutos, perdón.
2: Contra Palmeiras,
6: mismo caso para Bragantino y Atlético Mineiro, si hay otro amigo brasileño que quiere saber.
7: Sí, ya se enfrentaron dos veces en fase de grupos, les toca seguido.
2: Se viene ahora el decano, rompió la mitad de la cancha Atlético Tucumán, el pase filtrado para que se venga Godoy, fútbol al fondo de Independiente, y la cobertura entre Fedorco para que salga desesperadamente Santiago Mele. Algunas dudas en la última línea de Independiente.
7: Y no es la primera, es la segunda vez que Brondo hace dudar a Fedorco fundamentalmente. Es un delantero más veloz, potente pero más veloz de lo que podría ser el Loco Díaz. Y pareciera estar teniendo problemas la última línea de Independiente para frenarlo aún en su soledad.
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2: Me doy una vuelta por el banco de Julio César Falcioni. ¿Y qué dice Quintero?
3: Está más tranquilo el entrenador, pide paciencia cuando da los pases.
2: Ahí se acomodó en la segunda instancia el jugador de Atlético. Se viene Tesuri por derecha. Acelera Renzo. Pasó entre dos. Lo bajaron abajo. Fuerte infracción contra el tobillo derecho de Renzo Tesuri. Un mediocampista que a mí particularmente me gusta y mucho. Balón parado para el decano Gustavo Joven.
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7: Brondo incomodó a los Mónaco y Fedorco juntos y en esta Tesuri a tres del rojo para generar la infracción.
2: Balón parado para Atlético Tucumán. Levanta su mano izquierda. Lautaro Godoy. Mucha gente del área. La mete Godoy al segundo palo. Sacando Fedorco de cabeza. El rebote para Tesuri. Que la mete de zurda al envío pasadito. Dudó Vélez con el puñetazo en la mano. Poco ortodoxo lo del arquero Independiente, que mete la contra con Montiel. Buena recuperación de Di Plácido. Montiel que lucha, traba y gana. Y se arma la réplica del rojo de Avellaneda. Se viene Maxi Mesa por izquierda. ¡Upa! Durísima. Durísima la falta contra Maximiliano Mesa. Levanta. Levanta la tarjeta Facundo Tello. Primer amonestado de la noche.
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3: Primero.
7: Clever Ferreira, el amonestado, a ver si mejoramos un poquito la conexión con Hernán, el ex hombre de Sportiva Meleno, que en algún momento estuvo cerca de llegar a Independiente, el paraguayo.
2: Llegó tarde y fue muy duro, hasta torpe te diría lo de Ferreira. Primer amonestado de la noche, balón parado para el rojo, en 10:30 del primer tiempo, la jugaron por abajo, sorprende Maxi Mesa, traslada Maxi Mesa, jugó por abajo para Pérez Cursi en puerta de área, tocando atrás, vuelve a empezar Independiente. No sale por ahora el laboratorio de Quinteros. ¿Qué hizo Independiente, Minotti?
7: No tengo explicación.
2: Ay, ay, ay. Mesa va, Mesa escapa, después lo bajaban. Sin infracción, recupera Tesuri. Y mete la contra el decano. Quedó mal parado en el fondo Independiente. Decí que el jugador del decano, creo que era Di Plácido, le resolvió la vida, la humanidad, a Santiago Arias. ¿Qué hizo el rojo en la pelota quieta, Minotti?
7: Increíble. Yo soy partidario de jugar en corto las pelotas quietas si ya está decidido qué es lo que va a hacer el equipo a continuación. Si no tiene idea y va a improvisar, suele ser mejor meterla en el área, suele ser mejor esperar un guiño del destino, un error rival,
1: que darle la oportunidad al adversario de generar una contra como en este caso.
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2: Se viene Montiel con la pelota, controló, el rebote, la pelota sale disparada y recupera el decano con Tesuri por derecha. Buena recuperación ahora de Facundo Zavala, entregando atrás para los Mónaco. De los Mónaco para Santiago Mele, salida para Independiente.
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2: 12 minutos de este primer tiempo en la cancha de News Boys de Rosario. Atlético Tucumán 0, Independiente 0, octavos de final de la Copa Argentina. Pivoteaba Ábalos, rebote en el camino en Vallejo, la quería y no podía de cabeza Montiel, revolea Displácido por la banda derecha, para que se las ingenie ya Manuel Brondo, ganaba de cabeza a los Mónaco, rebote para Iván Marcone, clarificando el juego, entregando para Pérez Cursi, que traslada, está libre por adentro Montiel, apertura a la derecha para que se venga Maxi Mesa. Va Independiente de pie a pie y la perdía. Era Gutiérrez, ¿no? Era sí. Gutiérrez. Que arranca por la banda derecha. Este buen jugador por el cual había algunos sondeos en el mercado de pases.
1: Sí, y me da la sensación de que lo desacomodó un poquito al chileno, que había tenido un buen arranque en el rojo. El hecho de que le hicieran creer, porque tampoco estaba tan clara la oferta, que había millones que lo pretendían. Me parece que de alguna manera le elevó los pies de la tierra al chileno, que es un buen futbolista y que tendrá que reacomodarse.
2: Seguilo a Marcone, Valdés, creo que hay alguna dolencia. Se viene el centro de la derecha para Montiel, después sobre pique sacando Luciano Vallejo, el rebote para el decano, la pelota ya le favorece a Lautaro Godoy, que arranca muy retrasado, juega Godoy por la banda izquierda, les pasa Galván, entregando para Alex Racing, que aceleró, gana en velocidad, buena marca de Arias, el revoleo en el fondo del rojo, se la obsequian a Tesuri, por abajo entregaba a Galván, de primera jugando para Godoy, Godoy que arranca por la izquierda, va entre dos, trastabillado solito, recuperación en rojo.
13: El Ente Nacional Enrique instó a Ecogas a realizar las conexiones domiciliarias a vecinos con factibilidad condicionada al nuevo gasoducto y trámites aprobados. Quienes se encuentren en esta condición deben solicitar la autorización final de 8 a 12.30 en la Dirección de Vivienda del municipio, Belgrano 474.
2: Muy bien, Minotti.
1: No tiene muchas variantes en ese lugar de la cancha Independiente. Es un grave problema para el rojo, para hoy y para el futuro inmediato, si Marcone tiene la lesión.
2: ¿Tobillo o rodilla? No sé, ¿eh? Hay que seguirlo, Hernán. Muy sentido el emblema de Independiente. La pelota por izquierda de Zavala. A correr por la izquierda con Mesa. La cuchareó. La regaló Maxi Mesa. No pudo conectar con Santiago Montiel. En el fondo revolea Displácido. Por un costado para Renzo Tesuri. La pelota aquí adentro del campo de juego. Recuperaba Mesa. Metía la pisadita. Lateral para el rojo. Dame una.
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2: ¿Cómo está la historia de Vicente López, Julián Taluti?
6: 0-0.
2: ¿Quién juega?
6: Platense Coquimbo, no se sacan diferencias. Recordemos que está Prato ahí en el equipo chileno.
2: Eso es octavo de final de Libertadores.
6: Octavo de final de Libertadores por la Sudamericana, también octavo de final. Tigre y Montevideo City Torque tampoco se sacan diferencias. Mismo caso para Palmeiras y Cerro Porteño.
2: Ya voy con el WhatsApp Nacional. Empiezan a dejar sus mensajes, que los lee Julián Taluti. Se viene por izquierda Zavala, le ha metido de zurda por abajo, el rebote en el camino, pegaba en el pie derecho de Lautaro Godoy, tiro de esquina para el rojo.
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3: Dame porque se agarraba la rodilla.
2: Creo que fue una falta contra Tesuri. Ahí se golpea.
1: Puede ser.
2: La mete Montiel al segundo palo. El cabezazo. Se molestaron de rebote. El zurdazo. El zurdazo a la carrera. Controla bien en su palo derecho Luis Ingolotti. El rebote que había capturado el colombiano Santiago Arias. Sacó el zurdazo de primera. Buena estirada de Luis Ingolotti.
1: Buena resolución de Arias, porque la pelota le había quedado hacia atrás de volea y para la pierna inhábil. Y sin embargo le dio bien, le dio firme. No le pudo encontrar la mejor dirección para ponerla contra el palo derecho. E Ingolotti estaba atento, pero ha sido de lo más claro de un partido que hasta ahora no ha tenido llegadas.
2: La pelota está en mitad de cancha. Estamos en 16 del primer tiempo. Atlético Tucumán 0, Independiente 0.
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2: Zavala entregando el juego por izquierda para Marcone en el centro de la cancha. El cambio de frente para Gutiérrez, que controla con el pecho. Lo persigue de cerca Galván. La tiro larga, ganó en velocidad Gutiérrez. Va abajo, falta de Galván o no. Tuvo pelota, dice el línea, dice el árbitro. Buen sentido el jugador de Independiente, el chileno Maxi Gutiérrez. Se tiró al piso Galván, para mí la infracción.
1: Para mí también, la combinación Tello-Chade es muy difícil para Independiente en esta clase de partidos. Como decía el relator, efectivamente en la infracción a Tesuri, que no la comete Marcone, sino que la comete un compañero, se le termina cayendo encima a Tesuri a Marcone en la rodilla, y eso es lo que lo tiene a mal traer al capitán de Independiente, que pide la pelota, que trata de jugar, pero que evidentemente da la impresión está para salir.
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6: ¿Luca?
2: Sí.
6: Hay gol de Platense.
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6: A los 35 minutos, Luciano Jiménez pone a Platense en ventaja para que le gane 1-0 a Coquimbo por la ida de estos octavos de final de la Copa Libertadores. Estaba mejor el equipo argentino y lo demuestra en el resultado.
2: Bueno, buenas noticias para Caravana. Vicente López apuntándole en los cuartos de final de la Libertadores.
1: Tremendo, ¿eh? Y cómo acomodó Palermo, un equipo que venía de capa caída y en dos partidos está logrando dos triunfos.
2: Tremendo. Partido detenido, lo atienden a Maxi Gutiérrez en Independiente, 18 de la parte inicial, por ahora no hay goles en Rosario.
15: 19:37 minutos exactamente en la República Argentina, ya volvemos con todo el fútbol, pero antes tomamos comunicación con Marcos Di Stefano, información de último momento con respecto a un extravío de persona. Marcos, ¿qué tal? ¿Cómo estás? Muy buenas tardes.
16: Muchas gracias, Eduardo. Muy buenas tardes. Bueno, una información de último momento, se habría extraviado, vamos a hablar en potencial, en horas de esta tarde, sobre las 14:30, 15 horas, un trabajador vial, un trabajador que pertenece a la Dirección Provincial de Vialidad. El hecho ha sucedido en la zona de Colonia Gelman, distrito de La Llave. El trabajador junto a otros operarios de Vialidad estaban llevando adelante tareas de reacondicionamiento de rutas rurales, y en algún momento, por alguna circunstancia, se ha bajado de un camión regador. El tema es que no se puede dar con su paradero. Se está trabajando hace más de 4 horas, ya interviene la policía de Mendoza, y bueno, damos esta información y vamos a ampliar una vez que termine el primer tiempo. Se trataría de una persona de unos 60 años, chofer de un camión regador perteneciente a Vialidad Provincial. En un ratito, Eduardo, y toda nuestra audiencia, cuando termine el primer tiempo, seguimos informando sobre esta situación.
15: Muy bien, muchísimas gracias a Marcos. En un ratito, como decías entonces, volvemos a retomar el contacto. 19:38 minutos en la Argentina.
3: Quintero mandó a Matías Zavaldo a calentar.
2: Tenemos tiempo, Gustavo Joven.
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2: Dame un mensaje, Juli, después de esta, porque se viene Montiel. Montiel que la pierde. Tengo tiempo para uno, Juli.
6: Hola, buenas tardes, noches, Radio Nacional. Me llamo Ariel Herrero, soy de San Rafael, Mendoza. Quiero la de Racing. Mis últimos tres números del DNI son 463. Los escucho siempre. Saludos.
2: La salida para en rojo. En 20, infracción. Este primer tiempo, en estos octavos del final de la Copa Argentina, Atlético Tucumán 0, Independiente 0, la pelota es de rojo, en terreno propio, jugando por abajo Fedorco, entregaron para Arias, la dejaba correr para Gutiérrez, recuperación del Decano, que quiere meter el contragolpe, jugando por abajo Godoy, por abajo para Galván, Galván de primera, entregó para Brondo, que descargó, pivoteó de buena manera, trepando por la izquierda otra vez Godoy, recortó para adentro, juega el Decano de pie a pie, escapó muy bien la Méndola, va la Méndola, centro por abajo, bueno, la sacó lo Mónaco, lo sacó Kevin lo Mónaco, tenía el primer Atlético Tucumán, muy buena jugada por izquierda, dentro de la Méndola, Lindo centro a la carrera. Estuvo a centímetros del primer decano.
1: La mejor hasta ahora de Atlético Tucumán. Lo pasó con mucha facilidad. Lamendola, Fedorco, que había quedado parado casi en posición de lateral derecho. El centro rasante era muy picante para la llegada de Brondo. Despejó con lo justo lo Mónaco.
2: Tiro de esquina para Atlético Tucumán desde el sector izquierdo. A esa pelota le va a pegar Lautaro Godoy. Le ordena el árbitro. La mete Godoy, el cabezazo, la peinaron. Tiene primero el decano de zurda. Nadie para empujarla. Nadie para conectar. Se salva Independiente. Todo inhabilitado. Todo anulado por offside. Después de 1000 rebotes en el área, lo tuvo el decano Minotti.
1: Sí, una jugada que no terminó quedando en claro dónde estaba el offside. Creo que en Nicola, que es el que intenta patear en primera instancia, podía estar, y después seguramente en Brondo, a quien le rebota la pelota. Pero a mí me quedó dudas de la primera, si es que la peinaba un jugador de Atlético en el primer palo, porque disputaba uno del decano y uno del rojo. Después Nicola de media vuelta y le termina pegando a Brondo. Quizás si Brondo no estaba ahí, la pelota iba al arco.
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2: El centro de Montiel por izquierda, tiro de esquina para el rojo, complete Gustavo.
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2: El reloj marca 22:30 de este primer tiempo en la cancha de Newell's. Atlético Tucumán 0, Independiente 0. Por un lugar en los cuartos de final de la Copa Argentina. Tiro de esquina para el rojo del sector izquierdo. ¿Qué pasó, Valdés?
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3: Afuera el chileno, el 28, Maxi Gutiérrez. Adentro el número 19, Matías Abaldo.
2: Bueno, otro resistido, ¿no? En este último tiempo.
1: Desde que ha comenzado este semestre, desde que Independiente hizo uso de la opción de compra.
2: La mete Montiel de zurda, la bajó Ábalos. Alguien que la empuje, rebote por aquí, rebote por allá. Reclama mano Independiente, reclama penal. Buena salida de Godoy por el sector derecho para que tome un poco de aire. El descaro, el pase largo, sale lejos. Mele la tira por un costado. La pelota rebota, último en Montiel. Todo Independiente, se le va el humo. A Facundo Tello, lo buena con el reclama penal para el rojo.
1: Sí, yo no la percibí. Sí, está bien Ábalos, es el más fuerte Independiente en ataque, tratando de capturar el córner. Buscaba lo Mónaco en segunda instancia. Creo que le termina pegando en la mano a Clever Ferreira, o en el hombro inclusive, en la segunda. En la primera le pega en el hombro y no es. En la segunda puede haber sido mano del hombre de Atlético Tucumán, por eso la demora. Por eso Tello se está tomando un segundo más, porque en la primera, que es la que yo había observado, no me parecía. En la segunda quisiera verlo una vez más, porque puede ser mano, puede ser penal para Independiente.
2: Juli, ¿qué viste en el monitor?
6: Coincido con Juan, y la primera le da en el hombro, la segunda sí le roza la mano, veremos si es suficiente para que le considere penal, pero le impacta claramente en la mano al jugador de Atlético Tucumán.
2: Valdés, ¿qué dice Quinteros en el banco del rojo?
3: Reclama todo el banco del rojo el penal, recordemos, Silvio Truco y Salomé Diorio, los encargados del VAR y la VAR.
2: Puede haber penal para Independiente, 24 y medio, vende Gustavo Jove.
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13: de los... Internacional, Enrique, instó a Ecogas a realizar las conexiones domiciliarias a vecinos con factibilidad condicionada al nuevo gasoducto y trámites aprobados. Quienes se encuentren en esta condición deben solicitar la autorización final de 8 a 12.30 en la dirección de vivienda del municipio, Belgrano 474.
1: Me parece que no la ve, que está tratando de batallar, pero es evidente que hay un movimiento de brazo extendido del paraguayo Ferreira con su mano izquierda sobre la pelota, y más la veo, y más me parece hasta intencional. Me parece un penal bastante claro.
2: Y encima está amonestado, Valdés.
3: Correcto, es el único amonestado, el número 26, Clever Ferreira.
2: Para mí esto es penalazo para Independiente, y debería ser roja también para el jugador del decano.
1: Y con la amarilla sí, con la amarilla que cae, que tiene encima, sí. En esta acción que le está mostrando a Tello, en cámara lenta una y otra vez, me parece que no quedan dudas, independientemente de que podamos discutir la intención, que en algunas acciones, en algunos ángulos, da la impresión de existir y en otros no. La mano está extendida, claramente extendida, y toca la pelota.
6: La cámara de frente se ve mucho más claro el movimiento de la mano del jugador Atlético Tucumán y cómo impacta con la pelota que la cámara atrás que le estaba mostrando hace minutos nada más.
2: Revisa de nuevo Facundo Tello, que va regresando al campo de juego. ¿Le queda alguna duda al árbitro? No lo está por marcar, para mí esto es un penal grande como el estadio. para Independiente. Vendemos con Gustavo Jove.
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19: Los asistentes y el cuarto árbitro bloquean a los jugadores de Independiente para que no lleguen a hablar con Tello, pero les permiten a Falcioni, que está al lado del árbitro del partido, hablándole una y otra vez encima a ver si logra convencerlo.
2: Juli, no hay dudas, ¿no? Esto tiene que ser penal para Independiente.
6: Para mí no hay ninguna duda. Hay una cámara que se ve exactamente, que es justamente la que está mostrando ahora. Se ve exacto cómo hace el movimiento de la mano intencional para impactar la pelota. Tal vez las otras cámaras le podría generar alguna duda, pero esta no hay otra razón que no sea penal.
2: Ahí vuelve Tello. Regresa el árbitro principal. A ver si lo podemos escuchar.
19: Tiene pocas ganas, ¿eh? No sé qué va a terminar haciendo, pero tiene muy pocas ganas de darlo.
2: A ver. La decisión de Facundo Tello.
20: Este movimiento número 26. Ahí está el movimiento deliberado hacia el balón con la mano. Decisión final.
2: Penal para Independiente. Penal para el rojo. En 27 del primer tiempo. Después de verla y reverla y de no estar demasiado convencido, el árbitro Facundo Tello, a instancias del VAR, marca el penal para Independiente.
19: Bueno, a ver si alguien le manda algún tipo de asistencia psicológica a Tello, porque se bajoneó después de tener que cobrar el penal. No solo no estaba convencido, sino que no le gustó nada tener que tomar la determinación que le indicaban del VAR, de una mano que en primera instancia, insisto, podía no apreciarla. De hecho, yo no la vi, pero ni bien empezamos a ver las repeticiones, nos quedó clarísimo. Unanimidad entre estudios centrales, relator y comentarista, Tello no solo demoró, sino que en todo momento se mostró compungido por tener que cobrar este penal. Independiente había generado muy poco y tiene una oportunidad de oro.
2: Hernán zafó de la roja, Clever Ferreira, ¿no lo molestaron o no?
3: No lo molestó Ferreira, cobró solamente la pena máxima, la agarró Montiel, el número 7.
2: Para mí un error, era segunda amarilla.
19: Pero con lo que le costó dar el penal era imaginable, no quería Tello.
2: 28 y medio, la acomoda Montiel, penal para Independiente, que quiere abrir el marcador, se va acomodando con todo el tiempo del mundo, toma agua ahora Engolotti, penal para el rojo, casi 29 de la parte inicial, en la cancha de Newell's Old Boys Rosario, penal para Independiente, la oportunidad para el zurdo, para Santiago Montiel, que acomodó la pelota, se la sacó Ábalos, penal para el rojo, le va a pegar Montiel. Carrera corta del zurdo, se mueve para todos lados Ingolotti, intentando desconcentrar a Montiel, la orden de Facundo Tello, va Montiel para el penal para el rojo, la orden del árbitro, va Santiago, va Montiel, va Montiel, palo, palo y afuera, erró el penal Montiel, erró el penal el zurdo, reventó el caño izquierdo, el remate que fue tomando altura, había adivinado ese lugar, el arquero Luis Ingolotti sacó un balazo de zurda Montiel, la pelota se estrelló contra el caño izquierdo, salió disparada para fuera del área, tampoco pudo en el rebote Independiente, acaba de fallar el penal Santiago Montiel.
19: Difícil decir que pateó mal, pateó fuerte, bien ubicado, cruzado, alto, la pelota termina pegando en el palo y rebotando hacia afuera, se salva Atlético, que además aguanta con 11 después de la no expulsión de Ferreira.
2: El envío al área, el rebote en el camino, el puñetazo.

0: de penal Independiente. Después lo tuvo en el tiro libre. Una jugada extraña. Parecía que el peligro persistía en favor del rojo. La perdió en pleno ataque. ¡Qué mal parado! Que quedó Independiente del fondo y en dos toques Atlético Tucumán llegó de un área a otra. Fue trasladando la pelota por la banda izquierda Nicolás Lamendola, que no tuvo ningún tipo de oposición, y ante la salida tardía de Santiago Mele definió cruzado de zurda. Apareció Nicolás Lamendola para que en 31 del primer tiempo del batacazo, de la sorpresa el decano, lo gana Atlético Tucumán ante Independiente por 1-0. El gol lo firmó Nicolás Lamendola.
1: En un minuto se le derrumbó el endeble castillo de naipes a Independiente. Erró el penal Montiel, vino el tiro libre. La había dejado viva mal Ingolotti. Le daba una segunda chance Independiente, pero de esa jugada viene la contra. Galván recupera, se la da a Baldo, la pierde a Baldo, la pierde fácilmente a Baldo. Lanza la contra el ex lateral izquierdo de Racing, acelera la Méndola y se devora la defensa en velocidad. A Pérez Cursi, a Fedorco, a Arias, a todos los que estaban cerca, le saca varios metros de distancia en la carrera, conduciendo por la izquierda, fue metiéndose en el área. Mele confió en exceso en sus compañeros que nunca llegaron, tardó en salir, cruzó el zurdazo ajustadito contra el segundo palo. En la única llegada a fondo, el decano gana 1-0 después del penal errado por Independiente.
0: Va Di Plácido por derecha, recuperación de rojo. Le queda rebote a Maxi Mesa. A ver si puede meter la contra Independiente. Traslada a Maxi Mesa por izquierda, recortó para adentro. Buen cambio de frente para Ábalos. Buena recuperación de Nacho Galván, que retrocedió a toda velocidad, saliendo muy bien ahora. Franco Nicola, falta dura abajo contra el 10 del decano. Buena salida de Nicola. De la vuelta por el banco de Julio Falcioni y Hernán Valdés.
2: Explotó el banco de Falcioni, la Méndola le queda perfecta la cancha de Newell's. Segundo gol en esta copa, el anterior ante Talleres. La contracara es Quinteros y sus dirigidos. Después del penal errado, todas las caras fueron malas. Pero después del gol, todos mirando el piso. No tiene reacción el rojo.
0: Qué minuto fatal, Minotti, para Independiente. Todo lo que podía salir mal en esa jugada y en la continuidad de la acción, le salió pésimo en rojo de Avellaneda.
1: Una pintura de la actualidad y de los últimos años de Independiente, y fundamentalmente en esta Copa Argentina, que él es muy esquiva, entre la mala fortuna, las decisiones arbitrales, como la no expulsión de Ferreira y la fragilidad emocional de este plantel, Independiente se hunde.
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0: Me dio una vuelta por Vicente López con Juli Nataluti.
4: Final de la primera parte, gana Platense 1-0 entre Coquimbo Unidos. Mismo caso para Tigre, igual a 0-0, ya están en el entretiempo.
0: ¿Y qué pasa con Palmeiras y Cerro Porteño?
4: Entretiempo también, no se sacan ventajas.
0: ¿Y qué pasa en la Sudamericana con el duelo de brasileños?
4: Entretiempo 0-0.
0: Entre Red Bull
4: Bragantino y Atlético Mineiro.
0: Muy bien. Se viene lo Mónaco con la pelota dominada, cruzó mitad de cancha. Va el marcador central Independiente, punteando para Fedorco. Parece haber sentido el golpe en rojo. Lo gana Decano 1-0. Balón para Marcone, Marcone para Fedorco. Presiona ahora nuevamente Manuel Brondo. La pelota para Santiago Mele. Salida para Independiente.
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0: Baldo la hace rebotar de manera inteligente. Nacho Galván en el número 19 a Baldo. Saque de arco para el decano.
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0: 35 minutos del primer tiempo. Marca el cronómetro. Marca el reloj. Lo gana Atlético Tucumán 1-0. Gol de la Méndola. Hace un ratito nada más después de que Montiel fallara el penal para Independiente, que va intentando reaccionar por el sector derecho. La quiere Valde, entonces la puede perder, salió de manera airosa, sale bien ahora.

0: abajo. El pase de Montiel para Ábalos. Buen cruce de cabeza de Luciano Vallejo. Y mete la contra el decano. La falta clarísima. Carga en la nuca de Manuel Brondo contra Kevin Lomónaco. Lo veo dubitativo Independiente, Juan Minotti.
1: Sí, claro, sintió el golpe y después del gol, fundamentalmente, son pocos los jugadores que se animan a pedir la pelota. Lomónaco es uno de ellos, Montiel un poquito más arriba, muchos volantes refugiados detrás de la marca, esperando que pase un poco el vendaval para volver a aparecer en el partido. Quizás no está, quizás no existe esa segunda oportunidad de aparecer si es que no pisan fuerte ahora.
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0: La pelota a la izquierda de Maxi Mesa, centralizó el juego para Iván Marcone, Marcone para abajo, filtró para Baldo, Baldo en puerta de área, el rebote favorece a Pérez Curcio, buena apertura para área, buena marca mejor de Nicolás Lamendra, autor del gol del decano. La pelota ahora le es esquiva a Atlético Tucumán, que recuperó después del error de Marcone. Se viene el decano por izquierda, buena, amago de Lamendra, lo sacó a pasear a Arias, tira bicicleta a Lamendra, filtró el pase por abajo, muy bueno, puede tener el segundo Atlético, el centro por abajo, el segundo palo, la pelota recorre todo el área, la corre Tesuri, Tesuri que llega antes que la marca de Zavala, tiró el caño, no pudo Tesuri, rebote favorece a la lateral izquierda de Independiente, recupera Zavala, saliendo en campo propio, estamos en 37 del primer tiempo, traslada Zavala, buena contra de Independiente, entregó para que se venga Montiel como enlace, como enganche, Montiel que va, puntea para Baldo, a Baldo que recibe el centro de área, no llegó a conectar, no llegó a conectar por el segundo palo, Maximiliano Mesa, que dudó en meter la cabeza o meter el botín izquierdo, tuvo el empate Independiente, buena contra, manejada por Zavala y por Montiel.
1: No se tiró Mesa, quizás aún así no conseguía darle dirección a la pelota, pero al menos sí conectarla, una buena jugada desde la izquierda que terminó en la derecha, un centro del segundo palo, y cuando estaba la oportunidad de tirarse y al menos tocarla, Mesa la dejó pasar.
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0: WhatsApp Nacional con Julián Taruti.
3: Al 11-3870-7485 Centauro. Me encantaría un bus. Los escucho por LT14 de Paraná. Soy Alicia. Buena transmisión. Hola, Luca y equipo. Soy Marco de Santa Fe. Siguiendo tu relato y esperando que me cante un gol del rojo. Gracias y saludos.
0: Dejen su mensaje que los lee Julián Taruti. Explota el WhatsApp Nacional, se viene a Baldo por derecha, la pelota para el rojo que busca desesperadamente el empate, lo gana el decano 1-0, gol de la Méndula a los 31 de este primer tiempo, estamos ya en 38 de infracción de la parte inicial, octavos de final de la Copa Argentina, saliendo por izquierda lo Mónaco, apertura para Maxi Mesa que arranca perfil cambiado, controla Mesa, por abajo jugó para Zavala, Zavala que no prepara el envío, otra vez con Maximiliano Mesa, de Mesa hacia el centro para lo Mónaco, lo Mónaco gira la pelota a la derecha para que venga Arias, el pase por abajo de Fedorco, no prospera la triangulación, recuperación del decano que puede meter nuevamente la contra, ataca Atlético Tucumán, no tiene que bajar a Fedorco, la pelota a la izquierda para Lamendola, Lamendola que va entre dos, la pierde, la pelota que va por un costado lateral para el decano en 39, gana Atlético Tucumán 1-0.
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1: La Méndola es indiscutiblemente la figura del primer tiempo, la toca poco porque a eso juega Atlético Tucumán, no se la dan demasiado, pero cada vez que tiene la pelota desnivela, genera fútbol por el sector izquierdo, y qué baño de humildad permanente es el fútbol argentino, ¿eh? Porque Arias viene de jugar un mundial, de tener una buena actuación y hoy está sufriendo muchísimo con un jugador evidentemente talentoso, pero con una carrera llena de altibajos.
0: Hernán Valdés, ¿qué dice Julio César Falcioni?
5: Falcioni recién se quejaba por algunas infracciones que no le cobraba, le pide tranquilidad a su dirigido.
0: ¿Y qué dice Quinteros en el Banco Independiente?
5: Recién se la agarraba con sus defensores, tanto con los Mónaco como Fedorco, pide tranquilidad y no quiere faltas infantiles cerca del área.
0: La salida de Iván Marcone con la pelota, 40 del primer tiempo, busca el empate Independiente, la pelota para Maxi Mesa, le pasa a Zavala, va a Mesa, el rodeo entre dos, buena marca, pero en el displácido, dame una Gustavo Jove.
1: Hay un video...
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0: Hasta el pecho de Renzo Tesuri, que la revolea para que corra por derecha ahora. Manuel Brando, la cobertura de lo Mónaco. Entregando para Fedorco. Dame otra, Gustavo.
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0: Tiro de esquina. Tiro de esquina para Independiente. Debería ser tarjeta para el defensor que lo bajó fuerte a Maxi Mesa.
7: Sí, pero Tello deja seguir. A Mesa le está costando el partido por afuera. Más allá de todas las críticas hechas a Independiente, no merece perder.
0: El centro de Montiel, el segundo palo. La peinaba Galván, el rebote para que se venga. Independiente no pudo rematar a Baldo. Y se va gestando la contra del Decano. La contra que puede ser nuevamente letal para Atlético Tucumán. El pase filtrado es bueno para que corra por izquierda. Franco Nicola, se le fue la pelota al número 10. Lateral para el rojo. Salida de Independiente con Kevin Mónaco.
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0: 42 de primer tiempo, en octavos de final de Copa Argentina. Atlético Tucumán 1, Independiente 0. La regaló Maxi Mesa en salida. Un obsequio infantil de Mesa. Puede tener el segundo el Decano. Va a la pelota, la apertura para Brondo. Brondo para el segundo. Tapó Mele, tapó Mele. Como si fuera un arquero de handball. Tapó Mele con su pie izquierdo. Un error infantil de Independiente. Insiste Galván por izquierda. El centro para abajo. Tapó Mele de vuelta. Tapó Mele de vuelta. Que se va vistiendo de héroe. Es un vendaval. En este momento el Decano. Independiente marca horrible en el fondo. Doble tajada de Santiago Mele. Para que el rojo tenga vida.
7: Y las dos muy parecidas. Los dos saliendo a jugarse todo el cuerpo. Para tratar de sacarla. En la primera probablemente hubiésemos discutido la posición de Brondo. Atento para salir y achicar, y en la segunda, después del centro rasante desde la izquierda, nuevamente salió rápido para atorarle el remate, para con las piernas sacárselo a Brondo. Muy bien el arquero en su primer partido. Flojísimo Mesa que juega en este Independiente con el currículum del 2017.
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0: El centro de Brondo para Tesuri. ¡Rebote! ¡La saca Fedorco! ¡La saca Fedorco! Independiente está al borde del knockout. Está caminando por el abismo Independiente. No lo puede liquidar. El Decano recupera a Tesuri. Puntea para Brondo. Brondo del área. La marca desesperada de Arias. Sacala de ahí, Mele. Se complica solo Independiente. Duda por todos lados en rojo. Atlético Tucumán le perdona la vida.
7: Sí, porque además de estar jugado como si quedaran dos minutos de partido y no del primer tiempo, Independiente sale mal del fondo con muchísimas imprecisiones, comete muchos errores, algunos impropios de jugadores de buen pie, otros más razonables, como el de recién de Fedorco, porque está claro que su fortaleza no es la salida, a pesar de la insistencia por él de Quinteros, la pasa mal sobre el final de un primer tiempo donde no jugó tan mal ofensivamente el rojo y aún así lo pierde.
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0: 44-30. Me doy una vuelta por el banco del Decano. ¿Qué dice Falcioni?
5: Falcioni lo vive con tranquilidad, mira el reloj, da pocas indicaciones en el DT tucumano.
0: ¿Y qué dice Quinteros en el banco del rojo?
5: Habla con De Sábato, hay algo en defensa que no le gusta, yo creo que todos los cañones apuntan a Fedorco y mandó a calentar a todos los suplentes.
0: La regaló lo Mónaco con facilidad. Recupera la pelota Tesuri por el sector derecho. Entregó para Godoy. Godoy que puede abrir para Di Plácido. Quedó descompensado de forma Independiente. Apertura para Di Plácido por el sector derecho. Juega lateral de Atlético Tucumán jugando por abajo para Renzo Tesuri. Tesuri para Di Plácido. Di Plácido y la pelota. Amaga de aquí para allá. Godoy entre dos. Rebota en Zavala. ¿Qué pasa, Vicente López? Sí, Valdés.
5: Tres minutos más, relator.
0: ¿Qué pasa, Natalia Uti y Vicente López?
3: Equipos en la cancha, a punto de comenzar el segundo tiempo. Recordemos que Platense le gana 1-0 a Coquimbo, gol de Jiménez.
0: ¿Y qué pasa en Victoria, en la Copa Sudamericana?
3: 30 segundos del segundo tiempo en juego, empatan sin goles Tigre y Montevideo City Torque.
0: ¿Y qué pasa con Cerro Porteño? Pregunta mi amigo.
3: Primer minuto de juego, sin goles, Palmeiras, Cerro Porteño.
0: Buen resultado, ¿no? En Brasil.
7: Sí, totalmente, claro.
0: Firma.
3: Reclaman un penal que no le colaron a Cerro Porteño en el final del primer tiempo. Una jugada polémica.
0: Juega Galván por izquierda, rebote para Nicola. Nicola que va trepando por el sector izquierdo. Filtra el pase de buena manera para la Méndola que tiene el segundo. La Méndola enganchó, recortó para adentro, se mete en el área. La Méndola la hace rebotar en Arias, que también lo tendió arriba, me parece. Le dejó la manito arriba el colombiano Arias a la Méndola, la gran figura de la cancha.
7: Lo enloqueció Arias. No sabe cómo hacer para pararlo. Le gana la espalda, posicionalmente muy atento. Con la gambeta también muy interesante. Y hay una agresión chiquitita sin pelota de Arias. Cuando ya se había ido, le deja la mano, le da un manotazo, un cachetazo sobre la cara, sobre el cachete izquierdo.
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0: Tiro de esquina para el decano. El envío cerrado con los puños. Santiago Mele. En el rebote la quiere Di Plácido. La agarró de primera. A las manos de Santiago Mele. Salida para el rojo.
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0: En su rodilla derecha, jugando para Pérez Cursi, Pérez Cursi, a ver, de la derecha para Arias, Arias y la pelota, la mete de memoria al área para Ábalos, que la bajó, controló, entra en el pase, tiene el empate en rojo, ¡ay, no le pegó Maxi Mesa! ¡No le pegó de primera Maxi Mesa! ¡La hizo bárbaro Gabriel Ábalos, que se disfrazó de Bochini! Pero no le pegó Maxi Mesa, le sobró un enganche a la jugada.
7: Se tiró atrás, Ábalos pivoteó, ganó con el cuerpo y después de sombrero asistía para Mesa. Juega en otra sintonía Mesa, ¿eh? Es inexplicable su regreso después de tanta inactividad, después de tantas lesiones y su participación como titular en este partido, no habiendo rendido ninguno de los partidos previos.
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0: Lateral para Atlético Tucumán. Lo hace Galván por el sector izquierdo. Rebote para Nicola. Filtró para la Méndola. Traba y gana bien Fiorco ahora. La pisadita y la perdió Galván. Y se arma la réplica de en rojo por derecha. A toda velocidad Montiel. Tiene la personal. Pasó Montiel. Se la lleva de zurda. Contra la raya. Lo quieren bajar. No pueden frenarlo. Tiene un taco. Pasó Montiel. Después se le terminó la cancha al número 7 de Independiente. Cuando el árbitro Facundo Tello señala el círculo central en la cancha de Newell's, se termina la parte inicial por estos octavos de final de la Copa Argentina. Atlético Tucumán 1, Independiente 0. Por ahora el decano, con el gol de la Méndola, se está metiendo en cuartos de final.
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0: 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A la edad de 86 años ha dejado de existir la señora René Eugenia Raquel Rinkenstein, viuda de Orozco, con domicilio en Rama Caída. Sus restos serán velados mañana a partir de la hora 9 y hasta las 12 en sala de velatorios del cementerio central y llevados a su posterior cremación. 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
0: ...29 minutos exactamente en la República Argentina. Adelantábamos la información en la transmisión del partido, en el contacto previo que manteníamos con Marcos Antonio Di Stéfano, y bueno, volvemos a tener información justamente y el contacto con él. Marcos, ¿qué tal? ¿Cómo estás? Nuevamente, muy buenas tardes.
2: Un gusto saludarte, Eduardo, a vos, a Mariano, la gente que está trabajando ahí en los estudios centrales, a toda nuestra audiencia una vez más. Bueno, con malas noticias. Lamentablemente estamos en condiciones de confirmar el fallecimiento de la persona a la que hacíamos mención hará unos 20 minutos, 25 minutos, que estaba extraviada. Hace 20 minutos exactamente nos confirmaba gente de Vialidad Provincial. Todavía no tenemos información oficial por parte de la Policía de Mendoza, pero lamentablemente esta persona, de la cual tenemos su identidad, pero no podemos darla hasta que no dé la información oficial la policía. Estamos hablando de una persona de unos 60, 61 años. La situación es esta.
0: Te iba a consultar, Marco, justamente a ver si se sabía, más allá de que no podemos dar a conocer la identidad, qué es lo que pasó, cuáles fueron los acontecimientos.
2: Hasta el momento son conjeturas, Eduardo. Está trabajando Policía de Mendoza. Recién me decían algunos amigos, viste, que uno va chequeando información. Sí. Gente que vive en La Llave, que venía de Montecomán, bueno, debe haber más o menos unas 7 u 8 unidades de la policía, un camión de bomberos. A la persona se la ha encontrado en el cauce del canal. Nosotros le decimos canal Vidalino, porque eso sale del dique, el dique Vidalino, que está enfrente del cementerio de La Llave, y llega a la ruta 146, que es la que une La Llave con Montecomán, y va sobre la margen sur de la ruta 146, la va costeando la ruta. En ese cauce han encontrado el cuerpo de la persona con un golpe en la cabeza. No se sabe si es producto de que alguien lo golpeó o de la caída, si se ha descompensado. El señor trabajaba en un camión de vialidad y estaba cargando agua. Ellos están haciendo trabajos en esas rutas rurales, es decir, son caminos rurales de Colonia Gelman. Es una localidad como donde yo vivo ahora y de donde te estoy hablando, Colonia Elena.
0: Sí, sí.
2: Van a arreglar las calles con máquinas y, bueno, van regando. Esta persona había venido a cargar otra vez el tanque justo al canal. Hoy el agua, precisamente del río Amante, hoy llegaba al canal, entonces por eso han estado haciendo este trabajo. Y, bueno, una persona pasó, vio el camión con la puerta abierta, andando, vio la manguera, bueno, no le causó ninguna curiosidad.
0: Claro, nada raro.
2: Volvió a la hora y media volvió a ver el mismo cuadro. Es decir, entonces se volvió, porque los compañeros de este señor estaban trabajando unos 800, 900 metros hacia el sur, y ahí le dijo, y bueno, se vinieron y no lo encontraron, y lo empezaron a buscar y no lo encontraban, y bueno, lo han buscado por las fincas, por el campo, y ha aparecido en el lecho del cauce. Mucho más que esto no tengo para informarte. De todas maneras, bueno, lo que sí podemos confirmar es que la persona habría perdido la vida.
0: Noticia lamentable. Bueno, por allí, cuando te escuchábamos en el informe anterior, estaba la esperanza, la posibilidad de encontrarlo con vida, y bueno, lamentablemente la información ahora es totalmente distinta.
2: Totalmente, exactamente. Yo hablaba recién con parte de sus compañeros, que en definitiva la información a nosotros nos llega a partir de que sus compañeros estaban sumamente preocupados. De hecho, había algunos empleados de Vialidad, más las autoridades de la delegación, buscándolo junto a la policía, junto a bomberos, junto a vecinos de la zona, hasta que, bueno, se ha podido dar con su paradero. Se ha cortado el agua del canal, para eso tenés que llamar al inspector, trabajar con el tomero, porque es todo un tema, ¿viste?
0: Claro, claro.
2: Cortar el agua, recién justo el agua ha llegado, la gente empieza a regar sus fincas, y bueno, se ha podido dar con el cuerpo a partir de que se cortó el agua. De aquí que llega la corta del dique a donde lo han encontrado, hay como 7 o 8 kilómetros de distancia, no llega en el momento, por eso se ha dilatado la cuestión. Han estado trabajando a lo largo de la tarde, entre unas 15 y 20 personas buscándolo como 4 o 5 horas, hasta que a las 7:30 aproximadamente, 19:30 para ser más precisos y exactos, se ha encontrado el cuerpo. Pero no podemos dar mucho más información que esta, Eduardo.
0: Perfecto, noticia lamentable, como decíamos, pero bueno, la información que hay que suministrar y brindarle a toda nuestra audiencia. Marcos, muchísimas gracias por toda la información. Bueno, cualquier novedad, estamos en contacto nuevamente.
2: Con mucho gusto, un fuerte abrazo para vos, para Marianito, y bueno, nos volvemos a reencontrar si la información así lo amerita.
0: Muy bien, muchísimas gracias. Marcos Di Stefano, brindándonos toda la información de este hecho lamentable aquí en nuestra ciudad. 20:14 en la República Argentina.
3: Su último club. A los 25 minutos de la primera mitad, un centro desde la izquierda. La pelota que le intentó batallar Ábalos, le quedó la pelota un poco alta, después a lo Mónaco que intentaba, y Clever Ferreira en dos oportunidades. Primero le pega en el hombro, después mete la mano y termina haciendo penal. Tello tardó muchísimo en cobrarla. Lo llamaron a revisarla, le hicieron ver la jugada una y otra vez y casi compungido terminó cobrando penal. Eso sí, no amonestó a Ferreira, que ya tenía una amarilla y que debió haberse ido expulsado. Montiel se hizo cargo de la ejecución, decía Luca que le llamaba la atención que no lo haga Ábalos. En general Montiel es un ejecutante bastante más confiable que el paraguayo. Difícil decir que pateó mal, porque lo cierto es que le pegó fuerte, cruzado y arriba. La pelota terminó impactando en el palo y saliendo. Y de la acción inmediatamente posterior, Independiente tuvo un tiro libre, un centro mal tirado, pero aún así riesgoso porque salió mal Luis Ingolotti, el arquero de Atlético Tucumán, y aún así el decano tuvo una oportunidad casi de la nada, porque en la contra de esa acción Galván se la llevó, la perdió a Baldo, otra vez le quedó a Galván, la puso larga en velocidad para la Améndola, el más peligroso, que a toda velocidad no frenó nunca, les ganó a todos, a Perescursi, a Arias, a Pedorco en velocidad, se metió en el área, ante una salida tardía de Mele, la cruzó de zurda y puso el 1-0. Desde entonces Independiente empujó, sin muchas ideas, con algunos futbolistas que empezaron a aparecer aún menos, un poco golpeados, achicados quizás por el resultado y el contexto negativo, y tuvo oportunidades para marcar el segundo. Atlético de contraataque, otra vez con la Améndola como figura, poniendo en dos oportunidades a Brondo mano a mano y haciendo que Mele, en su primer partido en Independiente, responda bien dos veces. Gana Atlético Tucumán, es merecido, la realidad es que pareciera que no, pero que el plan de partido de Atlético también tiene que ver con estas cuestiones, con ser oportunista y con no dejar pasar oportunidades. Independiente está a las puertas de que empiece a prenderse fuego algo en la institución, porque Quinteros con esta derrota queda en la cuerda floja, porque los dirigentes seguramente sean muy cuestionados y muchos futbolistas también. Tiene 45 minutos y muchísima presión para tratar de dar vuelta a la historia. Parece difícil. Por ahora, gana el decano 1-0.
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5: Las 8:17 minutos en la República Argentina. Diego Santilli participó de la reunión de gobernadores del Norte Grande. El jefe de gabinete y los mandatarios provinciales analizaron iniciativas para mejorar las condiciones productivas y logísticas de la región, así como mecanismos para fortalecer la articulación entre la nación y las provincias. Más de 4.000 camiones continúan varados en el paso Cristo Redentor. El cruce fronterizo está cerrado por acumulación de nieve y mal clima en alta montaña. También se encuentran inhabilitados los pasos de Pehuenche, Mendoza, Jama en Jujuy, San Francisco en Catamarca, Agua Negra en San Juan y Pino Hachado en Neuquén. El oficialismo dictaminó la reforma del Banco Central, contó con el apoyo del PRO, la UCR, y se debatirá en el recinto el 26 de agosto, junto con la inocencia fiscal. Colombia declara la emergencia social y económica por el terremoto. Al menos 240 personas murieron, cerca de 4.000 continúan desaparecidas y más de 5.000 viviendas destruidas.
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3: Tío, de Atlético Mineiro no se sacan ventajas. Por la tarde se jugó la Supercopa de Europa. Fue victoria para el PSG ante el Aston Villa sin el Dibu Martínez. En Boca puede liberar un cupo William Alarcón a un paso de irse al Atlanta United de la MLS. San Lorenzo preguntó condiciones por Rodrigo Rey ante la oferta del Lille de Francia. Por Gil de 4 millones y la posibilidad del arquero paraguayo se vaya, Rodrigo Rey es el que más gusta en la dirigencia de San Lorenzo para reemplazarlo. Thiago Almada puede tener su debut en River oficial este domingo. Planea Coudet ponerlo dentro del equipo. Veremos si de las desde arranque o en el banco de suplentes.
4: ¿Nataluti?
3: Sí.
4: ¿Tiene la grilla del fin de semana?
3: La tengo.
4: Quiere ir repasando rápidamente porque regresa Atlético y porque regresa Independiente. ¿Qué podemos adelantar? ¿Cómo viene el fin de semana en Fútbol Show Nacional?
3: Arrancará el viernes con el partido de Racing Banfield en la cancha de la Academia. Relato, bueno, de ustedes, de Luca, de Jesús, y los comentarios serán de Nicolás Álvarez. Después tendremos el sábado el gran clásico de La Plata, Estudiante de Gimnasia con Godoy y Álvarez. Platense Boca también, después de lo que está jugando ahora la Copa Libertadores, el conjunto Vicente López con el Ave Regui y Santiago Lucía. Y el domingo lo adelantó ya Juan y Minotti, River Argentino, con los relatos de Martín Perazo, los comentarios de Juani. Y el lunes, por supuesto, juega Independiente Lanús, contra Lanús, y será transmisión de Radio Nacional. Será el regreso de Ariel Pagano.
4: Ah, bueno, qué buena noticia. Qué buena noticia. Hablando de regreso, ya están los protagonistas en el campo de juego. Va a haber una variante, Valdés, en Independiente.
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5: Tache el número 16, Mateo Pérez Cursi, adentro del 14, Lautaro Millán.
6: No hay que creerle mucho a los entrenadores cuando dicen eso de que no miran el documento a la hora de tomar decisiones, ¿no? Da la impresión de que cuanto más chicos son los jugadores, más fácil es sacarlos.
4: ¡Vamos, el Independiente! ¡Va a arrancar el segundo tiempo!
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4: Y lo comenta Juan Ignacio Minotti con el trabajo de Hernán Valdés en zona baja. En estudios centrales, Juni Ataluz, y la posición comercial de Gustavo Jove. La salida para el rojo en campo propio. Ya cruza mitad de cancha Kevin Lomónaco. Juan de izquierda para Maxi Mesa. En la marca estaba Lenaldi Plácido. Se pierde la pelota por un costado. Lateral para Facundo Zavala.
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4: Gana Metros Independiente como si fuera un partido de rugby. Nuevo line out o lateral para Zavala. Jugando rápidamente el lateral izquierdo en rojo.
9: ¿Qué sabe de eso, no?
4: La pelota de Zavala otra vez abajo. Ahora el rebota último en el 22 Independiente. Juego de manos para Atlético Tucumán que gana 1-0.
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4: Recuperación de inmediato de la pelota Independiente. La maneja Millán en círculo central. Entregando la derecha para Arias. De Arias para abajo jugando para Montiel. La descarga de primera. Otra vez para Millán. Millán y la pelota. Abriendo nuevamente para Montiel. Que recorta para adentro. Juega el zurdo. La mete de memoria. Buen pase para Ábalos. Con el justo marcaba de cabeza Ferreira. Rebote para Marcone. Sí, para el capitán de Independiente. Que recupera el balón. Zavala jugando a la izquierda para que se venga. Ahora Mesa. Engancha. Recortó para adentro. La mete Zavala de primera. ¡Ah! Él desvía el camino, sale el arquero, en dos tiempos controla Luis Ingolotti, que no transmite demasiada seguridad en el juego aéreo, lo quiere a Rincón del Independiente.
6: No dudan algunos centros para el segundo tiempo, lo que debió pasar de entrada. Mesa está por adentro, por izquierda está Baldo y por derecha está Montiel. La insistencia del entrenador de colocarlo a Maxi Mesa por la banda izquierda lo limita al futbolista que ya de por sí tiene dificultades, teniendo en cuenta su edad, fundamentalmente.
4: Se viene el decano por la derecha con Renzo Tesuri. Tesuri que va, la metió de memoria, rebotado en la marca de Kevin Lomónaco. Tiro de esquina para el decano.
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4: Tiro de esquina para el decano, que busca el segundo de la noche. Lo gana por el gol de la Méndola a los 31 de la parte inicial. Tiro de esquina para el equipo de Julio César Falcioni. Le va a pegar esa pelota Lautaro Godoy. El centro que se va cerrando, se va viniendo, perdón, de cabeza Ábalos. Y puede ser buena la contra para Independiente. En rodeo de Montiel. Lo estaban cabeceteando. Montiel que la regaló. Esto debería ser falta para Independiente, ¿eh? No cobró Tello. Recupera Decano. Está libre Tesuri por el sector derecho. Trabó. Recuperó Di Plácido. Se viene el Decano por derecha. La meten al área.

0: Atlético Tucumán. Aparece para conectar, aparece para empujarla en el primer palo Manuel Brombo. Para mí había falta en el arranque de la acción contra Santiago Montiel. No la cobró Tello. Livianito en rojo en el fondo. Trabó, luchó y recuperó Di Plácido en salida. El centro después a la carrera para que anticipe a todos. Manuel Brombo la puso de primera contra el caño izquierdo de Santiago Mele. Y en el arranque, en el amanecer del complemento, golpea nuevamente el decano en la cancha de Newell's. Atlético Tucumán 2. El decano busca los cuartos de final de la Copa Argentina. El decano 2. En rojo 0. Apareció para empujarla Manuel Brombo.
1: Hay mucho de Tello en el gol de Atlético de Tucumán, porque no le cobra una falta clarísima a Montiel, que fue camiseteado en reiteradas oportunidades, después pierde la pelota, pero Tello no retrotrae, deja seguir la acción, y de ahí viene el gol, porque recupera Atlético, otra vez la vuelve a perder en el medio, recupera y la vuelve a perder a Baldo, aparece tirado a la derecha la Méndola, la pesadilla para Independiente esta noche, tira un gran centro desde la derecha, por abajo y a la carrera a Brombo para empujarla contra el primer palo, empieza a liquidar el partido el decano.
0: ¿Qué dice el emperador Falcioni, Hernán Valdés?
2: Tranquilo el festejo del entrenador de Tucumán, el que sí lo festejó fue Brombo, primer gol con la camiseta de Atlético Tucumán.
0: ¿Y qué dice Quinteros en el banco del rojo?
2: Lo que marcaba el comentarista junto con Marcones, pedía la falta previa a Montiel. Después todo escala de resignación en el banco del rojo.
1: Yo voy a repetir lo dicho durante el último fin de semana. Yo no lo quiero creer. No lo quiero creer, la verdad. Pero en Independiente, la dirigencia Independiente están convencidos de que desde AFA los perjudican en pos de posicionar a Luciano Náquiz como el próximo candidato a presidente de Independiente. Están absolutamente convencidos de que hay una campaña en contra del rojo desde los arbitrajes para que esta dirigencia se vea esmerilada, no les cuesta demasiado, y Luciano Náquiz se posicione como la principal alternativa para ser presidente del club. Recordemos su cercanía con el Chiquitapio.
0: El rebote para Tesuri. Tesuri clarifica la jugada. Tiene el tercero Godoy. Godoy de zurda. Rebota en Arias. El rebote para Galván. Galván entregando para la Méndola por izquierda. Recortó para adentro. La Méndola tiene una pisadita. Después pierde la jugada. Recupera nuevamente la Méndola. Está Grobi Independiente. Tiene el tercero el decano. Luchó, trabó en el área. Brombo revolea de puntín Fedorco. Le salió un pase para Montiel. Montiel que recortó para adentro. El cambio de frente no es bueno. Le regala para Di Plácido. Di Plácido entrega para Renzo Tesuri. Está partido en rojo. Está cerca del tercero, el decano recupera Zavala, gana Atlético Tucumán 2-0. Esto recién arranca en el segundo tiempo. 6 minutos de la parte final. Dame una, Gustavo Jove.
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0: Vamos con eso.
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5: A los 70 minutos, a los 20 de segundo tiempo, lo convirtió Benítez. Igual lo están revisando, ¿eh? Así bueno, que tal vez no es tan buena noticia.
0: Ay, ¿por qué no revisamos, Natalia? No estábamos para eso, por favor, se lo pido. No dé el caramelo y se lo arrebata de la boca. Por favor, no estamos para eso. Es una semana brava, Natalia, por favor. Esto es tremendo, joder, cómo está el equipo, ¿eh? Nadie, se viene por izquierda ahora, Independiente.
5: Lo anularon, anularon el gol de Benítez y es 0-0 Palmeiras Cerro Porteño.
0: Se va a lastimar la pelota en la mitad de la cancha jugando para el rojo. Juega Lomona, contraiga para Zavala. Zavala y la pelota. Caballo por izquierda, recortó para adentro. El rebote, el Millán la tiene a Baldo. Pisa la pelota a Baldo, que entró liberito el partido. Gana el decano 2-0. La mueve en rojo, dame una, Gustavo.
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0: Atlético Tucumán. Gol del Decano, que estaba para el tercero, que estaba para la pina de nocaut en el Coloso. Marcelo Bielsa, es un espanto la defensa del rojo, está muerto en cancha Independiente. Otra contra letal de Atlético Tucumán, la encabezó la Méndola, la punteó para Nicola, zurdazo cruzado del número 10 del Decano, la puso contra el caño izquierdo de Santiago Mele. Se florea Atlético Tucumán, que está a un pasito nada más de los cuartos de final de la Copa Argentina. Independiente no lo puede creer, el Decano tampoco. Es una ráfaga el equipo de Falcioni, y en 9 minutos del segundo tiempo, a través de su número 10, de Franco Nicola, estampa y firma el 3-0, golea el Decano, se lamenta Independiente.
1: El partido de la defensa de Independiente es uno de los peores que recuerdo en los últimos años. La jugada vino por la izquierda, a la espalda de Arias, que nunca apareció en el radar, nunca estuvo en la jugada, a pesar de que atacaban por su sector y fueron dos contra uno, la Méndola y Nicola contra Fedorco. La oposición de Fedorco quizás era mejor que no estuviese, porque no colaboró en absolutamente nada. El pase de la pesadilla, la Méndola para Nicola por el sector izquierda del área, el remate cruzado del 10 para vencer nuevamente a Mele, se configura en goleada la noche. Todavía hay tiempo para que Atlético Tucumán le dé un cachetazo histórico Independiente, que se va bailado de la Copa Argentina.
0: Toda felicidad en el banco del Decano, Hernán Valdés.
2: Alcioni aplaudió por la jugada, el gol de Nicola y todo el manejo anterior. La previa es todo felicidad en el banco del Decano.
0: No me quiero ni imaginar el banco de Independiente. ¿Qué pasa en el rostro de Quintero?
2: Será una noche larga acá en Rosario, porque Quintero se está mudo. El problema son los plateístas que tiene atrás. ¿Se acuerdan de todo?
0: ¡Golazo! ¡Golazo Atlético! ¡Golazo de la Méndola! ¡El gol!

0: doblete para la Méndola. Atlético Tucumán en tierra Quinteros, en tierra Independiente, en 25 minutos del segundo tiempo. Goleada histórica en la Copa Argentina. Golazo de la Méndola. Atlético Tucumán 4, Independiente 0.
1: Totalmente consagratorio de este chico. Descomunal el gol que hizo. El de Cindy Cabral contra Argentina en el Mundial. El de Cabo Verde desde la izquierda enganchando hacia adentro y clavándolo en el ángulo en el segundo palo. Todo se había originado en una jugada por la derecha con Godoy tirando un pase para Brondo. Brondo, que estaba adelantado, la dejó correr y nunca se avivó Fedorco. Así como fue consagratorio el partido de la Méndola, claramente lo ha enterrado este partido a Fedorco en su futuro en Independiente. Ha jugado horrible después de esa acción en el segundo palo. Quedó solo tiempo para la delicadeza mezclada con potencia de la Méndola para colgarla del ángulo. Gana Atlético Tucumán y tiene espacio para un gol más.
0: Y va por más, va por el quinto el decano. La Méndola para su hat-trick, la Méndola de arco, rebote. ¡Está el quinto! ¡Tapó Mele! ¡Tapó Mele! ¡Tapó Mele! Está para una goleada histórica. Independiente, Mele evitó el quinto del decano y responde Montiel por la banda derecha para el descuento de Independiente. Montiel la cucharía, está el descuento de Abaldo. La sacaron sobre la línea, la sacaron sobre la línea. Evitó el descuento Clever Ferreira, tuvo el descuento Abaldo. Pasa esto en el partido.
1: Sí, un inmejorable para Independiente. Tomar de contra un equipo que está ganando 4-0. Progresó Montiel por la derecha con Gambetta. Tiró el centro con Bado, el segundo palo para Abaldo. Alcanzaron a rozarla y ensuciarle la oportunidad de definición. La tocó en el camino el arquero y no se terminó de meter de casualidad.
0: Montiel para Arias, al descuento Independiente. ¡Gol! No. Arriba la bandera para Arias. Arriba la bandera para el colombiano. Me deja algunas dudas. Offside de Arias.
2: Sí, claro.
0: ¿Sí?
2: Sí, claro, offside.
0: Ni esta le sale Independiente. Le doy una vuelta por el banco de Falcioni. No te tengo, Hernán. Sale mal. Viene Gustavo Joven.
2: Juega en primera, tuvo...
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0: Cambios en Atlético Tucumán, los presentamos.
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5: A ver, dos cambios, afuera el número 19, estamos hablando, ya le confirmo.
0: De Vega.
5: De Vega afuera y el número 30. De Brondo adentro, el 45, Kevin Ortiz, y me falta el segundo, ya te lo confirmo, Luca.
2: Canelo es el otro.
0: Con la 14.
5: Y el otro Alexis Canelo, el ex Independiente.
0: Es la que le falta, ¿no?
2: Sí, está la noche configurada para que venga el gol de Canelo, ex Independiente, que no se fue bien del club. Claramente, con las oportunidades que está dando la defensa del Rojo, es la chance para Canelo, que tampoco ha entrado del todo bien el Atlético Tucumán. Ese cambio por Brondo, delantero por delantero, en la mitad de la cancha entró Ortiz, también volante central, por Vega, que jugaba de lo mismo y salió.
0: Golea el decano, 4-0 en la Copa Argentina Independiente. Goleada histórica en estos octavos de final. Todavía falta un rato del segundo tiempo. Vende Gustavo Joven.
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6: 5 que había agregado el árbitro cuando el partido parecía terminarse. El conjunto chileno aprovecha una contra mal parado. Había quedado Platense, que había estado superior durante todo el partido, y lo empata, se lleva un punto de Vicente López. Platense 1, Coquimbo 1.
0: Qué baldazo, Nataluti. Qué baldazo de agua congelada. Qué lástima lo del Calamar en el partido de ida, adoptado de final de Libertadores.
6: Sí, el gol lo convirtió Guido Badalá.
0: ¿El que era de Boca?
2: Sí. Que llevaron a Juventus por una gestión de Daniel Feliz y junto a Rodrigo Bentancur.
0: Mira, desconocía que estaba en Coquimbo Badalá. Un chico que prometía mucho y que no hizo casi nada, ¿no?
6: Lo están chequeando, Luca, ¿eh? Ah, bueno. Está viendo una posición adelantada. Me parece que no, ¿eh? Va a ser gol de Coquimbo.
0: ¿Y qué pasa contigo? Sí, Valdés.
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0: los argentinos.
1: Afuera el 13, Juan Fedorco, adentro el debut. El número 35, Juan Arrayago.
2: Se viene por el quinto el decano. Si la abren puede tener el tercero en su cuenta personal. La Méndola va para la Méndola. La Méndola por abajo. Entregó para Canelo. Rebote para que se venga Lautaro Godoy por el sector derecho. Levanta la cabeza. La mete Godoy a las manos de Santiago Mele. Afuera el peor de la cancha.
3: Sí, seguramente. Adentro un juvenil. Hay que hacer debutar un juvenil en un partido que está totalmente terminado, que el equipo pierde 4-0 y que ha sufrido en defensa. No hay una sola decisión de Quinteros hoy, y probablemente desde que llegó Independiente, que sea razonable.
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5: Tigre perdió ante Montevideo City Torque por la Copa Sudamericana por la ida a estos octavos de final. El gol lo había convertido Pisichiro. Se lleva una victoria importante el conjunto uruguayo.
2: ¿Y qué pasó, Vicente López?
5: Es final, reciente final. Platense y Coquimbo igualaron 1-1. Lo tenía el conjunto de Palermo en ventaja ante todo el encuentro. Lo empató sobre el final. Badalá. 1-1 se lleva un punto de oro a Chile.
2: Presentamos la tarjeta de Independiente.
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1: El primero en el rojo, el 35, Juan Arrayago. Usted confirmo, nuestro Irinetti acaba de bajar de la platea de los años. Habrá charla con el entrenador, parece.
3: Amonestado el pibe Arrayago, ¿no? Qué bárbaro. Le dio un balde de nafta y un encendedor y le dijo, anda a la cancha, faltan 15 minutos, perdemos 4-0.
2: Fue amonestado sin tocar la pelota.
3: Claro.
2: Entró. Falta en la primera, casi que último recurso y amarilla. No le sale una, Independiente que pierde 4-0, se complicó Cabral en la salida. Recupera el decano, va por más con Canelo. Apertura para que se venga Ortiz. Ortiz la pisó por izquierda, escapó la Méndola, la figura de la cancha. Entregó para Tesur y el rebote para la Méndola en el área. La pisa entre dos, no se la pueden sacar a la figura. A Nicolás la Méndola, que metió el gol de su vida. Clarificó atrás para Nicola. Nicola en puerta de área. Jugó para que se venga el remate de Godoy. Godoy busca latigazo de derecha. La traslada a Godoy. Entre dos lo marcan. Tiró un caño. Pasó Godoy. Se metió en el área. Después recupera de buena manera Zavala, que sale con la zurda. Entregando para que salga Independiente. Sale en rojo que pierde 4-0.
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5: 1-1 el gol para el conjunto brasileño. Había convertido al Flaco López. Lo empató Carlos Miguel en contra en el último minuto de juego.
2: ¿Y por qué te dijo nada, Taruti?
5: Porque recién se hizo el gol.
8: La única noticia de la noche.
2: La única buena de esta jornada oscura, adversa. Se viene Montiel, recortó para adentro. Hay un rayo de sol, joven, por lo menos en la cabina.
8: Oh, sí.
2: Algo es algo.
5: Se viene
2: Independiente por el descuento. La mete por abajo, Arias. Y esta le sale en rojo. Tiro de esquina para Independiente.
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3: De calificarlo como positivo.
2: La mete Millán, quedó corto el envío. De cabeza Tesuri, el rebote para que la meta Baldo, de cabeza devolvía Di Plácido. Y se viene la réplica del Lecano por el quinto. Último, queda parado lo Mónaco, entregando para Santiago Mele, salida para en rojo.
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2: Bueno, Luis Cingolotti no descuelga nada, no revienta ninguna, encima queda dolorido. Tiro de esquina para Independiente.
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3: La jugada se origina de un pase Cambio de frente largo de Arrayago para Arias, un pase que todavía no ha hecho a Fedorco desde su llegada a Independiente. Otro centro desde la derecha de Arias para un Ábalos que estaba adelantado. De todas maneras, chocaron Ingolotti con un defensor, por eso quedaba dolorido.
2: Tiro de esquina para el Rojo, la mete Montiel cerradito, el cabezazo, apenas por encima del travesaño. Ni esta le sale Independiente, tuvo el descuento de cabeza Santiago Arias. La pelota se perdió apenas por encima del travesaño. En 35 del segundo tiempo se perdió el descuento Independiente.
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2: Hay cambios en el decano, los presentamos, Valdés.
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0: Son dos, Tachi al 11, Renzo Tesuri y al 31. Lautaro Godoy adentro, la 5 Julián Fernández y la 28 Gabriel Companucci.
2: Va por el quinto Atlético Tucumán, que lo golea Independiente 4-0. La pelota para que la aguante la Méndola, entregando para Fernández. Fernández jugando a la derecha para Ortiz. Ortiz por abajo, lo encontró bien ubicado para que se venga Companucci. Companucci que traslada, falta, lo tocaron abajo de manera ingenua. Creo que a Baldo o Zavala, ¿quién fue la infracción?
3: Zavala.
2: Zavala. Lo toca en tobillo, balón parado para Atlético. Estamos en 36 y medio del segundo tiempo. Atlético Tucumán 4, Independiente 0.
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3: Déjame destacar a uno que salió. Para mí Lautaro Godoy fue el segundo mejor de la cancha después de la Méndola. Hizo un muy buen partido.
2: Nicola mira al arco, le pegó de zurda directamente a la tribuna. Saque de arco para Independiente que cae 4-0.
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2: Con Juli Nataluti, la reina de Boedo, abrimos el WhatsApp Nacional.
5: Al 11-3-870-7485. Hola Juli, vamos a Atlético Tucumán. Soy Martín de Salta, la linda, Elías de Tigre, dice saludos a la radio. Michelle de San Juan, me imagino que tanto los jugadores como cuerpo técnico y dirigente de River con minúscula están mirando el partido de Atlético Tucumán. Aprendan que no les dé vergüenza jugar así.
2: Bueno, la Liga Cobel, de paso. Ya que estamos, la Liga sí, Chacho,
5: siempre
2: de Carlos.
3: Igual, ¿no? En este contexto.
2: Gana Atlético 4-0, tiro de esquina para el Rojo, la metió Montiel de zurda, el cabezazo, sale lejos el arquero y mal como siempre Ingolotti. No fue penal de Ingolotti, es muy, pero muy preocupante por arriba lo del arquero del Atlético.
3: Independiente no le haya hecho un gol a un arquero que en toda pelota aérea falló, habla muchísimo del ataque del Rojo también.
2: El cambio de frente para Arias, que la bajó muy bien por derecha, se junta con Montiel, el rodeo del número 7, la mete de memoria al área de zurda, sacando de cabeza Kleber Ferreira. La pelota es Independiente, que busca su primer gol de la noche. Arias para Montiel, Montiel lo van a comer y lo comieron nomás. Recupera el decano que quiere el quinto, en la contra. Va escapando la Méndola por izquierda, la dejó correr, escapó Canelo en velocidad, quedó pagándolo Mónaco. Canelo para el quinto, Canelo que va, la metió tres dedos, se la regaló, se la entregó a Santiago Mele, salida para el Rojo.
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3: Como el Kun Agüero y la terminó como Canelo, haciendo pasar de largo muy fácil a lo Mónaco en velocidad y después tirando un pase de tres dedos a la más absoluta nada.
2: ¿Y Noti?
3: Sí.
2: Cada vez que los Mónacos juegan un nuevo partido, vale menos.
3: Sí, yo creo que igual vale menos lo Mónaco porque Independiente lo puso en remate. Porque hubo una dirigencia que en todo momento, desde hace más de un año, está empujándolo a irse. Y eso evidentemente dinamita la confianza, dinamita el precio del futbolista. Yo pocas veces vi una institución que desde los dirigentes hasta el técnico digan que se quiere ir, que quieren vender a un futbolista lo antes posible. Y lo vienen haciendo con lo Mónaco, que era posiblemente el activo más valioso, más oneroso que tenía la institución.
2: Balón parado para el Rojo, tiro libre para Independiente que busca el descuento. A Baldo para pegar el arco. Abaldo es para el 1-4 de Independiente. En casi 40 del complemento la metió Abaldo.